0: Jaula Bahamondes, que logró sólida victoria sobre Muslim Salikov en la noche UFC que se está disputando en Arizona, Estados Unidos. Así que tras 5 meses volvió a ganar el Jaula en la UFC.
1: Y ahora hay un evento acá en nuestro país, ¿no?
0: Sí, justamente hay un evento de UFC en el país.
1: ¿De UFC o de lucha libre?
0: Ah, sí, de
1: la WWE, no,
0: sí, ahí en la arena que cambió de nombre.
1: Ya,
0: ahí está, de
1: Santander, dígalo, sí,
0: y está presente, claro, nuestro Ernesto Contreras ahí en las luchitas, la WWE, que está dando ahí y va a pelear en el evento central, en el main event, Stephanie Baker, nuestro chilena, crédito, sí, que va por el título.
1: Mira, lágrimas en los ojos de Ernesto Contreras, asumimos en este...
0: Su familia vino de San Fernando, están ahí a borde de...
1: ¿La familia de Ernesto?
0: No,
1: de Santiago, Ernesto.
0: De Stephanie Baquero.
1: Está bien, está bien. ¿Le damos algo más o estamos?
0: Estamos, sí. Estamos. Recordar lo que decía el Toño también, Lucas Cepeda, Athletic 1, Elche 1, jugó desde el minuto 81 el ex Colo Colo
1: Santiago Wanderers.
0: ¿Dieron cuánto, Toño? ¿Cuánto te ha agregado?
2: O sea, estuvo mucho rato parado el partido, no sé, 6, 7, dieron 8.
1: Claro, y que te jugó como 20 minutos.
2: Sí, porque el partido estuvo parado, hubo ahí un tema con algo del árbitro, después volvió. Bueno, pero estuvo Cepeda, tuvo que trabajar mucho defensivamente, o sea, se lo ve mucho más disciplinado en el retroceso, en las posiciones que utilizaron. Ganaban 1-0, empataron, Dituro salvó 2 veces. La derrota en los minutos finales, y Cepeda trabajó mucho la faceta defensiva, algo que aquí no hacía, ahí está obligado a un retroceso.
0: Ganó Gavisuazo, sí. Sevilla 1, Valencia 0, jugó todo el partido. El 17 del conjunto andaluz formado en el Cacique, en Colo-Colo.
1: Ya, vuelven los equipos a la cancha, Toño. ¿Cómo proyectamos este segundo tiempo entre Palestino y la Católica? Triunfo parcial de la visita.
2: Seguramente después de escuchar a Garnero apuntará a que el equipo sostenga más la pelota. Si tú la tienes, la máxima del fútbol. Si tú la tienes, el otro no. Pero la Católica la pierde o no la sostiene, si es capaz de sostener la Palestina. Yo creo que la Católica intentará sostener más la pelota, no apurarse tanto en la salida, ser un poquito, tener más pausa, no ser tan directo, no tan rápido. Y al otro lado seguramente van a ir con todo, van a seguir doblando por los dos costados. Yo creo que va a haber el partido más o menos lo mismo, o sea, un Palestino que va a salir a controlar, a buscar la igualdad, y una Católica atenta a no dejar que Palestino le siga ganando el duelo en la zona de los volantes. Lo que pasa es que Palestino es prácticamente un delantero, no tiene retroceso. Entonces la Católica quedaba con dos volantes prácticamente para con Zucchi y Valencia. No sé si vendrán los cambios, a lo mejor podría venir un cambio ahí con Jimmy Martínez, que sí tiene más retroceso.
1: Le preguntamos de inmediato a Sebastián Aguilar, porque ya están los equipos de retorno en el campo de juego posicionándose. ¿Hay modificaciones por ahora?
3: Sí, solo una en Palestino. Va a quedarse en el camarín el número 17, Marcelo Eyel. Ingresa con el número 30, Ian Alegría. La única modificación en el lado de Palestino, la Católica con los mismos 11 vuelve al segundo tiempo.
1: Alegría por Eyel, entonces, Toño. La modificación que anota Palestino.
2: Claro, un cambio buscando jugar hacia adelante. Bueno, le va a dar más, seguramente más velocidad la presencia de Alegría.
1: Andresito, todo listo, ya vuelve el fútbol, el segundo tiempo a la Cisterna.
4: Señoras y señores, va a comenzar el segundo tiempo. Aquí ya está para todo el país deportivo el vibrante relato del crack, el gran Ernesto Díaz Correa.
5: Perfecto, Andrés Solar, se va a reanudar el partido, vamos a ver el cuadro de Palestino, lo gana la Católica por 2-1, cerca de 4.500 espectadores acá en el municipal de la Cisterna. Señoras y señores, grata temperatura acá en la comuna de la Cisterna para este partido. Los hinchas de Palestino.
1: Oye, mira, estos son los primos, sector de los primos.
5: Extraordinario, se reanuda el partido, nos vamos por el segundo tiempo. Mueve Ronnie Fernández, tocando la pelotita para Abrigo, juega sobre la banda derecha, balón que viene para Brian Carrasco, saca en el fondo Antonio César, la pelota más allá de la mitad de la cancha, adelantado, aparecía arriba Ronnie Fernández, va a jugar la pelotita, la escuadra de la Universidad Católica, si el arco norte carga a la Católica, lo vivimos por Cooperativa Deportes, lo gana gana la UC por 2 a 1.
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5: Franco Ampuero tocó a lo ancho para Agustín García Basso. Aún no cruza el campo antagónico. Toca para el Simbi Cuevas. La pelota la dominó. Deje el arco y el área Vicente Bernedo. Acá está. Toca a lo ancho sobre la banda derecha para Blanco. La pelota la domina. Acá está Ampuero. Ampuero devuelve otra vez para el bicho. Le va a pegar con derecha. Balón que viene para García Basso. Hostigado arriba por un hombre que era Ian Alegría. La pelota la domina el equipo de la Universidad Católica. Foul de Abrigo contra Johan Valencia. Va a jugar la pelotita la escuadra de la Católica en terreno propio.
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5: Acá está Branco Ampuero hacia el arco. Norte carga la Católica. Juega lo ancho para García Basso. El pase en profundidad para el Toro Sampedri. Se mete en la zona caliente. El mano a mano. Ahí está para neutralizar desde el fondo Antonio César. La pelota juega para Brian Carrasco. Le pega César. El trazo largo. Balón que viene para Ronnie Fernández. Arriba Branco Ampuero. Golpe de cabeza. Tocó para que aparezca Suki. La perdió. La gana Abrigo. Acá está Abrigo. Quiere pasar en base a velocidad. Se viene Abrigo. La marca de Suki. Amarilla para Suki, señores. Lo empujó. Se lo llevaba Abrigo a Suki. Estoy contigo, Seba.
3: Sí, ganaba metros Abrigo en tres cuartos de cancha. Le ganaba en velocidad a Suki, que se sube a la espalda del número 14 de Palestino para bajarlo. Logra anular al número 14 árabe, pero con falta de tiro libre para Palestino. Y tarjeta amarilla para Fernando Suki, la primera en la Católica.
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5: Está para hacer el fútbol. La escuadra de Palestino. Está Brian Carrasco, también aparece Abrigo. Sube para el cabezazo Enzo Rocco, Antonio César. Los centrales del equipo de Palestino que dirige el técnico Guillermo Farré. La pelota la va a jugar el Tino Tino. Acá está Brian Carrasco, también aparece Abrigo. Le pegó Brian Carrasco. Hay un hombre contuso en el equipo de Palestino, en el área, en la zona caliente del equipo de la UC.
3: Sí, cayó, me parece que es Enzo Rocco, es el más alto de todos, así que me parece que es el central. Ya se pone de pie, ahora van a ejecutar bien el tiro.
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5: Sí, hay tiro libre, se repite todo, señores. Lo dice Cristian Garay, el árbitro del partido. Vamos a llegar a 3 minutos recorrido de la etapa final del cotejo. Se juega en el Imperial de la Cisterna. Le va a pegar Brian Carrasco, le va a pegar Abrigo. Abrigo con zurda, Carrasco con derecha. Dos en barrera, se desparraman los hombres del área. El centro buscando a Rocco. Cabeció igual Enza. La pelota sobre la última línea. Se pierde fuera del campo de juego. Tiro de arco. Saque de meta para la Católica.
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5: Ya se evita. ¿Cómo vuelve Palestino para el segundo tiempo?
3: Con Sebastián Pérez en el arco. Carrasco, César, Rocco y Zúñiga en defensa. Gladi, Gallegos y Abrigo en la mitad de la cancha. Ian Alegría, César Mundner y Ronnie Fernández en el ataque.
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2: Si el joven Ian Alegría acaba de cumplir 18 años, recordamos, estuvo en selecciones chilenas sub-17, ya ha debutado, le hizo un gol a Huachipato. Buenas condiciones, muy talentoso, muy rápido también.
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5: ¿Qué pasa? Garay pita, le dice que saque. Los jugadores de Palestino van a encimar al portero Bernedo. Se reanuda el partido. La pelota la tiene justo Gianni. Infracción, dice el árbitro. Como vuelve la Católica, se va a Aguilar.
3: Con Bernedo en el arco, Arancibia, Ampuero, García Basso y Cuevas. En defensa, Valencia, Suki y Palavecino en la mitad de la cancha. Corral, Gianni y San Pedri en el ataque.
4: 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Que pase en la cancha, crack.
5: Acá está tocando Antonio César. Va a cruzar campo antagónico. La pelota la dominó Gladi. El pase largo arriba. Buscaban para que apareciera César Mundi. Lucha Ronnie Fernández. Toca para Mundi. El pase que viene sobre el sector izquierdo. La pelota la domina el equipo de Palestino. Se viene sobre el izquierdo Dylan. Acá está Zúñiga tocando la pelotita para Dylan Gladi. La tiene Gladi. Levanta la vista. Tiene el tiempo y el espacio. Quiere pasar en base a velocidad. La marca era del jugador Matías Palavecino. Ahí está tocando la pelota otra vez. Se viene con todo. Carga Palestino. La tiene Zúñiga. Acá está Dylan tocando la pelotita para Gladi. Todo de nuevo, reinicia en la mitad de la cancha. Acá está Enzo, la tiene Rocco en el círculo central. Toca para Abrigo, Abrigo juega sobre el sector izquierdo. La salida al equipo de Palestino. Acá está tocando, se viene con todo Dylan Zúñiga. El pase otra vez para Abrigo. Abrigo tocó, tiró la pared buscando arriba para que apareciera César Mundner. Cae Mundner, no hubo nada. Ahí tiro libre, la pelota la juega. Se viene Sebastián Gallegos, acá está para hacer el fútbol. Caliger uruguayo, se quiere meter al área. Le pega con derecha y la pelota por sobre el travesaño. Era linda y era buena la del Uruguay. yo estoy contigo, Seba.
3: La primera de Palestino en el segundo tiempo llega a través de los pies de Sebastián Gallegos, que recibe esa pelota. Se quedaron todos mirando, esperando que cobrara una infracción el juez Garay. Bueno, aprovecha Gallegos, empieza a recorrer metros, a ganar velocidad, a enganchar a la derecha, saca el remate, pero muy por sobre la portería de Vicente Bernal.
1: Noticia importante a esta hora para la selección que va a los Juegos Ode Sur y para Colo Colo, Maximiliano Videla.
0: Parte médico oficial, selección chilena sub-20, Juegos Sudamericanos. El cuerpo médico de la selección informa que el seleccionado Gabriel Moreira ha sido liberado de la convocatoria para los Juegos Suramericanos debido a una lesión que le impide participar de la competencia. Asimismo, el cuerpo técnico ha decidido convocar en su reemplazo al siguiente deportista, José Alburquenque, de la Universidad de Chile.
1: Ya había sido desconvocado de Colo Colo porque iba a ser banca en el partido de mañana. Se había dicho que Bocinha iba a ser el titular, pero ahora ya aumenta el grado de esa lesión y queda fuera de este torneo, Toño Prieto. Tanto que se habló y finalmente no va Moreira a los Ode.
2: Y ahora hay que ver cuánto tiempo estará fuera, aunque se para el campeonato, si no habría sido una continuidad de Bocinha. Pero bueno, una mala fortuna para Moreira, que iba a jugar un torneo con importancia de buscar una clasificación a otro evento que era la Panamericana.
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5: Carga Palestino, se viene Dylan Zúñiga, se quiere meter al área, gana para Vecino, quiere pasar en base a velocidad, lo correte y lo lleva cortito Dylan Zúñiga, el pase que viene otra vez para Fernando Zucchi, acá está Zucchi, hostigado por Ronnie Fernández, se la quitaron nomás, toca para Jan, la pelota la tiene Jan Alegría, se quiere meter al área, se saque.
3: Movimiento de cintura de Ian Alegría, que recuperaba esa pelota en la salida de la Católica, el que se enreda Fernando Zucchi, y esa Alegría el que queda frente a frente con el Simbi Cuevas, se le quiebra la cintura, sale hacia el sector derecho y no tiene otra que bajarlo el Simbi, que acaba de ser amonestado. Tarjeta amarilla para el Simbi. ¿Sabe cuántas tiene?
5: ¿Cuántas?
3: 10 tarjetas amarillas, suspendido el Simbi Cuevas.
0: Es el jugador más amonestado del campeonato, el primero en recibir la tercera suspensión por acumulación de amarillas.
2: Sí, tenía que hacerlo rápido. Alegría lo encara, es encarador, no le quedó otra, se le iba, lo hice justo antes de que fuera penal. Va a sufrir el Simbi con la amarilla y con Alegría.
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3: Se pierde el partido frente a Audax Italiano cuando vuelva el torneo ya a inicios del mes de octubre. Bueno, la Católica tampoco tiene Eugenio Mena, así que seguramente Nicolás Luillier será quien tome ese lugar en la defensa.
1: Bueno, alternativa que hay hartos ojos puestos en él y que había tenido una lesión que lo había postergado. Viene el tiro libre, Netito.
5: Sí, señor, en la puerta del área, menos del peligro, los actores están... La acción ya viene, atención, oído país, aroma de gol, huele peligro a la entrada del área, por el lado de las preferenciales, hacia el arco sur, ahí está cerca del vértice del marco mayor, le va a pegar, ahí está Abrigo, cuánto en barrera, 2, 4, 6, hay dos de Palestino, se encuentra barrera, dos de Palestino, se encuentra barrera, le va a pegar Abrigo, le pegó Abrigo, ¡oh! manotazo de Bernedo, la manda sobre el costado, la saca Gianni, el pase que viene en profundidad, pica, un hombre arriba, que era en esta oportunidad, aparecía Diego Corral, sale el Zanahoria Pérez, la manda fuera del campo de juego, hay lateral que favorece a la escuadra de la Católica y Abrigo una amarilla bien tontita.
3: Yo diría que no tan tontita, eso sí, ¿no? Fue bastante vivo Abrigo porque salió muy lejos de su arco, Sebastián Pérez, prácticamente unos 40 metros salió de su arco, quiso controlar la pelota y se le escapa, quedó muy fuera de posición y venía San Pedro a buscar la pelota que está apostada a un costado de la cancha, rápidamente para intentar ganar esa ventaja, pero viene Abrigo y lanza la pelota lejos, por eso se gana la amarilla, el número 14 de Palestino, para prevenir la mala posición de su arquero.
1: Se rieron todos, cruzados, Tetragloria y el árbitro con la avivada de Joe.
2: Sanfo Pérez.
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5: Carga Palestino, se viene Palestino, acá está César Bundes, desbordó por fuera, ahora busca por dentro, pelota cruzada, balón que venía sobre la banda derecha para Brian Carrasco, arriba justo Gianni, golpe de cabeza, la banda fuera del campo de juego, apura el equipo de Palestino, señoras y señores, presione y empuja el tiro, la pelota la dominó Antonio César, el pase que viene para que aparezca Enzo, acá está Rocco, la marca del toro San Pedri, la tiene Rocco, oh, San Pedri, sí, lo toma nomás, le comete infracción, se enoja el toro manos a Pedri. Hay tiro libre para Palestino en terreno antagónico.
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2: Nada cambió, sigue el mismo partido del primer tiempo. Palestino es el que lleva el peso, maneja la pelota, no genera mucho. La Católica no tiene juego.
4: Es que
5: ahí Zúñiga tocó, el pase que viene, carga Palestino. Acá llegó, pelota al área. Saca desde el fondo el equipo de la Universidad Católica. La saca Vaso sobre el costado. Pelota fuera del campo de juego. Presiona y empuja para el tiro. Lo gana la Católica por 2-1.
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5: Acá está la pelota, la domina el equipo del Palestino, la hinchada del Tino Tino. 11 minutos recorrido de la etapa final del cotejo. Lo gana la Católica por 2-1. Acá está, toca, se viene Munder, desbordó, buscó por fuera. Un costado de la zona penal, sacó el centro. La pelota cruzada, abrigo, está. ¡Golazo! ¡Golazo! ¡Golazo! ¡Gol! El de Palestino. Soltura izquierda, pelota adentro, sobre un costado de Berredo. Pelota en la red, pelota en la red, pelota en la red. Gol de Palestino. Gol del Tino Tino Palestino, Tino Tino Palestino, Tino Tino Palestino, Tino Tino Palestino. 12 minutos recorrido de la etapa final del cotejo. 2 para Palestino, 2 para la Universidad Católica. Lo empata Joao Brigo. Brillante jugada, señoras y señores, de borde por fuera. Aparece nomás César Munder, sacó el centro, soltó a la izquierda, un misil, pelota dentro del arco, ya a cobrarlo, grita con el alma, lo celebra con todos, pelota en la red, pelota en la red, mató, mató, mató, 2 para Palestino, 2 para la Católica, empató el Tino Tino, lo hizo Joao Brigo.
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3: Y hay mucho merecimiento en este empate de Palestino, que había sido protagonista todo el segundo lapso de este partido. Muy buena la combinación en el inicio entre Sebastián Gallegos y César Munder. Es el chileno cubano el que gana en velocidad. Parecían estáticos los defensas de la Católica ante la velocidad del número 27 por el sector izquierdo. Gana línea de fondo y saca un centro con toda tranquilidad, rasante a la media luna, donde apareció Joao Brigo de primera, metiendo el zapatazo con el botín izquierdo y ubicándolo hacia la derecha de Vicente Bermeo, que poco puede hacer. Empata Palestino 2-2. Es un partidazo el de la Cisterna.
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1: El merecimiento estaba, y la acción de esos dos jugadores, Munder y Ábrigo, extraordinaria, con una definición fantástica del tetracolor. Lo empata Palestino. Quedan 20 minutos. 30 minutos quedan. Por ahí, sumando descuento y todo eso, va a estar. Va a estar buena la definición de este partido, Toño.
2: Sí, bueno, se veía venir, que, o sea, el control del partido ya lo tenía Palestino en la primera parte, en la segunda nada cambió, la jugada por izquierda, la conexión, y el pase de Munder, es un pase, lo ve venir, Ábrigo se acomoda para la zurda, mete el remate bajo, potente, lleno de intención, llega a la red, 2-2, lo empata, lo celebran seguramente los de Everton, los de la U, que están peleando con el Chile 2, lo celebran los primos, la barra de Palestino, se acerca también, o mantiene distancia con la Católica, y también Colo-Colo de alguna manera, pero la Católica no encuentra el juego. Palestino se le vino con todo el equipo de Garnero.
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5: Acá estamos, Andrés Solar. Intenso el partido, señoras y señores, apasionante el partido. Están 2-2, lo vivimos por Cooperativa Deportes. Con la alegría de siempre, tenemos 14 y medio recorrido del segundo tiempo, Seba.
3: La reacción de Garnero en el banco fue furiosa cuando vio el gol de Ábrigo, y de inmediato llama a dos jugadores, Agustín Farías y el Pesadilla Gómez, preparándose para entrar.
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5: Acá está el Simbi Cuevas en terreno antagónico hacia el arco norte. Carga la escuadra de la Universidad Católica. Cerca de 4.500 espectadores presenciando el partido. Y están 2-2, y están 2-2. El pase que viene, acá está. Ahí está, balón arriba de la cabecita. ¿Quién se muestra? Se desparraman varios. El pase que viene para justo Gianni. Hubo una mano. Insiste Gianni, le va a pegar. Le pegó Gianni. Rechazó, como dice Toñito, ¿eh?
3: casi llega al banderín del córner.
5: Le pegó con derecha y casi al banderín del tiro de esquina.
3: Sí, muy desviado lo de Gianni, que tuvo que pelear solo, eso sí, contra tres defensores de Palestino. Le quedó y no lo pensó dos veces. Sacó el remate, pero muy desviado.
2: Candidato a salir.
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5: Sí, carga el equipo de Palestino. Lo igualó Palestino, se viene sobre izquierda. Picaba Dylan Zúñiga. Balón que se va fuera del campo de juego. Hay lateral que favorece a la escuadra de la Universidad Católica. El Seba Arancibia va a ser efectivo el saque de costado ante los cambios, Seba.
3: Sí, las modificaciones en la Católica. Va a salir con la camiseta número 8 el argentino Fernando Zucchi, que tenía tarjeta amarilla. Y también se va con la número 25, Diego Corral. Ingresa con la número 5, Agustín Farías. Y con la 22, el pesadilla, Martín Gómez.
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5: Perfecto.
2: Sí, bajo partido de Zucchi. No. Entra Farías, más de agua, se va a plantar más al lado de Valencia, está sufriendo la zona medio. Y entra el pesadilla Gómez, que viene, ha hecho goles, viene dulce en la red contraria. Pensé que salía Gianni, que sigue mostrando, hace gestos de molestia física en varias jugadas.
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5: Acá está Ronnie Fernández. Se recoge, tiró un taco, la perdió. La gana Sebastián Arancibia. Toca para Johan Valencia. ¡Epa! Pasó de largo. César Bunder insiste otra vez. La juega al área. El pase que viene. Pelota a la zona caliente. La recupera Brian. Acá está Carrasco. Sale el equipo de Palestino. Balón que viene para Abrigo. El mano a mano con Johan Valencia. Gana Abrigo. Se para, se frena. Exigido contra la raya. La marca del Seba Arancibia. Insiste Arancibia. Quiere penetrar. Cometen infracción contra el hombre de Palestino. Va a jugar desde el fondo. Infracción, flaco, ¿no? Clarita.
3: Sí, contra Joe Abrigo fue Johan Valencia, que tuvieron ahí un duelo bien interesante. Primero la pisó Valencia, dejó pagando un hombre de Palestino. Cuando la pelota avanzó, luego trata de recuperarla Abrigo, lo logra, mete un caño al colombiano, protege la pelota y termina recibiendo infracción. Interesante lo que se vio ahí en la cancha.
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5: Carga Palestino, Abrigo tocó, Ronnie Fernández lo tiene. Está. Acá está Ronnie, se confundió. Yo Abrigo. Gana Johan Valencia, la juega sobre agotado. La salida en medio terreno. Acá está para hacer el fútbol, se viene para Vecino. Levanta la vista, tiene tiempo y el espacio. La contra, pillado en ataque. Jugado en ataque Palestino. El pase que viene para justo Gianni. La pelota la dominó, se viene Gianni tocó. Acá está el pase que viene otra vez para que aparezca para Vecino. Juega por el eje central, dominó por dentro, miró. Tocó a ras del suelo Gianni. El pase que viene para Seba Arancibia. Sacó el centro, pelota al área. ¡Zapedri! Aparecía el toro Zapedri. Sí, pide foul el toro Zapedri. Ahí están, lo paran los hombres de Palestino. Era buena la intentona cuando estaba jugado en ataque Palestino, Seba.
3: Así es, y vino el centro desde el sector derecho para el cabezazo de Zapedri, que ante el mínimo empujón va al piso. No cobra nada Garay, se vuelve loco el capitán de la Católica. Lo cierto es que hay lateral para Palestino.
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2: Si el colombiano Valencia va a soñar con Abrigo, lo fue a buscar a 80 metros, pero... A ver,
6: aquí viene más ligero que una pluma el toro Fernando Zapedri.
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3: Garnero totalmente desesperado, pidiendo presión en la salida de Palestino. No responde mucho el equipo en esa petición. Te diría más por una razón física que por otra cosa.
2: No, pero claro, o sea, la Católica pierde un gol de espalda de Chino, no marca, no retrocede, no tiene esa función. Y ahí es donde Palestino le está ganando el duelo. Gavi se le mete por ahí por donde espalda de Chino y suele salir muy libre.
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5: Hubo una mano, ¿no? ¿Fue del Simbio o no?
3: Fue de Johan Valencia.
5: Ah, Johan Valencia.
3: Contra Ian Alegría, que levantaba esa pelota. Trató de moverla y ahí metió la mano el colombiano. Tiro libre, peligroso para Palestino.
5: El aliento para Palestino. Acá en la tribuna preferencial, señores. Lo están empatando 2-2. Tenemos 19 y medio recorrido. Y... Apasionante el partido acá en la cisterna. Los actores están, la acción ya viene. Tiro libre que favorece la escuadra del tiro.
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5: Brian Carrasco y Joe Abrigo dialogan. Dos hombres en barrera. Todo esto hacia el arco sur, acá en el estadio. En el estadio municipal de la cisterna, los actores están, la pelota la va a jugar, sube para el cabezazo Enzo Rocco, el centro, ¡oh! Rebotó en Martín Gómez, pelota al tiro de esquina, córner, tiro de arranque, número.
3: Número 4.
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5: Desde el sector sur poniente le va a pegar Joe Abrigo. Acá está acomoda la pelota en el cuarto de círculo. Se quedó en Zorroco arriba. También Antonio César. Los centrales le va a pegar, le va a entrar a la bola. El centro que viene, pelota en el aire. ¡Manotazo! ¡Manotazo de Bernedo! La pelota sobre la última línea, tiro de esquina, córner, tiro de rincón, lo tuvo Palestino, estoy contigo, Seba.
3: Sí, un centro muy, muy cerrado, mete los puños Vicente Bernedo, rebota en un hombre de la Católica y de milagro no se fue contra su arco. Es el quinto tiro de esquina para Palestino.
5: Acá está, le va a pegar con zurda, acá está Joe Abrigo, el centro que viene al primer palo. San Pedri la mete sobre la última línea de nuevo, tiro de esquina, córner, tiro de rincón, numerito
3: 6.
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5: Acá está Chou, acá está Abrigo, le va a pegar con zurda, ¿sí? En la zona caliente se desparraman los hombres de Palestino, los toman los de la Católica. Garay dice que se separen, la pelotita la va a jugar, le cuadra del tiro. Acá está Chou, Abrigo, el centro, pelota al área, Johan Valencia con golpe de cabeza. La pelota queda en el punto penal, Ronnie Fernández de cabeza, el Toro Zampini la manda sobre un costado, la saca Johan Valencia. El pase en profundidad, gana un hombre que era Brian Carrasca, la pelota la jugó contra el Pesadilla Gómez, pelota fuera del campo de juego y lateral para el tiro.
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2: Lo tiene acorralado Palestino en estos minutos finales, córneres, laterales, no puede salir el equipo cruzado de su zona defensiva.
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5: Y la alegría la deja irse sobre un costado, el lateral ofensivo hacia el arco sur, carga el equipo de Palestino y están 2-2. Tenemos 22 y medio recorrido. La pelotita la va a jugar Brian Carrasco. Acá está el capitán, la mete al área. Arriba, golpe de cabeza de Agustín Farías. La pelota la tiene el Toro Zampedri. Se recoge el Toro Zampedri y toca sobre la banda derecha. Balón que viene para que aparezca para Vecino. Se viene Matías, acá está para Vecino. Quiere pasar en base a velocidad. Se para, se frena, enganchó, dejó pagando a Dylan Zúñiga. Un costado de la zona, sale Agustín Farías. Pincha la pelota Farías, balón al tiro de esquina, córner, tiro de rincón, tiro de esquina, córner, número
3: 3.
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5: Nororiente, tiro de esquina que favorece la escuadra de la Universidad Católica. Está para hacer el fútbol, le va a pegar con zurda Matías para Vecino, el ex Coquimbo. Está para hacer el fútbol, acomoda en el cuarto de círculo. El centro que viene, le pegó cerrado, gana Ronnie Fernández. La salida de Fernández, foul, sí señor. Choca Fernández con él, me da la impresión que con el Toro Zampedri, ¿o no?
3: Sí, ¿vale? quedan los dos nueves en sí. El piso y está reclamando Garnero un penal porque, a ver, vino el centro al primer palo, pone la espalda Ronnie Fernández a la pelota, queda dando botes y cuando quiere despejar aparece Zampedri, saca esa pelota del área, pero me parece que el choque es evidente. En la banca de la Católica reclaman el patadón de Fernández sobre el hombre de la Católica. Lo cierto es que la pelota se perdió por un costado y por ahora tenemos lateral, veremos si hay algún llamado del VAR.
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7: ¿La viste, Maxi?
6: Sí, sí. Y la repetición. ¿Sí? ¿Llega antes Tony Prieto?
2: Llega tarde. Ronnie Fernández no rechaza la pelota, rechaza la pierna de Zampedri.
6: Sí, Zampedri llega primero. Iba por la pelota Ronnie Fernández, pero impacta de lleno el talón de Fernando Zampedri, eso es claro.
3: Sí, viene al VAR Cristian Garay Seba, va a revisar la jugada del juez del partido. Tiene pinta sí, de que puede cobrar el penal.
2: Sí. No, si lo llamaron es para. Sí. Diciendo, ven a verla, porque no lo cobraste.
1: Es porque está la duda. A ver.
7: Ahí va Seba.
3: Viene. Ahí está, estuvo menos de 10 segundos mirando el. Sí, la hizo muy corta. Vamos a escuchar a Gray en el ambiental del Municipal de la Ciudad.
7: ¿Se callan los primos?
8: Acá en la división, el juez número 9, buscar el fiel delantero. Decisión final, tiro penal.
3: Penal.
5: penal, penal, penal, penal, penal, penal, penal, penal, penal, penal, penal, penal, penal, penal, para la escuadra de la Universidad Católica. 25 minutos, recorrido, Seba.
3: Sí, cobra finalmente el penal de inmediato la garra de los cruzados que salta de alegría con el cobro de Garay, mientras que en la banca Daniel Garnero reparte entre instrucciones y retos también a los jugadores de la Universidad Católica. Lo cierto es que ya se ubica sobre el punto penal, quien otro sino el número 9, Fernando Santos.
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1: Poca discusión, poco fino estuvo Ronnie en esa, sí, en esa despejada, le da al pie y se lleva finalmente a San Pedro, y que exagera la situación, por supuesto, pero hubo infracción.
2: Otra vez encuentra una jugada aislada la Católica que lo puede sacar de este problema que tiene, que se llama Palestino, que le está controlando el partido, que se lo empató.
5: Zanahoria lo conoce, ¿no?
3: ¿Cuántos penales le habrá pateado San Pedro al Zanahoria Pérez ahí en la cancha del complejo Raimundo Tupé?
5: Por eso te digo.
3: ¿Cuántas veces? Pero exacto, eso será mejor para el delantero o para el arquero.
1: Puede ser para los dos.
3: ¿Quién saca más ventaja?
1: Sí, los dos.
5: Se conocen. Ojo, ¿eh?
1: Pero Zanahoria, ojo, que tiene una buena performance también con los tiros penales. Veremos qué pasa.
5: Sí, señor. Acá está, dos actores para una escena. 11 metros, 12 pasos, arco norte. Acá en el Municipal de La Cisterna. Puede ser para el equipo de la Universidad Católica. Está el Toro San Pedro y el artillero, el goleador, el histórico. 11 metros, 12 pasos, dos actores para una escena. Entre los tres palos aparece Sebastián el Zanahoria Pérez. Ahí está, camina en el área chica. Dialoga con el Toro San Pedro, conversa con el Toro San Pedro. Se arregla las medias el Zanahoria Pérez. Retrocede, se va a ubicar. Le conversa a Brian Carrasco. El diálogo de Carrasco con el Zanahoria Pérez. ¿Sí? ¿Alguien llamaba?
0: 7 goles le ha hecho Fernando Sampedri a Sebastián Pérez, pero nunca de penal.
5: Acá está, lo tiene, está, lo tiene, está. ¡Gol! ¡Gol de Católica! ¡Gol de la UC! ¡Gol! De Católica. Pelota en la red. Mató. 27 y medio recorrido de la etapa final del cotejo, señoras y señores. Católica lo gana por 3-2. Le pega exquisito, finito, sobre un costado del Zanahoria Pérez. Pelota dentro del arco y a cobrar. Y es el tercero para el escuadro de la Universidad Católica. Del artillero, del goleador, del equipo de la Católica, del histórico. Apareció de nuevo mediante lanzamiento penal el Toro Fernando San Pedro. Y Católica 3, Palestino 2. Lo hizo el Toro San Pedro.
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3: Mucha frialdad de Fernando Sampedri para definir desde los 12 pasos. Carrera lenta hacia el balón. Mete el borde interno de su pie derecho hacia la izquierda del Zanahoria Pérez, que se lanzó muy bien a ese remate, pero estuvo tan ajustado que no pudo hacer nada. El portero de Palestino celebra con frialdad también Sampedri y pone nuevamente a la Católica arriba sobre Palestino.
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1: Veremos cuánto le pega a Palestino, que estaba en un buen momento futbolístico, esta situación, y cómo lo administra Católica esta ventaja sin jugar demasiado bien.
2: El fútbol no tiene justicia, ni libreto. En el primer tiempo jugaba mejor y controlaba el partido Palestino, estaba perdiendo 2-0, lo consiguió igualar, se le fue encima, lo tenía acorralado la Católica. Y encuentra un penal el equipo cruzado y San Pedro no te perdona nuevamente. Se van arriba los cruzados que lideran el torneo del segundo puesto.
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1: Y con esto además San Pedro igualó a los compañeros.
0: Claro, el resto de los cruzados 25, Fernando San Pedro 25. Además, el Toro está completando oficialmente su mejor temporada goleadora en el campeonato nacional. En 2021 había hecho 23 goles, en este 2026 ya tiene 25.
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3: Cambio.
5: Vamos.
3: En Palestino son dos las modificaciones. Se va con la número 18 Sebastián Gallegos y también con la número 9 Ronnie Fernández. Ingresan con la 15 Francisco Montes y con la 20 Gonzalo Tapia.
4: 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Pasó rozando el travesaño, señores. 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
5: Llegó un regalito a la Católica. Porque no tenía por dónde.
3: Sí, una jugada Sí. Sacada de quizás otro momento de...
1: Bueno, pensé que había llegado un regalito a la caseta. Sí,
2: yo también, sí, yo pensé también que iba a llegar algo ahí, algo rico. No. ¿O algún gorrito le llegó?
5: No, chaguarmas, el olorcito exquisito de abajo.
3: El puro olor llega.
5: El puro olor llega.
3: Cuidado.
5: El puro olor de chaguarmas.
2: Ahora, el regalo se lo hizo Ronnie Fernández, no tiene alma de defensa. Claro. De rechazó el talón de San Pedro.
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5: Tenemos 30 minutos recorridos, señores. Lo vimos por Cooperativa Deportes. La Católica lo está ganando por 3-2. En 30 recorridos va a jugar desde el fondo el portero, el bicho Vicente Bernedo.
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5: Ahora podría justo Gianni. El pase en profundidad para Gianni. Sí, no hubo foul. Siga, juegue, dice Garay. La pelota la domina otra vez para Vecino. Toca sobre izquierda para el Cipi Cuevas. Un costado de la zona penal. La marca. Brian Carrasco. La pelota se pierde fuera del campo de juego. Repone el equipo de la Católica, el lateral ofensivo.
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2: Sí, tendrá reacción Garnero en el sentido de en algún momento desarmar su gran interés de que el equipo sea ofensivo. ¿Entrará, por ejemplo, Jimmy Martínez a ayudar en la zona de los volantes? Porque si bien la Católica está ganando, Palestino sigue controlando esa zona del medio.
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5: La salida en el equipo de Palestino. Comienza a construir Francisco Montes. El pase que viene para Abrigo. Abrigo tocó. Otra sobre la izquierda para que corra y se venga Bunder. Un costado de la zona penal. Larga. Se va muy larga nomás. Era muy rápida la jugada. Pero no la pudo recepcionar. Se le fue el balón. Va a jugar desde el fondo. La escuadra de la Universidad Católica. Lo vivimos con la alegría de siempre, papá. Tenemos 32 minutos recorrido del segundo tiempo.
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5: Sevita Católica juega Copa Chile con Unión La Calera el miércoles.
3: Así 23. Es, fase de octavos de final, falta todavía una semana y media, pero es el rival que tiene la Católica, que también la va a enfrentar pronto en el torneo nacional, así que se van a ver harto las caras Unión La Calera y la Católica.
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5: Porque luego de esta fecha la liga vuelve, se reinicia el 10 de octubre más o menos. Ahí está, carga Abrigo, tocó para Gonzalo Tapia. La pelota dominó Tapia, juega sobre izquierda para Dylan Zúñiga. Acá está, toca para Bunder, desborda, busca por fuera, se quiere meter al área, tocó y descargó. Otra para Francisco Montes, la pelota la juega Montes, toca para Bunder, Bunder sacó el centro. Arriba, golpe de cabeza, aparecía un hombre que era Martín Gómez. La pelota queda flotando y la recupera el escuadro de Palestino. Carga el tiro, se viene Palestino, hacia el arco sur, carga Palestino. La pelota la domina César. El pase que viene sobre la banda derecha para Brian Carrasco. Quiere jugar con un hombre que era en esta oportunidad el jugador Ian Alegría. El centro al área está. Bunder que cerraba. Bunder que llegaba. Pelota sobre la última línea. Queda contuso. En el mano a mano con Sebastián Arancibia. ¿Piden penal o piden que foul?
3: Sí, piden penal los hinchas de Palestino porque llegaba esa pelota al segundo palo y a la carrera César Munder le da muy mal, pero se queja de un empujón por la espalda. Sigue en el piso, de hecho, Munder reclamando esa acción. Lo desestima Garay, va a sacar desde el fondo la Católica cuando se hace una modificación en el elenco cruzado. Se va a ir con la camiseta número 10, pero aparece Andrés San Martín, el ayudante de Garnero, y algo frena. En esa acción viene Palavecino para ser sustituido por Jimmy Martínez, pero lo frena todo Andrés San Martín. Palavecino, que no entiende mucho lo que pasa, se enreda todo ahí al borde de la cancha.
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1: Ahí está Jimmy Martínez, pero veremos si se ratifica.
5: Ah, Arancibia está contuso.
3: Sí, quedó lesionado Arancibia, sí, después de la caída del mundo.
5: Por eso paran el cambio.
1: Por eso lo frena. Arancibia otra vez se va.
3: Sí, queda complicado, pero me parece que ahora... A ver, Arancibia ha sido una pubalgia desde el año pasado, luego lesiones musculares. Lo que nos contaban de la Católica es que, claro, él vuelve con tanta intensidad que siempre, después de una lesión muscular, al primer partido es el que más corre en todo el equipo. Entonces hay que ponerle un poco de freno para que no repita tantas lesiones. Bueno, en este caso me parece que es por la acción junto a César Munder y queda complicado.
2: Sí, hubo impacto, pero también veo que está haciendo una elevación del muslo izquierdo posterior. Hubo impacto entre los dos, hace un vuelo duro permanente y bueno, tiene que salir, tiene que ser atendido afuera. Pero
5: Farré pide que lo vean, ¿no?
6: Sí, ahí Farré y justo Gianni, ojo, ahí claro. Con esa pareja los tienen que separar al técnico de Palestino y y al delantero de la Católica.
3: Sí, pero continuó el diálogo entre ellos dos y quedó en buena onda. Así que levanta el dedo pulgar a...
1: ¿Qué grita? ¿El público grita penal?
3: Sí, pero sí, no hay revisión de Garay, ya decreta el saque del arco. Va a entrar también Bernardo Cerezo, pero Garay no autoriza el cambio, ya que la Católica lo pausó, así que va a sacar desde el fondo. Está con 10 la Católica porque Arancibia se quedó fuera de la cancha.
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5: Carga Martín Gómez hacia el arco norte, carga la Católica, balón que viene para el Toro San Pedri. Gana Enzo Rocco, la manda fuera del campo de juego. Hay lateral que favorece a la escuadra de la UC. 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Los cambios se eviten la Católica.
3: Sí,
5: Gómez hacia el arco norte, carga la Católica, balón que viene para el Toro San Pedri. Gana Enzo Rocco, la manda fuera del campo de juego. Hay lateral que favorece a la escuadra de la UC. 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

0: muy activo en el primer tiempo, buscó remates de media distancia, participó en esa franja del partido, de tres cuartos hacia adelante. Lo otro hacia atrás en la generación no tiene mucho retroceso, no se asoció mucho, participó en el primer gol, tuvo una carrera de 25 metros, habilitó a San Pedri en el primer minuto, pero para mi gusto sigue siendo un jugador que queda en deuda. Palestino le ganó la zona del medio, entra Jimmy Martínez, que colaborará ya con Valencia y Farías.
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2: Hay tiro de esquina, córner, tiro de rico para la Católica, número...
3: El número 4.
2: Entra Jimmy Martínez desde el sector suroriente. Cuidado, el centro que viene, acá está Jimmy. La pelota en el aire, buscando al toro. Ante Enzo Rocco. El pase que venía para Abrigo, sí, le comete infracción Martín Gómez. La pelotita la va a jugar la escuadra del Tino Tino.
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2: Tenemos 37 minutos recorrido. Lo empataba 2 Palestino y ahora la Católica lo gana por 3-2 con el gol de penal del Toro San Pedri. El partido lo vivimos con la alegría de siempre. Lo gana la UC por 3-2. Ahí está Jimmy Martínez. La pura de cabeza hacia el arco norte. Carga la Católica. Balón que viene para el Toro San Pedri. Gana Enzo Rocco. La juega atrás para el portero Sebastián Pérez. Y este va a jugar rápido.
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2: Está para hacer el fútbol Enzo Rocco, la apuró y se la quitaron. La gana Agustín Farías, un costado de la zona penal. Carga el equipo de la Católica, el centro que viene. Pelota al área, recupera otra vez. Acá está Bernardo Cerezo. El pase que viene cerca de la media luna. Arriba aparecía Martín Gómez. La pelota queda flotando y la gana un hombre que era en esta oportunidad Gonzalo Tapia. Juega sobre izquierda, la salida al equipo de Palestino. Foul, dice el árbitro del partido. Lo vimos por Cooperativo Deportes. 38 minutos del segundo tiempo. Palestino 2, Católica 3.
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2: Francisco Montes tocando para Yuba Abrigo. Acá está Abrigo, juega con zurda, toca sutilmente sobre izquierda. Balón que viene para que aparezca de inmediato otra vez. Ahí está Montes, Montes tocando en la mitad de la cancha. Comienza a construir, gesta carga, intenta avance. La pelota la domina Dylan Glavi. Acá está Glavi, toca para Montes. Ahí está, se recoge en medio terreno. Un hombre quiere en esta oportunidad. Aparece Abrigo, Abrigo para Francisco Montes. La pelota atrás. Todo de nuevo, reinicia el equipo de Palestino. Está para hacer el fútbol en terreno propio.
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2: Salpazo largo de Sebastián, el Zanahoria Pérez, pelota en la mitad de la cancha. Otra para Glavi, Glavi quería tocar para Abrigo, Abrigo para Glavi, va a jugar sobre el sector izquierdo. Se viene Dylan Zúñica hacia el arco sur, carga el equipo de Palestino. Busca el empate, lo gana la Católica por 3-2. Tenemos 39 minutos y medio recorrido del segundo tiempo. Balón que viene para Dylan. Acá está, pelota cruzada, balón sobre la banda derecha para Brian Carrasco. Arriba el Simbi Cuevas, golpe de cabeza, toca para Gianni. Gianni otra vez para Cuevas. El pase largo de Cuevas buscando a Gianni, se pierde fuera del campo de juego. Ahí lateral apura Palestino.
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2: Está para hacer el fútbol en medio terreno el equipo de Palestino. Acá está Antonio César tocando la pelotita. Acá está César. César jugó y descargó para Dylan Glavi. Otra para Enzo. La tiene Rocco, rompe línea. Hacia el arco sur, carga Palestino. Balón que viene sobre el sector izquierdo para que aparezca de inmediato. Ahí está tocando César Munder. Munder tocó. Otra para Enzo Rocco, el ex hombre de la Católica. La pelota la dominó. Balón que viene. Ahí está para hacer el fútbol Dylan Glavi. Va a cruzar campo antagónico. Rompe línea. El pase sobre la banda derecha para Antonio César. César para Glavi. La pelota la dominó. Otra para Abrigo. Se viene Abrigo. La marca de Jimmy Martínez. Insiste Abrigo. Tiró la diagonal cerca de la media luna. Tiró la diagonal. Tiró la diagonal. Tocó. Otra para que aparezca de inmediato. Ahí está Gonzalo Tapia. Jugaba para Francisco Montes. Montes para Tapias. El pase que venía no llega. Montes neutraliza a la Católica en terreno propio.
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2: El pase largo para el Toro San Pedri. Dice que le cometió foul Rocco. Dice el Toro San Pedri que le cometió foul Rocco. Me da la impresión que se tropezó solo, ¿no?
3: A mí en la primera me parece un piscinazo gigantesco de San Pedri. Pero la primera pasamos la...
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2: Queda tirado el Toro. Queda tirado el Toro. Ahí está, carga Palestino. La tiene Abrigo. Foul de Jimmy Martínez. Amarilla. Mucho foul reiterativo de Martínez.
3: Sí, sobre todo sobre Abrigo, que es el que más ha recibido Palestino. Ahora fue Jimmy Martínez, el recién ingresado, que le dio un patadón. Y hay amarilla para el número 14. Ahora Garay atraviesa toda la cancha porque está ahí tirado Fernando San Pedri, quejando.

0: Garay le pregunta a San Pedri cómo está, si necesita salir que salga. Y el cambio, de hecho, Zanahoria Pérez, no sé si será en serio o no. Lo cierto es que ya se va Garay y San Pedri sigue en el piso.
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2: Y al otro lado, Abrigo, en la misma historia, en el piso.
0: Sí, también se queda en el piso, mientras el San Pedri todavía no se pone de pie ante la indignación de la banca de Palestino.
2: Pero que entre, ¿no? No puede.
0: Claro, es que no autoriza a Garay a que entre el cuerpo médico, no le da el crédito a San Pedri lo que le dijo. Y...
3: sí, oye, lo de San Pedri es más en la carrera, cuando pisa él mismo en su tobillo derecho, él pisa y un poquito se le dobla. Yo creo que por ahí va aquello.
4: Lo otro, si no, Martínez fue derecho y la sacó barata, te digo, amarilla, rosada. Bueno, le pegó, le metió la plancha encima, el clásico planchazo de llegar tarde sobre el control.
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0: Y ahora por fin ingresó el cuerpo médico de la Católica para atender a San Pedro. Y todo esto dilata más porque ahora ya se había levantado Abrigo. Estaba listo para el tiro, para jugar el tiro libre. Recién se autorizó el ingreso del cuerpo médico de la Católica. Así que todo en pausa.
5: Esperamos la repetición. Aún en la transmisión oficial, Fernando San Pedro y Casalesina. Aquí viene, a ver. Trata de pasar Abrigo, esa no es. Hay un pisotón de Jimmy Martínez, sí, Jimmy pero, Martín. Pero no es la de Fernando San Pedri la que están mostrando. Sí, ahí viene, en Zorroco, pelota dividida, Fernando San Pedri gana el jugador de la Católica y claro, el pie de apoyo, pie derecho en esta jugada. Sí, lo pisa Enzo Rocco, ex Andía.
3: San Forro, como te digo, era. Sí, lo llamaban del bar. Lo pisa Rocco en la carrera y el problema de San Pedri es en el tobillo.
0: Llama a un cambio Garnero, está listo para ingresar Nicolás Luillier, con la número 39, y también en Palestino el número 13 está Albert Gómez, listo para ingresar. Vendrán las últimas modificaciones en Palestino y en la Católica.
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3: Era una jugada para el VAR, porque era a alta velocidad, mano a mano, bueno.
0: Y era último hombre de Rocco.
3: Sí, era último hombre. Iba a salir San Pedro.
5: Caliente San Pedro y con Garay. Sí, solo le dice de todo.
3: Le dice, sí.
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2: Se ve en camilla, ¿no?
0: Sí, ingresó la camilla. Y algo le grita a San Pedro y a Garay, que se aleja de la acción para no escuchar a San Pedro y el juez del partido.
6: No, si le ha dicho de todo en este ratito.
3: Le dijo algo del VAR, le dijo, ¿para qué están? Algo así. Pero claramente ya la jugada siguió, por lo tanto no puede retrotraer. Aquí está bien, la jugada es rápida, el árbitro puede fallar porque era una jugada muy ajustada, difícil de ver por el ángulo que tenía el árbitro, pero ahí está el VAR. Era una jugada mano a mano de Rocco y San Pedri, donde lo pisa Rocco en la carrera cuando vean en el mano a mano.
6: Muy sentido, el toro no puede pisarse, va.
0: Así es, apenas se pudo subir a la camilla, ahora se va a retirar de la cancha. 8 minutos de agregado levanta el cuarto juez. Bueno, acá en esta detención debemos llegar como 4, pero bueno, viene el tiro aquí.
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2: Acá está Abrigo, la metió al área, arriba, golpe de cabeza, neutraliza en el fondo, aparecía con golpe de cabeza Branco Ampuero, la pelota larga, pica Jimmy Martínez, el mano a mano con Abrigo, neutraliza Abrigo, Jimmy Martínez con infracción, hay tiro libre, juega de inmediato, carga Palestino.
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2: Carga la Católica, acá está Jimmy Martínez, el mano a mano con Dylan Zúñiga. La pelota, la lucha y la porfía Martínez, la deja irse Dylan Zúñiga sobre la última línea, repone el fondo. La jugada del tiro, lo gana la Católica por 3-2. Tenemos 45 minutos y medio recorrido del segundo tiempo.
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0: Y reclaman en la Católica porque se perdió esa pelota por el fondo y no autoriza el cambio Garay. Los tiene vueltos locos al cuarto árbitro, la banca de la Católica.
2: Está con 10 la Católica. La pelota la juega Monte. Le pega nomás Francisco Montes. Balón desviado, se pierde fuera del campo de juego, repone en el fondo el equipo de la UCE. Ahora sí se vienen los cambios, ¿no? Parece.
0: Autoriza Cristian Garay, se va con la número 4 en Palestino, Antonio César, para el ingreso del número. número 13, Albert Gómez. Y en la Católica se retiró, ya está en la banca sentado hace rato Fernando Sampedri. Ingresó con la 39, Nicolás Luis.
6: Yo pensé que íbamos a zafar de los reclamos de Garnero contra el arbitraje, pero parece que no.
3: No, o sea, aquí hay un curioso error de Garay, del VAR, evidentemente, en esa jugada. Era una jugada muy importante, un mano a mano con opción de gol directo. Y si bien el árbitro estaba, era difícil que lo viera, era muy muy justo, pero el VAR.
6: Por eso está el VAR.
3: Por eso te digo, el VAR no lo salvó. Y ahora se acaba de equivocar. Habían dos jugadores para ingresar con el cartel arriba, la pelota salió afuera, el árbitro no se dio cuenta o no le avisaron a sus colaboradores. Dos errores seguidos. El grueso fue lo de Sampedri, porque podía ser una jugada determinante.
1: Está comentando el fútbol el Toño Prieto, relata el crack Ernesto Díaz Correa.
2: La pelotita la juega la escuadra de la Universidad Católica. Acá estaba Martín Gómez, la tiene pegada a la pierna derecha. Tocó para Justo Gianni, se da media vuelta Gómez, toca sobre la banda derecha. Balón que viene para que aparezca Jimmy Martínez. La pelota la dominó, acá está Jimmy, toca para Agustín Farías. Le va a pegar a Alex Palestino. Le pega cruzado Agustín Farías, la mira nomás. El portero, el Zanahoria Pérez, era lindo y era buena, Seba.
0: Tremendo remate de Agustín Farías, que encontró esa pelota a la salida del área. Levanta la cabeza y ve que tiene un espacio. Saca un remate potentísimo al palo de la mano derecha del Zanahoria Pérez, que volaba por si acaso. No le atinó al marco, se salvó Palestino.
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2: Presione y empuja Palestino, busca el empate, el tiro. De vuelta el equipo de la Católica, la juegan de inmediato larga, sale Sebastián Pérez cerca de la media luna, comienza a construir, gesta carga, intenta avanza Dylan Glavi, la pelota la juega Glavi, toca lo ancho para Enzo Rocco, tuvo Palestino en terreno antagónico hacia el arco sur, carga el tiro, acá está Abrigo, quería tocar de primera, buscaba arriba para que apareciera en Palestino, ahí está el jugador Jan Alegría, el pase que viene para que aparezca Montes, está Francisco Montes, juega atrás, todo de nuevo, reinicia Dylan Glavi, el pase atrás para el portero Sebastián Pérez, y este se apresta a devolver.
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2: Está tocando la pelotita Francisco Montes, el pase en profundidad, arriba aparecía el chico Albert Gómez, insiste otra vez, se viene con todo, carga el equipo de la Católica, no puede, arriba un hombre que era Nicolás Lulier, insiste otra vez para el tiro, foul, Piti marca el árbitro del partido, hay tiro libre, foul GTX.
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2: Sube Enzo Rocco, sube Dylan Glavi, buscan el cabezazo, el centro que viene, pelota sobre la banda derecha para Brian Carrasco, carga el equipo de Palestino, y va, y va, y va, y va, y va, y va, y va Palestino, y va Palestino, busca presión y empuja Palestino, busca el empate, lo gana la Católica por 3-2, balón que viene para César Munder, pelota cruzada, era de Abrigo, otra para Munder, exigido contra la raya, le mete presiones Bernardo Cerezo, balón fuera del campo de juego, sirven de inmediato, carga el equipo de Palestino, acá está tocando la pelotita, Dylan Zúñiga jugó, otra para que aparezca, le pega con derecha, muy con mucha curva, le pegaba César Munder, pelota desviada sobre la última línea, repone en el fondo, fondo, va a jugar la escuadra de la Universidad Católica, 50 minutos recorrido del segundo tiempo.
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2: Tiron 8, se juegan hasta los 53, el pase largo, arriba, acá está Justo Gianni, tocó el pase que viene sobre el sector izquierdo para que apareciera Nicolás Lulier, insiste otra vez Brian, acá está para hacer el fútbol, se viene con todo Chipi Martínez, acá está Martínez, gana Dylan Glavi, insiste Johan Valencia, la pelota la dominó, acá está Valencia, Valencia tocó sobre la banda derecha, otra para Agustín Faría dentro del área, lo tiene, está el achique rutilante del Zanahoria Pérez, pelota el tiro de esquina, corner, tiro de rico, número
0: 5.
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0: Lo tuvo solo Farías por el sector derecho después de la habilitación de Johan Valencia, controló, tuvo tiempo, buena posición, pero remató el bulto, bien achicado por el Zanahoria Pérez.
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2: Poquito salario en la Católica, en el tiro de esquina, desde el sector nororiente, sí, le va a pegar Jimmy Martínez, 4 de la usera al área, el centro que viene, pelota en el aire, arriba Enzo, arriba Rocco, buscando Abrigo, el mano a mano, la pelota la gana Bernardo Cerezo, le pegó con derecha, atento el Zanahoria, se queda con la pelotita, 51 recorrido, carga Palestino.
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2: Preocupado el hinchado de Palestino, que es la preferencial. La pelota la domina, acá está Abrigo. Abrigo tocó, otra para Dylan Gavi. La pelota la juega Gavi, toca para Enzo. Va a romper línea, va a romper línea, va a romper línea. El pase que viene sobre la banda derecha hacia el arco sur, carga Palestino, lo gana la Católica por 3-2. Estamos en el epílogo del partido. La pelota la dominó, se viene Brian, acá está Carrasco, la metió al área. El portero, el bicho Bernedo, se queda con la pelotita. ¿Qué cobró? ¿Qué cobró?
0: Cobró, ¿qué cobró? Sobre Brian Carrasco, un empujón cuando sacaba el remate. La banca de la Católica no puede más. Están reclamando todos los cobros de el juez Garay. Saltan, se toman la cabeza, abren los brazos. No pueden creer cada cobro. Ahora es Nicolás Lulier el que se gana una tarjeta amarilla por tirar la pelota lejos. También se entrevera una discusión ahí con la banca. Lo cierto es que recibe amarilla el 39 del UC. Frente al balón, Joe Abrigo para meterla al área.
5: Uy, Farré se está metiendo en todo ahora con Lulier, antes con Gianni, el técnico sacado, el técnico de Palestino.
3: Y está dentro de la cancha, o sea, eso es automática expulsión. Un entrenador que entra a la cancha.
6: Los dos técnicos están fuera de la
2: cancha. Sebastián Pérez, no, se queda en la mitad de la cancha. Acá está Brian Carrasco, es la última. Tenemos 52, el centro que viene, pelota al área, está arriba Bernardo Cerezo. La saca otra vez, viene de contra la Católica, se viene Jimmy Martínez. No estaba en el arco el zanahoria. Acá está Jimmy Martínez, lo pillaron a Jimmy Martínez, ¿sí? Acusa un tirón, algo acusa, la pelota la domina el equipo de Palestino, carga el tiro, balón que viene, ahí está, el zarpazo buscaba arriba para que apareciera otra vez sobre el sector izquierdo, la pelota la domina Francisco Montes, acá está Montes, se viene con todo, carga Palestino, Agustín Farías que no puede, lo cortó Cerezo, y no hay ni amarilla, hay saque de costado para el Palestino.
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0: Que sigue. El pique fue de Garnero, sí. Cobró la falta Garay y corriendo fue hacia el cuarto árbitro Garnero para mostrarle el reloj, el tiempo. Está pero totalmente sacado el técnico de la Católica, a 1000 revoluciones en las bancas está viviendo este partido.
2: Sí, señor.
6: Ernestito.
2: Caliente el partido, ¿sí te escucho?
6: Por nosotros queden 10 más, está muy bueno esto.
2: Está bueno, pero que no termine, Sabita. Tenemos 53 recorrido, lo vivimos por Cooperativo de Porto, acá está Abrigo, acá está el Joe.
0: Subió el zanahoria.
2: Se dan con todos en el área, sube el zanahoria, está en la media luna. Le va a pegar Joe en la última del partido. Expectación, señoras y señores. Emoción, presión y ansiedad. Tenemos 53 y medio recorrido. La pelota la va a jugar Joe Abrigo en la última del partido. Para Palestino lo gana la Católica por 3-2. Lo vivimos por Cooperativo de Porto. Acá está Abrigo, Joe le pegó el centro. ¡Oh! Manotazo de Bernedo, era gol. Todo invalidado. Era lindo y era buena. Era un golazo, pero estuvo rutilante Bernedo, se va.
0: Notable la tajada de Vicente Bernedo, que no valía por la posición de adelanto. El cabezazo fue al ángulo y notable estuvo la reacción del portero de la Católica, que ahora va a cobrar el tiro libre y seguramente terminará el partido.
2: Si era gol, Seba no salía vivo del estadio.
0: No, ahí se volvía loco.
2: Final, terminó. Lo ganó la UC nomás, lo ganó la Católica nomás. Católica, señoras y señores, lo gana el equipo de la Universidad Católica. 4 triunfos en línea. El equipo de la Universidad Católica. La UC quiere meterle presión a Colo Colo. Por ahora quedan a 11 puntos. Celebren cruzados. Disfruta, celebra, festeja, sonríe. El equipo de la Universidad Católica y los hinchas de la Católica, los hinchas de la UC. Católica llega a 42 puntos en la tabla. Disfruta el equipo de la Universidad Católica. El partido ya es historia, sería todo, señores. Lo ganó la escuadra de la Universidad Católica por 3-2 a Palestino acá en la Cisterna. Un partidazo, se ven ahora.
6: Realmente tuvimos un buen partido, a veces con algunos ripios, pero esos ripios también a veces le generan algo de diversión a los partidos. Termina muy ajustado, triunfo de la Universidad Católica que se escapa en esa lucha por el Chile 2 ante un rival directo, Palestino, que si ganaba este partido se metía. Terminó todo muy calentito, no sé si baja la fiebre, se va a Aguilar ya al término.
0: Sí, lo celebró con todo Daniel Carnero, puños apretados.
6: A la cámara.
0: Sí, con todo, muy muy expresivo el técnico de la Católica. Después de esta victoria ya bajó un poquito las revoluciones, eso sí, para poder ir a conversar con la transmisión oficial. Pero lo cierto es que se vivió con mucha intensidad en la cancha. todo en buenos términos entre los jugadores, apretones de brazos, de manos y abrazos entre jugadores, así que todo en paz cuando va a declarar Carmelo.
6: Ampuero lleva ahí el protagonismo de los reclamos al juez del partido por un lado, y por el otro Rory Fernández, que es uno de los jueces de línea, también en la conversación, en la tertulia, en las aclaraciones finales. Lo gana la Católica, declara Daniel Garnero para la señal de TNT Sports.
7: ¿Cómo se explica eso desde el punto de vista del primero, cómo arrancan y después cómo se desarrolla el segundo? El inicio del segundo, sobre todo.
8: Sí, ahí nos costó, pero no, hicimos en línea general un buen partido, vinimos a una cancha difícil, un rival que está muy bien, que tiene lo suyo, por eso está peleando también ese Chile 2 con todo ese grupo que estamos ahí, y ganamos, la verdad que ganamos.
7: Una vez me dijo ganamos y no tengo nada más que decir. Ahora agrega algo más, pero para lamentar las lesiones, y por lo digo, por lo de Seba, por lo de Fernando.
8: Lo de Fernando es una locura. El ruido que se escuchó.
7: Claro, ¿para preocuparse?
8: Ojalá que no, pero no cobraron nada.
7: Daniel Garnero.
6: Se puso el tarro, está muy quemado con el tema arbitral. Daniel Garnero, hace ya varias fechas. Aquí yo creo que había una detención, porque efectivamente algo pasó al respecto. Sigue sentado, lo vemos en la imagen televisiva, Seba Ernesto, Fernando Sampedri, con una bolsa de hielo muy expresiva.
0: De hecho, fue el único que no se paró, terminado el partido, y llegó la camilla a buscarlo, a la banca. Se va a retirar en la camilla móvil. No se puede levantar Fernando Sampedri, así que veremos si será algo de consideración. Tiene la pinta, por lo menos, por lo que estamos viendo.
9: Es tobillo, ¿no? Es tobillo.
0: Estoy, sí, estoy.
6: Fíjate, ¿no? Que Toño dice que no.
10: Yo siento que...
6: El doctor Prieto dice que no.
10: Fue la parte del talón. El talón de Aquiles puede ser ahí. A alta velocidad, fuerte el impacto.
6: ¿Este va a Brian Carrasco? Claro. Para la señal televisiva.
11: Hola, buenas noches. Saludos a todos. Primero a todos allá en el panel. Creo que en el 2-2 teníamos a nuestro equipo volcado en el campo de ellos. Creo que estaba más cerca el 3-2 de nosotros que el 3-2 de ellos. Ahí en una jugada creo que Ronnie no lo ve, quiere despejar y Sampedri con su viveza se le mete el pie y le termina pegando. Así que creo que dimos todo, estuvimos ahí. Como te digo, cuando estábamos 2-2 estaba más cerca el gol de nosotros que el de ellos. Y nada, ellos tienen jugadores de jerarquía que tienen una y te finiquitan. Creo que teníamos que mejorar el margen de error contra estos equipos. Ellos el primer tiempo llegaron dos veces y me hicieron dos goles. Pero así es lindo competir. Hasta el último lo dejamos todo, los metimos en su arco. Y creo que nos vamos con las manos vacías injustamente.
7: ¿Les desarma el plan de juego el gol muy temprano?
11: Sí, no lo esperábamos. Creo que, como te digo, ellos tuvieron dos en el primer tiempo y finiquitaron las dos, así que son esos equipos que tienen jerarquía, que no te perdonan, y nada, a mejorar, a tratar de ya la vuelta con Limache, de recuperar estos puntos que se perdieron. Se nos alejan un poco ellos, que era un rival directo, pero estamos convencidos que creo que compitiendo de igual a igual es la forma.
7: Gracias, Brian.
11: No, gracias a ustedes. Deja mandarle un saludo a mi mujer, a mi hija, a mi hijo que están en la casa viendo, y a todos mis amigos que me apoyan.
6: Listo, con saludos se va Brian Cortés de la casa.
12: Me acordé de los saludos de Nicolás Maturana, ¿se acuerda? Cuando pedía disculpas.
6: Ah, sí, bueno.
12: Pero este es un saludo más familiar.
6: Sí. Ya se va Seba Aguilar hasta la zona de Camarines, lejos de la caseta, así que se toma su tiempo ya. Levanta puesto Seba para llegar hasta allá, para traernos las voces de los protagonistas, que de seguro van a ser varias y con hartas ganas, sobre todo por el tema del arbitraje. Habla el técnico de Palestino, el profesor Farré, lo escuchamos en Cooperativa.
13: Yo creo que fue un partido donde fuimos protagonistas, iniciamos muy mal, sacó la diferencia Católica. El desarrollo del partido a lo largo de los 90 minutos fuimos muy protagonistas, con muchas situaciones, con mucho control del juego. Ellos, después del gol tempranero, buscaron la posibilidad de jugar en transiciones. Y bueno, el gol de penal es algo fortuito, en una pelota parada. Juzgamos si estuvo bien o mal. Pero bueno, se pierde un partido donde se hizo un gran esfuerzo, se jugó de gran manera, y creo y considero que a lo largo de los 90 minutos el resultado debería haber sido otro.
7: Ahora, tenían un plan de juego, me imagino, y se lo preguntaba también a Brian recién, ¿les desarma mucho lo que ustedes tenían planificado o van en la lógica de tratar de remontar y tener un desarrollo normal del partido? Digo al minuto, porque ya le habían marcado.
13: Ah, pues, es como todo, el partido vos lo manejás o lo planteás, primero para conservar el cero en el arco, segundo para ser ofensivo. Entramos muy mal, en la primera jugada nos rematan al arco y en la segunda nos hacen el gol. Eso es propio de entrar en un ritmo que no era el apropiado para el partido, porque queda en evidencia eso. Después, cuando entramos en juego, nos encontramos con el segundo de ellos y después del segundo gol siento que el partido fue todo para nosotros, donde nos dio la pelota Católica, donde supimos resolver situaciones con mucho centro, con mucho remate. Y como te decía, después del 2-2, cuando el partido empieza a ponerse en igualdad de condiciones, el penal nos condiciona nuevamente, pero bueno, siento de que más allá del planteo y más allá de los goles, el equipo fue resolviendo situaciones del partido, porque de eso se trata el fútbol.
7: Muchas gracias y que, bueno, a recuperarse pronto.
13: Muy bien, muy amable, gracias.
6: Esta es la nota de TNT junto al técnico derrotado, el técnico local en esta jornada, Guillermo Farré. El DT de Palestino. ¿Más declaraciones llegan a través de la señal televisiva?
9: No, la verdad que no vi la jugada, no vi.
6: Ahí está Branco Ampuero,
9: lo escuchamos. Espero que no sea nada muy grave, nuestro goleador, nuestro capitán, nuestro líder, así que veremos cómo sigue este día.
7: Ahora, el desarrollo del partido, ¿cómo lo ves? Considerando tempranamente sacan la ventaja, de ahí parecía un poco expedito el camino, pero ellos acortan la distancia y en el segundo lo logran equiparar.
9: Sí, la verdad es que nos hicieron dos muy buenos goles. No hay que quitarle mérito al rival. Nosotros, como tú bien mencionas, nos pusimos ventaja por méritos propios, de muy buena jugada. Pero, bueno, eso nos termina marcando el descuento y después Joe nos termina empatando con un gol de fuera del área. Creo que en líneas generales el equipo propuso, creo que se vio un partido atractivo para todos, los que vinieron al estadio, los que lo vieron de la casa, y obviamente contento por haber quedado con los tres puntos, que es muy importante por esta lucha del chileno.
7: Y contento por la tabla también, como por la ventaja, porque hoy día, por la diferencia de goles, están sobre la U en espera que ellos jueguen también.
9: Sí, obviamente, queda mucho duelo. Pero lo bueno es que el equipo viene ganando, lo viene haciendo bien. Por ahí no mostrando su mejor fútbol como por el momento lo hacía, pero cuando no puede mostrar un buen fútbol tampoco es lo más importante ganar y sumar de tres puntos. Así que nos vamos muy felices, muy contentos, porque vinimos una cancha difícil, con un equipo que venía en alza también, que está a tres puntos de distancia a nosotros, con jugadores experimentados, que de muy buen presente también. Así que felices en líneas generales para lo que viene.
7: Gracias, Branco.
9: Dale, nos vemos.
6: ¿Qué tal, Branco Ampuero? Capitán de la Universidad Católica, con la preocupación evidente, y no es para menos, marca, por supuesto, la agenda del término de este partido, la lesión de Fernando Sampedri, el goleador histórico de la Universidad Católica y además goleador absoluto de este campeonato y de este equipo. Tiene la misma cantidad que todo el resto de sus compañeros y salió muy complicado, lo veíamos con una aparatosa bolsa de hielo en su pie, no podía caminar. Tuvo que salir del campo de juego primero y después ya del estadio propiamente tal, en la camilla, porque no se podía mover, no podía pisar. Esa era la complicación que tenía Fernando Sampedri, protagonista de este triunfo 3-2 de la Católica sobre Palestino. Toño Prieto, que uno, en los partidos anteriores criticábamos que la Católica no había tenido tan buen juego. El nivel de hoy de la Católica no fue excelso, pero yo creo que igual mejora, sobre todo lo que se vio en el segundo tiempo.
3: Ahora, pero me voy a guiar de nuevo por Garnero. Ganamos, o sea, y nada más. No hubo mayores conceptos.
6: Yo lo atribuyo a la calentura que tenía el hombre. ¿Eh?
3: No, es que vuelve, lleva tres semanas seguidas hablando de ese término. Ganamos y nada más. O sea,
6: peleando con los árbitros a más no poder.
3: No, yo diría que está peleando con el nivel de juego de su equipo. Yo creo que el control del partido lo tuvo, yo te diría que el 70, 80% del partido lo controló Palestino. Lo vimos con O'Higgins, prácticamente lo mismo.
6: Pero yo no te estoy diciendo que lo de Católica fue excelso, pero creo que sí fue mejor que los partidos anteriores.
3: A ver, sí, en el libreto, claro, al estar 2-0 arriba, estuvo menos pesada la carga, digamos, estuvo ganando una buena parte del partido en el primer tiempo,
10: pero en el en cuanto a nivel de juego, no, el partido no lo controla la Católica, o sea, lo termina sufriendo, o sea, termina con esa tajada de Bernedo, claro, estaba anulado, pero termina apretado y presionado contra su área. El comienzo del segundo tiempo fue una Católica presionado atrás, Palestino metió 4 o 5 corners seguidos, laterales, no podían salir, escaso juego en ataque. Bueno, tienen a San Pedro y el santo de la red, el santo del gol, como quieran llamarlo, y lo cumple semana a semana, y eso le da aire a este equipo. O sea, sácale los 25 goles de San Pedro y esta temporada a la Católica. O sea, ahora, el primer semestre sí, fue un equipo que sí tuvo otra característica. Hoy día viene sumando 4 victorias en línea, y en el nivel de juego, yo diría que está absolutamente al debe en el nivel de juego. El resultado, óptimo. 4 de 4. Alguno dice, voy a dar la vuelta olímpica, voy a dar la vuelta a la Plaza Italia, no sé, voy a celebrar toda la noche.
6: Qué rico, sí. Jugar mal y ganarlos todos igual, ¿eh?
10: No, por eso te digo. O sea, y es ahí cuando viene en el fútbol, cuando en la interna dice, imagínate que llevamos 4 ganados jugando mal, imagínate cuando juguemos bien. Pero bueno, lo que pasa es que la Católica hoy día batalla por el segundo lugar, pero está batallando también contra su nivel de juego.
6: Permíteme discutirte un poco más el jugar mal, porque una cosa es jugar mal y otra cosa es ser pragmática. Yo creo que esta Católica es más pragmática. No, bueno, no tiene los jugadores para hacer el gran lucimiento.
10: O sea,
6: es una Católica que me da la impresión de que de repente se le quiere exigir más fútbol galano, que no necesariamente lo van a rendir estos jugadores.
10: A ver, espérate. Vamos a cambiar el concepto este de jugar bien o no. Creo que es a lo que su entrenador quiere que el equipo juegue, el fútbol que Garnero quiere que exprese. Lo representó en el primer semestre, tanto en el torneo local como en la Copa Libertadores.
6: Sobre todo
10: en
6: la Copa.
10: Pero,
6: y sobre todo de visita a la Copa.
10: Yo te diría que después del Mundial nunca volvió a recuperar ese nivel de juego. Y el nivel de juego que era un Suki, que era controlador del mediocampo, un motor de venir a buscar juego, Valencia, que se sumaba en ese armado de juego del primer pase en la zona del medio. O sea, tenían seguridad en la salida y en el armado. Claro, aquí viene el punto. Montes te daba mucho. Montes te daba velocidad, profundidad permanentemente, y te daba juego y generaba ocasiones a San Pedri. Ya Gianni perdió su nivel de juego del segundo semestre de Gianni.
6: Muy bajo.
10: Entonces, la Católica perdió, yo te diría que las fortalezas que tuvo. Yo siento que Garnero ya hace varios partidos está molesto con eso, con que el equipo no consigue jugar y dice, ganamos. O sea, al final dice, ganamos y me quedo con eso, no analizo más, y me quedo con aquella palabra. Y ahí está batallando, vuelve, hoy día le descuenta Colo Colo otra vez 3 puntos, queda 11. Colo Colo está muy arriba, tendrá que seguir haciendo su tarea y su pega.
6: Tiene que jugar mañana.
10: Se despega de la U, que tiene que jugar mañana, también los dos, por lo menos la Católica, como se dice, hizo la pega, ganó.
6: Duerme segundo a 3 puntos de su seguida.
10: Claro, yo creo que duerme, pero Garnero va a tener pesadillas con el medio campo de Palestino. Creo que lo de Abrigo hoy día fue lejos el mejor jugador de la cancha, controló mucho el juego, bien acompañado por los movimientos, le daban vida, venían a buscarle juego Munder, todos venían a jugar y a buscar juego, y eso también ayudó. La Católica perdió ese nexo entre los volantes. Palavecino tuvo algunos chispazos, algunas apariciones, pero no es el líder futbolístico de la Católica. No las pelotas importantes pasan por él, no él hace las jugadas importantes. Primer tiempo de Arancibia y Corral sí le dio vida a la Católica, después en la segunda parte no, Palestino lo acorraló, lo empujó hacia atrás y tuvo ese penal. Tuvo un penal
6: grosero y claro, creo yo.
10: Y llamado por el VAR, o sea, lo cobra el VAR. No, Garay tuvo un segundo tiempo bajo y malo, te diría. No acertó en el penal, no acertó en la falta de Rocco a San Pedri, tampoco el VAR, que no llamó. Cuando se jugaban los descuentos, el árbitro comete un error garrafal. Cuando se cumplen los descuentos, si él juega más, tiene que indicarlo. No lo indicó y le reclamaban de todos lados. O sea, creo que perdió
6: Pero terminó en los 98 el partido.
10: No, terminó después. Terminó después. Bueno. Terminó, yo diría, creo que...
6: ¿Me dejaste preocupado con tu cronómetro, con el partido de España y con el partido
10: No, me refiero que es un Garay que generalmente es muy... acierta mucho. Hoy no lo ayudó el VAR en la jugada de San Pedri, pero volviendo al partido... duro castigo para Palestino, creo que
6: de poner una vuelta a Palestino, ¿te parece?
10: Sí, porque creo que es un equipo que
6: es protagonista, que ha sido protagonista, por algo está en la posición de la tabla, jugó bien por pasaje, mejor que su rival, que la Católica, pero tiene un problema de peso ofensivo.
10: Sí, mira, yo espero una conferencia de prensa más larga del entrenador de Palestino, similar a la que vimos de Bobaglio, de O'Higgins cuando perdió en San Carlos de Apoquindo. Ese día Bernedo hizo 10 atajadas de gol, yo anoté, 10 atajadas de gol y perdieron. Hoy día no hizo tantas, pero sí varias, y sí el control del partido fue de Palestino, y probablemente el entrenador lo va, en un análisis más profundo, en la sala de conferencias, lo va a hacer sentir y lo va a reflejar. Sí, Palestino fue superior en eso a la Católica. El fútbol tiene tantas aritas, alguien mira, pero no fue superior en los goles. Claro, no lo fue. La Católica tiene a San Pedri, por supuesto, y encontró una buena jugada para el segundo gol de Corral. Yo te diría que la única y mejor jugada colectiva que metió la Católica saliendo desde atrás, 7-8 asociaciones, que terminó con una habilitación de Gianni por arriba y Corral tirando una diagonal para definir cruzado. Pero en líneas generales, en el partido cuesta encontrar jugadas o cuesta encontrar momentos donde la Católica tuvo el control de la pelota, tuvo el control del medio campo. La pelota la tuvo Abrigo, generalmente, fue el mejor de la cancha, sin duda. Buscó juego asociado, buscó remates de media distancia, pelotas detenidas. El mejor hoy día del partido fue Abrigo. El fútbol tiene esto, no, a veces no tiene la justicia de los merecimientos en el juego. Contra el gol no hay nada, ¿sabes? Y contra San Pedri tampoco por ahora.
6: La preocupación de la Católica por las lesiones, ahí decía también Gandero la pasada, ojalá no sea nada, no sea de preocuparse, pero salió muy sentido San Pedri. Yo creo que lo de Arancibia también, que le ha costado demasiado poder estar de vuelta a firme, y sale también con una complicación.
10: Sí, gran despliegue de Arancibia, te cubre toda la banda, claro, joven, 20 años, va, viene, las quiere todas, pero sufre estas lesiones musculares, por supuesto, son también situaciones que te juegan en contra. No estuvo Arancibia y Montes en los partidos de la Libertadores, y la Católica, que era a su lado poderoso a la hora de generar mucho juego en ataque, no los tuvo. Hoy día estuvo solo Arancibia, para mí hizo un buen partido, de los mejores del equipo de la Católica fue Arancibia. Vuelve a resentirse, habrá que ver cuánto tiempo es, pero quiero entrar en San Pedri. Una Universidad Católica sin San Pedri, o sea, la lesión de San Pedri debe generar alerta roja en San Carlos de Apoquindo. Sin San Pedri, ya vimos que no jugó el partido de vuelta en San Carlos de Apoquindo. Sí jugó el de ida. Llegó una vez la Católica y fue gol de San Pedri. O sea, ese es el San Pedri que de la actualidad, de hoy. Claro, algunos dicen, ¿qué va a pasar en el equipo cruzado cuando San Pedri no esté? Bueno, esa es otra historia. Pero alguien debe comenzar a pensar eso. ¿Qué pasa el día que se le acabe el combustible a San Pedri, que va cumpliendo año tras año y sigue siendo goleador? Pero no solo eso, en la actualidad gran parte de la campaña es de San Pedri, sin lugar a duda. La cantidad de goles iniciales que hace San Pedri, o sea, entre los goleadores no solo la cantidad, no hay que sumar solo los goles que hace, sino el primer gol que hace en el partido. Sí, te escucho.
14: Sí, estamos ya en la sala de conferencia de prensa. Acaba de ingresar Daniel Garnero, el técnico de la Universidad Católica, para declarar. Después de esta victoria cruzada por 3-2 ante Palestino, que le están acomodando algún micrófono del equipo de prensa del club, afinando detalles para iniciar esta conferencia de prensa.
6: ¿Semblante,
14: de Daniel
6: Seba?
14: Garnero. ¿Va a comenzar?
6: Vamos.
14: Sí, comienza entonces la conferencia del técnico de la Universidad Católica. Primera pregunta. Se le destaca la cuarta victoria y en el análisis, por supuesto, del resultado de este partido. Y a pesar de las dificultades, quedar con la
15: victoria. Sabíamos que veníamos a una cancha difícil, ante un rival que está muy bien, que la íbamos a pasar mal por momentos, pero bueno, creo que nos pusimos rápido en ventaja, pudimos ampliar la diferencia, y después nos costó quizá controlar un poco el juego. Y ellos, es un equipo que juega bien, hicieron un gol de pelota parada, después en el segundo tiempo ahí perdimos ese control de juego que tuvimos al principio y nos llegaron a empatar, pero el equipo siempre va, no se resigna, busca y encuentra.
14: Estamos escuchando a Daniel Carnero.
6: Sí. Pablo, Daniel, por acá.
14: ¿Cómo está? Buenas noches.
15: Buenas noches.
14: Lo vi en los últimos minutos, sobre todo, muy efusivo con el arbitraje, por los cobros que se dieron. Y también muy efusivo con la victoria. Sonó el pitazo final y hubo una celebración bastante pronunciada, por decirlo así, porque son 4 triunfos consecutivos y está de lleno en esa pelea por el Chile 2. ¿Qué sensaciones les deja esos minutos finales y también la cuarta victoria consecutiva?
15: Sensaciones espectaculares. La verdad que un equipo que se entrega al máximo, busca. Tenemos muchas complicaciones, se nos lesiona Jimmy faltando nada en una jugada que podría haber definido el juego. Pero contento porque ganamos en una cancha muy difícil ante un rival muy difícil.
14: Estamos escuchando a Daniel Carnero, al técnico de la Católica. Que claro, hacía un gesto así como nada. Yo no hice ningún gesto cuando le mencionábamos lo de los minutos finales. Sí. Siguiente pregunta.
6: Está de respuesta corta el hombre, ¿eh?
14: Sí, se le destaca lo de San Pedri, los goles que lleva y la lesión.
16: El máximo cantidad de goleo en Liga de Primera en su carrera, pero esa lesión sobre el final de Enzo Rocco, gracias.
15: No, nos pone muy contento el momento de Fer. Me encanta que estar en este momento disfrutando de este nuevo récord. Y yo me asusté, y sigo asustado. Se escuchó un ruido medio muy feo en esa jugada, que no se cobró nada.
14: Ahí está, con respuesta corta, insistiendo Carnero, también sobre la situación de San Pedri y la preocupación por él.
15: Pero, dale. Me venís franeleando, ahora me pegás el... Dale.
14: Hacen la pregunta a Carnero, que también está de buen humor, hay que decirlo. Se le destaca que se sufre para ganar, pero se logran los triunfos básicamente. Y el oficio también se le destaca a Carnero.
15: Oficio, compromiso. Es verdad, nos está costando porque capaz que nosotros también somos muy exigentes con nosotros, porque nosotros sabemos que podemos hacerlo mejor, que controlar el partido de otra manera nos va a dar más tranquilidad. Quedan abiertos y hoy el fútbol está muy particular. Cualquier pelota que va dentro del área puede pasar cualquier cosa. Entonces, ante esa situación nos exigimos para poder mejorar todos los partidos, y hoy hubo una mejora importante respecto del partido anterior.
14: Javier García. Seguimos con las preguntas para Daniel Carnero.
15: Muchas gracias.
14: ¿Qué le pareció el arbitraje básicamente? Mira, va a todos lados.
6: Hay risas.
15: Por favor.
14: Paso nomás de Carnero.
15: Muchas gracias.
14: Otra pregunta para Carnero. Se le destaca el arranque, los goles rápidos que llegaron al principio del partido. Si hay algo distinto en esta Católica, ¿y cuál fue el trabajo que da frutos para este resultado?
15: Que tenemos hoy con más decisión para adelante. Tenemos jugadores como para poder hacer eso. Nosotros a veces nos confundimos querer tener la pelota y asociar para atrás, y no es, y sobre todo jugadores de las características como la de Matías. Si Matías se mete en lugares donde es muy difícil contrarrestar a alguien que viene con pelota controlada, que puede dar pase, que puede tirar una pared, que puede patear al arco. Estamos en búsqueda de eso, y la verdad que el arranque del partido hoy fue muy bueno y nos vamos muy contentos por el resultado, porque como dije recién, hubo una mejora muy importante al partido anterior, así que ojalá esta recta final del torneo nos encuentre de la misma manera, tratando de disputar todos los partidos con esta intensidad y con esta agresividad.
17: Gracias, buenas noches.
14: Hasta ahí la palabra de Carnero, entonces, muchachos. No quiso dirigirse al arbitraje.
18: ¿Para qué?
14: Cuando le preguntan directamente, solo miró hacia los lados y una leve sonrisa.
18: Lo dejó claro.
14: Pasó amablemente.
18: Lo dejó claro con las desaprobaciones que tuvo y todo. Y además que ya viene discutiendo toda la semana, está ahí en la cuerda floja. No está tan disconforme con el juego, Garnero, pues, Toño Pino.
14: Cambió.
18: Dice, claro, quizás somos muy autoexigentes, dice, pero no.
14: Sí.
18: Yo te insisto en el punto que yo veo una Católica mejor que en los partidos anteriores.
14: Sí, yo diría que fue mejor que con O'Higgins, no hay duda, no claro, tengo duda.
18: Ahí sí.
14: De eso no tengo duda, pero digamos, muy lejos de la del primer semestre. Yo la vi muy lejos, aquella Católica del primer semestre. Ha perdido el control del juego en la zona de los volantes. Primer semestre tenía clarito ese armado. Era Valencia, Zucchi, Cuevas, y andaba bien Montes por derecha, Gianni por izquierda en un buen momento, y San Pedri más los laterales. Sí, el equipo funcionó. Hoy día ha perdido, claro, ha tenido mucha rotación por lesiones. Y bueno, y se sostiene, la Católica se sostiene gran parte por San Pedri. O sea, ¿cuántos goles de estos últimos cuatro partidos los habrá hecho San Pedri? Todavía no me escribe el hincha, pregunta, en cualquier minuto me escribe. Pero importante lo de San Pedri, seguramente en estos cuatro triunfos debe tener su buena cuota. No trasciende nada de posible lesión, Seba, no hay
19: ningún... No, sí, trasciende absolutamente que puede haber una lesión. De hecho,
14: sí, pero que
19: camino al camarín,
14: qué grave.
19: Nos topamos con la dirigencia de la Católica y estaban indignados con lo de San Pedro.
18: Habrá que esperar.
19: Muy preocupado. Tuvo que llegar al camarín en camilla, así que la preocupación por la lesión es total.
14: Sí, claro, evidentemente faltan los exámenes, pero siempre hay una primera aproximación, en qué zona. Y...
18: Yo creo que la primera aproximación es que no puede pisar.
14: No, está clarísimo.
18: Eso ya habla de un...
19: Es que acá necesita examen porque...
18: Sí, porque hay que hacerse hinchado además. Tiene que esperar que se desinfle un poquito para poder medir la intensidad. Ahora, de la lesión.
14: Lo que dice Garnero, yo sentí un ruido. Claro.
18: Lo dijo dos veces, en la nota de televisión y después en la conferencia.
14: Ahora, si es en el talón y está el tendón ahí, claro, un ruido, puede ser una rotura de esa zona, bueno, no sé, o algún huesito, bueno, pero evidentemente no pudo pararse ni en la cancha ni después cuando terminó el partido, fue necesario que lo llevara la camilla mecánica de transporte, así que eso ya te da señales. Afortunadamente viene el receso y tendrá tres semanas para una recuperación, si es que no es algo más grave que requiere alguna otra intervención.
18: Y va a obligar, eso sí, a la Católica de Copa Chile a no tener seguramente a su principal goleador. Vamos a ver también ahí cómo lo ensaya en ese torneo.
19: Muchachos.
18: Señor.
19: Yo estoy en la zona mixta, pero escuchemos algo de Farré que está declarando en la sala de prensa. Perfecto. El técnico de Palestino.
18: Vamos con él.
20: Importante para su tranquilidad, pero a partir de ahí la rebeldía de Palestino. El juego de Palestino hizo de que empecemos a emparejar la ecuación con un gol en el primer tiempo que nos permitió y nos visualizó a nosotros que podíamos ir por más. El empate en un momento muy importante para nosotros, producto de un juego protagonista, producto de saber manejar los momentos del segundo tiempo. Y una vez cuando el partido estaba empatado y estábamos en condiciones nosotros de ir por más, bueno, empieza a aparecer la intervención del VAR con una falta penal que nos condiciona el juego. En ese aspecto, y hablando de los árbitros, creo que el árbitro no la cobró y fue intervenido por el tema del VAR. Entonces percibimos ahí que pudo haber sido penal, entonces no decimos nada. Pero unos minutos más tarde hay una jugada similar en el área nuestra, en el área de Católica, con una falta de Munder, y el VAR no interviene, mejor dicho interviene, pero decide el VAR de que no había sido falta, cuando en realidad era una falta para que el árbitro la analice, porque fue falta, va a pegarle a la pelota y el jugador se desentiende la jugada poniéndole el pie en el camino de donde va a rematar. Es analizable, no digo que el árbitro lo vaya a cobrar o no, pero era analizable en una situación donde hay un VAR para un equipo, considero lo más justo de que si hay una jugada gris, haya un VAR para el otro equipo. Entonces esa es la justicia que yo siempre hablo de que me gusta en el fútbol, de que el negro para un lado sea negro para el otro y el blanco para un lado, blanco para el otro. Hubo un VAR para un lado con una jugada dudosa, el árbitro fue cobró penal para Católica, pero no hubo VAR para la jugada dudosa de Palestino y el árbitro dejó seguir. Entonces esa es la única condicionante. Después el árbitro manejó bien el trámite del juego, fue un juego con distintas matices, donde en un momento hubo fricción, donde en un momento hubo simulación y el árbitro la manejó de muy buena manera. En línea general siento que el árbitro en el partido lo manejó bien, lo manejó de buena manera. Sí, hago este paréntesis de el llamado del VAR para una jugada que nos condiciona el juego a nosotros y el resultado, y no hubo un llamado del VAR para una jugada que también hubiese condicionado el juego y el resultado para nosotros favorable. Así que es la única que tengo objeción en el partido de hoy, en el llamado del VAR.
19: Es la palabra de Guillermo Farré reclamando muy puntualmente situaciones que le parecieron cuestionables del arbitraje en la jornada de hoy, donde Palestino cayó por 3-2 ante la Universidad Católica. Vamos a seguir escuchando al técnico tetracolor. Siguiente pregunta para Farré, que se ve bastante molesto con...
20: No es que nos sorprendió, sabíamos que iba a suceder. Lo que pasa es que para que la pelota le llegue a Palavecino, el rival tenía que tener claridad de juego. Y ahí es donde tuvieron claridad de juego, donde nosotros teníamos más jugadores para poder frenar ese pase. Entonces, siempre uno trata de sacar beneficio de los espacios que te da el rival. Siento que el posicionamiento que teníamos y los jugadores que teníamos, el mejor sistema era ese. Después el funcionamiento hizo de que Palavecino quedara por momentos libre y nos marcó diferencia en las primeras dos jugadas. Y después lo solucionamos poniendo a Gallego y a Glavio los dos juntos y que se queden un poco más estáticos y ya perder un poco lo que era la propuesta inicial de un juego más ofensivo, porque cuando nos salteaban esa presión la agarraba Palavecino solo. Entonces al no salir este Gallego, ya le dejábamos el inicio desde otro lado y evitábamos las transiciones. Pero bueno, son cosas del partido, donde uno la planifica de una manera, donde sabíamos la característica de Palavecino y queríamos que la pelota no le llegue. Bueno, cuando le llegó nos marcó diferencia y después solucionamos ese tema.
19: La palabra de Guillermo Farré, del técnico de Palestino, que sigue en el análisis, en este caso, del ataque de la Católica, las situaciones defensivas, algo de lo que comentaba el técnico Arabe.
20: Bueno, estructuramos un poco más el equipo en duelos hacia el posicionamiento rival, donde sabíamos que nosotros en los duelos mano a mano estábamos ganando, con Munder preferentemente, con Show sobre Valencia estaba ganando. En el medio nosotros teníamos la comparativa de Gallego con Zucchi. Gallego tenía juego, entonces sabíamos que en el juego individual o en el duelo individual estábamos marcando diferencia, y de la otra manera nosotros trabajamos en los espacios con Nigel y con Joe manejábamos los espacios, pero al no poder encontrar la circulación de juego los espacios no se encontraron. Y en el segundo tiempo fuimos un poco más intensos porque teníamos la referencia de marca, porque sabíamos a quién presionar, porque teníamos siempre adelante la zanahoria para ir a molestarlo. Y bueno, no dejamos crecer en el juego a ellos y nosotros crecimos en confianza, crecimos en esa ambición que tiene Palestino de ir a buscar el empate y el triunfo. Conseguimos el empate y nos faltó para el triunfo, que hubiese sido un gran premio para el grupo.
19: La palabra de Farré, el técnico de Palestino, que está haciendo su análisis de la derrota de Palestino por 3-2 ante la Universidad Católica. A ver si escuchamos la siguiente pregunta para Farré.
20: Sinceramente, hay dos análisis. Una es la del resultado, que es la que te da la emoción más fuerte en este momento, y es de impotencia por... soy de aceptar el resultado, yo soy de aceptarlo. La forma en la que se dio me genera un poco de impotencia porque siento que el partido daba para otro resultado. Y después cuando salgo y veo las imágenes concretas de lo que fue el llamado del VAR para la U Católica y el no llamado del VAR para Palestino, ahí es donde me pongo un poco de tenso en hablar de una situación que no quiero, pero siento que hoy el resultado tendría que haber sido otro y fue condicionado en cierta forma por una cuestión de llamado de VAR que podría haber terminado favorable para nosotros. Sacando eso, el desarrollo del juego empezamos mal y lo acepto de que por ahí no pudimos cubrir ciertos espacios. A partir del 2-0 fue todo de Palestino, mantuvimos el juego, el ritmo, un juego ofensivo, con mucho centro, con muchos duelos individuales ganados, jugando en exposición defensiva y aún así la resolvimos de muy buena manera. Entonces, bueno, me queda cierta tranquilidad por el funcionamiento del equipo. El disgusto y la bronca y la impotencia es porque los jugadores, más allá del esfuerzo que hicieron, se quedaron con las manos vacías. Pero bueno, es trabajo, se analiza, hay cosas buenas, hay que seguir potenciándola, hay cosas por corregir, sin lugar a duda, y tenemos que hacer foco en esas correcciones. Pero mirando hacia adelante, soy optimista de que Palestino va a terminar el torneo de muy buena manera.
19: El optimismo de Guillermo Farre, entonces, a quien escuchamos en la sala de prensa del Estadio Municipal de La Cisterna y haciendo bastante ahínco en esa no revisión, a su juicio, que sufrió Palestino en la acción de César Montero. ¿Otra más para Guillermo Farre?
20: Claro, porque, a ver, contra Conce fuimos sumamente superiores, pero nos costaba convertir. Y en líneas generales es un poco lo de hoy también, ¿no? Fuimos por momentos superiores desde el juego, con muchas situaciones con pelota dentro del área rival, ya sea por duelos y por finalizaciones por banda. Y me queda la sensación de que, bueno, con Conce sufrimos hasta el final, que no deberíamos haber sufrido, y hoy nos quedamos con las manos vacías. Entonces me da cierta impotencia de que me falte en ese último tercio esa consistencia de finalizar jugada que se culmine en gol, porque estamos generando mucho y no estamos convirtiendo. A ver, es para corregir, sí, pero bueno, también hay que entender de que los jugadores están con las ganas de querer hacerlo, y bueno, hay que seguir trabajando para tener esa precisión en el último golpe de pelota. Lo más difícil en el fútbol es generar situaciones de gol. Nosotros estamos generando mucho y no está faltando la efectividad en el arco rival. Bueno, hay que seguir trabajando. Dios quiera que algún jugador se destape y nos dé esa continuidad de goles que es tan necesario. Es
19: a ver si escuchamos una más para Farré, técnico de Palestino, que también habla sobre lo que viene en el futuro para el cuadro árabe. Estamos en el Estadio Municipal de La Cisterna. Ganó la Católica 3-2 a Palestino. Siguen las preguntas, las consultas para...
20: Bueno, un placer responderte la pregunta. Yo creo que Nelson da Silva es un jugador, como bien lo dijiste, es el goleador nuestro, es el jugador que tenemos de referencia dentro del área. El no tenerlo, todas las situaciones que estamos generando, por ahí no encuentra un conector de jugada, y Nelson, por cómo estamos jugando, Nelson seguramente hubiese tenido situaciones de gol también. Y bueno, toda baja en el equipo se sufre, porque bueno, es un equipo que necesita de tener variables, y hoy no tener a Nelson, no tener al zurdo, son jugadores que a nosotros nos genera una baja importante. Y después, con respecto al árbitro, lo dije anteriormente, no sé si el árbitro influyó, el árbitro en sí en el juego. El árbitro en el partido lo llevó de buena manera. Es más, la jugada que yo estoy haciendo el análisis es una jugada donde el árbitro las dos jugadas las manejó de la misma manera. La dejó que corra el juego, y el árbitro para el VAR en una jugada llamó, y en la otra dejó que corra el juego y el VAR no llamó. Entonces el árbitro no sé si influyó, porque si el VAR no hubiese llamado, el árbitro hubiese seguido por el mismo camino. pero la intervención del VAR para una jugada tan determinante como un penal y para la otra que era tan determinante como un penal no fue mirada de la misma manera, ahí yo siento que hubo cierta, no hubo objetividad en la situación y eso es lo que por ahí uno se queda molesto. Muchas gracias, buenas noches.
19: Hasta ahí termina entonces la conferencia de Farré, técnico de Palestino. Nosotros en la zona mixta hemos visto pasar a la gran mayoría de los jugadores de la Católica, todavía no a San Pedro, eso sí. Vamos a estar atentos, por supuesto, a la salida del goleador de la Católica, pero a la espera de alguna reacción acá en la zona mixta.
6: Y calladito todo, ¿no?
19: Sí, en silencio. Sí. En silencio.
6: Bueno, pocas ganas de hablar, parece. La gente de la Católica, nos queda poquito, Seba. Ahí nos avisa si alguien habla en los próximos minutos, si no, quedará para las próximas ediciones de Cooperativa Deporte. ¿Te parece?
19: Aquí nos quedamos atentos.
6: Muy bien. Toño Prieto, ya, consideraciones finales de este triunfo de la Católica en la Cisterna.
3: Sí, era casi obvio que íbamos a escuchar al entrenador de Palestino en conceptos similares a lo que pasó con Bobaglio en el partido con O'Higgins, un poquito menos, e insistió en que el VAR no intervino en una jugada a favor de ellos en un choque o en una jugada en el área donde estaba Munder y Arancibia. Tiene el derecho el entrenador a marcarlo. Pero seguramente, yo imagino que el VAR le debe haber dicho a favor de ellos en un choque o en una jugada en el área donde estaba Munder y Arancibia. Tiene el derecho el entrenador a marcarlo.

0: mucho por el arbitraje. A lo mejor desde la mirada de Palestino, el penal que le dieron a favor a los cruzados, claro, o sea, yo creo que es indiscutible. O sea, Ronnie Fernández le dio al talón de San Pedro y no le dio la pelota, y bueno.
1: Fue muy gruesa la jugada.
0: Por eso te digo, o sea, el VAR llamó y el árbitro se demoró 10 segundos, como dijiste tú. 10 segundos, estaba lo miró una vez y le fue suficiente. Creo que lo de Palestino, claro, aquí es donde entra, donde se siente la injusticia deportiva. ¿Quién hizo el gasto? Palestino. ¿Quién jugó? ¿Quién tuvo el control del partido? Palestino. ¿Quién lo sufrió? La Católica. ¿Pero quién ganó? El otro, el que sufrió, pero el que tiene un goleador y el que encontró ciertas jugadas en ciertos momentos. Sí, en el justiciómetro, los puntos debieron ser para Palestino, pero no se llevó ningún
1: empate. No sé si necesariamente para Palestino.
0: No, pero yo diría que yo te diría que el 70% del partido estuvo más en la órbita de Palestino. Sí, te escucho.
2: Sí. Escuchemos a Agustín García Basso, al central de la Católica, que está en la zona mixta.
3: Bueno, primero que nada, buenas noches a todos, un placer estar hablando con ustedes. Por un lado, contento por la victoria, porque bueno, creo que vinimos a buscarla y por un momento estábamos en ventaja, muy aireado en el partido, y de golpe, bueno, ellos encuentran el primer gol, error mío, se me va la marca. Y en el segundo tiempo encuentran el segundo y bueno, se hizo un poco cuesta arriba, pero con ese penal pudimos subir la ventaja y mantenernos ahí arriba, y creo que bueno, después se tuvo que defender con todo y lo logramos hacer y nos llevamos una victoria que para mí es muy importante. Lo mismo el otro día con Everton, creo que eran dos rivales que nos estaban pisando ahí los talones y nada, era fundamental la victoria, así que contento por ello.
4: Agustín, ¿cómo ha visto Fernando Dos Santos? ¿Cómo viste a Fernando después de ese pisotón que recibió, que no fue cobrado, salió lesionado de la cancha? ¿Cómo lo viste en estos minutos después del partido?
3: No, a Fer bien, obviamente está dolorido, estaba con hielo, pero bueno, yo creo que se hará estudios, no lo sé, pero creo que el panorama es un poco más de tranquilidad, ojalá que no sea nada, que sea solo el golpe, esa torcedura y nada, que pronto nuevamente esté con nosotros a la vuelta ahora de estos días que vamos a tener de descanso.
5: Se ve un buen partido, un buen ritmo, buena salida rápida, claridad en los pases de gol, especialmente hoy día. ¿Cómo vio el partido?
3: Sí, creo que el primer tiempo estuvimos muy bien, estuvimos bastante finos, de golpe, como te digo, se nos puso un poco cuesta arriba con el gol ellos de pelota parada, después el segundo tiempo...
1: Uy, parece que lo perdimos. ¿Perdimos a Seba? Perdimos a Seba. Ya, a ver si logramos recomponer ya esa comunicación. Toño, última consideración.
0: Sí, una Católica. 10 segundos. Una Católica que sostiene... Se sostiene en la tabla, se sostiene liderando ese cupo número 2, aumenta, o sea, sube un gol más en su diferencia de gol ante el duelo que está llevando con la Universidad de Chile. Así que hizo la pega el equipo de Garnero, no jugó bien de nuevo, ganó, sí, tiene a San Pedri también, la pasó mal en algún momento, sí, mereció más Palestino, sí, pero el fútbol... No tiene ni justicia ni nada de aquello. Los goles son los que valen. Mientras juegue San Pedri y esté en racha, es un gran punto a favor que tiene el equipo de Daniel Garnero. Así que la Católica dejó pega, frenó a Palestino, la semana pasada frenó a Everton. Y mañana, bueno, la U primero y después Colo Colo verán qué pasa en esa tabla de posiciones. Si hay descuento hacia Colo Colo. Y si la U consigue seguir en esa batalla mano a mano con los cruzados.
1: Toño Prieto, en los comentarios esta noche, el triunfo de la Católica ante Palestino. ¿Qué tal? ¿Ya bien, Toñito?
0: Nos vemos.
1: Maxi, rapidito, la parte alta de la tabla, ¿cómo queda para los duelos de mañana? Que son atractivos también.
6: Colocó los 53 puntos, el superlíder de este campeonato, por ahora a 11 de la Católica, que quedó con 42 luego de este 3-2. La Universidad de Chile tiene tarea en La Serena, tiene que ganarle al Papayero porque quedó en 39 y si quiere igualar a la Católica necesita del triunfo. Everton, zona de Copa Sudamericana, cuarto 36, quinto Palestino 36 y sexto Deportes Limache 33 en zona de Copa Sudamericana. Y también, ¿por qué no? En carrera aún, digámoslo, por ese Chile 2 tan anhelado. Yo, desde Palestino 36 para arriba, creo que todos pueden pelear con la Católica.
1: Perfecto. ¿Agenda de mañana?
6: Agenda de mañana que empieza con la Universidad de Chile visitando La Serena a 3 de la tarde. Transmisión de Cooperativa Deportes a partir de las 14.

0: 17:30 nos vamos al Monumental porque Colo Colo recibe a Deportes Concepción. Y el domingo, 20 horas, el Audax Italiano recibe a O'Higgins.
1: Maxi Videla, que te vaya muy bien, ¿eh? Muchas gracias.
0: Gustazo, como siempre.
1: Nos vamos. Abel Pino estuvo en la puesta al aire, Seba Aguilar, lo despedimos a la distancia porque no hubo reconexión con el estadio de La Cisterna. En estos días Correa también al equipo técnico en el estadio, Abel Pino acá en la mesa central de Maipú 525. Mañana nos reencontramos, tardes deportivas, pero en conexión con el fútbol desde las 2 de la tarde acá en la antena de Cooperativa. Un abrazo, buenas noches, dulces sueños.
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4: Cooperativa. 10:53. 10:53.
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1: Cooperativa, 11 de la noche.
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2: Hola, ¿qué tal? ¿Cómo están? Muy buenas noches. Revisamos a esta hora las noticias en Cooperativa cuando en Santiago tenemos cielos despejados y 11 grados de temperatura. Partimos revisando información policial. Sabemos de un operativo del OS9 de Carabineros que terminó con 13 detenidos y también la recuperación de más de 6 toneladas de carne vinculadas al robo de un camión en la comuna de Lampa. Carla Fernández tiene los detalles.
3: Un operativo de Carabineros terminó con 13 personas detenidas tras el robo de un camión cargado con carne en el sector de Batuco. El procedimiento se activó durante la mañana del pasado martes, luego de que los funcionarios policiales detectaran la descarga de la mercadería desde un tractocamión que había sido sustraído. Al percatarse de la presencia policial, los involucrados intentaron escapar a bordo de un vehículo. En medio de la persecución, uno de los sujetos habría apuntado y disparado contra Carabineros sin que se registraran funcionarios lesionados. La huida terminó cuando el vehículo colisionó con otro camión, momento en el que 5 personas fueron detenidas y posteriormente, el mismo martes, otros 6 involucrados fueron capturados, totalizando 11 aprehendidos, mientras que durante este sábado se detuvieron a 2 personas más. El fiscal Felipe Olivarí, de la Fiscalía Regional Metropolitana Centro Norte, explicó el procedimiento que terminó con 13 personas detenidas.
4: Un robo con intimidación a un camión que transportaba carne que venía de Paraguay. Son detenidos 7 personas al encontrarse manipulando parte de la carga robada. Se siguieron realizando diligencias, se concurrió ya que la víctima vio que estaban vendiendo parte de su carne en la comuna de Cerro Navia a través de red social, se concurre a la comuna de Cerro Navia y se recuperan 30 kilos más de esta carne. Se detiene a 2 personas por el delito de receptación y estas personas declaran que habían comprado en un domicilio en la comuna de Renca. Se detiene a otras 2 personas ahí y se recuperan otros 60 kilos de carne y dice que los compró en un domicilio en Recoleta. Y el día de hoy, en un frigorífico, se detiene a otros 2 sujetos y se recupera gran parte de la carga que había sido robada el día martes. Estamos hablando de más de 6.100 kilos de carne.
3: Tras este procedimiento se lograron recuperar más de 6 toneladas de carne con un avalúo de 85 millones de pesos.
2: Otra información policial en el sur del país, este operativo que terminó con la captura de 35 personas prófugas de la justicia en Osorno. Soledad Lorca tiene el reporte.
5: Más de 70 detectives se desplegaron en las provincias de Osorno y en Quihue-Chiloé en el marco de un nuevo servicio especial efectuado, ello en búsqueda de prófugos de la justicia, además de efectuar fiscalizaciones a ciudadanos extranjeros en diversos puntos de la región de Los Lagos. En ese sentido, la PDI detuvo 35 personas por diversos delitos, tales como amenazas simples contra personas y propiedades, estafa, lesiones graves, conducción en estado de ebriedad, entre otros. Cabe destacar que el total de detenidos, 20 corresponden a la provincia de Osorno, 8 en la provincia de Chiloé y 7 en Llanquihue. El prefecto inspector Sergio Alvear, jefe de la PDI de la región de Los Lagos, se refirió a la fiscalización y detención de prófugos de la justicia.
6: Se realizó un servicio de fiscalización y detección de prófugos de la justicia, el cual obtuvo como resultado de 35 personas siendo requeridas por los tribunales de justicia y la fiscalización de 21 extranjeros denunciados al Servicio Nacional de Migraciones. Ello en búsqueda de prófugos de la justicia, además de efectuar fiscalizaciones a ciudadanos extranjeros en diversos puntos de la región. En ese sentido, la PDI detuvo a 35 personas por diversos delitos, tales como amenazas contra las personas y propiedades, estafas y otras defraudaciones, lesiones graves, conducción en estado de ebriedad, robo con violencia, además de arresto por alimento.
5: En tanto, 135 personas fueron fiscalizadas, todos ellos de diferentes nacionalidades, como China, Colombia, Haití, Venezuela, entre otros, en el marco de la ley de migraciones, siendo denunciados 21 ciudadanos extranjeros por diversas infracciones. Respecto a las infracciones denunciadas a la autoridad administrativa, estas dicen relación al ingreso al territorio nacional por el paso no habilitado, permanencia transitoria expirada, y sumado a ello también se gestionaron dos medidas de expulsión del territorio nacional, uno de ellos en Puerto Montt y otro en Osorno.
2: Eso en materia policial, y en otro tema les cuento que nuestro sitio web cooperativa.cl en la sección país destaca esta noticia que dice: presidente Kast instruye fiscalizar hogares de adultos mayores tras la tragedia en Pituquén. El presidente José Antonio Kast anunció medidas urgentes para revisar las condiciones de funcionamiento y seguridad de los hogares de adultos mayores del país tras este incendio que dejó 16 fallecidos en una residencia en Pituquén, en la región de la Araucanía. El mandatario, a través de su cuenta de X, señaló: la tragedia de Pituquén es devastadora y nos obliga a actuar con rapidez, decisión y responsabilidad. La delegación presidencial y los equipos regionales están desplegados para enfrentar la emergencia. El presidente confirmó que instruyó medidas urgentes destinadas a revisar las condiciones de los hogares de nuestro país, fortalecer la prevención y fiscalización y acelerar las propuestas necesarias para mejorar su funcionamiento y seguridad. Todo esto a propósito de este incendio que, decíamos, afectó al hogar de adultos mayores El Edén, donde murieron 16 de sus 26 residentes. Este establecimiento operaba bajo advertencias por irregularidades sanitarias, según informó la propia alcaldesa de ahí, de Pituquén. El mandatario dijo a través de su cuenta de X: hoy nuestros pensamientos y oraciones están con las víctimas y sus familias, pero nuestro compromiso no termina en acompañarlas. Estamos actuando para fortalecer la prevención, mejorar la fiscalización y garantizar condiciones más seguras en los hogares de nuestro país. La noticia completa la puede leer en nuestro sitio web cooperativa.cl. Cerramos así esta síntesis informativa. Quédense en nuestra compañía con música y nosotros nos reencontramos a la medianoche con la última edición del Diario de Cooperativa y una completa revisión de las noticias de la jornada. Hasta pronto, que esté muy bien.
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1: Cooperativa, 11, 7 minutos. 11, 7 minutos.

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1: 12 grados. 12 grados en Santiago. Cooperativa. 11:32 minutos. 11:32 minutos.

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0: 16 adultos mayores resultaron fallecidos en un incendio en Pitrufquén. La directora del hogar de ancianos declaró en calidad de imputada. Los 10 sobrevivientes fueron reubicados. Hoy se retoma la imputación de cargos por presunto secuestro extorsivo a ciudadanos chinos. Además, en secreto formalizan a 2 nuevos imputados por el robo con homicidio de carabinero ocurrido el mes pasado en la comuna de Renca. Sobreseído por prescripción, autor confeso del crimen contra joven de 19 años, en 2018 quedó en libertad. Desde el Congreso buscan impulsar una nueva ley Mariana para evitar que delitos graves prescriban. 13 detenidos dejó un operativo de carabineros en Lampa por el robo de un camión. Se recuperaron más de 6 toneladas de carne. Cifras económicas y alto desempleo marcan la antesala de la discusión del presupuesto 2027. El gobierno adelanta prioridades en la reactivación y el empleo, además de seguridad y salud. De cara a las fiestas patrias, refuerzan planes de seguridad para trabajadores en turno durante fiestas patrias. Además, recomendaciones para compras ajustadas al presupuesto familiar. En el mundo, miles de personas se manifiestan en Irlanda en contra de la visita de Donald Trump. El presidente de Estados Unidos califica como un desastre potencial el conflicto por las Malvinas entre Argentina y Reino Unido y asegura que él sería capaz de resolverlo. Y en el deporte, Universidad Católica derrotó a Palestino y se mantiene en el segundo lugar de la tabla. Hoy la U y Colo Colo saltan a la cancha. Será transmisión de Cooperativa Deportes.
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0: Hola, ¿qué tal? ¿Cómo están? Muy buenas noches. Bienvenidos a una nueva edición del diario de Cooperativa que hacemos desde una ciudad de Santiago con cielos despejados a esta hora y 9.5 grados de temperatura. Va a seguir bajando la temperatura, llegaremos a una mínima de 4 durante la madrugada de este domingo y por la tarde esperamos 24 grados de máxima acá en Santiago. Revisamos el pronóstico del tiempo para el resto del país. En Rancagua esperamos 22 de máxima, 21 en Talca, hasta los 19 llegaremos en Chillán. En Concepción, 6 grados la mínima, 18 la máxima. También esperamos 18 de máxima en Temuco. 15 para Valdivia, 12 grados de máxima en Puerto Montt. En Coyhaique, menos 3 grados la mínima, 11 la máxima para esta jornada. Cielos nublados en Torres del Paine, algunos chubascos débiles durante toda esta jornada de domingo. En Punta Arenas, nublados los cielos con vientos, fuertes vientos, entre 40 y 60 kilómetros por hora ahí en el extremo sur del país. 3 grados la mínima, 7 la máxima. Empieza a llover durante la mañana de este domingo ahí en Punta Arenas. En Valparaíso, cielos despejados para esta jornada, 20 grados de máxima esperamos en Valparaíso, hasta los 17 llegaremos en La Serena a Coquimbo. En Copiapó, 11 la mínima, 24 la máxima. Cielos nublados en Antofagasta, 19 de máxima, también fuertes vientos ahí en el norte del país. Y en Arica y en Iquique llegaremos hasta los 21, 22 grados durante esta jornada de domingo 13 de septiembre. 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
2: Cooperativa, 12.5 minutos. 12.5 minutos.
0: Partimos hablando de este trágico incendio que se registró en la Araucanía. La directora del hogar donde murieron 16 adultos mayores de Pitrufquén declaró durante la última jornada en calidad de imputada. Las 10 personas sobrevivientes fueron reubicadas. Claudio Arévalo con el informe.
3: Por medio de un comunicado, el gobierno a través del Ministerio de Desarrollo Social anunció una serie de medidas para apoyar a los sobrevivientes del incendio que afectó la residencia El Edén en la comuna de Pitrufquén, aquí en la Araucanía, y que dejó 16 personas fallecidas y 10 lesionados. En esta línea, el delegado presidencial de la región, Francisco Ljubetich, confirmó que los adultos mayores sobrevivientes fueron reubicados en establecimientos de larga estadía autorizados, mientras se está desarrollando el catastro de los niveles de dependencia.
4: 16 personas fallecidas con motivo de un incendio muy dramático en esta localidad. Y ya podemos anunciar de que las personas que fueron salvadas y que se encontraban albergadas ya están reubicadas en recintos que los van a recibir precisamente para poder continuar de mejor manera, ¿no es cierto?, esa estadía. Y al mismo tiempo hemos avanzado significativamente en el servicio médico legal con las muestras necesarias para efectuar las comparaciones genéticas que permitan identificar concretamente a cada una de las víctimas.
3: A estas labores se sumó el subsecretario de Servicios Sociales, quien viajó hasta Petruchén para conocer la situación en terreno y coordinar las acciones necesarias con las autoridades comunales y regionales. En paralelo, el fiscal Jorge Granada confirmó que la sostenedora del hogar El Edén declaró en calidad de imputada en el marco de la investigación por el siniestro.
5: Se tomó declaración en calidad de imputada a la persona a cargo de la denominada casa de acogida del Edén de Comuy. Pues como se ha señalado, uno de los puntos a establecer es verificar las condiciones en que se encontraban las personas que residían en dicho lugar y si en este existían los resguardos que una labor como esa requiere y si se tomaron las medidas necesarias y suficientes para su debido cuidado. Por ello, al tomar su declaración, fue advertida por este fiscal de cuáles eran sus derechos en calidad de imputada.
3: Los restos de las 16 víctimas fatales permanecen en el Servicio Médico Legal de Temuco para identificar a quienes perdieron la vida en una de las tragedias más grandes que han ocurrido recientemente en la región de la Araucanía.
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0: Un operativo del OS-9 de Carabineros terminó con 13 detenidos y más de 6 toneladas de carne recuperadas. Todo esto vinculado al robo de un camión en la comuna de Lampa. Carla Fernández con los detalles.
6: Un operativo de Carabineros terminó con 13 personas detenidas tras el robo de un camión cargado con carne al interior de una parcela en el sector de Batuco. El procedimiento se activó durante la mañana del pasado martes, luego de que los funcionarios policiales detectaran la descarga de la mercadería desde un tractocamión que había sido sustraído. Al percatarse de la presencia policial, los involucrados intentaron escapar a bordo de un vehículo. En medio de la persecución, uno de los sujetos habría apuntado y disparado contra Carabineros sin que se registraran funcionarios lesionados. La huida terminó cuando el vehículo colisionó con otro camión, momento en que 5 personas fueron detenidas. Posteriormente, el mismo martes, otros 6 involucrados fueron capturados, totalizando 11 aprehendidos, mientras que durante este sábado se detuvieron a 2 personas más. El fiscal Felipe Olivarí de la Fiscalía Regional Metropolitana Centro o Norte explicó el procedimiento que permitió identificar distintos inmuebles y locales comerciales donde se mantenían especies vinculadas al ilícito.
7: Un robo con intimidación a un camión que transportaba carne que venía de Paraguay. Son detenidos 7 personas al encontrarse manipulando parte de la carga robada. Se siguieron realizando diligencias. Se concurrió ya que la víctima vio que estaban vendiendo parte de su carne en la comuna de Cerro Navia a través de red social. Se concurre a la comuna de Cerro Navia y se recuperan 30 kilos más de esta carne. Se detiene a 2 personas por el delito de receptación y estas personas declaran que habían comprado en un domicilio en la comuna de Renca. Se detiene a otras 2 personas ahí y se recuperan otros 60 kilos de carne. Y dice que los compró en un domicilio en Recoleta. Y el día de hoy, en un frigorífico, se detiene a otros 2 sujetos y se recupera gran parte de la carga que había sido robada el día martes. Estamos hablando de más de 6.100 kilos de carne.
6: En tanto, el coronel Cristian Candia León, jefe del Departamento del Laboratorio de Criminalística, entregó detalles de cómo operaba esta banda dedicada al robo de camiones con cargas de carne.
8: La desarticulación de una organización criminal dedicada principalmente al robo con intimidación a camiones de carga. Se dedicaban a robar la mercadería que estos camiones transportaban y distribuirla en diferentes partes de Santiago. Toda la línea, quienes comercializaban y quienes distribuían todos estos elementos en la comuna de Cerro Navia, de Renca y de Recoleta. El modo operandi principalmente era detener este camión a través de la intimidación, bajan a los conductores, proceden a distribuir toda esta carga.
6: Tras este procedimiento se lograron recuperar más de 6 toneladas de carne con un avalúo de 85 millones de pesos.
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0: En materia judicial, hoy se retoma la formalización de los imputados en la investigación por este presunto secuestro extorsivo, causa en la que ya quedó en prisión preventiva el exfiscal Vinko Fodic y otros funcionarios de la PDI. En paralelo, en secreto, se desarrolló también la formalización de dos nuevos imputados por el robo con homicidio del cabo segundo de Carabineros, Alejandro Ortiz, asesinado en agosto pasado en Renca. Brian Gálvez con el informe.
9: Durante la jornada de este domingo continuará la formalización de cuatro de los imputados en la investigación por un presunto secuestro extorsivo, caso en el que ya quedó en prisión preventiva el abogado y ex fiscal Vinko Fodich, junto al inspector de la PDI Rodrigo Navarrete y Luis Moraga Parisi, primo del ex candidato presidencial Franco Parisi, quien habría simulado ser funcionario policial. En total, son 10 los imputados en esta investigación. 6 civiles, 3 funcionarios de la PDI y el abogado y ex fiscal Vinko Fodich. La investigación está a cargo del fiscal supraterritorial Miguel Ángel Orellana y apunta a delitos como asociación ilícita, secuestro extorsivo y extorsión, además de ilícitos relacionados con armas, municiones y fuegos artificiales. Durante la audiencia de este sábado, el Ministerio Público esperaba cerrar esta primera etapa con la discusión de las medidas cautelares para los 4 imputados que apelaron en su momento a la solicitud de prisión preventiva. Sin embargo, por razones de tiempo, el magistrado aplazó la discusión para esta jornada. Para abordar el daño institucional que podría generar esta situación y la participación de funcionarios policiales en la investigación, conversamos con el prefecto en retiro de la PDI, Eduardo Labarca.
10: Es algo muy complejo, efectivamente, para investigar, pero también no deja de ser importante algo. Esto nace por una investigación interna de la policía. O sea, la policía de investigación se autodepura. Y eso también, entendiendo que es súper complicado, pero de una otra manera igual habla bien de la institución y que la institución está funcionando. Porque de una otra manera, ¿cierto? Ellos mismos ponen a disposición de la justicia a personas que se están desviando, ¿cierto?, de la doctrina de la investigación.
9: El Ministerio Público además informó que otros 3 detenidos vinculados a esta misma investigación serán formalizados el próximo martes. En otro hecho judicial, en secreto se llevó a cabo la formalización de 2 nuevos imputados por el robo con homicidio del cabo segundo de Carabineros Alejandro Ortiz Vázquez, asesinado en agosto pasado en la comuna de Renca. Durante la audiencia, el Ministerio Público expuso los antecedentes que vincularían a estos 2 imputados con el encubrimiento y apoyo logístico a los autores materiales del homicidio, entre ellos la entrega de información sobre rutas de escape y el contacto directo con los presuntos autores. A la salida de la audiencia, el fiscal ECO, Cristian Paredes, entregó detalles de la investigación.
11: Se ha podido establecer la participación de una red familiar y también de amistades que van encubriendo este delito. Y por lo tanto, lo que ha sucedido hoy día es que hemos pedido orden de detención para personas que han prestado apoyo y redes de protección a los imputados y han facilitado su huida.
9: A petición del Ministerio Público, el tribunal decretó la prisión preventiva para ambos imputados y fijó en 120 días el plazo para desarrollar la investigación. En paralelo, la Fiscalía no descarta nuevas detenciones de personas de interés para la investigación, incluidos quienes habrían participado directamente en el homicidio del carabinero.
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0: Y sobreseído por prescripción quedó el autor confeso del homicidio contra Mariana Sepúlveda en 2008. Desde el mundo político impulsarán una ley para evitar que delitos graves continúen prescribiendo. Cristiana Burto nos cuenta más.
12: La justicia confirmó el sobreseimiento por prescripción del delito del imputado confeso del crimen en contra de Mariana Sepúlveda, joven de 19 años desaparecida en 2008 en Conchalí. El sujeto se llama Gislaín Quiroz Carrizo, de 42 años, quien se entregó tras 18 años. Allí aseguró que luego de una pelea habría ahorcado a la víctima hasta que falleció. Posteriormente la enterró al interior de la vivienda y años después desenterró sus restos y los puso en la basura. Este viernes se llevó a cabo el control de detención del imputado. En primera instancia quedó con internación provisoria por capacidad cognitiva reducida, ya que sufrió un accidente cerebrovascular en 2023, por lo que quedó en el hospital de Gendarmería de Santiago 1 y en la formalización investigación se determinó que el 15 de octubre se discutiría la prescripción del delito. Sin embargo, luego de la audiencia, la Policía de Investigaciones entregó un informe sobre sus movimientos migratorios, el que indicó que el sujeto no había salido de Chile, antecedente que fue clave ya que el plazo de prescripción del delito se encontraba cumplido, por lo que el tribunal resolvió que fuera sobreseído. El abogado defensor de Ghislain Quirós, Daniel Cabezas, habló sobre la situación mental de su representado y también se refiere a qué prosigue en cuanto a lo judicial.
13: Sufrió un accidente cerebrovascular hace 3 años atrás, por lo tanto la comunicación con él no es muy fluida en ese sentido, por lo tanto no hay una emocionalidad muy directa o algo que poder comunicar respecto a él directamente. Lo cierto es que ahora la situación que corresponde es que la Fiscalía efectivamente tiene los plazos legales para interponer recursos de apelación, si lo pretenden hacer, claramente están en su justo derecho. Nosotros estamos preparados para poder afrontar la etapa procesal que viene, que sería la instancia para poder confirmar la decisión del tribunal, pero lo cierto es que nosotros estamos conformes en realidad con la decisión del tribunal y esperamos en realidad que la Corte de Apelaciones también entienda el criterio que el Tribunal de Garantía usó para poder decretar el sobreseimiento y la prescripción.
12: La legislación chilena establece como regla general distintos plazos de prescripción de la acción penal: 15 años para los crímenes sancionados con presidio o reclusión, 10 años para los demás crímenes, 5 años para los delitos simples y 6 meses para las faltas. Los únicos que no prescriben son los sexuales y los de lesa humanidad, por lo que desde el mundo político se presentó un proyecto llamado Ley Mariana, apoyado por la familia de la víctima, y el foco principal es incluir en los delitos imprescriptibles al homicidio, al femicidio y también al parricidio. Vamos a escuchar al diputado demócrata cristiano Javier Muñoz, quien impulsa la propuesta, y también a su par comunista Marcos Barraza.
14: El hecho de que el autor confeso haya quedado en libertad porque el juez ha determinado la prescripción del delito, creo que no sorprende, pero refuerza de sobremanera esta iniciativa legal que hemos presentado, denominada Ley Mariana, en honor justamente a Mariana Sepúlveda, porque creemos que el transcurso del tiempo no puede ser un impedimento para hacer justicia.
15: El tiempo judicial puede transcurrir, pero el daño no prescribe, menos aún frente a delitos que afectan de manera irreparable la vida de las víctimas y sus familias. Por eso debemos discutir seriamente la imprescriptibilidad en femicidios, parricidios y homicidios. La gravedad de estos crímenes no disminuye porque haya pasado los años. El paso del tiempo no puede convertirse en una garantía de impunidad para quien cometió un crimen.
12: El Ministerio Público tiene un plazo en el que podría presentar ante la Corte de Apelaciones un recurso de reposición, con el fin de que Ghislain Quirós vuelva a tener alguna cautelar. Sin embargo, si este se rechaza, es inapelable, por lo que la causa se cerraría y el sujeto quedaría en libertad, pese a haber cometido un homicidio. Pero de presentar alguna acción, Fiscalía lo realizaría recién desde el lunes.
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0: Momento de revisar información de los deportes. Universidad Católica derrotó a Palestino y se mantiene en el segundo lugar de la tabla. Este domingo, Universidad de Chile y Colo-Colo saltan a la cancha. Eso en el fútbol. Y en el atletismo, Martina Bail logró el 5º lugar en el World Athletics Ultimate Championship. Todos los detalles los cuenta Maximiliano Videla.
16: Universidad Católica derrotó por 3-2 a Palestino en La Cisterna y se mantiene en el 2º lugar de la tabla en zona de clasificación a la fase de grupos de la próxima Copa Libertadores. Los cruzados se impusieron gracias a los goles de Fernando Sampedri en 2 ocasiones y Diego Corral. De paso, le pusieron tarea a la Universidad de Chile, que está al acecho de dicho cupo en el 3er lugar. Justamente los azules enfrentan este domingo como visita a Deportes La Serena. El conjunto universitario laico llega a la 4ª región con 3 bajas: Charles Aránguiz, Lucas Barrera y Marcelo Morales. El encuentro será transmisión de Cooperativa Deportes a partir de las 14 horas. En la previa del duelo, Fernando Gago habló de las lesiones que están afectando al plantel.
17: A ver, Igor sí empezó a entrenar, Charles también está en un entreno normal, y Lucas tiene un proceso lógico de una lesión, veremos cuánto tiempo lo tenemos afuera. Es una lástima porque venía en un crecimiento y necesita jugar, pero estos golpes también son importantes para la maduración y para el crecimiento del futbolista.
16: Además, el superlíder del torneo, Colo-Colo, enfrentará a Deportes Concepción, también con transmisión de Cooperativa Deportes, a partir de las 17:30 horas. El conjunto de Macul no podrá contar con Joaquín Sosa, aún lesionado, y Javier Correa, quien sigue suspendido. Por su parte, Fernando Ortiz adelantó que Bocinha repetirá como arquero titular del Cacique.
18: Sí, va a atajar el día domingo. Si bien el otro día fue exigido, no creo que de la manera que yo lo quería ver, entonces va a atajar de nuevo el día domingo. Y con respecto al Balón de Oro, bien merecido lo tiene. Sus actuaciones en el Mundial ha sido extraordinaria. Se lo dije, lo felicité y le dije también que disfrute, porque esas cosas no suceden todos los años.
16: Por último, la velocista chilena Martina Bail finalizó quinta en la final de los 400 metros planos en el World Athletics Ultimate Championship. En la instancia, la competidora nacional batió su mejor marca y cronometró 50 segundos exactos. Fue la información del deporte en el diario de Cooperativa.
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0: A 6 meses del inicio de la administración del presidente Kast, la preocupación ciudadana y política por las cifras económicas y el desempleo marcan la antesala de la discusión del presupuesto 2027. Este proyecto, que debe presentarse a fin de mes, tendrá como prioridad salud, seguridad, reactivación y empleo. Fernanda Ávila con los detalles.
19: Un desempleo que llegó al 9,5% en el trimestre mayo-julio, inflación de 0,6% en agosto y la reducción de la proyección del crecimiento, entre otros datos, han generado diversas críticas y preocupación por la apuesta de reactivación del Ministerio de Hacienda. Tanto políticos como expertos sostienen que el Ejecutivo ha hecho un pronóstico de recuperación a muy largo plazo, desconociendo los problemas actuales. En Cooperativa, la directora de operaciones de Manpower Group Chile, Jimena López, reveló que su última encuesta de expectativas de empleo entrega una cifra de contratación neta de un 15% para el último trimestre de este año. Advirtió que primarán los trabajos temporales y que la hotelería y el turismo representan casi el 60% de dicha expectativa. Escuchemos.
20: Son números positivos que alertan a una mayor contratación, por aunque sea estacional. Hoy día hay programas, ¿cierto?, proempleo, que hoy día hablan de la creación de 50.000 empleos adicionales y ojalá terminar a 120.000 de aquí a diciembre, pero por lo menos hoy día hablamos de una proyección positiva, va a haber empleo, pero por ahora podemos hablar de una más estacionalidad. Viene marcado por una temporada alta, que hablar de algo permanente.
19: Desde el mundo político, la oposición acusa que el argumento de culpar a la administración anterior ya no puede seguir siendo utilizado. Desde la UDI ofrecieron un fast track de crecimiento y empleo en el Congreso. Vamos a escuchar al senador socialista Juan Luis Castro y al presidente de la Cámara, el diputado de la UDI, Jorge Alessandri.
21: Hoy el desempleo es extremadamente grave y persistente en nuestro país. Se ha constituido la primera prioridad económica porque tenemos una situación incontrolable, como nunca se ha visto en años. No basta hacer anuncios o invocaciones al sector privado. Aquí se requieren planes de empleo del gobierno, como en otras épocas se han hecho ante dificultades como esta.
22: Las malas políticas públicas de los últimos 10 años tuvieron efecto negativo. Hemos visitado 2 veces esta semana al ministro del Trabajo para ofrecer un fast track laboral. Leyes laborales tendrán prioridad en el Congreso. Subsidio laboral, reglas claras, flexibilidad.
19: El complejo escenario marca la antesala de la discusión de presupuesto 2027, que tendrá entre sus prioridades el crecimiento y el empleo. El director académico del Diplomado de Finanzas de la Facultad de Economía y Negocios de la Universidad de Chile, Jorge Berríos, valoró las medidas complementarias que ha ido barajando el Ejecutivo, como el foco en vivienda, construcción e infraestructura pública, pero advierte que hay poco margen para que el presupuesto dinamice a gran impacto la economía. Destacó además una serie de proyectos aprobados por el Servicio de Evaluación Ambiental que significarán una importante inyección de capital al país.
23: Eso mejora, pero no relativamente. Yo creo que lo que más mejora relativamente es el financiamiento, sobre todo las empresas medianas y pymes, y lógicamente la reactivación de la economía. El presupuesto puede poner foco, pero yo creo que, digamos, un foco en algunas cosas, en obras públicas y vivienda, que es importante, la variación no es tan alta porque el gasto comprometido es muy alto. Lo que te queda de holgura para distribuir el presupuesto no es tanto para que mueva una aguja radicalmente. Donde yo veo que sí puede haber un movimiento, que son los 36.000 millones de proyectos aprobados que ya están listos.
19: El proyecto de presupuesto de la Nación debe ser presentado por el Ejecutivo al Congreso Nacional el próximo 30 de septiembre.
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0: Hablemos de las fiestas patrias porque se acerca el 18 y para algunos esto significa comprar para el asado, para otros un día de trabajo. En ambos casos hay recomendaciones de autoridades y expertos. Paula Lillo con el informe.
3: Cinco días para el 18, un feriado que para muchos significa un día laboral, ya sea en fondas u otro tipo de eventos. Para reforzar las medidas de seguridad, protección y salud laboral para quienes trabajarán durante esas fechas, distintas instituciones del gobierno se unieron para lanzar la campaña Fonda Protegida, Seguridad Compartida. En el contexto de la instalación de la señalética preventiva de la Gran Fonda de Chile en el Parque O'Higgins, autoridades de la Subsecretaría de Previsión Social, el Instituto de Seguridad Laboral y la Dirección del Trabajo entregaron distintas recomendaciones para prevenir accidentes laborales y también manejarlos. Escuchamos al director nacional subrogante del Instituto de Seguridad Laboral, Cristian Salomón.
4: Poder identificar los riesgos de cualquier accidente dentro del espacio laboral es fundamental. Segundo, tener muy claro el tema de dónde está el lugar más inmediato en donde debe asistir el trabajador en caso de algún tipo de accidente. Tercero, si es un accidente del trabajo, la denuncia es muy relevante. Cuando se pone la denuncia, permite que se aplique todo de la manera más simple posible. Respecto al derecho a automatización, principalmente el trabajador está cubierto por el seguro desde el primer día en adelante. Más allá que no exista un contrato de trabajo firmado por ambas partes, existe desde el día 1 la cobertura del seguro para todos los trabajadores.
3: Otra preocupación, estas fiestas patrias son los costos de la llamada canasta dieciochera, que incluye productos como carnes, bebidas y cerveza. Según datos del Servicio Nacional del Consumidor, este año, en promedio, la canasta tiene un valor de 45.290 pesos, con una brecha de precios más alta que la del año pasado. Por esto se ha hecho un llamado a comparar precios a la hora de comprar. En esa misma línea, el presidente de la ODECU, Organización de Consumidores y Usuarios, Stefan Larenas, dijo en conversación con Cooperativa que lo ideal es realizar toda la compra en una misma tienda.
5: Se recomienda que la canasta, que implica asado, costillar, pechuga, longaniza, los bebestibles, sea lo importante donde el consumidor se focalice. Comprar la canasta en un solo lugar, porque andar picando de un lado a otro va a significar a la larga más gasto. Por lo tanto, uno no tiene que fijarse solo en la oferta de carne que hay en tal lugar, sino también saber que eso le puede costar más caro en otra parte del bebestible.
3: El espíritu dieciochero ya está llegando a distintos sectores del país. Este fin de semana en Providencia se está llevando a cabo el Previazo a la Chilena en Manuel Montt con Nueva Providencia, una actividad que contará con 30 restaurantes para disfrutar de la gastronomía típica nacional y también de propuestas internacionales. Además, habrán 60 stands de emprendedores, música en vivo y actividades para toda la familia.
2: Cooperativa, 12, 29 minutos. 12, 29 minutos.
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0: 16 adultos mayores resultaron fallecidos en un incendio en Pitrufquén. La directora del hogar de ancianos declaró en calidad de imputada. Los 10 sobrevivientes fueron reubicados. Hoy se retoma la formalización de cargos por presunto secuestro extorsivo a ciudadanos chinos. Además, en secreto formalizan a 2 nuevos imputados por el robo con homicidio de carabinero ocurrido el mes pasado en la comuna de Renca. En el mundo, miles de personas se manifiestan en Irlanda en contra de la visita de Donald Trump. El presidente de Estados Unidos califica como un desastre potencial el conflicto por las Malvinas entre Argentina y Reino Unido y asegura que él sería capaz de resolverlo. Y en el deporte, Universidad Católica derrotó a Palestino y se mantiene en el segundo lugar de la tabla. Hoy, la U y Colo-Colo saltan a la cancha. Será transmisión de Cooperativa Deportes.
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0: Bien, cerramos así esta última edición del Diario de Cooperativa. Gracias por informarse con nosotros. Que tengan una excelente jornada de domingo. Buenas noches.
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1: 10 grados. 10 grados en Santiago. Cooperativa. 12:32 minutos. 12:32 minutos.
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1: 10 grados. 10 grados en Santiago. Cooperativa. 1:35 minutos. 1:35 minutos.

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1: 9 grados. 9 grados en Santiago. Cooperativa. 2:30 minutos. 2:30 minutos.
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1: Cooperativa. 3 de la madrugada.
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1: 8 grados. 8 grados en Santiago. Cooperativa. 3:32 minutos. 3:32 minutos.

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1: Son las 7 de la mañana y 38 minutos.
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llevan el misterio, donde se hallan las pasiones que encienden a un pueblo entero, inundando corazones de los tiempos venideros. 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
1: Son las 8 de la mañana y 6 minutos.
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0: Se ha señalado uno de los puntos a establecer es verificar las condiciones en que se encontraban las personas que residían en dicho lugar y si en este existían los resguardos que una labor como esa requiere y si se tomaron las medidas necesarias y suficientes para su debido cuidado. Por ello, al tomar su declaración, fue advertida por este fiscal de cuáles eran sus derechos en calidad de imputada.
1: Los restos de las 16 víctimas fatales permanecen en el Servicio Médico Legal de Temuco para identificar a quienes perdieron la vida en una de las tragedias más grandes que han ocurrido recientemente en la región de la Araucanía.
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3: Un operativo del OS-9 de Carabineros terminó con 13 detenidos y recuperó más de 6 toneladas de carne vinculadas al robo de un camión en la comuna de Lampa. Carla Fernández.
4: Un operativo de Carabineros terminó con 13 personas detenidas tras el robo de un camión cargado con carne al interior de una parcela en el sector de Batuco. El procedimiento se activó durante la mañana del pasado martes, luego de que los funcionarios policiales detectaran la descarga de la mercadería desde un tracto camión que había sido sustraído. Al percatarse de la presencia policial, los involucrados intentaron escapar a bordo de un vehículo. En medio de la persecución, uno de los sujetos habría apuntado y disparado contra Carabineros sin que se registraran funcionarios lesionados. La huida terminó cuando el vehículo colisionó con otro camión, momento en que 5 personas fueron detenidas. Posteriormente, el mismo martes, otros 6 involucrados fueron capturados, totalizando 11 aprehendidos, mientras que durante este sábado se detuvieron a 2 personas más. El fiscal Felipe Olivarí de la Fiscalía Regional Metropolitana Centro Norte explicó el procedimiento que permitió identificar distintos inmuebles y locales comerciales donde se mantenían especies vinculadas al ilícito.
5: Un robo con intimidación a un camión que transportaba carne que venía de Paraguay. Son detenidos 7 personas al encontrarse manipulando parte de la carga robada. Se siguieron realizando diligencias. Se concurrió ya que la víctima vio que estaban vendiendo parte de su carne en la comuna de Cerro Navia a través de red social. Se concurre a la comuna de Cerro Navia y se recuperan 30 kilos más de esta carne. Se detiene a 2 personas por el delito de receptación y estas personas declaran que habían comprado en un domicilio en la comuna de Renca. Se detiene a otras 2 personas ahí y se recuperan otros 60 kilos de carne. Y dice que los compró en un domicilio en Recoleta. Y el día de hoy, en un frigorífico, se detiene a otros 2 sujetos y se recupera gran parte de la carga que había sido robada el día martes. Estamos hablando de más de 6.100 kilos de carne.
4: En tanto, el coronel Cristian Candia León, jefe del Departamento del Laboratorio de Criminalística, entregó detalles de cómo operaba esta banda dedicada al robo de camiones con cargas de carne.
6: La desarticulación de una organización criminal dedicada principalmente al robo con intimidación a camiones de carga. Se dedicaban a robar la mercadería que estos camiones transportaban y distribuirla en diferentes partes de Santiago. Toda la línea, quienes comercializaban y quienes distribuían todos estos elementos en la comuna de Cerro Navia, de Renca y de Recoleta. El modo operandi principalmente era detener este camión a través de la intimidación, bajan a los conductores, proceden a distribuir toda esta carga.
4: Tras este procedimiento se lograron recuperar más de 6 toneladas de carne con un avalúo de 85 millones de pesos.
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3: Sabemos de la investigación por presunto secuestro extorsivo, la causa en donde ya quedó en prisión preventiva el ex fiscal Fodich. En paralelo, una formalización por el robo con homicidio de un cabo de Carabineros asesinado en agosto pasado en Renca. Brian Gálvez con la información.
7: Durante la jornada de este domingo continuará la formalización de 4 de los imputados en la investigación por un presunto secuestro extorsivo, caso en el que ya quedó en prisión preventiva el abogado y ex fiscal Vinco Fodich, junto al inspector de la PDI Rodrigo Navarrete y Luis Moraga Parisi, primo del ex candidato presidencial Franco Parisi, quien habría simulado ser funcionario policial. En total, son 10 los imputados en esta investigación. 6 civiles, 3 funcionarios de la PDI y el abogado y ex fiscal Vinco Fodich. La investigación está a cargo del fiscal supraterritorial Miguel Ángel Orellana y apunta a delitos como asociación ilícita, secuestro extorsivo y extorsión, además de ilícitos relacionados con armas, municiones y fuegos artificiales. Durante la audiencia de este sábado, el Ministerio Público esperaba cerrar esta primera etapa con la discusión de las medidas cautelares cautelares para los cuatro imputados que apelaron en su momento a la solicitud de prisión preventiva. Sin embargo, por razones de tiempo, el magistrado aplazó la discusión para esta jornada. Para abordar el daño institucional que podría generar esta situación y la participación de funcionarios policiales en la investigación, conversamos con el prefecto en retiro de la PDI, Eduardo Labarca.
8: Es algo muy complejo, efectivamente, para investigar, pero también no deja de ser importante algo. Esto nace por una investigación interna de la policía. O sea, la policía de investigación se autodepura. Y eso también, entendiendo que es súper complicado, pero de una otra manera igual habla bien de la institución y que la institución está funcionando. Porque de una otra manera, ¿cierto? Ellos mismos ponen a disposición de la justicia a personas que se están desviando, ¿cierto?, de la doctrina de la investigación.
7: El Ministerio Público además informó que otros tres detenidos vinculados a esta misma investigación serán formalizados el próximo martes. En otro hecho judicial, en secreto se llevó a cabo la formalización de dos nuevos imputados por el robo con homicidio del cabo segundo de Carabineros Alejandro Ortiz Vázquez, asesinado en agosto pasado en la comuna de Renca. Durante la audiencia, el Ministerio Público expuso los antecedentes que vincularían a estos dos imputados con el encubrimiento y apoyo logístico a los autores materiales del homicidio, entre ellos la entrega de información sobre rutas de escape y el contacto directo con los presuntos autores. A la salida de la audiencia, el fiscal ECO, Cristian Paredes, entregó detalles de la investigación.
9: Se ha podido establecer la participación de una red familiar y también de amistades que van encubriendo este delito. Y por lo tanto, lo que ha sucedido hoy día es que hemos pedido orden de detención para personas que han prestado apoyo y redes de protección a los los imputados y han facilitado su huida.
7: A petición del Ministerio Público, el tribunal decretó la prisión preventiva para ambos imputados y fijó en 120 días el plazo para desarrollar la investigación. En paralelo, la Fiscalía no descarta nuevas detenciones de personas de interés para la investigación, incluidos quienes habrían participado directamente en el homicidio del carabinero.
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3: Sobreseído por prescripción quedó el autor confeso del homicidio contra Mariana Sepúlveda en 2008. Desde el mundo político impulsarán una ley para evitar que delitos graves continúe prescribiendo. Cristian Aburto con la información.
10: La justicia confirmó el sobreseimiento por prescripción del delito del imputado confeso del crimen en contra de Mariana Sepúlveda, joven de 19 años desaparecida en 2008 en Conchalí. El sujeto se llama Gislaín Quiroz Carrizo, de 42 años, quien se entregó tras 18 años. Allí aseguró que luego de una pelea habría ahorcado a la víctima hasta que falleció. Posteriormente la enterró al interior de la vivienda y años después desenterró sus restos y los puso en la basura. Este viernes se llevó a cabo el control de detención del imputado. En primera instancia quedó con internación provisoria por capacidad cognitiva reducida, ya que sufrió un accidente cerebrovascular en 2023, por lo que quedó en el Hospital de Gendarmería de Santiago 1 y en la formalización se determinó que el 15 de octubre se discutiría la prescripción del delito. Sin embargo, luego de la audiencia, la Policía de Investigaciones entregó un informe sobre sus movimientos migratorios, el que indicó que el sujeto no había salido de Chile, antecedente que fue clave ya que el plazo de prescripción del delito se encontraba cumplido, por lo que el tribunal resolvió que fuera sobreseído. El abogado defensor de Gislaín Quiroz, Daniel Cabezas, habló sobre la situación mental de su representado y también se refiere a qué prosigue en cuanto a lo judicial.
11: Sufrió un accidente cerebrovascular hace 3 años atrás, por lo tanto, la comunicación con él no es muy fluida en ese sentido, por lo tanto, no hay una emocionalidad muy directa o algo que poder comunicar respecto a él directamente. Lo cierto es que ahora la situación que corresponde es que la Fiscalía efectivamente tiene los plazos legales para interponer recursos de apelación, si lo pretenden hacer, claramente están en su justo derecho. Nosotros estamos preparados para poder afrontar la etapa procesal que viene, que sería la instancia para poder confirmar la decisión del tribunal, pero lo cierto es que nosotros estamos conformes en realidad con la decisión del tribunal y esperamos en realidad que la Corte de Apelaciones también entienda el criterio que el tribunal Nacional de Garantía de Uso para poder decretar el sobreseimiento y la prescripción.
10: La legislación chilena establece como regla general distintos plazos de prescripción de la acción penal: 15 años para los crímenes sancionados con presidio o reclusión, 10 años para los demás crímenes, 5 años para los delitos simples y 6 meses para las faltas. Los únicos que no prescriben son los sexuales y los de lesa humanidad, por lo que desde el mundo político se presentó un proyecto llamado Ley Mariana, apoyado por la familia de la víctima, y el foco principal es incluir en los delitos imprescriptibles al homicidio, al femicidio y también al parricidio. Vamos a escuchar al diputado demócrata cristiano Javier Muñoz, quien impulsa la propuesta, y también a su par comunista Marcos Barraza.
12: El hecho de que el autor confeso haya quedado en libertad porque el juez ha determinado la prescripción del delito, creo que no sorprende, pero refuerza de sobremanera esta iniciativa legal que hemos presentado, denominada Ley Mariana, en honor justamente a Mariana Sepúlveda, porque creemos que el transcurso del tiempo no puede ser un impedimento para hacer justicia.
13: El tiempo judicial puede transcurrir, pero el daño no prescribe, menos aún frente a delitos que afectan de manera irreparable la vida de las víctimas y sus familias. Por eso debemos discutir seriamente la imprescriptibilidad en femicidios, parricidios y homicidios. La gravedad de estos crímenes no disminuye porque haya pasado los años. El paso del tiempo no puede convertirse en una garantía de impunidad para quien cometió un crimen.
10: El Ministerio Público tiene un plazo en el que podría presentar ante la Corte de Apelaciones un recurso de reposición, con el fin de que Ghislain Quirós vuelva a tener alguna cautelar. Sin embargo, si este se rechaza, es inapelable, por lo que la causa se cerraría y el sujeto quedaría en libertad, pese a haber cometido un homicidio. Pero de presentar alguna acción, Fiscalía lo realizaría recién desde el lunes.
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14: Cooperativa, 8:48 minutos. 8:48 minutos.
3: Vamos con el deporte, y Católica, que derrotó a Palestino y se mantiene en el segundo lugar de la tabla. Este domingo juegan la U y Colo Colo, mientras que en el atletismo Martina Bay logró el quinto lugar en el World Athletics Ultimate Championship. Maximiliano Videla con el detalle.
15: Universidad Católica derrotó por 3-2 a Palestino en La Cisterna y se mantiene en el segundo lugar de la tabla en zona de clasificación a la fase de grupos de la próxima Copa Libertadores. Los cruzados se impusieron gracias a los goles de Fernando Sampedri en dos ocasiones y Diego Corral. De paso, le pusieron tarea a la Universidad de Chile, que está al acecho de dicho cupo en el tercer lugar. Justamente los azules enfrentan este domingo como visita a Deportes La Serena. El conjunto universitario laico llega a la cuarta región con tres bajas: Charles Aránguiz, Lucas Barrera y Marcelo Morales. El encuentro será transmisión de Cooperativa Deportes a partir de las 14 horas. En la previa del duelo, Fernando Gago habló de las lesiones que están afectando al plantel.
16: A ver, Igor sí empezó a entrenar, Charles también está en entreno normal, y Lucas tiene un proceso lógico de una lesión. Veremos cuánto tiempo lo tenemos afuera. Es una lástima porque venía en un crecimiento y necesita jugar, pero estos golpes también son importantes para la maduración y para el crecimiento del futbolista.
15: Además, el superlíder del torneo, Colo Colo, enfrentará a Deportes Concepción, también con transmisión de Cooperativa Deportes, a partir de las 17:30 horas. El conjunto de Macul no podrá contar con Joaquín Sosa, aún lesionado, y Javier Correa, quien sigue suspendido. Por su parte, Fernando Ortiz adelantó que Bocinha repetirá como arquero titular del Cacique.
17: Sí, va a atajar el día domingo. Si bien el otro día fue exigido, no creo que de la manera que yo lo quería ver, entonces va a atajar el nuevo el día domingo. Y con respecto al Balón de Oro, bien merecido lo tiene. Sus actuaciones en el Mundial ha sido extraordinaria, se lo dije, lo felicité y le dije también que disfrute, porque esas cosas no suceden todos los años.
15: Por último, la velocista chilena Martina Bail finalizó quinta en la final de los 400 metros planos en el World Athletics Ultimate Championship. En la instancia, la competidora nacional batió su mejor marca y cronometró 50 segundos exactos. Fue la información del deporte en el Diario de Cooperativa.
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3: Y a 6 meses del inicio de su administración, la preocupación ciudadana y política por las cifras económicas y el desempleo marcan la antesala de la discusión del presupuesto 2027. El proyecto debe ingresarse antes de fin de mes.

0: Expertos sostienen que el Ejecutivo ha hecho un pronóstico de recuperación a muy largo plazo, desconociendo los problemas actuales. En Cooperativa, la directora de operaciones de Manpower Group Chile, Jimena López, reveló que su última encuesta de expectativas de empleo entrega una cifra de contratación neta de un 15% para el último trimestre de este año. Advirtió que primarán los trabajos temporales y que la hotelería y el turismo representan casi el 60% de dicha expectativa. Escuchemos.
1: Son números positivos que alertan a una mayor contratación, por aunque sea estacional. Hoy día hay programas, ¿cierto?, proempleo, que hoy día hablan de la creación de 50.000 empleos adicionales y ojalá terminar a 120.000 de aquí a diciembre, pero por lo menos hoy día hablamos de una proyección positiva, va a haber empleo, pero por ahora podemos hablar de una más estacionalidad, viene marcado por una temporada alta, que hablar de algo permanente.
0: Desde el mundo político, la oposición acusa que el argumento de culpar a la administración anterior ya no puede seguir siendo utilizado. Desde la UDI ofrecieron un fast track de crecimiento y empleo en el Congreso. Vamos a escuchar al senador socialista Juan Luis Castro y al presidente de la Cámara, el diputado de la UDI, Jorge Alessandri.
2: Hoy el desempleo es extremadamente grave y persistente en nuestro país. Se ha constituido la primera prioridad económica porque tenemos una situación incontrolable como nunca se ha visto en años. No basta hacer anuncios o invocaciones al sector privado. Aquí se requieren planes de empleo del gobierno, como en otras épocas se han hecho ante dificultades como esta.
3: Las malas políticas públicas de los últimos 10 años tuvieron efecto negativo. Hemos visitado dos veces esta semana al ministro del Trabajo para ofrecer un fast track laboral. Leyes laborales tendrán prioridad en el Congreso. Subsidio laboral, reglas claras, flexibilidad.
0: El complejo escenario marca la antesala de la discusión de presupuesto 2027, que tendrá entre sus prioridades el crecimiento y el empleo. El director académico del Diplomado de Finanzas de la Facultad de Economía y Negocios de la Universidad de Chile, Jorge Berríos, valoró las medidas complementarias que ha ido barajando el Ejecutivo, como el foco en vivienda, construcción e infraestructura pública, pero advierte que hay poco margen para que el presupuesto dinamice a gran impacto la economía. Destacó además una serie de proyectos aprobados por el Servicio de Evaluación Ambiental que significarán una importante inyección de capital al país.
4: Eso mejora, pero no relativamente. Yo creo que lo que más mejora relativamente es el financiamiento, sobre todo las empresas medianas y pymes, y lógicamente la reactivación de la economía. El presupuesto puede poner foco, pero yo creo que, digamos, un foco en algunas cosas en obras públicas y vivienda, que es importante, la variación no es tan alta porque el gasto comprometido es muy alto. Entonces, lo que te queda de holgura para distribuir el presupuesto no es tanto para que mueva una aguja radicalmente. Donde yo veo que sí puede haber un movimiento, que son los 36.000 millones de proyectos aprobados que ya están listos.
0: El proyecto de presupuesto de la Nación debe ser presentado por el Ejecutivo al Congreso Nacional el próximo 30 de septiembre.
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6: Ya se acerca a pasos agigantados el 18. Para algunos esto significa comprar para el asado, por ejemplo, y para otros un día de trabajo más. En ambos casos hay recomendaciones por parte de las autoridades y de expertos. Paula Lillo con el detalle.
7: Cinco días para el 18, un feriado que para muchos significa un día laboral, ya sea en fondas u otro tipo de eventos. Para reforzar las medidas de seguridad, protección y salud laboral para quienes trabajarán durante esas fechas, distintas instituciones del gobierno se unieron para lanzar la campaña Fonda Protegida, Seguridad Compartida. En el contexto de la instalación de la señalética preventiva de la Gran Fonda de Chile en el Parque O'Higgins, autoridades de la Subsecretaría de Previsión Social, el Instituto de Seguridad Laboral y la Dirección del Trabajo entregaron distintas recomendaciones para prevenir accidentes laborales y también manejarlos. Escuchamos al director nacional subrogante del Instituto de Seguridad Laboral, Cristian Salomón.
8: Poder identificar los riesgos de cualquier accidente dentro del espacio laboral es fundamental. Segundo, tener muy claro el tema de dónde está el lugar más inmediato en donde debe asistir el trabajador en caso de algún tipo de accidente. Tercero, si es un accidente del trabajo, la denuncia es muy relevante. Cuando

0: pone la denuncia, permite que se aplique todo de la manera más simple posible. Respecto al derecho a automatización, principalmente el trabajador está cubierto por el seguro desde el primer día en adelante. Más allá que no exista un contrato de trabajo firmado por ambas partes, existe desde el día 1 la cobertura del seguro para todos los trabajadores.
1: Otra preocupación estas fiestas patrias son los costos de la llamada canasta 18era, que incluye productos como carnes, bebidas y cerveza. Según datos del Servicio Nacional del Consumidor, este año en promedio la canasta tiene un valor de 45.290 pesos, con una brecha de precios más alta que la del año pasado. Por esto se ha hecho un llamado a comparar precios a la hora de comprar. En esa misma línea, el presidente de la ODECU, Organización de Consumidores y Usuarios, Stefan Larenas, dijo en conversación con Cooperativa que lo ideal es realizar toda la compra en una misma tienda.
2: Se recomienda que la canasta, que implica asado, costillar, pechuga, longaniza, los bebestibles, sea lo importante donde el consumidor se focalice. Comprar la canasta en un solo lugar, porque andar picando de un lado a otro va a significar a la larga más gasto. Por lo tanto, uno no tiene que fijarse solo en la oferta de carne que hay en tal lugar, sino también saber que eso le puede costar más caro en otra parte del bebestible.
1: El espíritu dieciochero ya está llegando a distintos sectores del país. Este fin de semana en Providencia se está llevando a cabo el Previazo a la Chilena en Manuel Montt con Nueva Providencia, una actividad que contará con 30 restaurantes para disfrutar de la gastronomía típica nacional y también de propuestas internacionales. Además, habrán 60 stands de emprendedores, música en vivo y actividades para toda la familia.
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4: 16 adultos mayores fallecieron en un incendio en Pitrufquén. La directora del hogar de ancianos declaró en calidad de imputada. Los 10 sobrevivientes fueron reubicados. Hoy se retoma la imputación de cargos por presunto secuestro extorsivo a ciudadanos chinos. Además, 2 nuevos imputados por el robo con homicidio de carabineros ocurrido el mes pasado en Renca. Y en el deporte, Universidad Católica derrotó a Palestino y se mantiene en el segundo lugar de la tabla. Hoy la U y Colo Colo saltan a la cancha, será transmisión de Cooperativa Deportes.
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1: Seguimos en Chile Rural y ya les cuento que está con nosotros en nuestra mesa de trabajo Claudio Farías. Él es el director subrogante de la Oficina de Estudios y Políticas Agrarias, ODEPA, del Ministerio de Agricultura. ¿Cómo estás, Claudio?
2: Bien, ¿cómo les va? Buen día.
1: Aquí estamos, muy bien. Bueno, queremos hablar de un tema que es bastante importante y que de hecho es un tema que comenzó a operar, ¿no?, este fin de semana, efectivamente, que se trata de la Encuesta Nacional Agropecuaria de Siembra, temporada 2026-2027. Y por eso quisimos invitarlo para que nos cuente un poco, digamos, de esta iniciativa. Y te parece si comenzamos, que es una iniciativa que por supuesto es realizada por el Instituto Nacional de Estadísticas, INE, y es mandatada por el Minagri a través de ODEPA, por supuesto. Primero, Claudio, en primer lugar, bueno, ¿en qué consiste esta encuesta y cuál es la importancia de su realización, ¿no?
2: Este es un instrumento estadístico con el cual nosotros como país conocemos información sobre qué se está cultivando en Chile y qué ganado es el que tenemos. Ese es el destino principal, generar información pública para la toma de decisiones.
1: Ya, perfecto. Bueno, entiendo que tiene como antecedente lo que es el octavo censo agropecuario y forestal, el CAF, que se realizó en 2021. Sí. Me imagino que en este proceso de la evolución también hablemos del tema de la metodología detrás de esta encuesta. Cuéntanos un poco de detalles de él.
2: En los procesos estadísticos de medición en general de la agricultura se parten con un censo agropecuario. Uh-huh. Y entre ese censo y otro censo se hacen encuestas, porque es muy caro hacer un censo. Claro. Entonces, a partir de la información que se recoge en el censo, se prepara un programa de encuesta para llenar de información todo el periodo hasta que venga el próximo censo. Eso es lo que estamos haciendo ahora. Partimos con la información del censo de 2021 y generamos un nuevo programa de encuesta, más grande que el anterior, y con otra metodología para llegar con generar más información de la que veníamos trayendo de antes. En este nuevo mecanismo estamos incorporando los tradicionales cultivos, donde están las leguminosas, las oleaginosas y especialmente los cereales. Uh-huh. Y también teníamos uno de hortalizas, pero ahora estamos agregando también cultivos forrajeros. Son praderas, no praderas especialmente, sino que son cultivos como el maíz para ensilaje, la vallica, la alfalfa y otros productos que solamente conocíamos cuando hacíamos los censos, o sea, los conocíamos muy de vez en cuando. Hoy día vamos a tenerlo todos los años. Y además, a partir de este ejercicio, todos los años vamos a tener información sobre ganado bovino, caprino y ovino. Normalmente teníamos el ovino y el caprino cada 3 años y el bovino cada 2 años. Ahora va a ser todos los años, o sea, vamos a tener información continua. Eso con respecto a la información. Si quieres, te hablo también de la metodología.
1: Sí, claro, vamos a pasar en eso. Primero que todo, obviamente, destacar la importancia de este tema de que se realice anualmente desde ahora, porque la información es clave para la toma de decisiones, por supuesto. Antes de pasar a lo que es la metodología, le iba a preguntar, bueno, como comentamos al inicio, esto parte este fin de semana, en estricto rigor 12 de septiembre. ¿Hasta cuándo se extiende? ¿Cuál es la cobertura geográfica que tiene esto?
2: Esto parte este fin de semana, efectivamente, y se extiende hasta la primera quincena de diciembre. La cobertura geográfica es de Valparaíso hasta la región de los Lagos. Uh-huh. Todo eso va a ser el recorrido a los sectores que se van a encuestar.
1: Vale, perfecto. Pasemos ahora, efectivamente, al tema metodología. ¿De qué forma se mide esto que nos comentaba también? ¿Cuáles son los indicadores clave, etcétera? ¿Qué resultados esperan obtener también? Y que es importante que en el contexto de la operatividad de esto, o sea, de las salidas a encuestar, etcétera, o de la forma de llenar esta encuesta, se nos cuenta también cómo la modalidad de recopilación de datos.
2: Ok, son varias preguntas.
1: Metodología hacia abajo, vale.
2: Partamos con la metodología. En la encuesta anterior nosotros trabajábamos con una muestra de productores, un listado, se llama. Y el problema que tiene esa metodología es que los productores se van moviendo, entran y salen, y eso se empieza a envejecer en la muestra, que se llama, que son los que se van a entrevistar. En este nuevo ejercicio, además de tener una muestra de productores, que son los grandes, que siempre se encuestan, tenemos una muestra que es de área. Lo que se hace es tomar todas las áreas donde hay actividad agrícola, cuadricularla y seleccionar áreas sobre las cuales nosotros podemos encuestar. Entonces, esto tiene una ventaja metodológica muy importante, porque los suelos, las áreas no se mueven. Entonces, los vamos a encuestar siempre y siempre los vamos a encontrar. Y el propósito de eso era asegurar la cobertura, mayor cobertura de la agricultura, y que no embajezca la muestra, para que nos permita mantenernos con la información buena. Sí. Eso es parte de metodológica. Estos hacenterrenos van a salir alrededor de 15.000 encuestadores del INE, van a estar todos con su chaqueta, su credencial, uh-huh. y en la credencial un código QR donde uno puede comprobar que el encuestador es pertenece al INE.
1: Importante.
2: Obvio. Por seguridad. Uh-huh. Y además también es importante saber lo que van a ir con tablet, no van a ir con papeles ni con teléfono, es con aparato más grande, para que sepan, por si aparece alguien con otra cosa.
1: Yeah.
2: Eso respecto a la metodología. Esto parte en todas las regiones, no es que se vaya desplazando así, sino que en todas las regiones parte y ellos tienen un programa de cobertura para todos los puntos que les corresponden en cada una de las regiones en que vamos a encuestar.
1: Vale. Aparte, bueno, obviamente de la información y los indicadores habituales en este tipo de encuestas, bueno, dentro del, digamos, de las novedades en términos metodológicos, me llamó la atención el tema de la aplicación por primera vez de un módulo ambiental respecto a práctica de las unidades productivas agropecuarias. ¿Nos puede comentar de eso?
2: Sí, es que eso es parte de las mejoras también, que siguiendo las recomendaciones internacionales de organismos internacionales y de otras experiencias, la encuesta, en realidad, voy a explicarla, son dos encuestas. Uh-huh. La ENA se compone, la primera de la que empezamos a levantar este fin de semana, es la más grande. Ahí uh-huh. se hace todas las consultas sobre la superficie que está cultivada en cualquier momento de esta temporada, y la existencia de ganado. Eso es como lo principal. A esa se le agrega un módulo que va a ser rotativo. No es un módulo que se pregunte todos los años. Entonces, la del año anterior fue ambiental y se hicieron consultas sobre sustentabilidad, manejo de suelo y otras cosas que tienen que... Este año el módulo le corresponde a pecuario. Y en tema pecuario se van a preguntar por raza, por tipo de categoría animal, destino a la producción... O sea, variables que son más profundas del solo estimación de cuánto ganado hay. Uh-huh. Esa es la gracia del módulo. Es el que se va a levantar ahora. O sea, mucho con respecto a, como les decía, a la raza y otros temas, incluso temas de enfermedad y otros que son que se requieren en el ámbito de la ganadería. Uh-huh. Ya para el próximo año la encuesta tiene que ir con aspectos más económicos y de costos de producción. Entonces, y después sigue otra y después volvemos al ambiental y así lo vamos a hacer cada vez. Pero la estable es la de superficie de existencia de ganado. Eso va a estar
1: Esa
2: es la troncal.
1: Ya.
2: Y la segunda que te mencionaba es una encuesta más pequeña que se hace solamente sobre las áreas cultivadas, uh-huh. es para estimar la producción. Y esa ya se terminó en el mes pasado y los resultados deberían estar por publicarse primera semana por ahí de octubre. Entonces, aquí la novedad es que nosotros normalmente la encuesta, solamente los cultivos anuales tenían producción. Uh-huh. Hortalizas y forrajeras no. Ahora vamos a tener producción también en hortalizas y producción también en forrajeras. Esa es la gran novedad de generar nueva información.
1: Ya. Yeah. Bueno, Claudio, otro tema que le iba a preguntar es que ustedes han comentado, han destacado que esta encuesta es el inicio de una nueva serie estadística completamente nueva. ¿A qué se refiere esto en particular?
2: Por el método que expliqué hace poco rato, que uh-huh. en la experiencia anterior se usaba un listado de productores y pasaron más de casi 15 años entre censo y censo. Uh-huh. Y aquí estamos usando una combinación que le llamamos marco dual, donde una parte es lo que yo decía que son las áreas, que mostramos áreas, y la otra es donde tenemos los productores en una lista. Uh-huh. Entonces, eso es el cambio radical. ¿Ya? Eso hace que no sean comparables este método con el método anterior y por eso que hablamos de un nuevo ciclo.
1: Vale.
2: Además de por metodología y por la cantidad de información que recogemos.
1: Perfecto. Y en ese sentido, obviamente siempre los cambios, las adaptaciones metodológicas se hacen en respecto a la realidad, pero también a la necesidad de actualizar la información, de contar con información clave y actualizada para la toma de decisiones. Y quizás podemos también en ese sentido destacar cuáles son los principales mejoras en esta nueva propuesta, digamos, de metodológica y de desarrollo de encuestas, ¿no?
2: Bueno, la mejora primero ya la hemos conversado, tiene que uh-huh. ir con la cobertura, porque nos enfocamos en las áreas, entonces esas áreas pueden cambiar de cultivo, pero van a estar siempre donde mismo.
1: Vale, primer lugar.
2: Eso es lo primero. Lo otro también lo he mencionado, es la frecuencia de la información de existencia de ganado, que va a ser anual, ya no va a ser cada 2 o 3 años, dependiendo de la especie. Agregamos producción de hortaliza, agregamos superficie forrajera y agregamos producción de forrajera. Esos son los grandes cambios en términos de información y el otro en términos de metodología.
1: Perfecto, clarísimo. Estamos conversando con Claudio Farías, es el director subrogante de la Oficina de Estudios y Políticas Agrarias, ODEPA, del Ministerio de Agricultura. Claudio, bueno, quienes nos están escuchando obviamente ya quedaron completamente enterados de en forma y fondo de esta encuesta, pero obviamente estos procesos, cualesquiera que sean, siempre generan inquietudes, dudas, digamos, ¿qué le podría usted decir respecto de cómo informarse y qué es lo que tiene que esperar en el fondo quienes van a ser encuestados de esto? ¿Es solamente esperar a que los encuestadores lleguen? ¿Tienen que realizar alguna gestión ellos por su parte? ¿Nos puede comentar?
2: Primero invitarlo a colaborar, porque la información es necesaria para que para las políticas públicas especialmente. Y como lo decía antes, ellos tienen que esperar porque los programas son regionales, van haciendo programas de cita, tienen que asegurarse que el encuestador pertenece al INE, como ya lo mencionaba, que va con su chaqueta, su credencial, y usen el QR para confirmar que son ellos. Claro. Esa es la forma. Y entregar toda la información que se solicite, y solo la que se le pida, y tener confianza que esa información no va a ser divulgada, está bajo el secreto estadístico. Es una obligación que tiene el INE. El INE no entrega nada que pueda identificar a una persona, y tampoco respecto a las propiedades. Todo se anonimiza, como se dice. Y eso es lo que circula. Entonces, que tengan confianza que esta información no va a ser usada para otros fines. Solamente tiene fines estadísticos, la gestión del INE, y aun cuando nosotros somos los mandantes y recibimos detalles, nunca recibimos información personalizada ni de previo específico. Siempre recibimos información anónima.
1: Vale. Bueno, aparte de lo que acabamos de conversamos, asumo yo que toda esta información también está contenida en el sitio web de ODEPA. Hay canales de información, quienes quieran saber más información o más adelante recordarse un poco de lo que usted nos acaba de explicar, ¿no?
2: Si tienen consultas respecto al proceso y los encuestadores, tienen que ir al sitio del INE, ine.gob.cl, ¿sí? Vale. Porque ellos son los que están haciendo esto. Uh-huh. Y la información que resulta de estos procesos la publica tanto el INE como ODEPA. Están en los dos sitios.
1: Perfecto. Bueno, Claudio, queremos darle las gracias por estos minutos acá en Chile Rural para explicarnos, para contarle a los auditores y auditoras respecto a esta encuesta, a este inicio de este proceso, y por supuesto estaremos acá muy pendientes del desarrollo y más adelante, por supuesto, de los resultados de esta iniciativa. Muchas gracias por estos minutos.
2: Encantado, y muchas gracias por invitarnos y ayudarnos a que esto resulte mejor.
1: Así es, esa es la idea. Claudio Farías, director subrogante de la Oficina de Estudios y Políticas Agrarias, ODEPA, aquí conversando con nosotros en Chile Rural.

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1: Es momento de revisar en Chile Rural las principales informaciones de esta semana. Vamos a comenzar contándoles que para proteger a los agricultores frente a los daños producidos por los brotes de mosca de la fruta, en su reciente visita a Ovalle, en la región de Coquimbo, el subsecretario de Agricultura, Francesco Venecián, anunció la renovación del seguro colectivo catastrófico para mosca de la fruta. La cobertura, contratada por Agroseguros, no tiene costo para los productores y tiene alcance nacional, protegiendo a agricultores desde la región de Arica y Parinacota hasta Magallanes y permitiendo compensar parcialmente las pérdidas que enfrentan producto de las medidas adoptadas para el control de esta plaga. Esta póliza está dirigida a productores de hasta 50 hectáreas plantadas o sembradas con frutas y hortalizas hospederas de la mosca de la fruta. Durante la temporada 2025-2026, el seguro ha permitido indemnizar a 398 agricultores afectados por más de 600 millones de pesos a nivel nacional. En particular, la región de Coquimbo concentra el 70% de los casos, con indemnizaciones que alcanzan los 532 millones de pesos. En ese sentido, el subsecretario Francesco Venecián destacó la renovación de la cobertura y su importancia para responder a una demanda planteada por los propios agricultores.
2: Agroseguro tiene una ayuda para el sector agrícola, de tal manera que disminuir las pérdidas producto de algún evento. Puede ser mosca la fruta, puede ser heladas, daño a los cultivos, gripe aviar, tiene distinta cobertura, por lo tanto los llamamos a informarse, a postular. Esto tiene un subsidio por parte del Estado que no es menor, fluctúa entre un 45% y un 65%, y eso es una gran ayuda para el agricultor que quisiera contratar. Así que tenemos que incentivar herramientas que se deben utilizar a fin de disminuir los riesgos en distintas temporadas.
1: En compañía del director ejecutivo de Agroseguros, Cristian Buccione, el subsecretario Venecián visitó a la productora Paulina Ramos de Agrícola San Alejandro Limitada, afectada por estos brotes en su producción frutícola e indemnizada con 8,4 millones de pesos este año. El seguro colectivo catastrófico para mosca de la fruta cubre la descarga y destrucción de fruta dentro de un predio cuando esta medida es instruida por el Servicio Agrícola y Ganadero SAC debido a la detección del insecto dentro de un radio de 200 metros del foco. Cabe destacar que para que opere la cobertura debe existir una resolución exenta del SAC que decrete oficialmente la presencia de un brote de la plaga. La indemnización considera un pago de 800 pesos por kilo de fruta u hortaliza descargada, de acuerdo con lo consignado en el formulario de descarga del SAC. La cobertura establece un límite de 10.000 kilos por hectárea y de una hectárea por beneficiario. Además, la cantidad descargada en el predio debe superar los 200 kilos por productor. Para acceder al seguro, el agricultor debe permitir el ingreso de funcionarios del SAC al predio y la ejecución de las acciones de control y erradicación correspondientes. En caso de oposición del morador o administrador del predio, esta situación quedará registrada en el formulario respectivo y el productor perderá el derecho a acceder al beneficio. Más información sobre los requisitos, funcionamiento y cobertura del seguro está disponible en el sitio web de Agroseguros, www.agroseguros.gov.cl. Cambiamos de tema y nos ponemos dizocheros porque hasta las tradicionales pipas de Einstein, ubicadas en la comuna de Independencia, región metropolitana, llegó el ministro de Agricultura Jaime Campos, acompañado del director nacional del Servicio Agrícola y Ganadero SAC, Domingo Rojas, junto a un equipo fiscalizador del organismo y el alcalde de la comuna, Agustín Iglesias, para encabezar la habitual fiscalización de la ley de alcoholes, en este caso de la chicha, procedimiento que se desarrolla todo el año, pero que se intensifica en la previa y el transcurso de fiestas patrias para garantizar la genuinidad y potabilidad de esta bebida. La chicha, al ser aún elaborada mediante métodos artesanales, requiere de una exhaustiva fiscalización para evitar que se produzcan y comercialicen productos que no corresponden genuinamente al tipo de bebida alcohólica que se ofrece, según detalló el ministro Campos.
3: De esta manera queremos asegurarnos que lo que se le vende a los consumidores es realmente lo que dice la etiqueta y que se están cumpliendo con todas las normas y principios que nos entregan las prácticas enológicas para determinar que lo que realmente consumimos son productos de calidad, que la trazabilidad ha sido observada y que todo está de acuerdo a la ley. Esto a revisión que hace el SAC tiene un aspecto formal, ver las facturas, dónde se adquirieron, controlar las existencias de los mismos, pero posteriormente llevan muestras que son analizadas en los laboratorios.
1: El director nacional del SAC, Domingo Rojas, detalló el procedimiento que realiza el servicio.
4: Esta fiscalización consiste en revisar los documentos, que esté todo en orden, así como también en tomar muestras para análisis de laboratorio que nos aseguren la genuinidad, es decir, que el producto es lo que se está promocionando, así como la potabilidad, que es en el fondo está apto para el consumo humano. De esa forma, hacemos un llamado a la ciudadanía a consumir este tipo de productos en el comercio formal y que ante cualquier duda o sospecha que tengan de posible adulteración, den aviso al Servicio Agrícola y Ganadero.
1: El incumplimiento de la ley faculta a la autoridad para cursar multas que pueden llegar hasta los 71.649.000 pesos. La producción de chicha, bebida típica nacional, se estima sobre los 549.000 litros, destacándose como las principales regiones productoras la del Maule, Ñuble y Valparaíso, con aproximadamente más de 234.000 litros, 150.000 litros y 92.000 litros respectivamente. Bueno, y finalmente les contamos que Chile sumó un nuevo mercado para sus exportaciones de fruta fresca luego de que Paraguay oficializara la entrada en vigencia de los requisitos fitosanitarios para la importación de arándanos frescos chilenos, logro que es el resultado del trabajo conjunto entre el Servicio Agrícola y Ganadero SAC y el Servicio Nacional de Calidad y Sanidad Vegetal y de Semillas de Paraguay, y que permitió acordar las medidas necesarias para resguardar la sanidad vegetal de ambos países y facilitar un comercio seguro y confiable. El ministro de Agricultura, Jaime Campos, explicó que desde ahora los exportadores chilenos podrán acceder al mercado paraguayo gracias al sistema de mitigación de riesgo para arándanos frescos producidos en Chile, propuesta técnica desarrollada por el SAC y aprobada por la Autoridad Fitosanitaria Paraguaya. Este sistema establece las medidas de control, inspección y certificación que deberán cumplir los envíos nacionales que salgan hacia ese destino. Por su parte, el director nacional del SAC, Domingo Rojas, destacó que la incorporación de Paraguay como destino para los arándanos frescos chilenos refleja el compromiso permanente de nuestro servicio por impulsar el acceso de la oferta exportable agrícola a nuevos mercados internacionales, contribuyendo al crecimiento del sector frutícola y al desarrollo de la agricultura. Esta apertura constituye un importante avance para el sector exportador nacional, ya que amplía las oportunidades comerciales para los productores y exportadores de arándanos frescos, al tiempo que contribuye a la diversificación de mercados y fortalece la presencia de la fruta chilena en América Latina. 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Bueno, amigas y amigas, y al cierre queremos contarles que la Fundación de Comunicaciones, Capacitación y Cultura del Agro FUCOA del Ministerio de Agricultura lanzó la segunda temporada de los radioteatros y relatos animados de nuestra tierra en el marco del Mes de la Patria, relevando la importancia de la cultura rural y campesina como parte fundamental de las raíces y la identidad de Chile. 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de personas. 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Contenido clave para la difusión de la cultura rural de nuestro país. Ahora sí, ponemos punto final a esta edición de Chile Rural. Gracias por acompañarnos, nos encontramos la próxima semana. La próxima semana tenemos un especial de fiestas patrias con música chilena y buenos datos y entretención. Todo lo que siempre les llevamos cada año aquí en Chile Rural. Que estén bien, cuídense. Un abrazo. Chao, chao.
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6: Son las 9 de la mañana y 30 minutos.
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1: Son las 9 de la mañana y 44 minutos.

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1: Son las 9 de la mañana y 59 minutos.
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1: Las 10 de la mañana y 34 minutos.
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0: Las 10 de la mañana y 58 minutos.
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1: Las 11 de la mañana y 25 minutos.
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1: Rezo el Santo Rosario en el nombre del Padre, del Hijo y del Espíritu Santo. Amén. Misterios gloriosos. Primer misterio de gloria: la resurrección de nuestro Señor Jesucristo. Padre nuestro que estás en el cielo, santificado sea tu nombre. Venga a nosotros tu reino. Hágase tu voluntad, así en la tierra como en el cielo.
2: Danos hoy nuestro pan de cada día. Perdona nuestras ofensas, como también nosotros perdonamos a los que nos ofenden. No nos dejes caer en la tentación y líbranos del mal. Amén.
1: Dios te salve María, llena eres de gracia, el Señor es contigo. Bendita eres entre todas las mujeres y bendito es el fruto de tu vientre, Jesús.
2: Santa María, Madre de Dios, ruega por nosotros pecadores, ahora y en la hora de nuestra muerte. Amén.
1: Dios te salve María, llena eres de gracia, el Señor es contigo. Bendita eres entre todas las mujeres y bendito es el fruto de tu vientre, Jesús.
2: Santa María, Madre de Dios, ruega por nosotros pecadores, ahora y en la hora de nuestra muerte. Amén.
1: Dios te salve María, llena eres de gracia, el Señor es contigo. Bendita eres entre todas las mujeres y bendito es el fruto de tu vientre, Jesús.
2: Santa María, Madre de Dios, ruega por nosotros pecadores, ahora y en la hora de nuestra muerte. Amén.
1: Dios te salve María, llena eres de gracia, el Señor es contigo. Bendita eres entre todas las mujeres y bendito es el fruto de tu vientre, Jesús.
2: Santa María, Madre de Dios, ruega por nosotros pecadores, ahora y en la hora de nuestra muerte. Amén.
1: Dios te salve María, llena eres de gracia, el Señor es contigo. Bendita eres entre todas las mujeres y bendito es el fruto de tu vientre, Jesús.
2: Santa María, Madre de Dios, ruega por nosotros pecadores, ahora y en la hora de nuestra muerte. Amén.
1: Dios te salve María, llena eres de gracia, el Señor es contigo. Bendita eres entre todas las mujeres y bendito es el fruto de tu vientre, Jesús.
2: Santa María, Madre de Dios, ruega por nosotros pecadores, ahora y en la hora de nuestra muerte. Amén.
1: Dios te salve María, llena eres de gracia, el Señor es contigo. Bendita eres entre todas las mujeres y bendito es el fruto de tu vientre, Jesús.
2: Santa María, Madre de Dios, ruega por nosotros pecadores, ahora y en la hora de nuestra muerte. Amén.
1: Dios te salve María, llena eres de gracia, el Señor es contigo. Bendita eres entre todas las mujeres, y bendito es el fruto de tu vientre, Jesús.
2: Santa María, Madre de Dios, ruega por nosotros pecadores, ahora y en la hora de nuestra muerte. Amén.
1: Dios te salve María, llena eres de gracia, el Señor es contigo. Bendita eres entre todas las mujeres y bendito es el fruto de tu vientre, Jesús.
2: Santa María, Madre de Dios, ruega por nosotros pecadores, ahora y en la hora de nuestra muerte. Amén.
1: Dios te salve María, llena eres de gracia, el Señor es contigo. Bendita eres entre todas las mujeres y bendito es el fruto de tu vientre, Jesús.
2: Santa María, Madre de Dios, ruega por nosotros pecadores, ahora y en la hora de nuestra muerte. Amén.
1: Gloria al Padre, al Hijo y al Espíritu Santo.
2: Como era en el principio, ahora y siempre, por los siglos de los siglos. Amén.
1: Segundo misterio de gloria: la ascensión de nuestro Señor Jesucristo al cielo.
3: Padre nuestro que estás en el cielo, santificado sea tu nombre. Venga a nosotros tu reino, hágase tu voluntad en la tierra como en el cielo.
1: Danos hoy nuestro pan de cada día, perdona nuestras ofensas, como nosotros también perdonamos a los que nos ofenden. Y no nos dejes caer en tentación, mas líbranos de todo mal. Amén.
3: Dios te salve María, llena eres de gracia, el Señor es contigo.
2: Bendita tú eres entre todas las mujeres, y bendito es el fruto de tu vientre, Jesús.
1: Santa María, Madre de Dios, ruega por nosotros pecadores, ahora y en la hora de nuestra muerte. Amén.
2: Dios te salve María, llena eres de gracia, el Señor es contigo. Bendita tú eres entre todas las mujeres, y bendito es el fruto de tu vientre, Jesús.
1: Santa María, Madre de Dios, ruega por nosotros pecadores, ahora y en la hora de nuestra muerte. Amén.
2: Dios te salve María, llena eres de gracia, el Señor es contigo. Bendita tú eres entre todas las mujeres, y bendito es el fruto de tu vientre, Jesús.
1: Santa María, Madre de Dios, ruega por nosotros pecadores, ahora y en la hora de nuestra muerte. Amén.
2: Dios te salve María, llena eres de gracia, el Señor es contigo. Bendita tú eres entre todas las mujeres, y bendito es el fruto de tu vientre, Jesús.
1: Santa María, Madre de Dios, ruega por nosotros pecadores, ahora y en la hora de nuestra muerte. Amén.
2: Dios te salve María, llena eres de gracia, el Señor es contigo. Bendita tú eres entre todas las mujeres, y bendito es el fruto de tu vientre, Jesús.
1: Santa María, Madre de Dios, ruega por nosotros pecadores, ahora y en la hora de nuestra muerte. Amén.
2: Dios te salve María, llena eres de gracia, el Señor es contigo. Bendita tú eres entre todas las mujeres, y bendito es el fruto de tu vientre, Jesús.
1: Santa María, Madre de Dios, ruega por nosotros pecadores, ahora y en la hora de nuestra muerte. Amén.
2: Dios te salve María, llena eres de gracia, el Señor es contigo. Bendita tú eres entre todas las mujeres, y bendito es el fruto de tu vientre, Jesús.
1: Santa María, Madre de Dios, ruega por nosotros pecadores, ahora y en la hora de nuestra muerte. Amén.
2: Dios te salve María, llena eres de gracia, el Señor es contigo. Bendita tú eres entre todas las mujeres, y bendito es el fruto de tu vientre, Jesús.
1: Santa María, Madre de Dios, ruega por nosotros pecadores, ahora y en la hora de nuestra muerte. Amén.
2: Dios te salve María, llena eres de gracia, el Señor es contigo. Bendita tú eres entre todas las mujeres, y bendito es el fruto de tu vientre, Jesús.
1: Santa María, Madre de Dios, ruega por nosotros pecadores, ahora y en la hora de nuestra muerte. Amén.
2: Dios te salve María, llena eres de gracia, el Señor es contigo. Bendita tú eres entre todas las mujeres, y bendito es el fruto de tu vientre, Jesús.
1: Gloria a Santa María, Madre de Dios, ruega por nosotros pecadores, ahora y en la hora de nuestra muerte. Amén.
2: Gloria al Padre, al Hijo y al Espíritu Santo.
1: Como era en el principio, ahora y siempre, por los siglos de los siglos. Amén. Tercer misterio de gloria. La venida del Espíritu Santo sobre los apóstoles, acompañados de María Santísima. Padre nuestro que estás en el cielo, santificado sea tu nombre. Venga a nosotros tu reino. Hágase tu voluntad, así en la tierra como en el cielo.
2: Danos hoy nuestro pan de cada día. Perdona nuestras ofensas, como también nosotros perdonamos a los que nos ofenden. No nos dejes caer en la tentación y líbranos del mal. Amén.
1: Dios te salve María, llena eres de gracia, el Señor es contigo. Bendita eres entre todas las mujeres y bendito es el fruto de tu vientre, Jesús.
2: Santa María, Madre de Dios, ruega por nosotros pecadores, ahora y en la hora de nuestra muerte. Amén.
1: Dios te salve María, llena eres de gracia, el Señor es contigo. Bendita eres entre todas las mujeres, y bendito es el fruto de tu vientre, Jesús.
2: Santa María, Madre de Dios, ruega por nosotros pecadores, ahora y en la hora de nuestra muerte. Amén.
1: Dios te salve María, llena eres de gracia, el Señor es contigo. Bendita eres entre todas las mujeres, y bendito es el fruto de tu vientre, Jesús.
2: Santa María, Madre de Dios, ruega por nosotros pecadores, ahora y en la hora de nuestra muerte. Amén.
1: Dios te salve María, llena eres de gracia, el Señor es contigo. Bendita eres entre todas las mujeres y bendito es el fruto de tu vientre, Jesús.
2: Santa María, Madre de Dios, ruega por nosotros pecadores, ahora y en la hora de nuestra muerte. Amén.
1: Dios te salve María, llena eres de gracia, el Señor es contigo. Bendita eres entre todas las mujeres y bendito es el fruto de tu vientre, Jesús.
2: Santa María, Madre de Dios, ruega por nosotros pecadores, ahora y en la hora de nuestra muerte. Amén.
1: Dios te salve, María, llena eres de gracia, el Señor es contigo. Bendita eres entre todas las mujeres, y bendito es el fruto de tu vientre, Jesús.
2: Santa María, Madre de Dios, ruega por nosotros pecadores, ahora y en la hora de nuestra muerte. Amén.
1: Dios te salve, María, llena eres de gracia, el Señor es contigo. Bendita eres entre todas las mujeres, y bendito es el fruto de tu vientre, Jesús.
2: Santa María, Madre de Dios, ruega por nosotros pecadores, ahora y en la hora de nuestra muerte. Amén.
1: Dios te salve, María, llena eres de gracia, el Señor es contigo. Bendita eres entre todas las mujeres, y bendito es el fruto de tu vientre, Jesús.
2: Santa María, Madre de Dios, ruega por nosotros pecadores, ahora y en la hora de nuestra muerte. Amén.
1: Dios te salve, María, llena eres de gracia, el Señor es contigo. Bendita eres entre todas las mujeres, y bendito es el fruto de tu vientre, Jesús.
2: Santa María, Madre de Dios, ruega por nosotros pecadores, ahora y en la hora de nuestra muerte. Amén.
1: Dios te salve, María, llena eres de gracia, el Señor es contigo. Bendita eres entre todas las mujeres, y bendito es el fruto de tu vientre, Jesús.
2: Santa María, Madre de Dios, ruega por nosotros pecadores, ahora y en la hora de nuestra muerte. Amén.
1: Gloria al Padre, al Hijo y al Espíritu Santo.
2: Como era en el principio, ahora y siempre, por los siglos de los siglos. Amén.
1: Cuarto misterio de gloria. La asunción de María Santísima al cielo en cuerpo y alma.
2: Padre nuestro que estás en el cielo, santificado sea tu nombre. Venga a nosotros tu reino. Hágase tu voluntad en la tierra como en el cielo.
1: Danos hoy nuestro pan de cada día. Perdona nuestras ofensas, como nosotros también perdonamos a los que nos ofenden. Y no nos dejes caer en tentación, mas líbranos de todo mal. Amén.
2: Dios te salve, María, llena eres de gracia, el Señor es contigo. Bendita tú eres entre todas las mujeres, y bendito es el fruto de tu vientre, Jesús.
1: Santa María, Madre de Dios, ruega por nosotros, pecadores, ahora y en la hora de nuestra muerte. Amén.
2: Dios te salve, María, llena eres de gracia, el Señor es contigo. Bendita tú eres entre todas las mujeres, y bendito es el fruto de tu vientre, Jesús.
1: Santa María, Madre de Dios, ruega por nosotros, pecadores, ahora y en la hora de nuestra muerte. Amén.
2: Dios te salve, María, llena eres de gracia, el Señor es contigo. Bendita tú eres entre todas las mujeres, y bendito es el fruto de tu vientre, Jesús.
1: Santa María, Madre de Dios, ruega por nosotros, pecadores, ahora y en la hora de nuestra muerte. Amén.
2: Dios te salve, María, llena eres de gracia, el Señor es contigo. Bendita tú eres entre todas las mujeres, y bendito es el fruto de tu vientre, Jesús.
1: Santa María, Madre de Dios, ruega por nosotros, pecadores, ahora y en la hora de nuestra muerte. Amén.
2: Dios te salve, María, llena eres de gracia, el Señor es contigo. Bendita tú eres entre todas las mujeres, y bendito es el fruto de tu vientre, Jesús.
1: Santa María, Madre de Dios, ruega por nosotros, pecadores, ahora y en la hora de nuestra muerte. Amén.
2: Dios te salve, María, llena eres de gracia, el Señor es contigo. Bendita tú eres entre todas las mujeres, y bendito es el fruto de tu vientre, Jesús.
1: Santa María, Madre de Dios, ruega por nosotros, pecadores, ahora y en la hora de nuestra
2: muerte. María, llena eres de gracia, el Señor es contigo. Bendita tú eres entre todas las mujeres, y bendito es el fruto de tu vientre, Jesús.
1: Santa María, Madre de Dios,

0: Santa María, Madre de Dios, ruega por nosotros pecadores, ahora y en la hora de nuestra muerte. Amén.
1: Dios te salve María, llena eres de gracia, el Señor es contigo. Bendita tú eres entre todas las mujeres y bendito es el fruto de tu vientre, Jesús.
0: Santa María, Madre de Dios, ruega por nosotros pecadores, ahora y en la hora de nuestra muerte. Amén.
1: Dios te salve María, llena eres de gracia, el Señor es contigo. Bendita tú eres entre todas las mujeres y bendito es el fruto de tu vientre, Jesús.
0: Gloria a Santa María, Madre de Dios, ruega por nosotros pecadores, ahora y en la hora de nuestra muerte. Amén.
1: Gloria al Padre, al Hijo y al Espíritu Santo.
0: Como era en el principio, ahora y siempre, por los siglos de los siglos. Amén. Amén. Quinto misterio de gloria, la coronación de María Santísima como Madre y Reina de todo lo creado. Padre nuestro que estás en el cielo, santificado sea tu nombre. Venga a nosotros tu reino, hágase tu voluntad, así en la tierra como en el cielo.
1: Danos hoy nuestro pan de cada día, perdona nuestras ofensas, como también nosotros perdonamos a los que nos ofenden. No nos dejes caer en la tentación y líbranos del mal. Amén.
0: Dios te salve María, llena eres de gracia, el Señor es contigo. Bendita eres entre todas las mujeres y bendito es el fruto de tu vientre, Jesús.
1: Santa María, Madre de Dios, ruega por nosotros pecadores, ahora y en la hora de nuestra muerte. Amén.
0: Dios te salve María, llena eres de gracia, el Señor es contigo. Bendita eres entre todas las mujeres y bendito es el fruto de tu vientre, Jesús.
1: Santa María, Madre de Dios, ruega por nosotros pecadores, ahora y en la hora de nuestra muerte. Amén.
0: Dios te salve María, llena eres de gracia, el Señor es contigo. Bendita eres entre todas las mujeres y bendito es el fruto de tu vientre, Jesús.
1: Santa María, Madre de Dios, ruega por nosotros pecadores, ahora y en la hora de nuestra muerte. Amén.
0: Dios te salve María, llena eres de gracia, el Señor es contigo. Bendita eres entre todas las mujeres y bendito es el fruto de tu vientre, Jesús.
1: Santa María, Madre de Dios, ruega por nosotros pecadores, ahora y en la hora de nuestra muerte. Amén.
0: Dios te salve María, llena eres de gracia, el Señor es contigo. Bendita eres entre todas las mujeres y bendito es el fruto de tu vientre, Jesús.
1: Santa María, Madre de Dios, ruega por nosotros pecadores, ahora y en la hora de nuestra muerte. Amén.
0: Dios te salve María, llena eres de gracia, el Señor es contigo. Bendita eres entre todas las mujeres y bendito es el fruto de tu vientre, Jesús.
1: Santa María, Madre de Dios, ruega por nosotros pecadores, ahora y en la hora de nuestra muerte. Amén.
0: Dios te salve María, llena eres de gracia, el Señor es contigo. Bendita eres entre todas las mujeres y bendito es el fruto de tu vientre, Jesús.
1: Santa María, Madre de Dios, ruega por nosotros pecadores, ahora y en la hora de nuestra muerte. Amén.
0: Dios te salve María, llena eres de gracia, el Señor es contigo. Bendita eres entre todas las mujeres y bendito es el fruto de tu vientre, Jesús.
1: Santa María, Madre de Dios, ruega por nosotros pecadores, ahora y en la hora de nuestra muerte. Amén.
0: Dios te salve María, llena eres de gracia, el Señor es contigo. Bendita eres entre todas las mujeres y bendito es el fruto de tu vientre, Jesús.
1: Santa María, Madre de Dios, ruega por nosotros pecadores, ahora y en la hora de nuestra muerte. Amén.
0: Dios te salve María, llena eres de gracia, el Señor es contigo. Bendita eres entre todas las mujeres y bendito es el fruto de tu vientre, Jesús.
1: Santa María, Madre de Dios, ruega por nosotros pecadores, ahora y en la hora de nuestra muerte. Amén.
0: Gloria al Padre, al Hijo y al Espíritu Santo.
1: Como era en el principio, ahora y siempre, por los siglos de los siglos. Amén.
0: Oremos por las intenciones del Papa y de la Iglesia Universal. Padre nuestro que estás en el cielo, santificado sea tu nombre. Venga a nosotros tu reino, hágase tu voluntad, así

0: la tierra como en el cielo.
1: Danos hoy nuestro pan de cada día, perdona nuestras ofensas, como también nosotros perdonamos a los que nos ofenden. No nos dejes caer en la tentación y líbranos del mal. Amén.
0: Dios te salve María, llena eres de gracia, el Señor es contigo. Bendita eres entre todas las mujeres y bendito es el fruto de tu vientre Jesús.
1: Santa María, Madre de Dios, ruega por nosotros pecadores, ahora y en la hora de nuestra muerte. Amén.
0: Dios te salve María, llena eres de gracia, el Señor es contigo. Bendita eres entre todas las mujeres y bendito es el fruto de tu vientre Jesús.
1: Santa María, Madre de Dios, ruega por nosotros pecadores, ahora y en la hora de nuestra muerte. Amén.
0: Dios te salve María, llena eres de gracia, el Señor es contigo. Bendita eres entre todas las mujeres y bendito es el fruto de tu vientre Jesús.
1: Santa María, Madre de Dios, ruega por nosotros pecadores, ahora y en la hora de nuestra muerte. Amén.
0: Gloria al Padre, al Hijo y al Espíritu Santo.
1: Como era en el principio, ahora y siempre, por los siglos de los siglos. Amén.
0: Salve. Dios te salve, Reina y Madre, Madre de misericordia, vida, dulzura y esperanza nuestra. Dios te salve, a ti clamamos los desterrados hijos de Eva, a ti suspiramos gimiendo y llorando en este valle de lágrimas. Ea pues, Señora abogada nuestra, vuelve a nosotros esos tus ojos misericordiosos y después de este destierro, muéstranos a Jesús, fruto bendito de tu vientre. Oh clemente, oh piadosa, oh dulce siempre Virgen María, ruega por nosotros, Santa Madre de Dios, para que seamos dignos de alcanzar las promesas y gracias de nuestro Señor Jesucristo. Amén. Sagrado Corazón de Jesús, Inmaculado Corazón de María, San José y todos los santos, en el nombre del Padre, del Hijo y del Espíritu Santo. Amén.

0: Saturnino Díaz Osandón, María Díaz, Rosendo Toro Nostroza, María Peña Menese, Zulema Menese, Miguel Ernesto Olivares Escobar, Luis Guillermo Vilches Olivares, Reinaldo Enrique Vilches Olivares, Reinaldo Augusto Vilches Ayala, María Teresa Olivares Silva, Nicolás Andrés Sánchez Vilche, Manuel Maldonado Bastía, Rodolfo Araya Díaz en su séptimo aniversario, Ana López, Clorindo Villarruel. Por su eterno descanso, roguemos al Señor. Nelly Villarruel, Bildo Villarruel, Carmen Villarruel, Orlando Ramírez, Patricio Arias, Alfonso Polanco, Pedro Tapia, Blanca Fuente, Rosa Silva Segura, Manuel Lazo Zamora, Alfonso Olmo Yanadel, Susana Vilche Fernández, José Agustín Vargas Vargas, Germán Huerta Torrealba, Ana Mireya Vargas Vilche, María Pérez Silva, María Peña, María Olga Plaza, Celinda del Carmen Astudillo Zamora en su cuarto aniversario, Graciela Ramírez Barraza a 28 años de su Pascua, Julio Martínez Astudillo, Gilberto Salina a 50 años de su partida, Eliana Rojas, María Estay, María Polanco Toro, Luisa Amalia Arancibia Río, Sergio Homero Herrera Godoy, Luis Alberto Aguilera, Luis Arturo Valdebenito González, María González Vargas, María Torres, Pedro Silva, Luis Silva, Juan González, Griselda Maldonado Ferreira, Luisa Saavedra Lever, Eduardo Olivares Maureira, Rosa Hilda Ríos Tapia, Susana Quesada Olmos, Osvaldo Carroza Olmos, Manuel Maldonado Bastía, Nelly Arriaza Galleguillos, Santiago Díaz, Juanita Araya, Sergio Díaz Araya, Enrique Díaz Araya, Juan Díaz Araya, Alejandra Díaz Mora, María Carvajal Ibacache, Robelindo Carvajal Cortés, Carmela Carvajal. Por su eterno descanso, roguemos al Señor.
1: Muy buenas tardes, queridos hermanos. Con la alegría nos reunimos como comunidad para celebrar juntos el Día del Señor. Hoy venimos a encontrarnos con Jesús, a escuchar su palabra y a participar de la Eucaristía, fuente de nuestra vida y de nuestra fe. Que esta celebración nos ayude a reconocer cuánto necesitamos del Señor y a descubrir que aunque en medio de nuestras dificultades, Él siempre nos acompaña y nos invita a confiar en su misericordia. Dispongámonos nuestro corazón para vivir esta Eucaristía con fe, recogimiento y alegría. Nos ponemos de pie y recibamos a quien preside esta celebración en el nombre de Cristo, nuestro párroco Jimmy Vélez, y acompañemos la procesión de entrada cantando junto al coro.

En el nombre del Padre, del Hijo, del Espíritu Santo. Amén. La gracia de nuestro Señor Jesucristo, el amor del Padre, la comunión del Espíritu Santo esté con todos ustedes. Queridos hermanos, congregamos a celebrar juntos la Eucaristía, a escuchar las Escrituras y a participar de esta mesa de la fracción del pan. Tenemos algunas coronas de misa, el eterno descanso de Margarita Maldonado Carvajal en 1 año y 7 meses de su Pascua. También oramos por Jorge Omar Manterola Centeno, recientemente fallecido, este joven que falleció en este accidente de tránsito, aquí está su familia. Seguimos unidos con ustedes en este dolor, pero con la esperanza cristiana que Él está en Dios. También Palmira del Carmen Fernández Araya, también recientemente fallecida. Otira Estay Aranda, en su primer aniversario de su Pascua. Francisco Araya Quirós, 1 año y 1 mes de su Pascua. Rafael Donoso Fuensalida, recientemente fallecido. Sonia Lazo Seguro, 17 años de su fallecimiento. Josefina Grandón, 6 meses de su Pascua. Maribel Lazo, 5 meses de su Pascua. Ramón Segura, recientemente fallecido. Guillermo López Santos, en su aniversario. Y también oramos por Roberto Estay Vilches, en su aniversario, en 2 años y 4 meses de su Pascua. Por ello, su eterno descanso, roguemos al Señor. Al dar inicio a esta acción de gracias, que es la Eucaristía, lo primero que hacemos es reconciliarnos con Dios, pidiendo perdón por nuestras faltas y pecados, y pidiéndole a Él que nos perdone, reconciliándonos con nosotros mismos y con el prójimo. Por eso cantamos junto al coro el perdón.

0: Dios Todopoderoso y Rico en Misericordia, tenga piedad de nosotros, perdone nuestras faltas y pecados, algún día nos lleve a la vida eterna.
1: Amén.
0: Glorifiquemos a Dios cantando a la Santísima Trinidad.

0: Oremos. Señor Dios, creador y soberano de todas las cosas, vuelve a nosotros tus ojos y concede que te sirvamos de todo corazón para que experimentemos los afectos de tu misericordia. Por Jesucristo nuestro Señor.
1: Amén.
0: Tomamos asiento para escuchar la palabra de Dios.
2: Primera lectura. La palabra de Dios nos invita a mirar nuestra vida desde la fe y a confiar en el Señor, incluso cuando las circunstancias parecen difíciles. Escuchemos.
3: El rencor y la ira son abominables, y ambas cosas son patrimonio del pecador. El hombre vengativo sufrirá la venganza del Señor, que llevará cuenta exacta de todos tus pecados. Perdona el agravio a tu prójimo, y entonces, cuando ores, serán absueltos tus pecados. Si un hombre mantiene su enojo contra otro, ¿cómo pretende que el Señor lo sane? ¿No tiene piedad de un hombre semejante a él, y se atreve a implorar por sus pecados? Él, un simple mortal, guarda rencor. ¿Quién le perdonará sus pecados? Acuérdate del fin y deja de odiar. Piensa en la corrupción y en la muerte y sé fiel a los mandamientos. Acuérdate de los mandamientos. No guardes rencor a tu prójimo. Piensa en la alianza del Altísimo y pasa por alto la ofensa. Palabra de Dios.
2: Con el salmista, elevemos nuestra oración al Señor, reconociendo que solamente en Él encontramos la verdadera seguridad y esperanza. Cantamos su antífona.

Bendice al Señor, alma mía, que todo mi ser bendiga su santo nombre. 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

Él perdona todas tus culpas y sana todas tus dolencias. Rescata tu vida del sepulcro. Tú te corona de amor y de ternura.

no acusa de manera inapelable, ni guarda rencor eternamente. No nos trata según nuestros pecados, ni nos paga conforme a nuestras culpas.

cuanto se alza el cielo sobre la tierra. Así de inmenso es su amor por los que lo temen. Cuanto dista el oriente del occidente, así aparta de nosotros nuestros pecados.

0: Segunda lectura. En la segunda lectura, San Pablo nos recuerda la importancia de vivir nuestra fe con coherencia, poniendo nuestra confianza en Cristo. Escuchemos con atención.
1: Lectura de la carta del apóstol San Pablo a los cristianos de Roma. Hermanos, ninguno de nosotros vive para sí mismo, ni tampoco muere para sí. Si vivimos, vivimos para el Señor, y morimos, morimos para el Señor. Tanto en la vida como en la muerte, pertenecemos al Señor, porque Cristo murió y volvió a la vida, para el Señor de los vivos y de los muertos. Palabra de Dios.
0: Evangelio. En el Evangelio de hoy, Jesús nos invita a mirar nuestra vida desde la misericordia, el perdón y el amor. Sus palabras nos recuerdan que también nosotros estamos llamados a perdonar de corazón y a vivir en fraternidad con nuestros hermanos. Nos ponemos de pie para escuchar la proclamación del Santo Evangelio.

Aleluya. Les doy un mandamiento nuevo. Ámense los unos a los otros, así como yo los he amado, dice el Señor. Aleluya.

0: El Señor esté con ustedes.
1: Y con tu espíritu.
0: Lectura del Santo Evangelio según San Mateo.
1: Sí, Señor.
0: Se acercó Pedro y dijo a Jesús: Señor, ¿cuántas veces tendré que perdonar a mi hermano las ofensas que me haga? ¿Hasta siete veces? Jesús le respondió: No te digo hasta siete veces, sino hasta 70 veces 7. Por eso el reino de los cielos se parece a un rey que quiso arreglar las cuentas con sus servidores. Comenzaba la tarea, le presentaron a uno que le debía 10.000 talentos. Como no podía pagar, el rey mandó que fuera vendido junto con su mujer y sus hijos, y todo lo que tenía para saldar la cuenta. El servidor se arrojó a sus pies diciéndole: Dame un plazo y te pagaré todo. El rey se compadeció, lo dejó ir y además le perdonó la deuda. Al salir, este servidor encontró a uno de sus compañeros que le debía 100 denarios y, tomándolo del cuello hasta ahogarlo, le dijo: Págame lo que debes. El otro se arrojó a sus pies y le suplicó: Dame un plazo y te pagaré la deuda. Pero él no quiso, sino que lo hizo poner en la cárcel hasta que pagara lo que debía. Los demás servidores, al ver qué había sucedido, se apenaron mucho y fueron a contárselo a su señor. Este lo mandó llamar y le dijo: Miserable, me suplicaste y te perdoné la deuda. ¿No debías también tú tener compasión de tu compañero como yo me compadecí de ti? E indignado, el rey lo entregó en manos de los verdugos hasta que pagara todo lo que debía. Lo mismo hará también mi Padre Celestial con ustedes si no perdonan de corazón a sus hermanos. Palabra de Dios.
1: Te alabamos, Señor.

0: Tomemos asiento. Muy buenas tardes, hermanos y hermanas. ¿Cómo están?
1: Bien.
0: Qué bueno. ¿Estamos contentos o no? Después de haber celebrado el fin de semana pasado a nuestra madre, en su fiesta chica y fiesta grande, ¿no es cierto? Primero decirles que fue una hermosa celebración en la parte alta, ¿no es cierto?, desde la casa de oración, el día sábado y después el día domingo comenzamos con la misa acá en la plaza de nuestra comuna, con el obispo quien presidió la Eucaristía y luego en la tarde, ¿no es cierto?, la procesión. Partimos con la llegada de la imagen de la casa de oración. Después un hermoso esquinazo, había muchas parejas, estuvo muy bonito. Le agradecemos ese día también a todos quienes se animaron, especialmente eran jóvenes y niños que cultivan el folclor, ¿no es cierto? Y a todas las agrupaciones folclóricas que respondieron con ese hermoso homenaje a la Virgen del Carmen con un esquinazo de cueca. Para después pasar, los guasitos pasaron bien poco. Yo dije, me habían contado, dije, me engañaron, padre, pasa una cantidad de guasos. Y yo dije, ¿qué pasó? Se quedaron pastando los caballitos. No, pero al final de la procesión, llegaron tarde los guasitos, vamos a tener que ahí coordinarlos para otro año. Bueno, porque al final de la procesión eran muchos, muchos, muchos. Así que con un corazón muy... muy contento de ver cómo este pueblo verdaderamente celebra a la Madre de Dios. Y la cantidad de gente, aunque muchos me dicen, padre, pero si hubiera sido la fecha que correspondía, más gente. La verdad, yo quedé impresionado. Para hacer una fiesta del pueblo, ¿no es cierto? Me sorprendieron, de verdad. Y toda la decoración de las calles. Oye, me encantó la procesión. Primera procesión que voy que dan... naranjitas, agüita, plátano, que te alimentan en la procesión. Agradecer a todos aquellos también tienen esa devoción, especialmente a los bailes religiosos, de brindar agua y naranja, ¿no es cierto? Qué bonito cómo el pueblo se transforma, ¿no es cierto?, en un pueblo lleno de alegría, de fiesta, lleno de música, de baile, de oración, porque cuando un baile religioso va danzando, va también la oración elevada al cielo. Así que, queridos hermanos, realmente fue una celebración hermosa que pudimos vivir juntos el fin de semana pasado. Yéndonos hoy día a las lecturas de hoy, todas las lecturas de hoy nos hablan del perdón y de no guardar rencor. Mira la primera lectura, el rencor y la ira son abominables. Y ambas cosas son patrimonio del pecado. Y si son del pecado, son del tentador, del pecador, del demonio. Y tantas veces nosotros guardamos rencor a otros. Que solamente, ¿qué genera el rencor en nosotros? ¿Genera algo bueno? ¿Algún beneficio? ¿Las faltas de perdón generan algo positivo en mí? No. Entonces Dios hoy día en la primera lectura nos dice que tenemos que sanar. Dice, ¿cómo pretende que el Señor lo sane? ¿Y cómo va a sanar ese corazón si yo sigo con ese odio, ese rencor, faltas de perdón? Tengo que atreverme a perdonar. Aunque muchas veces la gente dice, pero padre, no se lo merece. Y claramente hay mucha gente que nunca da un paso para que dijéramos, se merece nuestro perdón. Pero usted sí se merece un corazón sano, un corazón limpio, un corazón que no tiene odio, que no tiene rencor, ni ira, ni maldad. Trabaje para limpiar ese corazón, especialmente de este pecado que es abominable. Porque como hemos dicho en el Salmo, el Señor es bondadoso y compasivo. Yo decía en las otras misas de la tarde. ¿Se imaginan que Dios no fuera compasivo con nosotros y nos tuviera realmente en cuenta las veces que yo le he fallado a Dios? No me diga cuántas, pero usted piense, ¿cuántas veces usted ha fallado a Dios? Y desde chiquitito vamos fallando. Cuando le decimos, Señor, nunca más, por favor, que me vaya bien esta prueba, nunca más voy a estudiar, te lo prometo. O cuando, mamá, prometo portarme bien. Y empezamos a prometer cuestiones que después nunca cumplimos. ¿Cuántas veces le hemos fallado a Dios? ¿Cuántas veces le hemos fallado en los otros? en las otras personas, mis familiares, amigos, cómo le hemos fallado, ¿no es cierto?, también nosotros en nuestro compromiso con el medio ambiente y el planeta. Si Dios nos tuviera en cuenta todas esas veces, pucha, que nos iría mal. Pero Dios es compasivo con nosotros, su pueblo, porque somos de Él, como dice la segunda lectura. Ninguno de nosotros vive para sí, ni tampoco muere para sí. Si vivimos, vivimos para el Señor. Y si morimos, morimos para el Señor. Un día hemos nacido porque Dios nos da la vida. Y en la vida deberíamos vivir en consonancia, como decía también la primera lectura, en consonancia con los mandamientos de Dios, que y el más importante es el amor. Si aquí tampoco hay que ser tan estudioso y saber tanto. Hay gente que dice que yo no sé mucho de religión. Mire, si usted basta que sepa el primer mandamiento y el segundo. Amar a Dios y a tu prójimo. Ahí se resume toda la ley y los profetas. Amar. Somos de Él y tenemos que cumplir sus mandamientos, y especialmente el del amor. Y nuestra vida algún día terminará. ¿E iremos a dónde? Uy, con esa convicción. Me parece que se le para abajo ustedes, porque hoy día están recordando, tenemos hartas coronas de misa, personas que nombramos al inicio. ¿Dónde están ellos? Con esas ganas. Parece que están en el purgatorio. No, pues ¿dónde están? Ya, pero dígalo con convicción, pues. En el cielo, ¿no es cierto? Y porque tendemos a Dios, e iremos después al final de esta vida terrena, iremos a Dios. Y algún día, y está la esperanza cristiana, es la promesa de Cristo Jesús, que algún día cuando nos toque partir nos vamos a reencontrar. Con Dios en primer lugar, y yo siempre se los digo, nos va a preguntar cuánto amaste y serviste. No cuánto tuviste, cuánto ganabas, dónde vivías, qué título, no. Cuánto amaste y serviste. Y después de encontrarnos con Él, yo siempre les digo, yo quiero encontrarme con mi chinita, la Virgen María, y después con mis seres queridos que han partido hasta este momento. La que más extraño y que más, ¿no es cierto?, he querido es mi abuelita. Y encontrarme con ella y que me abrace y decirle, viejita, llegué. Y ahí estar con ellos eternamente. ¡Qué esperanza más hermosa! Porque somos de Dios y un día volveremos a Dios. Yo decía las otras misas, y miren cómo a veces brota, y no brota de la guata, como cuando me enojo y uno dice, me salió de la guata y ni pensé lo que dije. Y a veces sale pura tontera. ¿No es cierto? Pero miren, cuando hay algo que nos atemoriza, como estos terremotos últimos que han habido, vieron los videos, sobre todo en Colombia, Venezuela, que la gente que decía, Señor, Dios, que pare esto, Señor, auxilio, nombraban a Dios. Y eso nos sale de la guata, sale del corazón, nos brota decir Dios, hasta los que no son muy creyentes. Hay gente que no es tan creyente y a veces se le sale, pero del corazón. Bueno, si Dios quiere, y uno dice, ¿y este que no creía? Porque está aquí. Y queriéndolo o no queriéndolo, sale de aquí Dios. Y por eso hoy día en el Evangelio Jesús es muy claro. Cómo nos invita a vivir en Dios a través de algo muy importante para nosotros, el perdón. ¿Cuántas veces tengo que perdonar a mi hermano sus ofensas? Mira, no dice al vecino, no dice al desconocido, a mi hermano, a alguien tan cercano. ¿Siete veces? No. 70 veces 7. O sea, siempre. Y nos pone un ejemplo. Este rey que quiere arreglar cuentas, y había uno que le debía mucho dinero, 10.000 talentos. Le suplica, perdóname, dame tiempo. Se compadece este rey. Miran, lo deja ir, pero no solamente lo deja ir. Le perdona la deuda. Y este se va feliz, perdonado. Pero después se encuentra con un compañero que no le debía nada, pues como que le debía 10 millones al rey y el otro a él le debía 100.000 pesos. ¿Y qué hizo? Casi ahorcándolo, ahogándolo, lo mandó a la cárcel. Los servidores se dieron cuenta de que es triste esta situación de injusticia, de maldad. Y le dicen al rey, lo manda a llamar, y miren lo que le dice fuertemente, ¿no es cierto? Le dice, miserable, tú me suplicaste y te perdoné la deuda. Y miren, le dice Cosino, pregunta, ¿no deberías también tú tener compasión de tu compañero como yo me compadecí de ti? Porque a veces nosotros somos igual que este hombre. Pedimos que nos perdonen, que nos den oportunidades, y nosotros, nada. En el Padre Nuestro lo decimos siempre. Perdona mis ofensas, las mías, como yo perdono al que me ofende. Pero a veces yo lo digo nomás por decirlo, pero no lo hago. Y hoy día Jesús nos dice, no. Si yo le pido perdón a Dios y quiero que me perdonen si metí la pata, yo también perdono al que también me ha ofendido. Y es tan importante vivir en el perdón. ¿Es difícil? Sí. ¿Nos cuesta? También. ¿Es imposible? No, es posible. Es posible vivir en perdón. Y necesitamos una sociedad que se perdone, una sociedad que viva en paz. Pero ojo, que el perdón, perdonar no es olvidar. Porque la gente me dice, padre, yo estoy complicado, no he podido perdonar porque no puedo olvidar. Si te hicieron un daño tan grande, ¿se puede olvidar? No. Pero si puedes vivir perdonando, sí. Porque si un daño grande, no se te va a olvidar. Pero tú vas a poder perdonar. ¿Y cómo perdono? Yo siempre doy, cuando a veces se confiesa a la persona y veo que le cuesta esto, mira, yo te voy a dar una penitencia. Reza por esa persona que te hizo daño. Y nómbralo, nómbralo, no, dilo. Juanito Pérez, ¿no hay un Juanito Pérez por aquí? Yo tenía en una capilla un Juan Pérez, yo siempre decía, Juan Pérez. Y tenía un Juan Pérez, pues. Y dilo, Juan Pérez, retú, tu, tu tata, y ahí todo lo... Dígalo, le dije, es que me da rabia. Pero dígalo, nómbrelo. Y si quiere echarle algún apellido extra, póngale, Pérez, retú, tu, tu tata. Y rece después de eso. Padre nuestro. Y si quiere golpee la mesa, porque a veces nos da rabia y uno... Y sigue rezando. Y después va a decir, ah, por ese tonto, para allá y para acá, pero ya no golpeó la mesa. Después va a seguir rezando y va a decir, ay, por ese tonto, ya no le dijo un garabato, le dijo ya tonto. Después, ah, por ese oso, ya no le dijo ni ninguna, o ese otro nomás, Juanito Pérez. Y después del tiempo va a seguir rezando. Iba a decir, ah, pues no, rezaba por ese Juan Pérez, ojalá que haya cambiado, que no le ha jugado a la vida el resto. Hoy no he rezado por el Juan, y hace tiempo que no lo veo. Hoy no he rezado, ya, pues una rezadita. Miren cómo, camino de perdón, de conversión, porque primero con rabia, dolor, ira, y después con paz en el corazón, con perdón. El perdón se trabaja, es un camino. Es un camino que ojalá todos podamos recorrer y que como sociedad también podamos vivir. Ayer vivimos una fecha que es compleja para nuestro país y una fecha que también hay personas que siguen generando odio y división. Y hay gente que vivió el atropello de los derechos humanos y vive más en paz que la gente que no. Hay gente que realmente vivió el atropello de los derechos humanos en su familia y viven pidiendo justicia, que eso van hasta que se mueran a pedirlo, y ojalá que algún día pudiera haber justicia. Para todo atropello humano, de derechos humanos, sea de derecha, de izquierda, de todo. Porque a veces como que es válido un solo lado, y yo siempre le he dicho no, uno tiene que ser coherente. Pero no generemos más odio del que hay. Una cosa es la justicia, la memoria, y que nunca más en Chile se repitan situaciones así. Y de ningún lado, pero ni en Chile, en ninguna parte. Pero no puedo yo generar el odio, más bien recemos y busquemos una sociedad que se perdone algún día. Porque al final, si no nos perdonamos y si no tratamos de vivir en paz, ¿qué vamos a hacer? Vamos a ser una sociedad que se odia, una sociedad que no puede caminar juntos, una sociedad que verdaderamente va a ser una sociedad pobre de alma y de corazón. Y más bien recemos por esa gente que todavía sufre. Esa gente que todavía hoy día necesita de nuestra oración, pero no de nuestro odio, y no fomentar la división de esta patria, que es de todos. Por eso Jesús hoy día nos dice, aunque es difícil. Yo siempre cuento cuando surge este evangelio, el testimonio de un tío que le mataron a su hijo. como cabro joven, fue con su hermano, eran gemelos, a una discoteca en Viña, y un tipo drogadísimo empezó a molestar a un amigo. Y este lo fue a defender. Y al defenderlo, este otro tipo sacó una pistola y lo mató. Y un día mi tío me decía, hijo, me dice, ¿algún día podré perdonar al que me arrebató a mi hijo? Sí, tío, le dije, va a poder, pero trabaje. Pero es que no se lo merece, claro, por supuesto. Porque ese tipo ni le juicio, alguna gotita de arrepentimiento, nada. Pero usted sí se merece un corazón limpio, sin odio, sin rencor, sin esa tremenda herida. Porque su hijo, le dije, él le gustaría que usted estuviera así, con ese corazón duro por la rabia, que es obvio, el dolor. No, me dice, ya, trabaje. Trabajemos por el perdón, trabajemos porque nuestros corazones estén en paz y ayudemos a aquellos que no lo tienen. Porque a veces no solamente son estas situaciones, a veces hay familias que viven en situaciones de conflicto, cuando hay poblaciones que viven bajo la droga, bajo el miedo, también no viven en paz. Trabajemos por esa paz que es tan necesaria. Especialmente a nuestra paz, también tenemos todo adornado, ¿no es cierto?, para vivir estas fiestas nacionales. Pero vivámosla y recemos por esta patria nuestra, que es de todos, pero que todos tenemos que trabajar para construir un Chile más justo, fraterno y en paz. Al Señor honor y gloria por los siglos de los siglos. Amén. Creo en Dios Padre. Que fue concebido por obra y gracia del Espíritu Santo. Nació de Santa María Virgen. Padeció bajo el poder de Poncio Pilato. Fue crucificado, muerto y sepultado. Descendió a los infiernos. Al tercer día resucitó entre los muertos. Subió a los cielos y está sentado a la derecha de Dios Padre Todopoderoso. Desde ahí a venir a juzgar a vivos y a muertos. Creo en el Espíritu Santo, en la Santa Iglesia Católica, en la comunión de los santos, en el perdón de los pecados, la resurrección de los muertos. Elevamos nuestras oraciones al Salvador que quiso nacer de María la Virgen.
1: Por la Iglesia, por el Papa León, nuestro Obispo Gonzalo, nuestro Padre Jimmy, diáconos, ministros y religiosas, y por todos quienes tienen la misión de anunciar el Evangelio, para que el Señor le conceda fortaleza, sabiduría y fidelidad en su servicio al pueblo de Dios. Roguemos al Señor.
2: Escúchanos, Señor, te rogamos.
1: Por nuestra patria, por Chile, para que en este mes de la patria crezcamos en unidad, fraternidad y esperanza, y que bajo el amparo de nuestra madre y patrona, la Virgen del Carmen, el Señor bendiga y proteja a todos sus hijos. Roguemos al Señor.
2: Escúchanos, Señor, te rogamos.
1: Por nuestra comunidad parroquial, por nuestra parroquia San Lorenzo del Ingenio de Cabildo, por todas sus comunidades, capillas, grupos pastorales, para que permanezcamos unidos en la fe y sepamos ser una comunidad acogedora, fraterna y comprometida con el Evangelio. Roguemos al Señor.
2: Escúchanos, Señor, te rogamos.
1: Por nuestros niños, adolescentes y jóvenes, para que encuentren en sus familias y en nuestra comunidad cristiana espacios donde puedan crecer en la fe, descubrir sus talentos y poner sus vidas al servicio de los demás. Roguemos al Señor.
2: Escúchanos, Señor, te rogamos.
1: Por nuestra comunidad de Cabildo, por todos los habitantes de nuestra comuna, por quienes trabajan en el campo, en la minería, en el comercio, en los servicios y por todos aquellos que día a día contribuyen al bienestar de sus familias y de nuestra comunidad. Que nunca nos falte la solidaridad y la precaución, preocupación por quienes más lo necesitan. Roguemos al Señor.
0: Por todas las intenciones que están en nuestro corazón, nuestros familiares que hemos nombrado al inicio de esta Eucaristía y que gozan de las alegrías del reino, nuestras familias y los enfermos de las casas, quienes nos ven a través de las redes sociales y que nos escuchan a través de las radios. Por todos ellos, roguemos al Señor. A María, nuestra Madre, presentamos estas súplicas para que ella las eleve al corazón de su Hijo Jesús, diciendo: Santa María, Madre de Dios, ruega por nosotros pecadores. Amén. Tomamos asiento para presentar al altar los dones de pan y vino. Me acordé que la Virgen tiene lucecita, voy a prendérsela.
1: Liturgia Eucarística. Al presentar nuestras ofrendas, no entregamos solamente estos dones materiales. Junto al pan y el vino, queremos colocar sobre el altar nuestras vidas, nuestras familias, nuestras alegrías, preocupaciones y esperanzas. Que el Señor reciba todo aquello que hoy queremos poner en sus manos y lo transforme en bendición para nosotros. Mientras se preparan los dones en el altar, algunos hermanos realizan la colecta. Cantamos.

0: Oren, hermanos y hermanas, para que este sacrificio, que es mío y de ustedes, sea agradable a Dios Padre Todopoderoso.
1: El Señor reciba de tus manos
0: este sacrificio para alabanza y gloria de su nombre,
1: para nuestro bien y el de toda su santa iglesia.
0: Oremos. Señor, sé propicio con estas plegarias y acepta benignamente esta ofrenda de tus servidores, para que aquello que cada uno ofrece en honor de tu nombre aproveche a todos para su salvación y especialmente para que nos lleve a la vida eterna. Por Jesucristo nuestro Señor.
1: Amén.
0: Señor, esté con ustedes. Levantemos el corazón. Demos gracias al Señor nuestro Dios. En verdad es justo y necesario, nuestro deber y salvación, darte gracias siempre y en todo lugar. Señor Padre Santo, Dios Todopoderoso y Eterno, por Cristo Señor nuestro, porque naciendo restauró nuestra naturaleza caída, padeciendo en la cruz borró nuestros pecados, resucitando de entre los muertos nos proporcionó el acceso a la vida eterna, y ascendiendo hasta ti, Padre, nos abrió las puertas del reino de los cielos. Por eso, junto a los ángeles y santos, cantamos.

Santo eres en verdad, Señor, fuente de toda santidad. Por eso te pedimos que santifiques estos dones con la efusión de tu Espíritu, de manera que se conviertan para nosotros en el cuerpo y la sangre de Jesucristo nuestro Señor. Porque él mismo, la noche en que iba a ser entregado a su pasión voluntariamente aceptada, tomó pan. Dándote gracias, lo partió y se lo dio a sus discípulos diciendo: tomen y coman todos de él, porque esto es mi cuerpo que será entregado por ustedes. Señor mío y Dios mío, Señor mío y Dios mío. Del mismo modo, acabada la cena, tomó el cáliz. Dándote gracias de nuevo, lo pasó a sus discípulos diciendo: tomen y beban todos de él, porque este es el cáliz de mi sangre, sangre de la alianza nueva y eterna, que será derramada por ustedes y por muchos para el perdón de los pecados. Hagan esto en conmemoración mía. Señor mío y Dios mío, Señor mío y Dios mío. Este es el sacramento de nuestra fe. Así, Padre, al celebrar ahora el memorial de la muerte y resurrección de tu Hijo, te ofrecemos el pan de vida y el cáliz de salvación y te damos gracias, porque nos haces dignos de servirte en tu presencia. Te pedimos humildemente que el Espíritu Santo congregue la unidad a cuantos participamos del cuerpo y sangre de Cristo. Acuérdate, Señor, de tu Iglesia extendida por toda la tierra, y con el Papa León, con nuestro obispo Gonzalo, y todos los pastores que cuidan de tu pueblo, llévala a su perfección, siempre buscando la caridad. Oramos por nuestros difuntos. Acuérdate también de nuestros hermanos que se durmieron en la esperanza de la resurrección, y de todos los que han muerto en tu misericordia, de forma especial de quienes hicimos memoria y recordamos en esta Eucaristía. Ten misericordia también, Señor, de todos nosotros, y así con María, la Virgen Madre de Dios, su esposo San José, los apóstoles y mártires, San Lorenzo, Santa Teresa, San Carlo Acutis, y todos los santos que vieron en tu amistad a través de los tiempos, merezcamos por tu Hijo Jesucristo compartir la vida eterna y cantar tus alabanzas.

0: Fieles a la recomendación de Jesús y siguiendo sus enseñanzas, nos atrevemos a decir: Padre nuestro,
1: venga a nosotros tu reino, hágase tu voluntad en la tierra como en el cielo. Danos hoy nuestro pan de cada día. Perdona nuestras ofensas, como también nosotros perdonamos a los que nos ofenden.
2: No nos dejes caer en la tentación.
0: Y líbranos del mal. Líbranos de todos los males, Señor, y concédenos la paz en nuestros días, para que, ayudados por tu misericordia, vivamos siempre libres de pecado y protegidos de toda perturbación, mientras esperamos la gloriosa venida de nuestro Salvador Jesucristo. Señor Jesucristo, que dijiste a los apóstoles: la paz les dejo, mi paz les doy. No tengas en cuenta nuestros pecados, sino la fe de esta, que es tu iglesia. Y conforme a tu palabra, concédenos la paz y la unidad. Tú que vives y reinas por los siglos de los siglos.
3: Amén.
0: La paz del Señor esté siempre con ustedes.
3: Y con tu espíritu. Queridos hermanos, nos damos un saludo de paso.

Aquí está Jesús, el Hijo de María, el pan partido que se nos da como alimento de vida eterna. Este es el Cordero de Dios, el que quita el pecado del mundo. Dichosos los llamados a esta cena. Señor, soy digno de que entres en mi casa. Cuerpo y sangre de Cristo nos guarden para la vida eterna.

0: Señor Dios, qué preciosa es tu misericordia con los hombres que se acogen a la sombra de tus alas. Oremos. Que el efecto de este don celestial, Señor, transforme nuestro cuerpo y nuestro espíritu para que sea una fuerza quien da sentido a nuestra vida, que nos inspire también con nuestras acciones. Por Jesucristo nuestro Señor.
1: Amén.
0: Señor esté con ustedes. La bendición de Dios, que es Padre, Hijo y Espíritu Santo, descienda sobre ustedes y les acompañe siempre.
1: Amén. Queridos hermanos, nos vamos en la paz del Señor a poner en práctica lo que hemos escuchado en esta Santa Misa.
0: Demos gracias a Dios. Comendamos a nuestros fieles difuntos, especialmente a todos aquellos que están de aniversario, a María, la Madre, diciendo juntos, Dios te salve María. Como lo dijimos el fin de semana pasado, agradecer a todos quienes hacen posible la fiesta de la Virgen, especialmente a quienes nos contribuyen, a la municipalidad, al señor alcalde, que gestiona, ¿no es cierto?, las solicitudes que nos

Nosotros hacemos al gobierno regional, a la delegación presidencial que nos autorizó ágilmente y rápidamente los permisos para la procesión, a la parroquia, porque este año la parroquia es la que solicitó los permisos para el uso de las calles. De forma especial yo quiero agradecer a Seguridad Ciudadana de la MUNI. Ellos siempre están, y no solamente la procesión grande y la chica, sino todo el año. Imagínense que aquí hay 19 capillas con 19 fiestas patronales y otras más que son devociones, ¿no es cierto?, de casas tradicionales, y Seguridad Ciudadana siempre está acompañándolos, igual que Bomberos de Cabildo, quien acompañan y asisten toda la procesión, también el hospital, ¿no es cierto?, que hubo un contingente del SAMU, también en el resguardo de los danzantes, especialmente que en su danza, ¿no es cierto?, y ahí vamos a tirarle un palo al alcalde, con tanto hoyo en la calle se doblan las patitas, bueno, ¿sí? Con tanto evento, ¿se acuerdan que un año le pusieron eventos a los hoyos? No, gracias, porque también ahí ayudaron sobre todo los bomberos y el hospital, acá asistiendo los primeros auxilios a quienes danzan especialmente y a otras personas que necesitaron también de la ayuda. Agradecer a cada familia que arregló las calles, a los grupos parroquiales, a cada altar en la fiesta chica y la fiesta grande, gracias, porque son un testimonio vivo de una fe de un pueblo mariano. Cabildo es un pueblo mariano, le guste a quien le guste, ¿no es cierto? Y verdaderamente se notó. Yo dije, primera vez que voy a vivir esta fiesta, y fue verdaderamente una fiesta hermosa. Al coro parroquial, que es un gran coro que animó la misa, a los bailes religiosos que vinieron desde afuera, también a todos a quienes ayudan en la casa de oración, también a Luis, que siempre transmite y difunde también esta piedad acá, a los cantores de lo divino que también llegaron de forma espontánea, a los que hacen los andas, que son iguales y están horas y horas haciendo el anda allá arriba en la casa de oración. Así que todos aquellos, los anderos de la Virgen. Y ahí sí tenemos para el próximo año tomar decisiones, la verdad. Yo les dije, yo este año voy a mirar y el próximo año vamos a tomar decisiones. Porque sacar dos virgencitas no tiene sentido. Yo se los digo con mucha claridad. Y menos cuando la imagen de la parroquia no tiene quien la cargue. Porque este año no llegó nadie. Yo le tuve que pedir a los anderos que su devoción es con la otra imagen, pues hay que ser sincero. Le dije, niños, por favor, porque si no, se nos hubiera quedado como quinceañera arreglada y dejada. Y de verdad, la procesión es demasiado larga para tan pocos anderos. Imagínense que son hartos los de amarillo, los de la casa, y aún así, con dos imágenes en procesión, no da. Tuvieron hasta que unas mujeres que cargar, pero es muy pesado. Así que el próximo año hay que tomar decisiones, porque tampoco vamos a pasar el chascarro a sacar a la Virgen y que después nadie la lleve, porque casi pasó eso. Si no se compadecen los vecinos de al lado, la pobre nuestra se queda ahí. Y es la misma Virgen María, si fuera la Virgen y no sé, San Lorenzo, distinto. Ya uno dice, oye, saquemos también, porque son dos distintos. Pero es la misma, hasta son iguales. Si fueran distintas, son iguales. Así que eso para evaluarlo. Y lo otro que yo creo que también, porque después mucha gente dice, uy, era la fiesta, no sabíamos. Tenemos que trabajar en la difusión. Esto es algo grande, ¿eh? Yo el tiempo que he estado en Cabildo y lo que he escuchado, esto es lo más grande que tiene Cabildo. Y yo se los he dicho, yo conocí a Cabildo desde afuera por la fiesta de la Virgen del Carmen. Ni siquiera por la Quintrala, que yo ahí le decía el otro día, yo le sacaría más partido a la Quintrala, a la Hacienda del Ingenio y todo eso. Yo disfrazaría a una viejita y la mandaría a las 12 de la noche, paseate. Y vamos haciendo misa y cosas, ¿no? Yo le sacaría mucho provecho a eso, turísticamente, alcalde, ahí hay que darle el diente. Pero no, y Cabildo se sabe y se conoce afuera por su fe. Y bueno, y todos los bailes que van representándolos a todos ustedes, Andacollo. Y verdaderamente es un pueblo de fe. Yo de verdad me sentí muy contento de todo lo que se manifestó este fin de semana, así que para el próximo año, Dios mediante, no haya tanta lluvia como este y podamos hacer la fiesta que corresponde. Y realmente yo me he dado cuenta, esto no es una fiesta solamente de la casa de oración, no es una cosa de solamente la parroquia, esto es una fiesta del pueblo, de todo el pueblo de Cabildo. Así que yo les doy felicitaciones porque tienen una hermosa fiesta religiosa.
Y así que ahí a ella, la que es el centro, la que nos lleva a Jesús, yo creo que también merece un fuerte aplauso a la Virgen del Carmen. Ah, hoy día está de día. Podría, deberíamos que haberle cantado estas son las mañanitas, porque hoy día es el santo nombre de María. Las que tienen nombre María, feliz día, porque están hoy día de santo. Todas las Marías le damos un fuerte saludo. Así que felicitaciones también a todas las Marías. A final de mes vamos a tener la misa a la chilena, ¿no es cierto? Y ojalá que estas fiestas de la patria sean en respeto, cuidado, no haya ningún exceso, ni tampoco lamentemos ningún accidente. Ya el 19 tenemos misa igual, ojalá que lleguen con lentes, no importa, con caña, pero lleguen. Y el domingo también las misas habituales de la parroquia, ¿no es cierto? Y, ¿qué otro aviso? Afuera va a estar unos jóvenes de la Pastoral Juvenil que van a ir a un encuentro misionero en Santiago, la congregación del padre Juan Tapia, ¿no es cierto? De los, me olvidé el nombre.

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2: Las 13 horas y 7 minutos.
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0: se espera el despacho a la reforma al sistema político, si es que se respalda en ambas cámaras. Hay un aparente consenso general en el Parlamento de que el proyecto es positivo para la política nacional. Cristian Aburto con todo el detalle. Buenas tardes.
1: Así es, Gloria, muy buenas tardes. Luego del acuerdo alcanzado en la comisión mixta, el gobierno decidió impulsar la reforma al sistema político que se ingresó en la administración de Gabriel Boric, otorgándole suma urgencia a su tramitación. La decisión se tomó considerando el amplio consenso que hay en torno a la iniciativa, lo que permitiría un rápido despacho, por lo que se espera se concrete durante septiembre si ambas cámaras respaldan la modificación realizada. Los principales cambios de la propuesta son elevar la exigencia para construir y mantener partidos, obligándolos a tener presencia legal en al menos 8 regiones y cumplir pisos regionales de afiliación. Reforzar también el poder de los comités parlamentarios, endurecer también, por supuesto, las reglas para las candidaturas independientes, modificar el financiamiento de los partidos siendo más estrictos con los aportes públicos y también imponer contenidos de principios como la condena a la violencia política, a los sistemas totalitarios y también suscribir compromisos de probidad y transparencia. La presidenta del Senado, Paulina Núñez, dice que es vital el despacho rápido del proyecto y su par socialista, Juan Luis Castro, dice que es una propuesta importante para terminar con la fragmentación política.
2: ¿No va a haber reforma de seguridad o reforma tributaria a propósito de la ley de reconstrucción que sirva si no tenemos una modificación a nuestro sistema político? La extrema fragmentación hace muy complejo el diálogo entre los distintos partidos. Creemos vital poder despachar rápidamente este proyecto de ley que además logró un consenso entre los senadores de los distintos sectores a propósito que ya está en una comisión mixta.
3: Este es un proyecto muy importante para terminar con la subdivisión, fragmentación y lucha de intereses respecto de partidos políticos, la mayoría de las veces tan pequeños que en vez de tener representación buscan financiamiento y después se deshacen y vuelven a formar otro. Y así sucesivamente sin tener ninguna influencia en lo que pasa nacionalmente.
1: Bien, de finalmente aprobarse esta reforma, partidos como El Liberal, Evópoli y la Federación Regionalista Verde Social deberán congregar un número importante de militantes en 18 meses, ya que ellos necesitarían de 9 a 10 mil inscripciones en la colectividad. Los partidos también necesitarían acreditar al menos al 0,3% del padrón electoral de cada región para poder constituirse legalmente en ella, abandonando el piso de 0,25% de quienes sufragaron en la última elección. Además, se eliminaría la antigua opción que permitía a las colectividades existir legalmente constituyéndose solo en 3 regiones. Y con la propuesta, el umbral mínimo pasaría a ser en 8. El analista político Germán Silva, docente de la Universidad Andrés Bello, cree que este es un buen proyecto de ley. Además, cree que puede ser el inicio de un giro hacia la negociación política del gobierno del presidente Kast.
4: Yo creo primero que esto es un buen proyecto de ley, despierta muchísima unanimidad y que apunta a evitar la fragmentación de los partidos políticos. Eso sin duda va a aumentar la gobernabilidad. Me parece que en momentos en que el gobierno tiene muchísimas dificultades con el tema de la agenda legislativa de seguridad, esto puede ayudar porque genera un cierto ambiente de consenso, de discusión, de conversación que tenía que ver un poco con la lógica. También me da la impresión que es un giro que puede estar haciendo el gobierno de Kast, considerando las dificultades legislativas que ha tenido.
1: Bien, desde el mundo político indican que la instancia para llevar a cabo esta reforma es lo antes posible, debido a que las próximas elecciones recién serán el 29 de octubre de 2028, donde se elegirán a los gobernadores, alcaldes, consejeros regionales y también a los concejales, por lo que existe un tiempo prudente para aplicar las modificaciones propuestas. Respecto a la continuidad más próxima, lo restante es el despacho, es la votación y ratificación en la Cámara Baja y también Alta de los cambios que se produjeron en la Comisión Mixta, y para eso, al menos desde el Senado, la presidenta Paulina Núñez dijo que la reforma al sistema político será el primer proyecto en tabla luego de la semana regional.
0: Cristian Aburto, muchas gracias, buenas tardes.
1: Buenas tardes.
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6: Cooperativa. 1:21. 1:21.
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0: vamos con el deporte y el fútbol. Esta tarde, Universidad de Chile juega con la misión de alcanzar a Católica, que derrotó ayer a Palestino. También Colo-Colo enfrenta a Deportes Concepción. Y en el tenis se juega la gran final masculina del Abierto de Estados Unidos. Toda la información del deporte la trae a esta hora Maxi Videla. Buenas tardes.
6: Gloria, ¿qué tal? Así es, harta información con el deporte en esta jornada de domingo, porque van a venir partidos importantes para el fútbol nacional, pero también porque tuvimos partidos importantes ayer, sobre todo la lucha por el Chile 2 en este segundo cupo que va directo a la fase de grupos de la próxima Copa Libertadores y que se están disputando la Universidad Católica, la Universidad de Chile, también Everton está metido por ahí, Palestino si se quiere, pese a la derrota de ayer, pero lo cierto es que está al rojo vivo esa lucha por meterse directo en el certamen internacional más importante que tiene el continente. Ayer ganó la Católica y se mantiene en el segundo lugar con 39 puntos. La U tiene 36 y hoy tiene la obligación de ganar para seguir en la misma línea de la UC, pese a tener peor diferencia de goles, y por lo mismo es que los cruzados están en el segundo lugar. Como te decía, ayer ganó la UC, ganó 3-2 en un partido que empezó ganando 2-0, gol muy rápido de Fernando Sampedri, después aumentó Diego Corral, pero lo terminó empatando Palestino a través de Enzo Rocco y Joao Abrigo. Luego Fernando Sampedri de penal le dio el triunfo a los cruzados, y después de aquello, cuando parecía que todo iba a ser alegría para los precordilleranos en la Cisterna, una corrida de Sampedri peleando un balón con el Zorroco, pisotón en el tobillo del pie derecho y ni siquiera pudo salir caminando de la cancha a los camarines Fernando Sampedri. Cuando se acabó el partido, en camilla lo tuvieron que llevar a la zona de vestuarios al goleador histórico que tiene la UC. Por lo mismo, Daniel Garnero, después del partido, analizó la victoria, estaba contento, pero no quiso pegar a los árbitros, pero se notaba que estaba enojado por lo que pasó con su goleador.
7: Sí, ahí nos costó, pero no, hicimos en línea general un buen partido, vinimos a una cancha difícil, un rival que está muy bien, que tiene lo suyo, por eso está peleando también ese Chile 2 con todo ese grupo que estamos ahí, y ganamos, la verdad que ganamos. Lo de Fernando es una locura, el ruido que se escuchó.
8: Claro, ¿para preocuparse?
7: Ojalá que no, pero no cobraron nada.
6: Ahí está. Y después de aquí dijo, no cobraron nada, y se fue sin despedirse de la entrevista, evidentemente enojado el técnico de la Católica, que de todas formas perdón, está en el segundo lugar de la tabla con 39 puntos, con 36, como decíamos, la Universidad de Chile, que va a jugar esta tarde a las 15 horas, transmisión de Cooperativa Deportes desde las 14 con toda la previa y con el equipo allá en La Serena, porque va a enfrentar a los papayeros allá en la cuarta región a partir de las 15 horas el equipo de Fernando Gago, que no va a contar con Lucas Barrera lesionado, con Charles Aránguiz y tampoco con Marcelo Morales, que se quedaron en Santiago. Morales suspendido. Habló sobre las ausencias de cara a este vital duelo. Pintita, Fernando Gago.
9: A ver, Igor sí empezó a entrenar. Charles también está en un entreno normal. Y Lucas. Lucas tiene un proceso lógico de una lesión. Veremos cuánto tiempo lo tenemos afuera. Es una lástima porque venía en un crecimiento y necesita jugar. Pero estos golpes también son importantes para la maduración y para el crecimiento del futbolista.
6: Ahí está la palabra de Fernando Gago antes de este partido entre la Universidad de Chile y La Serena. Recordemos, la U con la obligación de ganar si quiere mantener la línea al menos en puntaje de la UC y seguir peleando entonces esa clasificación a la próxima Copa Libertadores en su fase de grupos. 17:30, como decíamos, Colo-Colo Deportes Concepción. A las 20 horas, Audax Italiano O'Higgins. Todo esto en el marco de la fecha 23 del Campeonato Nacional. Mañana 20:30, Unión La Calera recibe a Deportes Limache. Y para el 2 de octubre, porque se está disputando la fecha del Mundial de Rally en Concepción, quedó el duelo entre la U de Conce y Huachipato, 2 de octubre, 20 horas, ese partido. Lo último con el fútbol, Gloria, en la Primera B hay fútbol en vivo, se está disputando otra fecha de un campeonato que está bastante, bastante apretado en la cima. Están jugando Magallanes y Puerto Montt, está ganando 1-0 el Manojito de Claveles en San Bernardo, en esta fecha 26 de la División de Plata del fútbol chileno, que va a tener como gran partido el sábado 26 de septiembre recién, Cobreloa, Santiago Wanderers en Calama, y ahí se va a definir al puntero de la división. Lo último en el tenis, hoy 3 de la tarde tenemos la final del Abierto de los Estados Unidos, como decías en los titulares, Alexander Zverev, el alemán, el 2 del mundo, va a buscar su segundo Grand Slam frente a Ben Shelton, estadounidense, número 9 del orbe, debutante en estas instancias, nunca había jugado una final de Grand Slam y por supuesto va por su primer título grande.
0: Es toda la información del deporte con Maxi Videla desde las 2 de la tarde de nuevo al aire en Cooperativa. Muchas gracias, Maxi.
6: Un gusto, Gloria.
5: 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Y luego, Colo Colo, Concepción. 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
8: 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Una, 27 minutos. Una, 27 minutos.
0: Información del Metro de Santiago. A esta hora, por una emergencia médica, hay interrupción de servicios en la línea 1 del metro, en donde no hay detención de trenes en las estaciones Salvador, Manuel Montt, Pedro de Valdivia y Los Leones, en la comuna de Providencia. El servicio disponible solo entre San Pablo y Baquedano, luego entre Tobalaba y Los Dominicos, es la información que entrega a esta hora de la tarde el Metro de Santiago. Y de la región metropolitana nos vamos a Los Lagos. Sabemos de la licitación de escáneres que abre paso a los esperados vuelos internacionales para el aeropuerto Tepual en Puerto Montt. Soledad Lorca con más información. Buenas tardes.
10: Buenas tardes. La anhelada habilitación del aeropuerto El Tepual en Puerto Montt a vuelos internacionales dio un paso decisivo tras el inicio del proceso de licitación para la adquisición de un equipo de rayos X de doble vista para la inspección de carga y equipaje, cuya gestión había iniciado la actual administración del municipio de Puerto Montt ante el gobierno regional de Los Lagos. El proceso de licitación para la adquisición de un equipo de rayos X doble vista considera un presupuesto máximo de 146 millones de pesos como parte de un proceso que fija una fecha de cierre de licitación para el próximo 22 de septiembre. El alcalde de Puerto Montt, Rodrigo Wainwright, remarcó la importancia de la adquisición de este equipamiento para el desarrollo de la ciudad.
11: Primero quiero agradecerle tanto al gobernador como a los consejeros regionales el poder acceder a ponerles los recursos para poder habilitar el terminal internacional el Tepual. ¿Qué significa habilitar? En primer lugar, poner los lugares para la PDI, segundo, un canil para el SAC, pero faltaba lo tercero, que era lo más importante. Los escáneres. Eso nos impedía justamente no tener vuelos internacionales y el gobernador accedió inmediatamente a ello. Y hoy estamos en el proceso final, justamente, que es de licitación y adjudicación. Creo que se abre justamente en el mes de septiembre y eso es muy buenas noticias para Puerto Montt y yo diría también para la región de Los Lagos, porque lo que queremos hacer nosotros hoy en día es un puente aéreo, principalmente con Argentina, con Brasil, con Bariloche.
10: En tanto, para el gobernador regional Alejandro Santana, resulta clave contar con infraestructura de alto estándar para lograr la necesaria competitividad regional.
12: Para ser competitivos tenemos que tener infraestructura y una infraestructura equipada, competitiva, y eso es una debilidad que tenemos en la región y es por eso que nosotros como gobierno regional hemos accedido a financiar la tecnología, el equipamiento, como bien ha dicho el alcalde, con el objeto de poder tener vuelos internacionales con la parte austral de Argentina. Estamos absolutamente convencidos del gobierno regional que estos son recursos donde tanto los consejeros regionales y quien habla los aportamos por el desarrollo de la región y principalmente por la competitividad.
10: Esta iniciativa forma parte del proyecto denominado Adquisición Tecnología No Invasiva para el Aeropuerto El Tepual, según el mandato otorgado por el Gobierno Regional de Los Lagos al Servicio Nacional de Aduanas a través de un convenio suscrito el pasado 17 de marzo.
0: Nos vamos ahora a la Catedral Evangélica en la comuna de Estación Central, donde se desarrolló el Te Deum Evangélico, el primero del presidente José Antonio Kast en su administración. Las iglesias pusieron el foco en la crisis económica, la delincuencia y la necesidad de realizar auditorías al Estado. De todo nos cuenta Paula Lillo. Buenas tardes.
13: Sí, buenas tardes, Gloria. Estamos en la Catedral Evangélica de Chile, en la comuna de Estación Central, porque durante esta mañana se llevó a cabo el Servicio Nacional de Acción de Gracias, también conocido como Te Deum Evangélico, una ceremonia organizada por dicha iglesia que se realiza el domingo anterior a las fiestas patrias. Este justamente fue el primer tedeum evangélico del presidente José Antonio Kast, quien a eso de las 11 de la mañana llegó a la Catedral de la Iglesia para participar de esta tradicional ceremonia. El obispo Héctor Cancino del Valle, alto representante protocolar de las iglesias evangélicas, fue el encargado de dar el discurso principal de la jornada. Un mensaje en el que se refirió principalmente a temas como la crisis económica, la violencia, la delincuencia y la fragmentación en el país. Escuchamos la respuesta del mandatario al ser consultado si estaba de acuerdo con este diagnóstico.
14: Nosotros hoy día, como bien se señaló, pasamos por un momento duro, pero tenemos que salir adelante juntos. Y el llamado a la esperanza es lo que más recojo, a reencontrarnos y a reconstruir nuestra nación más allá de las dificultades en temas de seguridad, en temas de empleo, en temas de vivienda. Hemos pasado por momentos duros de catástrofes, pero ahí estamos todos juntos trabajando para sacar adelante la nación.
13: Claro, el obispo en su discurso también apuntó a la necesidad de que se implementen auditorías a las instituciones del Estado para recuperar las confianzas. Lo escuchamos.
15: Pasar del descrédito a la confianza institucional exige una política implacable de transparencia y probidad. Las instituciones del Estado deben ser cajas de cristal, donde cada peso público se administre con pulcritud y eficacia técnica. Pero la confianza no se recupera con leyes de auditoría. Requiere la activación de la reserva moral de la nación. Aquí es donde el liderazgo eclesiástico cumple un rol insustituible. Las iglesias y comunidades de fe están llamadas a inyectar en el corazón de la sociedad civil los valores de la honestidad, el amor al prójimo, el valor de la palabra y el respeto a la verdad.
13: Claro, de esta ceremonia también participaron distintas autoridades, entre estos el ministro de la Vivienda, Iván Poduje, el ministro de Seguridad, Martín Arrau, también la jefa de la cartera de la mujer, Judith Marín, la única ministra evangélica, sus secretarios, altos mandos de las Fuerzas Armadas. Desde el Congreso también vinieron como representantes los vicepresidentes de cada cámara, el senador Iván Moreira y la diputada Jimena Osantón. Se hizo presente también la presidenta de la Corte Suprema, Gloria Ana Cevecich, entre otras figuras. Gloria.
16: Paula Lillo, desde la Catedral Evangélica en la comuna de Estación Central, siguiendo el Tedeum Evangélico esta jornada. Muchas gracias, buenas tardes.
13: Buenas tardes.
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8: Cooperativa, 1:33. 1:33.
16: Y así nos vamos, dejamos hasta aquí la segunda edición del Diario de Cooperativa. La temperatura está ahora en Santiago, 21 grados, 2 décimas. Esperamos hasta 24 para esta jornada en la capital. Muchas gracias por informarse con nosotros. Siga en la sintonía de Cooperativa. A las 2 de la tarde llega el deporte. Que estén muy bien, muy buenas tardes.
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8: 22 grados. 22 grados en Santiago. Cooperativa. 1:37 minutos. 1:37 minutos.
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1: Las 13 horas y 57 minutos.
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1: Las 14 horas y 26 minutos.
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1: Las 15 horas y un minuto.
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0: Las 15 horas y 25 minutos.
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0: Imprecisa la U, impreciso el Chuncho en 38, entregó mal la pelota y otra vez recupera Deporte La Serena.
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0: Viene Dinamarca, centro, corta primero Nico Fernández al córner. Córner para Deporte La Serena, número Guti.
2: Número uno.
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0: 38 minutos, va a mover contra el sector sur de la cuadra de Deporte en La Serena. Ya sube los zagueros, arriba ya está Delgado y en raso, buscando hacer daño por el aire donde está la barra de la Universidad de Chile. Esta pelota parada que va a mover de cuadra de Deporte La Serena, va a levantar Jason Vargas, minuto 39, suba la radio hincha Granate, que por qué no puede estar el primero de su elenco. Va a jugar Jason Vargas, centro que viene de Vargas, cerrado, golpe de cabeza defensivo de la saga de la U, pelota en la mitad de la cancha, pasó el peligro nomás Braulio Martínez.
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0: toma la pelota Reina, se entra en el campamento de Vigo, tiene por la derecha Eduardo Vargas, toca la pelota para el 11. Acá viene Eduardo, sobre el sector diestro, habilitó arriba Maximiliano Guerrero, viene Guerrero, centro que va al centro de Guerrero, saca la saga, otra vez le queda Eduardo Vargas, puerta derecha a la zona penal, va a levantar la pelota a la área, viene Eduardo Vargas, ganó el córner, sí, córner para la UD de la diestra, número 4.
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0: Tenía más opciones, me parece, la esa Conte Gorochoa.
3: No, yo creo que la resolvieron mal, pero era la lógica, centro de Guerrero y después nada.
0: Minuto 40.
3: Buen proceso la Serena, volvieron todos.
0: Va a jugar Arce desde la punta diestra, 0-0 el marcador. Arce va a jugar esta pelota parada desde la esquina para la U. 0-0 el marcador. 40 minutos ya. Mira el centro de Arce. Corta la saga, en definitiva el golpe de cabeza fue defectuoso de Nicolás Ramírez y le dejó ahí el balón muerto a Bruno Gutiérrez para que despejara nomás hasta la mitad de la cancha, como último hombre el pecho de Nicolás Fernández, toca la U. 40 minutos, 0 va esta primera parte.
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0: Reina se va de la marca, entrega mal el balón, recupera cada escuadra, Deporte La Serena, ahí se lleva a dos Jason Vargas y habilitó arriba. No, hizo todo bien Jason Vargas, pero después se emocionó con la maniobra individual. Un pase muy desmedido, la corrida arriba de Chamorro también de Ángel Enrique. No llegó ni uno de los dos. Y el balón se hundió sobre el fondo. De puerta abajo juega el Chuncho, minuto 41.
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0: ¿Qué ocurre hasta ahora en Arica, Maximiliano Videla, campeonato de ascenso?
4: 42 minutos del primer tiempo. San Marcos 0, Curicó Unido 0 en el Carlos Tipón.
0: ¡Falta! Mandaron al pasto, Granate. Falta, tiro libre. 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
0: La falta, Guti, contra el ex palestino Felipe Chamorro.
5: Exactamente, está entreverado ahí Eduardo Vargas en la falta sobre el 14 de La Serena. Motiva inmediatamente la detención del juego y tiro libre en diagonal desde el perfil izquierdo para los granates.
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0: Tiro libre para la escuadra de Deporte La Serena, frontal 30 metros. Minuto 42 de juego. El centro que va, no pasa nada con aquello, con el Castellón se queda con la pelota con seguridad, el número 25 de la U, y sale rápido, a ver qué es lo que hace Maximiliano Guerrero, a ver qué es lo que hace Maxi, que ya cruza la pintada del terreno de juego, viene contra la pista izquierda, mandándose la marca, engancha Maximiliano, y se limpia el camino, para eso, Braulio Martínez de Lerma.
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0: Igual Ochoa. 42 minutos.
3: Sí, hay una serie de maniobras ofensivas de la U con un alto déficit técnico al final. Son pases mal dados, centros sin dirección. Entonces, ese es el punto. Pero está claro que, obligado por el esquema, Arce a jugar muy atrás no tiene incidencia en la generación de juego. Y eso no lo ha podido suplir netamente Eduardo Vargas. Y aparte de eso, bueno, insisto en la disciplina de La Serena para tratar de no quedar nunca mano a mano, siempre doblando en posiciones de defensivas.
1: El comentario de Igor Ochoa está en Cooperativa Deportes y el relato es de Ivo Bay.
0: Ayer ganó la Católica, Palestino le coloca presión a la U, se escapó la Católica, la U tiene que alcanzar al elenco de Guerrero. Viene el balón contra la izquierda, viene Dinamarca, ahora la levanta, cuidado, buscando la presión contra la zurda de Escalante, no puede llegar el 8 de medida, el envío por parte de Matías Marín, se va por lo ancho, saque de mano, defensivo, ahí cerquita de la última raya propia, lo va a mover el chuncho, el minuto 43.
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0: Somos Cooperativa Deportes con la Liga de Primera, fecha 23. Ayer te contamos del triunfo importante de Cobresal, que hace respirar al conjunto de Gustavo Huerta, también por la noche el triunfo de la Católica, que está ahí en solitario en el Chile 2, y ahora con la Universidad de Chile, que de momento igual a 0-0 con el Granate. ¡Maxi!
4: ¡Ay! ¡Gol en Arica!
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4: Hay gol del local, hay gol de San Marcos de Arica, minuto 45 del primer tiempo, y Camilo Melibilú dice: San Marcos 1, Curicó 0 en el Carlos Dipporn.
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0: 44 minutos de esta primera parte, 44, Braulio.
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0: Avanza Bruno Gutiérrez, territorio de Vigo, la pelota queda al conjunto de Granate, siempre contra el andrivel derecho, a 1.40 metros de la línea, final de la cancha, pero siempre en dominio de los locales, esa pelota, cuidado, corría contra la diestra, Felipe Chamorro, no puede hacer bien, Pérez a robar el balón, colocaba centro, la pelota es que rebota en un azul, pero no alcanza a salir de la cancha porque la alcanza a agarrar Gabriel Castellón, sale para los laicos, ya estamos en el minuto 45, en cualquier momento Rodrigo Gutiérrez me dice cuánto lo que se va a adicionar en esta jornada soleada ante 10.000 espectadores en el estadio La Portada de la Serena. El balonazo largo, cambio de frente, la pone contra el pasto, la mata ahora Maximiliano Guerrero, toca atrás, viene Eduardo Vargas que está a 40 metros, a ver qué es lo que hace Eduardo, acá está Eduardo, toca para Arce, que fue a portería, rebote, cuidado, está remate, la sacaron de la línea, Eduardo Vargas, que va a sacar Lucero, falta, bronce será, me parecía que había infracción, por lo menos dos toques antes, pero lo que es cierto es que, primero no sé si la pelota traspasa la línea de gol, pero también de que hubo infracción, Maximiliano Videla, pero cuenta todo.
4: A ver, ¿cómo explicar aquello? Lo que tuvo la Universidad de Chile, pelota que bailó sobre la línea, la sacaban los jugadores de La Serena, que cerquita estuvo la U, jugada que se gesta por dentro, por el centro, se juntaban ahí los jugadores, el remate de distancia que dan un jugador de La Serena, luego intenta el remate, Juan Martín Lucero atajaba el arquero y al rebote, para el rebote estaba Eduardo Vargas, que no la puede empujar, la alcanza a sacar un defensa serenense después del remate de Ormazábal. Providencial el cruce del 34 de Ian Razo. Ormazábal definía cruzado, la pelota iba a entrar, estaba vencido Tapia y Razo llegó providencialmente, la intentó empujar Vargas, la intentó empujar Lucero, pero nuevamente Razo le dijeron que no alcanzó a entrar esa pelota. Increíble que no fue gol, terminaron cobrando falta de Lucero sobre Razo, así que al 34 de La Serena, al señor Ian Razo le dan las gracias allá en la cuarta región.
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0: Se anota este gol.
3: Ciertamente un remate que queda ahí dando vuelta después. Yo creo que la intervención del zaguero sobre la línea es muy buena porque él logra evitar el gol con un segundo movimiento después del cruce. Ahora, la jugada terminó siendo tan enredada como ha sido el ataque de la U el primer tiempo. Pero estuvo cerca del gol.
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0: Saque de fondo. Yo pensé que iba a terminar el córner y no fue un mal control de Maximiliano Guerrero y se le terminó escapando la pelota.
3: No, pero fue un pase. Porque él va al espacio y el pase muy corto. Lo obliga a un segundo control. No, Vargas no lo hizo bien. Bueno, en fin. Yo creo que no. Esa jugada la van a dar muchas veces porque es lo más prometedor de gol, digamos, de parte de la U en este primer tiempo árido.
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0: Quedan 30 segundos y se nos va a ir esta primera parte. En el estadio de La Portada, La Serena, están igualando 0-0 la Universidad de Chile y Deportes La Serena. Juego válido por la fecha 23 de la Liga de Primera, pero el Granate tiene algo que decir. Pelotazo largo contra derecha, cuidado, venía corriendo por aquello Chamorro, se le acaba de robar la cancha y el saque de puerta lo va a jugar Gabriel Castellón y se lo va a ir el primer tiempo. Lo va Braulio.
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0: Somos Cooperativa Deporte con el fútbol chileno. Con este juego de la Universidad de Chile que está volando, va a jugar Gabriel Castellón en el fondo. Y va a terminar nomás el primer tiempo. Termina nomás esta primera fracción. El estadio La Portada, 10.000 espectadores. Linda jornada de domingo de fútbol chileno en la región de Coquimbo. Con la Universidad de Chile que está igualando 0-0 ante Deportes La Serena. Opaco partido para ambos elencos. No se sacan ventajas de estos Contreras. 0-0 el primer lapso.
6: El relato de Ivo Bay sobre este primer tiempo, donde estuvo muy cerca el cuadro de la U sobre el final, en la única llegada quizás clara de los azules, algo de La Serena, lo comentamos con Igor, pero antes Rodrigo Gutiérrez nos cuenta cómo sabe el equipo local, 0-0, dinos cómo se va también el cuadro azul.
7: Se va.
6: Ya estaremos con Guti.
4: Yo le puedo contar. Se van,
6: Maxi,
4: discutiendo los jugadores de La Serena, no discutiendo, pero con algún que otro debate ahí en la fila sobre cosas que se han dado en el primer tiempo. Veíamos ahí a Ian Razo, por ejemplo, conversando con Ángelo Enríquez en algunas de las parejas. Los de la Universidad de Chile un poquito más tranquilos, medios cabizbajos. Fernando Gago apenas terminó el primer tiempo, rapidito al camarín visita allá en La Portada.
6: No sé si estará conforme o no Gago, comentará Igor este primer tiempo, pero voy contigo Guti, porque lo que hace Ian Razo sobre el final es un gol, básicamente, como salva el remate de Ormazábal. Cuéntanos tú cómo están los serenenses ya en el vestuario.
5: Bueno, ya en el vestuario, pero claro, salvaba providencial lo que había sido el desequilibrio de este partido y la jugada de Razo. Se juega prácticamente la vida, lo aplauden acá en La Portada, la acción particular del defensor serenense con el cual se van al descanso. Marcador en blanco que te abre caminos para ver qué puede ocurrir en la segunda parte. Un partido bien parejito el primer tiempo, pero esa jugada fue providencial y salvó a los granates de irse en desventaja.
6: Jugada más emocionante del primer tiempo, Igor Federico. Pasaron 46 minutos para aquello. Usted analiza
3: que hay el 0-0 parcial. Darle ciertas lecturas. La Serena en el último duelo ahí, en esa cancha, había perdido ampliamente con la U. No será evidente que el entrenador iba a hacer un planteo mucho más cuidadoso en lo defensivo. Y así sucedió. Ahora, al otro lado tuvo alguna aproximación con Enríquez, sobre todo después de la media hora. La U con una formación tanto difícil de leer, es evidente que al concederle a Vargas la obligación de ser un poco el conductor del equipo, yo creo que ahí se ha perdido en ese sentido, porque tiene que arrancar desde más atrás y no está en las funciones que venía luciendo, que era un punta que iba afuera, que retrocedía, pero siempre manteniéndose por sector central. Y por fuera no se han dado ninguna de las cosas que pensó Gago, ¿no? Guerrero abierto a la izquierda, casi como un lateral volante por momento, desbordó un par de veces, y por la derecha menos. Reina no ha podido, y cuando subo Ormazábal tampoco. Entonces, la U casi no llegó, tiene un cabezazo Lucero, y la última que viene un remate medio reboteado, que le queda un hombre en la U, y después en la línea pasa de todo. Entre que la sacan, que Vargas la quiere empujar y se cobra foul. Pero uno podría decir, bueno, fue la síntesis de la U en el primer tiempo, creo que va a meter mano. No ha funcionado, digamos, la lógica del equipo que mandó al terreno. Pero insisto, yo voy a validar el trabajo defensivo de La Serena. Los he visto con mucha aplicación, a diferencia de otros partidos en los que de pronto eran medios regaladores de metros a los rivales. Hoy, por lo menos cuando tienen que retroceder, lo han hecho con mucha insistencia, y eso está bien. Quiere decir que esa parte La Serena la cumplió. Hacia arriba no tanto, porque más allá de algunos relumbrones particulares, sin avanzar demasiado, Vargas no ha estado tampoco tan decisivo. Jason Vargas.
6: El comentario de Igor, preliminar, luego del corte lo seguimos. Gana San Marcos en la B, fecha 26, gol de Meli Bilú en el minuto 48 a Curicó Unido. Ya ganó Magallanes 2-0 en esta jornada. La fecha va a seguir mañana con los duelos de Santa Cruz, Recoleta, 18 horas. Rangers y Quique, duelos por el descenso. Ya el martes, San Luis Antofagasta y la Unión Española Temuco, pendiente queda todo entre Cobreloa y Wanderers y Unión San Felipe con Deportes Copiapó. Eso en la primera B. El tenis antes del corte, semifinal muy ajustada en el Arthur Ashe en Nueva York.
4: Zverev, que sigue haciendo valer su quiebre en el primer juego del partido, sigue con ese rompimiento arriba, está sacando 4-3, 30 iguales en este minuto el alemán, que se va a la red para terminar el punto con un buen smash, 40-30, 4-3 entonces, Sacha Zverev sobre Ben Shelton, final del US Open.
6: Seguimos punto a punto la final, también por cooperativa.cl. Nosotros al descanso también, don Braulio Martínez, y volvemos luego con el segundo tiempo de la U con La Serena.
2: Descansa Deportes La Serena y Universidad de Chile en el Estadio La Portada. Pero los que no descansan son el equipo de Cooperativa Deportes, porque ya volvemos con los segundos 45 minutos. La información de Gutiérrez y Videla, la conducción de Ernesto Contreras, los comentarios de Igor Ochoa y los relatos de Ivo Sebastián Bay. 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
2: Cooperativa, 3:59 minutos. 3:59 minutos.
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3: De retorno en Cooperativa Deportes, 15:59. Cuidado, Braulio, entretiempo entre la U y la Serena, 0-0. Está nervioso. ¿Cuándo juega la Unión, que tanto nerviosismo? Juega el martes recién.
4: La Unión Española, sí.
3: Queda pues, todavía para tanto recién. Nerviosismo.
4: Lugar, con Temuco, hay que ganar, Braulio Martínez.
3: Sí, hay que ganar. La liguilla se complica. Repasamos inmediatamente la fecha. Abrazo a Abel Pino, el que ahora toma el control que dejó Alvarito Flores en Cooperativa Deportes. Seguimos hasta tarde. Luego vamos al Colo Colo Deportes Concepción. Don Maxi, tenis, final del US Open para arrancar.
5: Justamente 5-3, 30-40, Río Alexander Zverev, set point para el alemán en el primer set y con una doble falta de Ben Shelton, que está sintiendo al parecer los nervios de su primera final de Grand Slam y en casa más encima. 6-3, entonces el set para Zverev sobre Shelton, cierra con una doble falta el norteamericano, empezará con el saque el número 2 del mundo, que va por su segundo título grande allá en la Gran Manzana. El primero fue en Roland Garros.
3: No es fácil ganar un grande. ¿Cuánto le costó a Zverev? Recién lo está haciendo ahora. Ya perdió una final increíble ahí, así que Shelton tiene que remar un poquito más para darlo vuelta. Repasemos la fecha. ¿Te parece arrancar con la fecha de la Liga de Primera? Maxi Videla en pleno desarrollo, esta fecha 23.
5: Justamente, y que empezó ayer con Ñublense perdiendo 3-1 con Everton en Chillán. Después Cobresal respiró y le ganó 3-2 a Coquimbo Unido. Palestino perdió como local en La Cisterna, 3-2 le ganó la Católica, que le saca una ventajita a la Universidad de Chile en la lucha por el Chile 2. Los azules, justamente, y se lo está contando Ivo Sebastián Bay, están empatando 0-0 con La Serena en la cuarta región. Más tarde, 17:30, ya está dando vueltas por ahí el equipo de Cooperativa de Deportes, Estadio Monumental. Colo Colo enfrenta a Deportes Concepción, 20 horas en la Florida. Cierran el domingo el Audax Italiano y O'Higgins de Rancagua. Mañana 20:30, Unión La Calera frente a Deportes Limache. Y el 2 de octubre, no se pudo jugar este fin de semana por el Mundial de Rally, Universidad de Concepción y Huachipato, en la octava región, van a jugar ese 2 de octubre, día viernes, 20 horas.
3: Mundial de Rally que ganó el sueco Oliver Solberg. Estará el reporte total en las tardes deportivas de Cooperativa mañana, con Ivo Valle estará en la producción.
4: Ivo Sebastián Valle.
3: En la conducción, me dice.
4: No me digas.
3: Sí, el conductor editor se va de Asueto.
4: Ya está Asueto. Ayer Sacopica subió una foto, sí. una parrilla ahí bien nutrida.
3: Lugar conocido, intérpretes conocidos.
4: Y además,
3: no come vidrio, Rodrigo Contreras.
4: Y después vaya que va a tener trabajo. Va a tener trabajo cuando vuelva Rodrigo Contreras. Ahí, claro, con todo lo que hay que hacer en las labores, las tardes acá en Cooperativa.
3: Yo creo que doble trabajo.
4: Doble trabajo.
3: Tarde deportiva y Cooperativa Deportes PM.
4: Justamente.
3: Dos trabajos tiene que resolver el maestro.
4: Justamente.
3: 16:1. Bueno, saludamos a la gente que está en la sintonía de Cooperativa Deportes. ¿Nos faltó la primera B? En cuanto a la fecha, hay un partido en desarrollo y pasaron cositas.

0: y van a justamente pasar, van a seguir pasando cositas en la primera B. Fecha 26, Magallanes empezó esta fecha ganándole 2-0 a Puerto Montt en San Bernardo. Están jugando San Marcos 1, Curicó Unido 0, entretiempo allá en Arica. Santa Cruz, Recoleta, mañana 6 de la tarde. Rangers, Iquique, 20:30. Mañana también San Luis, Antofagasta, martes 6 de la tarde. Unión Española, Temuco, martes 20:30. Unión San Felipe, Copiapó, sábado 26, 2:30. Y ese mismo sábado, el partido más atractivo de esta fecha 26. Porque en Calama se enfrentan Cobreloa y Santiago Wanderers. Santiago Wanderers tiene 44, está en el primer lugar. Cobreloa segundo con 42. Si es que llega a ganar el conjunto de los Zorros del Desierto, ahora dirigido por Mario Salas, volverá a ser puntero de la división de plata del fútbol chileno. La tabla también de posiciones de la Liga de Ascenso, que claro, yo se la quedé viendo, le dije, Wanderers primero, cosa, 44, perdón. Cobreloa 42, compañero de labores siempre lleno de historias. Magallanes 40, tercer lugar, cuarto Antofagasta 38, quinto San Luis 38, sexto Recoleta 37, séptimo San Marcos 36, octavo Unión Española 35, hasta ahí, justo hasta el octavo, raspando está la Unión Braulio Martínez. Raspada. Hasta ahí,
1: a propósito,
0: los equipos,
1: furioso.
0: Justamente, Rojo Furioso.
1: Rojo Furioso.
0: El martes. Hasta ahí los equipos que están entrando a liguilla. El primero asciende directo, por ahora Wanderers. El segundo a las semifinales de esa liguilla, Cobreloa. Y del tercero al octavo, es decir, Magallanes, Antofagasta, San Luis, Recoleta, San Marcos y Unión Española, por ahora empiezan desde los cuartos de final en esa liguilla por el segundo ascenso. Y abajo, Santa Cruz 21, Rangers 18, peleando palmo a palmo ahí por no descender. Qué triunfo sacó Santa Cruz frente a Iquique a mitad de semana. Claro, lo había empatado Rangers en puntaje 18-18 con un buen triunfo también en Puerto Montt y respondió con un triunfo en Iquique Santa Cruz, así que al rojo vivo también la parte baja de la tabla.
1: El rojo se toma eso. Este momento el bloque, claro, de Cooperativa Deportes,
0: rojo, Igor furioso, Federico
1: intenso. Intenso. Igor Federico Ochoa, bueno, Mario Salas dice que a Cobreloa, dice el amigo Litoris, listo, se despiden del ascenso, se juega una fija, una firme ahí el amigo temucano, pero queda, no está confirmado lo de Mario Salas, pero sí es un fuerte rumor Igor Ochoa.
2: Bueno, veremos.
1: A propósito de todos los temas que están pasando.
2: Tiene tiempo porque no juegan esta semana.
1: Al hincha azul no le gusta el partido, Rodrigo Acosta, horrible lo de la U, no dan un pase bueno, el comentario es de Igor.
2: No, claro.
1: No sobre eso, sobre su percepción.
2: Con esa vara.
1: No, le pongo el pie forzado.
2: No, en realidad no andaba muchos pases buenos, pero que la distribución del equipo es, para mi gusto, es extraña. Es una situación de Arce más retrasado, junto con Reinhardt, y de un Vargas, de Eduardo Vargas, que tiene que ir a hacer el papel de constructor de juego detrás de Lucero, con Reina por un lado y Guerrero por el otro. Entonces, esto seguramente lo probaron en alguna medida, porque Aránguiz se lesionó bastante avanzada la semana, pero no ha podido superar al rival en esa zona, porque ahí con Marín, con Chamorro, con Escalante, la Serena ha hecho un papel bien disciplinado, y un McAllister que tanto está ahí como se mete también con los zagueros porque tiene esa cualidad. Entonces la Serena no ha ofrecido esos flancos que tiene en su campaña.
0: Igor Ochoa.
2: Sí.
0: Oiga, Marcelo Díaz recibe indicaciones en la Universidad de Chile y ya se viste la jineta, se pone la jineta el 21 de la U.
2: Bueno, ratifica que es una tarde para situaciones inesperadas desde el punto de vista de Gago, porque no le había dado esta chance. Ahora, el tema es quién sale. Si sale un hombre de arriba o alguna de los volantes, que no eran muchos en realidad. Bueno, le daremos la lectura cuando veamos la estructura completa.
1: Hace rato que no estaba Marcelo Díaz en la consideración, ni siquiera entrando.
2: Por tantos minutos, no.
1: No, pues, no.
2: Entonces, y tiene que entrar a clarificar en un partido de trámite espeso en el medio. Pero bueno, yo estaba hablando de la Serena porque sí, en definitiva los partidos te lo determinan también los adversarios, en este caso para la U. Bueno, la Serena ha estado bien en eso, ha estado mucho más disciplinada que en otras ocasiones, y salvo el casi gol del final, no sufrió. El arquero de la Serena no pasó grandes apuros. Bueno, la jugada del final, con ese enredo en el que Razo salva en la línea y después se cobra foul, fue de lo más emotivo que generó la U, que está obligada a encontrar otro circuito de juego en el segundo tiempo.
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4: Ya comienza en la segunda parte en el Estadio La Serena. 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
0: Cambia la U. Gonzalo Reina se queda en la banca, el 21, el capitán Carepato, Marcelo Díaz a la cancha.
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0: 10 de agosto, el último partido de Marcelo Díaz frente a Palestino, jugó apenas 2 minutos. ¿Sabe cuándo fue la última vez que jugó 45, que es lo que uno proyecta?
2: Claro,
0: en el segundo tiempo, 10 de marzo.
2: 10 de marzo.
0: Universidad de Chile 1, Universidad de Concepción 1. Arrancó como titular y fue reemplazado en el entretiempo.
2: Ah, bueno.
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3: Primer minuto del complemento, la pelota que entra el conjunto de Urarate. Atrás se defensa, sale mal, la Serena recupera Arce, Arce que brinca el centro, se le toca en el 10. Acá está Arce, pasó, y Arce pasó, y va a pasar, gol, gol, gol, gol, gol, gol, gol.

0: de Chucho. Gol de la U. Agustín Arce arrancando recién el segundo tiempo, tomó la pelota el conjunto de la área del fondo, salió muy mal, dejó vivo el balón en la puerta del área, encaró el canterano de la U, dejó en el camino a otro, se perfiló para sacar el zurdazo inatajable, cruzado potente, furioso contra el ángulo inferior zurdo de la portería Granate, para el primero del Chuncho en la portada de La Serena, al minuto del complemento. Gran definición, gran maniobra individual del Chuncho, del 28 de la U, Arce, que con un zurdazo deja la ventaja, la 1, la U golpea primero, Universidad de Chile 1, lo hizo Arce, la 1, Deportes La Serena 0.
1: Gol, gol, gol, gol, gol, más ahí.
2: Se abrazan Agustín Arce y Eduardo Vargas, cómplices en este gol de la Universidad de Chile, porque ambos presionaron la salida a Granate. Primero Arce, luego Vargas, y generaron el error en la salida, que aprovecha el número 28 de la Universidad de Chile, que recibe la entrada del área, controla con derecha, se acomoda para la izquierda, empeine del pie zurdo, cruzado abajo, nada que hacer para Tapia. La pelota que entra al costado, pegadita al palo de la mano izquierda del arquero Papayero. Otro gol de Arce, otro gran remate de Arce en este campeonato, para decir La Serena 0, Universidad de Chile 1, 3 del segundo tiempo.
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4: Claro, se quedó con la salida porque quieren rechazar largo, pero la dejan ahí, viva. Y después, algo que es imperdonable desde el punto de vista defensivo, dos hombres de La Serena se creen en el amague de Arce, pero creen al mismo tiempo, por tanto quedan los dos desajustados y Arce mete el zurdazo. Bueno, de una jugada que no prometía tanto, llega el gol de la U.
5: Cabeza a cabeza, mano a mano, las universidades, hay que ir a los goles, Maxi, eso va a ser clave en los goles de diferencia.
2: Sí, justamente, la lucha que queda por mirar en este campeonato, la de Chile 12, la Católica segunda con 42 puntos, pero más 17, tercera está la U, 42 puntos, más 14, ahí, palmo a palmo, mano a mano las universidades por estar en los grupos de la Copa Libertadores 2027.
5: Tres goles de diferencia le lleva la Católica.
2: Tres goles de diferencia, acecha el León.
5: Le ha marcado mucho a la Católica, pero le han hecho más goles que a la U. Ahí está el desequilibrio, mira, y al final termina a ser un equilibrio casi perfecto.
2: 50 goles a favor de la Católica, 25 de ellos de San Pedro, 33 goles en contra, 33 goles a favor de la U, 19 en contra.
4: Igor, acá queda un trazo largo porque son más 49 minutos recién.
0: Mira, mira, mira, mira, U, mira, la U, mira, la U, mira, la U, mira, la U, segundo, la pelota queda por fuera del arco. ¿Qué fue Fernández? No, Ormazábal. El pase profundo era mano a mano de José Tapia. Maximiliano Videla, diferencia de gol. La U la quiere recortar. Ahí está el remate con la derecha. Da por fuera del arco, Maxito.
2: Y qué mal parada. Qué grubi quedó la defensa de La Serena después del gol, porque estaba gritando el jugador que se mueve por la derecha. Ian Razo estaba habilitando a todo el mundo y Ormazábal apareció solo con tiempo para levantar la cabeza, para controlar, para mirar, para elegir dónde definir. Eligió el primer palo de Tapia, buscó arriba, la pelota se va por un costado, me parece que le alcanza a rozar el arquero Granate, no lo percibió el árbitro del encuentro.
5: Cambio en La Serena. Hay cambios,
2: sí,
5: en
2: señor.
5: La Serena.
2: Guti.
5: Don Guti.
6: Sí, señor. Puesto por puesto, delantero por delantero, salió Ángelo Enrique con la 9, ingresó con la 11 Diego Rubio.
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5: Abrazo fuerte a Javier Cavieres desde Filadelfia, escuchando los mejores, Cooperativa de Deportes, y desde La Calera, Igor, Juan Edgardo Aceitón, lo gana la U y casi marca el segundo Ormazábal.
4: Sí. Le quedó. Usted estaba viendo el partido Magallanes, ¿cierto? Como el segundo Magallanes. Le quedó. Pero no le dio el pique correcto para levantarla. Entonces quiso meter el balinazo en el primer poste. Y ahí quedó. Bueno, pero llamativo el desajuste de La Serena, porque había estado tan aplicada, tan ajustada en el primer tiempo. Y ahora en 4 minutos, no sé, abrieron todas las ventanas.
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0: 7 minutos, balonazo largo de la Serena para que se vea arriba Rubio. Golpe de cabeza primero de Ramírez, pero que se queda a Villaluna. De frente a la pelota para Rubio. Rubio que quiere ganar la posición dentro de la zona penal. Gana el córner Rubio. Córner desde la derecha. Póngale número Guti para el Granate.
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0: Va a caer el centro de la derecha, el centro que le levanta y se marca golpe de cabeza. Nadie alcanza a impactar de manera correcta ese balón. Termina despejado Eduardo Vargas con la nuca, casi levanta hasta la mitad del campo. Y como último hombre parecía de la marca, que otra vez la pone en órbita. Ya aparece habilitado, sigue la briobra para que apunte el adelante porque viene Jason Vargas, fondo de la cancha, centro que va. Castellón con los puños, a media Castellón. Igual sigue ahí el balón merodeando la periferia del arco universitario. Golpe de cabeza por parte de Bruno Gutiérrez, corredor a la vista. Se entiende el número 21 con Gonzalo Escalante. Cuidado que recupera la U. Acá está Eduardo Vargas, tiene por el centro Luciano, sigue Eduardo Vargas, tiene por el centro Luciano, sigue Eduardo Vargas. Mira Eduardo Vargas, mira Eduardo Vargas, mira Eduardo Vargas, pero por el centro tenía Lucero. Tenía Lucero, Eduardo Vargas no jugó la individual y desechó una clara ocasión de gol el número 11 de la U, Maximiliano Videla. Voy contigo.
2: Y tenía solo un compañero que viene derechito, más encima tenía solo al gato, Juan Martín Lucero. Vargas que se arranca por la izquierda, solo aparecía el 18 de la U. Se envolucionó el vivo goleador de América. Y se la termina quitando Francis McAllister y se diluye el segundo de la U.
4: No, es que él quiso retardar el pase para dejarlo todavía más cerca del arco, pero lo retardó tanto que empezaron a acusar los serenenses y después ya apostó a lo individual. Bueno, la pensó mucho.
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0: Estamos ya en el minuto 8 de juego de este segundo tiempo. Está ganando la Universidad de Chile con el gol de Agustín Arce al segundo minuto del complemento. Pierde la U en la mitad de la cancha, surge contra la izquierda Fernando de la Marca, ya sin dar sobre el campamento enemigo. Pelota que viene para Chaparro, Chaparro que está en la media luna.
6: Pero todavía Chaparro le termina robando la pelota. Viene en acción la presión de Patallero, pero va a ser vencido, sigue más el fútbol, que ahora no domina el conjunto universitario. Ahí sobre la argolla central viene avanzando Maximiliano Guerrero. Guerrero que toca la pelota contra la derecha, el pase corto, pero igual la devuelve para Guerrero. Guerrero que se proyecta, ahí viene Guerrero, viene Guerrero, viene Guerrero, puerta derecha del área, centro que va, rebaló Vargas, no alcanzó a llegar por esa pelota, saca la saga, pero despeje de Rosso, le cae otra vez contra la derecha, acá a Maximiliano Guerrero, toca la U, el pase que viene contra la diestra por parte de Reinhardt, otra vez para Guerrero, y de final, ¡gol! Por Mazábal para la U, la U2, la Serena 0 al minuto 9 de juego, al 9 de juego del complemento. La U que comienza de este lado un partido que estamos cerradísimo en la primera parte, pero gracias a grandes desatención defensiva del conjunto Granate, la combinación con Cadricha de Guerrero con Reinhardt, devuelve la pelota para Guerrero y con la libertad que recibe el número 17 para central, y también aparece libre de Marco Armasado que con un taco defiende con un lujo, mucha calidad del 17 para dejar sin opción a José Tapia. Golazo, golazo del Chuncho en la portada, golazo del conjunto laico en el estadio, la portada de la Serena para el segundo hito de gol universitario que extiende ventaja, que no quiere soltar el Che 2, la U2 lo hizo Fabián Ormazábal, la U2 Serena 0.
3: Golazo de PCI.
2: Qué toque de elegancia del ex O'Higgins de Fabián Ormazábal, al que fue asistido por uno que se siente cómodo en esa cancha, que se siente cómodo en la portada. Fue Maximiliano Guerrero quien se movió por la derecha, llegó hasta la línea del fondo literalmente, porque sobre la línea saca ese centro que encuentra solo a Ormazábal, que apareció desde la izquierda haciendo la diagonal hacia el primer palo. otra vez desatenta la defensa de La Serena. Tres veían de cerquita como de Rabona. Fabián Ormazábal le daba el segundo a la Universidad de Chile. Se abraza con Guerrero, lo apunta a su compañero, al número 7 que venía siendo criticado. Le da todo el mérito del gol. La U, el León, acecha el Chile 2 a dos goles nada más de la Católica. La Serena 0, Universidad de Chile 2 en 56.
0: Cuidado de la Rubra, cruzó la Rebror, corta Saldivia. Ahí se aproxima el conjunto granate y Borochoa lo gana la U 2 a 0 a la Serena.
4: Bueno, así como en Limache, o sea, en Quillota le hizo un gol a Limache de taco, un tacazo hacia atrás. Hoy, bueno, mete esta Rabona, Ormazábal. Después de una jugada que se alargaba por el lado de Guerrero, que parecía que ya no tenía destino, volvió otra vez hasta que desde la línea de fondo metió ese centro en un momento de confusión de La Serena. Defensivamente, este equipo papayero no tiene nada que ver con el del primer tiempo. Ahora perdieron todas las marcas.
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0: Rodrigo Gutiérrez, como si vieron estas dos estocadas azules en la portada del banco y también en el público, en los parciales granates.
6: Sí, absolutamente un golpe de agua fría para los granates, para el técnico Gutiérrez, que mira a la distancia, trata de ordenar lo que había funcionado bien en el primer tiempo. Recién lo dice Igor, la defensa de La Serena, que lamentablemente comienza a hacer agua a estas alturas del partido.
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0: Minuto 13 de juego ya de este segundo tiempo. El saque de fondo lo va a jugar Gabriel Castellón para la Universidad de Chile, que lo está ganando Ernesto Contreras. Gana la U por 2.
7: Igor, ¿qué mejoró en la U? ¿Mejoró con el ingreso a Marcelo Díaz o una circunstancia nada más? Porque marca los dos goles en 12
4: claro,
7: minutos.
4: Pero el efecto es tan inmediato que no se puede hablar del trámite mismo del partido. Pero la posición de Arce, claro, responde al ingreso de Díaz porque estaba mucho más arriba. Eso es un efecto inmediato. Después, yo creo que es una resolución particular. Un Guerrero que el primer tiempo jugó sobre la izquierda, ahora está sobre la derecha y, bueno, arma esta maniobra para el segundo gol. Evidentemente, para Díaz es mejor así porque entraba en un partido que había que pelearlo en el medio. Ahora hay que administrarlo porque ya está en ventaja. Veremos en todo caso qué respuesta tiene La Serena aquí en adelante.
2: Se reanuda en el norte, 15 minutos del segundo tiempo. San Marcos de Arica 1, Curicó Unido 0, primera vez del fútbol chileno.
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2: Amarilla, amonestación, un codazo sobre Bruno Gutiérrez, quien fue Agustín Arce, es el segundo amonestado en la Universidad de Chile. Se suma Eduardo Vargas, su cómplice en el primer gol azul.
4: Claro, claro, arriesgan en jugadas perfectamente evitables. Sí. Si tú quieres manotear al adversario, bueno, nunca arriba, porque ahí corres el riesgo de un problema mayor.
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0: Tiro libre para Deporte La Serena desde la mitad de la cancha. Cargado contra el sector diestro para levantar esa pelota. Acá el jugador Gutiérrez, no, finalmente la batía Marín, que la levanta la zona penal. Cuidado, viene Chamorro que remató. Castellón abajo. Castellón abajo, Rodrigo Gutiérrez. Vamos, lo que era descuento. Serenense, el minuto 15 del segundo tiempo. Dale, Guti.
6: Una aproximación más de La Serena que trata de equilibrar un poco la balanza, ese remate que trata de sorprender, pero Castellón va muy bien abajo a contener esa pelota que llevaba veneno, pero que no pudo concretarse en gol.
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0: La pelota que la maneja ahora Fernández, entrega mal ese esférico, finalmente Rafael Ormazábal, que intentaba el pase, remata la saga serenense, recupera el granate sobre la mitad del campo. Ya estamos sobre 15 minutos de esta segunda parte. Está atrás de Ian Razo, atrás para el golero José Tapia, Pepito Tapia, la levanta hasta la mitad de la cancha, se la quiere llevar ahora atrás contra la punta diestra. Aparecía Gonzalo Escalante, falta, se la saque de mano para el Chuncho, minuto 16 de juego. Qué realidad de Gama al borde de la cancha.
2: Pensativo el técnico de la Universidad de Chile, ya no hace tantos gestos, quizás un poquito más tranquilo, porque... que su equipo está ganando 2-0. Ahí está Pintita, suéter blanco, impecable, pantalón negro para el técnico triunfante hoy en la cuarta región.
0: Cuidado, que viene tomando la pelota. La Serena dentro de la zona penal. No puede seguir avanzando Marín Castellón. Y perdió el control de la pelota. Recupera acá Gabriel Castellón, que lateraza y sale con las manos contra la pista izquierda del territorio defensivo. Acá aparece Maximiliano Guerrero. La agarra de la camiseta, parecía falta para mí contra Guerrero, pero sigue más el fútbol que ahora debía el Eduardo Vargas. Cobraron, no hacía falta contra Turboman. Tiro libre, falta gente. Campo propio, la juega el Chuncho.
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7: Que la gente se manifiesta a esta hora, qué opinan del partido, como lo hace Enrique Muñoz desde Toronto. Saluda a todo el mundo acá. Listo para el 26 de septiembre. Entradas listas para toda la familia. Ese día juega
4: Guachipato.
7: No, Chile-Canadá ese día. No, y Cobreloa Wander también ese día. Pero para Enrique, que está en Toronto, está esperando la roja de Córdoba, que va a llevar sus métricas a Norteamérica durante tres partidos. Abrazo a Cabote, a Manuel Matus y seguimos con Ivo Bay.
0: Minuto 16, después la pelota del otro territorio enemigo, pasa atrás, falta. Sí, señor, de Víctor Fernández. Falta, bajaron al 6. Y con tarjeta solamente la infracción, Maximiliano Videra, pero cuenta todo.
2: Y la recriminación, nada más. No hubo tarjeta amarilla para el jugador de la Serena. Se arrancaba ahí el jugador de la Universidad de Chile, se arrancaba el Nico Fernández, lo bajaban y claro, Gago dice, no entiendo, a este lo amonestaste, a este otro también, a Arci Vargas, y a este no. Anda, le dice, anda, le dice Pintita al cuarto del partido.
7: ¿Cómo es la situación de Fernando Gago? Y quiero abrir una mini encuesta para la gente de la U. ¿Sigue el otro año? ¿Tiene contrato vigente Gago en la U? Hay que negociar, él tiene contrato.
2: Claro, tiene un contrato renovable, pero hay que negociar, hay que ver cómo termina el año en la U.
0: Acelera, se le daba primero, ganaba el aire. José Tapia se queda nomás con el balón y cuando hacía el balón de salir con el balón dominado con las manos, lo hace justo en el límite. Maximiliano Videla, José Miguel Albertiste, que reclama a los parciales de Raúl que traspasó la línea, el límite del área con el balón con las manos.
2: Claro, cortó el centro Tapia, ahí con dos jugadores de la U que le saltaron encima muy bien, que esos mismos dos jugadores lo acompañaron hasta el borde del área para ver cuándo sacaba y estorbarlo un poquito. Y claro, alegan que sacó pasada la vía grande, el árbitro se casó, me hizo bien en la serie.
0: Caborro, centro, buen centro, golpe de cabeza por arriba de horizontal. ¿Cómo será? Se ingenió Caborro para ganar esa pelota, para poder colocar un centro que en un principio daba la impresión, se le corría sobre el fondo, centró el balón al segundo poste, rubio el golpe de cabeza y al descuento Granate Guti.
6: Pero se va elevado ese cabezazo, muy buena intentona, muy buen desborde por derecha de Felipe Chamorro, que manda centro en línea de fondo para que aparezca de cabeza de Borullo. El cabezazo se va elevado por sobre el pórtico de Castellón.
3: Oye, cómo rinde tanto este mediocampo. 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
0: Con goles de Arce y ahora Machado, lo está ganando la Universidad de Chile. El minuto 2 y al 9 del segundo tiempo. El triunfo es azul y con Ochoa. 19, ya llegamos en el reloj de Cooperativa en el segundo tiempo.
4: Bueno, después de esa ráfaga, que fue muy complicada para la Serena, bueno, el partido como que retorna un poco la realidad al primer tiempo, pero claro, evidentemente hay un equipo que ya está ganando. Y ahí entonces, mediocampo de la U no termina de controlar la situación, más allá de alguna intentona de Díaz por darle ordenamiento, y por ahora es la Serena la que va con toda la desesperación.
0: Rubio, Rubio, Medialuna, toca hasta remate por parte de Marín, defectuoso el tiro, la había leído otra oportunidad, le volvió a pegar igual de mal Marín. El balón que lo reposa los guantes de Castellón.
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7: Con un ojo en la primera B, Maxi Videla, partido importante para la zona de liguilla y para la zona de descenso. 68 minutos en el norte.
2: Justamente se van a cumplir 22 de la segunda parte. San Marcos de Arica 1, Curicó Unido 0. Curicó que se está quedando en 24. Santa Cruz y Rangers se le empiezan a acercar al cuadro tortero.
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0: ¿Qué ocurre en el banco de la Serena? Rodrigo Gutiérrez, se proyecta alguna modificación. Preocupado el Pipe Gutiérrez al borde de la cancha. Después de esta voy contigo porque viene la pelota larga para Diego Rubio, quien se le va en la bella luna de la U, pero no le pudo dar dirección a ese pibe. Tío Guti, dale nomás.
6: Sí, algo intranquilo en este rato al banco. Se está haciendo el trabajo precompetitivo toda la banca serenense, pero Gutiérrez bastante intranquilo luego de esta este marcador en contra que pretende dar vuelta a lo largo de este segundo tiempo.
0: ¡Gol! córner para la Universidad de Chile de la derecha. Póngale número, Maxi.
8: 5.
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0: 20 minutos, aplaude. Fabián, no pasaba la pelota profunda que le pusieron al número 19. Mientras que Eduardo Vargas apoyado en todo el arco serenense, se da un respiro en esta soleada calurosa tarde en La Serena, Igor Ochoa.
4: Es que el trajín del primer tiempo, en el que fue más volante que delantero, bueno, le puede estar pasando un poco la cuenta.
0: Para levantarse, punta derecha de la cancha, para levantarse sobre el rincón diestro de este terreno de juego contra la barra de la U. El centro que viene de darse muy pasado, la peinaba Álvaro arriba, pero no puede encontrar el marco ese balón. Sale de la zona penal, se carga contra la izquierda, el centro que viene de reencar, golpe de cabeza defensivo de la saga, Granate, y cuidado que la toma Jason Vargas, que es el único punto de lanza para esta maniobra, y viene Jason Vargas, se quería llevar a su marcador, pero bien, Marcelo Díaz se gana los aplausos de la marquería azul en La Serena, roba el balón y se la lleva contra el sector derecho. Respira la U, que está ganando 2-0 en la portada.
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7: La gente que responde, bueno, no hice la pregunta, pero algunos se manifiestan. Fernando Gago, el próximo año, técnico en el Centenario. No, porque surgió de la nada. Mire, Javier Gómez.
8: Sente Gago.
7: Sente Gago. Me gustó.
8: Está bueno.
7: Sente Gago o no. Pato Alejandro Ruiz. No. Javier Gómez, no. No quiere a Gago el próximo año. Maxi Solar tampoco, Igor. Jorge Ortiz tampoco quiere a Gago.
4: Es que me llamó la atención. Sí, quiero hacer la encuesta, pero incluso no espera que termine el partido usted.
7: Pero es que yo no. Va más allá del resultado. No.
8: Falta mucho.
7: Si le gustaría a Gago el otro año, no sé. Veremos si surge la encuesta.
8: No sé. ¿Que ha instalado el Centegago, sí o no?
7: El Centegago, ese va a ser el concepto de acá, dicen, no me gustó.
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8: Hay gol en la B.
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8: Nos vamos a Arica porque aumenta San Marcos de Arica. Gonzalo Reyes, 24 del segundo tiempo. San Marcos 2, Curicó Unido 0.
0: Cuidado que viene La Serena, media luna, pase cuchara arriba. Y la bola de Díaz, se busca ahí que intentaba escalar, le parece que la levantaba con una cucharita a la presencia de Chamorro, pero este no leyó la maniobra, tampoco Diego Rubio, y el balón que lo termina cortando en definitiva el golero Gabriel Castellón. Se queda con la pelota al 25 de la Uviste de Verde, con el cerrado del Chuncho, que está ganando hasta ahora en la región de Coquimbo y le da casa a la Católica para el Chile 2.
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7: El hincha serenense dice el hincha serenense que entre el Flecha Oroz, Guti, sí o sí tiene que quemar las naves, y Mati Pinto. ¿Cómo se mueve la banca de La Serena?
6: Mira, eres un pitonizo porque ya está de pie y me parece que va a ingresar el 7, Alexander Oroz en los Granates.
0: Diego Rubio, dejó 1-2 en el camino, la cuchara contra derecha, el centro que viene contra la diestra, no resulta aquello después de la maniobra colectiva del conjunto serenense. Córner para el papayero número 3.
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7: JP La Torre sobre el Centegago, se gana Copa Chile, que siga. Cortemos el deseo de cambiar técnico a cada rato, pero le pone meta a Copa Chile.
0: Cuidado, centro que viene de La Serena, cerrado. Los guantes de Gabriel Castellón, quien propietario del área propia, en el área menor, se queda nomás con la pelota y va a ser el fútbol para la Universidad de Chile. Minuto 25 de juego ya del segundo tiempo, gana la U.
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0: El fútbol que está detenido en este momento será lateral de la derecha. Nunca se lo va a parar.
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8: 86 minutos en Argentina, Tigre 0, Rosario Central 1. Abrió la cuenta Ángel Di María en los 60. Sigue en cancha Vicente Pizarro, ahí en la dupla de contención junto a Franco Ibarra, el chileno, el hijo del Kaiser.
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0: La pelota que la maneja Diego Rubio contra la punta diestra del ataque, logró colocar centro, el pase que viene atrás de la Bealuna, intentaba rematar ahí el 4 Francis McAllister, pero justo se anticipa Reinser y la pelota rebote, se va por el costado, saque de mano, lo va a jugar Deportes La Serena, que busca el descuento, busca meterse en el partido, la Uno gana 0-2.
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0: El cambio de frente, Granate sobre el
9: campo enemigo para que la domine Bruno Gutiérrez. Gutiérrez que la baja ahora para Jesús Vargas, que se la quería llevar contra el derecho, después la infracción contra el portador de Colo Colo. Será tiro libre, falta gente, que es territorio enemigo.
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9: Vamos con los cambios, será Serena, Rodrigo Gutiérrez, son dos.
6: Sí, se va. Ah, el capitán se va al 10, se va Jason Vargas, lo reemplaza con la 7 Alexander Oroz, y también se va el número 26 Fernando Dinamarca. En defensa ingresa otro defensor, Joaquín Gutiérrez, con la 16.
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7: Guti, las pifias para Jason Vargas son porque no gustó el cambio o fue la hinchada de la U.
6: Yo creo que no gustó el cambio, Ernesto. No gustó el cambio de la parcialidad a Granate.
9: Tiro libre. Tiro libre para Deporte La Serena. 35 metros en diagonal contra el sector derecho para levantar esa pelota. Acá Marín. Centro con comba. Puñetazo a media de Castellón. Corta Lucero. El peligro que va hasta la mitad de la cancha para que la maneje Guerrero. El tunelazo marcador de Tabla Guerrero. Y es rápido. Viene Guerrero. Y viene Guerrero. Se lo echa Vargas. Viene Guerrero. La cosa para Vargas. Pero el balón lo corta primero la saga de La Serena. Y disipa el peligro. Y Gorochoa todo suyo.
4: Sí, yo creo que Vargas podría haber estado un rato más, Jason Vargas, pero evidentemente también el senador local necesita remover un poco el árbol, buscar otras ideas. Se ha acercado La Serena, no logra ser tan pulsante, pero tiene lo suyo. Y en el caso de la U es muy extraño, porque Guerrero hizo la jugada del segundo gol y ahora lo cambiaron al sector izquierdo. Bueno, vaya una saber.
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4: Digo, hizo la jugada el segundo gol por la derecha y luego apenas a la izquierda.
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9: Cambios en la U, Maximiliano.
8: Ignacio Vázquez a la cancha y ojo, atención que también viene Igor Lichnowsky. Se retiran Maximiliano Guerrero. No se va a retirar Guerrero, que hacía lo mismo. Se va a retirar Nicolás Fernández en la Universidad de Chile. Y también se va a ir el número 18 en el conjunto azul. Se termina el partido para Juan Martínez.
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9: Lo cambia la Oigo Rochoa. A la cancha Vázquez y Lichnowsky. Fuera Lucero Fernández.
4: Claro, no sé si Vázquez jugará de Fernández, que fuera el lateral izquierdo. Dudoso. Ahora si entra Lichnowsky, seguramente van a hacer el bloque de tres.
9: Veremos el centro se revence. Con los puños Castellón cortó el peligro. Mandó la pelota fuera de la cancha. Saque de mano de Vázquez. Deporte La Serena, minuto 29 de juego, lateral Granate, igual gana la U, lo está ganando la U 2-0 La Serena.
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9: Lateral de la izquierda, va a mover esa pelota acá, el jugador Gutiérrez la levanta con la mano, cuidado, el punto de gran control de Rubio, después va atrás, aparecía buscando ese balón, escalante sobre la media luna, rechazo largo de nuevo contra la mitad de la cancha para que lo venga brillando Eduardo Vargas, contra el último hombre, Granate, pero triunfa, McAllister, acá Francis McAllister, el 4, que le gana Vargas y ahora coloca una pelota larga, prolongación contra el sector izquierdo, nadie llegando a Chamorro, toca atrás, le cae Joaquín Gutiérrez, Gutiérrez colocaba centro de la carrera, el punto de gran despegue de Raúl, el balón que está picando dentro del área, cuidado, que viene contra el sector diestro. Diego Rubio, Rubio da media vuelta, toca atrás, ahora aparece Bruno Gutiérrez, toca el balón buscando la posición de jugador Felipe Chamorro contra la media luna, el centro que va, la pelea Escalante, Escalante que se hace despacio, Escalante que habilita contra derecha, viene Diego Rubio, centro, saca Marcelo Díaz, media tinta, vale, despeje de Marcelo Díaz, ahora viene Marín, pelota arrastrada contra derecha, despertó La Serena, está ahora en la portada, el centro de Chamorro, la pelota que rebota de un chuncho, llega al lateral, saque de mano. Saque de mano Granate de la diestra. No hay respiro, lateral rápido. Lo juega Joaquín Gutiérrez. Le va a caer la pelota dentro de la zona penal. Acá el jugador Escalante le pincha el balón. Le cae ahora Ignacio Vázquez para la salida de la U. Lo agarra de la camiseta. No la puede despejar la U. Ahora sí, Marcelo Díaz. Encuentra el claro. Ahora sí, Marcelo Díaz. Sale con la U y la pierde Eduardo Vargas. Antes de cruzar la mitad de la cancha. Recupera el Granate en su cancha.
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4: Claro, la realidad del partido es que ahí está la U al fondo. Con Lindov, que ya tiene más zaguero, está aguantando en su área, pero eso lo obliga a salir de contraataque. Y hasta ahora esa faceta no la ha desarrollado muy bien.
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9: La pelota de Ignacio Vázquez, de primera para Eduardo Vargas. La levanta Eduardo Vargas. Otra vez la levanta en todos marcadores notables. Reinhardt de primero, ahora para Marcelo Díaz. Tiene que despertar. Marcelo perdió la pelota. Y cuidado, que viene buscando ese balón arriba el jugador que era Alexander Oroz. Que no puede controlar en la media luna de la U. Se le escurre la pelota y la domina ahora Gabriel Castellón. Minuto 31 del juego, 31 del segundo tiempo. Ernesto Concheras gana el chuncho hasta ahora en la región de Coquimbo.
7: ¿Qué la gente opina sobre el partido? El triunfo de la U. También hablan de Gago, Javier Cavieres, desde Estados Unidos. Altos y bajos, pero Gago ha sabido navegar por tiempos turbulentos. Citando al maestro, pone que siga el próximo.
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9: Minuto 32. Viene la pelota de Eduardo Vargas. No puede encontrar ese balón Eduardo Vargas después del pase que le proponía a Obstinarse. El balón que lo recepciona José Tapia para Deporte La Serena. Sale Granate, que está perdiendo y Morochoa, pero mejora su rendimiento lo que llevamos de este segundo tiempo.
4: Es que al menos lleva la secuencia al otro lado. Por ahí, entre tanta pelota que cae en el área, algo va a cosechar. Pero es la una que eligió este módulo en que está aguantando más que construyendo, y Guerrero ahora pasó a ser lateral izquierdo más que otra cosa. En definitiva, bueno, La Serena está esperando ese gol que le dé aire distinto.
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9: La pelota que es de Oroz, la pelota que es del Flecho Oroz. Centro ahora por parte de Razo, saca la saga, viene otra vez Rubio, centro. Cuidado, pivoteo, casi te la mete en el paradrillo, Gabriel Castellón. Cuando quería despejar ahí en el fondo Nicolás Ramírez, quedaba ahí a medio camino Castellón y se va la pelota al tiro de esquina. Corner para La Serena, póngale número, Guti.
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9: Centro buscando a Rubio, saca Ignacio Vázquez, ahora se la quiere llevar a velocidad el número 11 Eduardo Vargas. Se le escapa la pelota, recupera hasta el conjunto Serenense, remata que viene contra la izquierda, el centro que viene de Matías Marín, le pega despejando Jordi Chidorsky, pero todo lo despeja del 11 a la media hasta que aparece Ignacio Vázquez, se la lleva y otra vez despeja media. Viene La Serena tomando la pelota contra el sector zurdo de Matías Marín, centro medido, segundo poste, Rubio la sacó de la línea, la gente no. La sacó de la línea y Gordishkovsky, después del buen centro medido de la izquierda de Marín, aparecía Rubio. Corner, otro más para el Granate. Ya se jugó, lo jugaron rápido, cuidado el remate Castellón, cuidado está de frente La Serena, ahora la mandó para arriba, la mandó para arriba, y el reto que da Castellón es corner. Fue corner o lo falló Oroz. Guti lo cuenta todo lo que acaba de ocurrir en el área del chuncho, donde La Serena tiene calentito el descuento.
4: Pasa que es Lipnowski, creo, el que salva en la raya. Es que hay un aspecto: cuando tú sales de contraataque, al menos tienes que llevar la pelota al otro lado. Si te cortan la jugada a 20 metros del área propia, el problema persiste. Y así está la U, no logra despegar desde ahí. Y en definitiva, bueno, claro que el Lipnowski.
7: No llegaba a Castellón, parece.
4: No.
7: Tremendo, Luis.
4: Y bueno, y en el juego aéreo, La Serena tiene lo suyo. Sí, sí.
9: No, que después de aquella maniobra que saca Lindowski, juegan rápido el córner y no había nadie marcando, y es por eso que se da ese tiro de Oroz que en definitiva no encuentra el marco.
4: Claro, pero bien por ellos que jugaron rápido también.
7: ¿Qué cambió Igor últimos minutos para La Serena? ¿El empuje propio o los cambios hicieron efecto en el cuadro?
4: Es que te insisto, si tú te va a quedar el partido contraataque, tienes que saber jugar a eso. Si no, no sale, no despega. Ahí, lógico, el rival te va a meter en tu área y ahí tienes que aguantar. Hasta ahora zafa la U, pero digamos que la anterior había sido una peinada del propio Ramírez hacia el arco de la U, o sea, por ahí está como anunciando el gol.
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10: Un jugador de la Serena está siendo atendido, me parece, atendido más bien, en la periferia del campo, Rodrigo Gutiérrez, y cambios también. Cambios en el conjunto de Granate, ya lo vamos a estar repasando a falta de 10 minutos para el final. Somos Cooperativa Deporte con el fútbol chileno, fecha 23 de la Liga de Primera. Ya lo vamos a ir al Estadio Monumental para el juego de Colo Colo y Deportes Concepción, acá en La Serena. Gana el azul 2-0 e iguala la Católica los puntos, no la diferencia de gol, pero ahí iguala el registro con el conjunto cruzado, y ahí está como candidato para quedarse con el Chile, dos puntos, punto de las universidades. Ayer ganó la Católica Palestino, la U cumple con la tarea, derrota a La Serena, pero todavía quedan 9 minutos en el reloj.
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8: Matías Marín se retira en Deportes La Serena e ingresa con las 6 Sebastián Díaz en el conjunto papayero. También se retiró el 14 Felipe Chamorro, le dejó su lugar el 29 a Matías Pinto. Los dos últimos cambios, última ventana de Felipe Gutiérrez, el técnico de Deportes La Serena.
11: Claro, Marín por lesión seguramente, porque el partido estaba para él, digamos. Hay que poner en el área, tiene buena pegada. Díaz es un jugador más de trajín, de refriega. Pero en definitiva, Serena va a seguir tirando esos centros que, más de alguna inquietud, han causado en la U.
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8: Le contábamos, ganó el primer set del alemán por 6-3. Y ahora me preguntó un fantasma por cómo estaba la final del US Open.
7: Es que no le dio el micrófono.
8: Es.
7: ¿Cómo va la final de hombre?
8: Ahí está. 6-3 el primero para Zverev. Está sacando el alemán 4 iguales en el segundo set. 15 iguales.
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10: Tiro libre para el conjunto de Granate. Falta innecesaria de Saldivia. Unos 30 metros cargado de 20 contra el pasaje del 10. Tiro libre le va a dar a la pelota. Le va a dar a la pelota a Joaquín Gutiérrez. Le va a dar Gutiérrez al balón. Minuto 38 para 39 de este segundo tiempo. La 1 gana 2-0, pero La Serena quiere el descuento. ¿Y por qué no está pelota parada? Joaquín Gutiérrez le va a pegar arriba, espera de Borrubio. También está Ian Raso. Centro de Gutiérrez, no le pegó portería. Castellón. Castellón en la mitad del arco propio de Terraza con seguridad el 25 de la U. Y se queda nomás con la pelota.
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10: Viene Eduardo Vargas. Sin traer el campo enemigo. La cruza toda contra la punta izquierda para que corra por esa pelota acá. Maxi Guerrero. Línea final acá hasta el 7. Viene entre la marca de Díaz. Sigue Guerrero. Ahorita enganche de Guerrero. Tiene que levantar a la zona penal. Viene Guerrero acá hasta la Maxi. Sí, descarga atrás, a 30 metros de la portería rival, domina Nicolás Ramírez. Marcelo Díaz que clarifica todo, el pase que viene contra la diestra, acá viene el elenco universitario tomando la pelota, el jugador Ramírez, pelota contra la derecha, ahora viene subiendo por ese parón el jugador Reinhardt sobre la línea final, toca la pelota para Vázquez que se la quiere llevar, no se recoge varios metros y toca el balón contra la mitad de la cancha, minuto 39 de juego ya de esa segunda parte, lo escuchas en Cooperativa Deporte, viene la última busca del tercero, cambia de contra la punta zurda, Ignacio Vázquez que no controla bien, y ahí se disipa toda la carga de la U, acá está en la mitad de la cancha Rubio, y cuidado que viene el pase profundo para Alexander Oroz, pero picado en posición de adelanto lo marca el primer juez asistente, el señor Vladimir Muñoz. Será tiro libre indirecto, lo va a mover la Universidad de Chile, minuto 40 ya de la segunda.
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10: 40 minutos ya de este segundo tiempo, lo está ganando la U con el gol de Arce al minuto 2 de la segunda parte, y al 9 Ormazábal con un golazo de taco, el número 17,
9: para dejar el triunfo parcial de la Universidad de Chile. Minuto 41, pelota que viene contra el sector derecho, carga el elenco universitario, viene avanzando con ese valor acá el jugador que la Reinhardt, va a caer la pelota al área, no prefiere descargar atrás, toca la U, ahora viene Marcelo Díaz con el balón dominado, hay libre de marca, libre de posición, escapa el número 21, toca contra la zurda, ahora aparece el gran Ramírez, Ramírez contra izquierda, ahora domina Arce, toca la pelota para Vázquez, Vázquez para Arce, Arce que devuelve la pelota para el jugador, Arce sobre la mitad de la cancha, Marcelo Díaz enfría el partido, la U lo está ganando y Gorochoa recta final del partido ya en la Serena con el triunfo momentáneo de la U, maestro.
4: Bueno, están en una sucesión de toques que la da respiro al equipo. Ahora no progresan mucho en el terreno, pero en este rato la U, claro, se respira con el balón en su control. El tema es que también compromete mucha gente subiendo, por eso no se puede equivocar.
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7: Busca respuestas La Serena o más bien el Pipe Gutiérrez Guti allá en la parte baja.
6: Sí, pero por el semblante que vemos a la distancia lo vemos prácticamente entregado, salvo que haya una patriada que pueda desequilibrar un poco, acercarse al marcador. La verdad que ha entregado todo, ha hecho los cambios que necesitaba según él y la cosa no se da todavía.
7: Sí, no tiene más ventana, digo, no tiene nada más que ya la respuesta no, de los jugadores. Es que
4: cuando tenía el balón en campo rival y ponía los centros era peligroso, pero ahora la U como que ha logrado darse un respiro y llega al otro lado, o al menos se insinúa. Pero, evidentemente, todavía el partido está en discusión si es que La Serena retoma el impulso ofensivo que tuvo hasta no hace mucho.
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9: Pase de pecho por parte de Fabián Ormazábal, está inspirado Ormazábal después del gol de taco al 9 de la segunda parte. Cuidado, la O que no administra bien esa pelota, pero igual para apagar el incendio tiene que correr y casualmente por esa pelota Nicolás Ramírez, toca hacia atrás, Castellón domina, la pelota del Chuncho, la pelota es azul que lo gana.
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9: Falta, votaron a un serenense en la mitad del terreno de juego. Ahí recién entrando en el campamento de la U, le dieron a Escalante, será tiro libre, falta GTX, la va a jugar el conjunto local.
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4: Claro, cuando vas con la pelota de un lado a otro no te puedes equivocar, porque si no pasa lo que sucedió ahora, que el rival la recuperó, hicieron un foul, tiro libre a favor de Serena.
9: Minuto 43, balonazo largo por parte de McAllister France, el balón que va contra la puerta zurda del área, intentaba Sebastián Díaz, no pasa nada con aquello porque termina despejando la saga de la U. Balonazo largo hasta el círculo central, lo va a pelear contra el último hombre, Eduardo Vargas, pero no puede salir, triunfante el número 11, recupera con el conjunto de Granate, el pase que viene contra el sector derecho, para que se lo lleve a toda velocidad, cuidado, venía picando por esa pelota Joaquín Gutiérrez, lo agarraron de la camiseta, en definitiva la falta sobre la mitad del terreno contra Bruno Gutiérrez, y va a caer una tarjeta amarilla, Rodrigo Gutiérrez en el conjunto de la Universidad de Chile después de esta infracción al minuto 44.
8: Sí, hubo
4: un Guerrero, Guerrero
8: para que, Maximiliano cuando, Guerrero, cuarta amarilla en el campeonato, atención, sí. a una de la suspensión.
4: Cuando Guerrero queda como marcador de punta, evidentemente no es su oficio, no se sabe perfilar.
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9: El centro de Joaquín Gutiérrez, al segundo poste, se le daba el flecherón, no pudo darle el balón en el aire. La U estaba defendiendo, el cero en su puerta, otro centro más. Golpe de cabeza de Igor Nishnovsky, la pelota toma el tiro, no sale del área. Ahora se la quería llevar Marcelo Díaz, traba un jugador serenense, pelota fuera del campo. Lateral para la U, que se acerca el triunfo en La Serena.
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7: En este receso extra large del fútbol chileno, bueno, de todo, naturalmente, por la fecha FIFA, no, la voy a tener como a Chile.
8: Sí, justamente. Receso para algunos. A otros toca trabajar. No es el caso de los... No, sí, hombre. por Dios. El jueves 24 de septiembre va a jugar en la Universidad de Chile frente a Everton en Sausalito, partido de ida de los octavos de final de la Copa de Chile. La vuelta de ese partido va a ser, por supuesto, Estadio Nacional, 27 de septiembre, domingo ese día, 17:30 horas.
7: ¿La Serena no está en la Copa?
8: La Serena no está en la Copa. Había uno que decía que estaba en la Copa. Vamos, está en la Copa.
7: Minuto 45, ¿cuánto es lo que se adiciona Rodrigo Gutiérrez en la portada?
6: 6 minutos más, Ibai. 6 más.
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7: Entramos ya a la recta final del partido. Minuto 46 de juego, últimos 5 minutos de fútbol en el estadio de la Portada de la Serena. El Pipe Gutiérrez de pie al fuera de la cancha trata de arengar a los suyos, tratando de levantar el rendimiento y, ¿por qué no?, alcanzar el empate. Le quedan 5 minutos, se le acaban las vías al conjunto granate, y ahora toma la pelota Maximiliano Guerrero, grita contra la punta izquierda, ahora Eduardo Vargas, Vargas que se va de la marca, se litúa en la puerta del área, descarga atrás Marcelo Díaz, 20 metros y pista central del terreno de juego, el balón que viene contra la diestra, ahora Dominic Gordishnovsky, comparte el territorio enemigo, domina la Universidad de Chile, 46 minutos, acá está el 3, cerquita de la cinta central, juega al campo propio, la pelota queda el Chuncho Saldivia, a lo ancho y arrastrado para Nico Ramírez que vertical se conecta con el jugador Arce, que tiene que cambiar, cuidado, mal cruce Arce, recupera acá la escuadra la Serena y a toda velocidad viene encarando Oro, termina perdiendo la posición de la pelota, finalmente quien buscaba ahí era Matías Pinto, recupera la U, recupera el Chuncho, minuto 47 de juego.
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7: Avanza Arce en de verdad contra la diestra, pelotazo largo para que corra a toda velocidad contra el sector de diestro, Pablo Pasola, que ya está pisando la zona penal, el anticipo corta primero, y Andrazo por el costado, saque de mano, lo va a jugar la U, lo va a jugar el Chuncho, último 4 minutos de partido en la portada.
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7: Va a jugar Armazaba en el lateral, le vuelve a falta, falta clarísima, clarísima la infracción contra el hombre de la Universidad de Chile, Maximiliano Videla, ¿me la cuenta?
8: Sí, está en el suelo, grita de dolor Tobias Reinhardt por esa infracción pegado al costado de la mano derecha del ataque de la Universidad de Chile. Ni los compañeros lo van a buscar mucho al 15 de la Universidad de Chile. Ya están todos dispuestos para ejecutar este tiro libre. Se han jugado 2 de los 6 que dieron de agregado. Se pone de pie Reinhardt frente a esa pelota. Ormazábal y Guerrero, los gestores del primer gol, del segundo gol azul.
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7: Primero colocó los 53 segundos la Universidad Católica y la Chile con 42 disputando el Chile 2. Va a caer el balón desde la derecha. Lo va a jugar Armazán, últimos 3 minutos. Gente de la puerta diestra, pasado Dardo Vargas, no puede llegar. Corta la saga al saque de mano o al tiro de esquina. Me parece que va a ser lateral. Dele Braulio Martínez Oba.
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8: Ahí gol en Arica.
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8: Y cerramos el partido. Va a ser final en el norte. San Marcos 3, Nicolás Sedán para el tercero. Curicó Unido 0.
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7: El acorde de la definitiva para la 1. Levanta Guerrero. Guerrero, golpe de cabeza. ¡Gol, gol, gol, gol, gol, gol, gol, gol, gol! ¡Igor! ¡Igor! ¡Gol! Serena, el centro de la zurda de Maximiliano Guerrero, libre, apareció en el aire, cabezazo de Igor Lichnowsky para reencontrarse con los goles, con la camiseta de la U para el número 3 y dejar las cosas 3 para la U, 0 para la Serena. Ahí está Igor Lichnowsky disfrutando este tanto, esta celebración con la gente del Chuncho. Se da vuelta la camiseta ahí por el 3, el apellido Lichnowsky.
9: Vázquez en su pecho, celebración extraña para el zaguero universitario, que no tuvo ni que elevarse para ganar con el golpe de cabeza, y va a tener la resistencia del golero José Tapia. Lautre lo hizo gol Lichnowsky, Universidad de Chile 3, lo hizo gol Lautre, Serena 0. Ahora sí que sí, se acabó este partido.
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8: Corner desde la izquierda y aparece en el punto penal haciendo la diagonal hacia el primer palo entre sus marcas.
9: Universidad de Chile 3, lo hizo gol Lautre, Serena 0. Ahora sí que sí, se acabó este partido.
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8: Corner de

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1: Se enredó Víbora ahí, ¿eh?
2: Se enredó en esa celebración.
3: Pero ahora puedes celebrar tranquilo.
1: Sí, claro, está bien. Bueno, había ganado en área propia dos o tres pelotas bien importantes por arriba, bueno, lo complementó con esto.
0: Arce, dentro del área, cuidado, le cae Guerrero para la derecha, tiró Guerrero a colocar por arriba de la horizontal, se va esa pelota en el cuarto de la Universidad de Chile. Llega la base que de fondo y lo va a ganar la U. Y lo va a ganar la bola portada. Y lo va a ganar el Chuncho. Lo va a hacer la Serena. Toma la pelota el juez. Último diálogo con José Tapia. ¡Ganó! ¡El Chuncho! ¡Ganó! ¡El azul en la portada! 3-0, contundente triunfo del conjunto de Gago. Ayer le ponía tarea a la Católica en la disputa por el Chile 2. Tenía esa presión en el elenco universitario y lo gana nomás con los goles de Arce, el tacazo de Mazábal y el cabezazo de Lisnowski. La U derrota a la Serena, que sigue enredada en la medianía y no puede soñar de momento con clasificación internacional. Ahí está el Chuncho, mismo registro que la Católica, las universidades que disputan la clasificación a la Copa Libertadores. Y ahora la U triunfo importante en la Serena, Ernesto Contreras. Final del partido por la fecha 23 de la Liga de Primera. La U goleó, la U ganó, la U es segunda, la U 3, la Serena 0.
4: Tremendo relato de Ivo Bay para el triunfo azul por 3-2 con el cierre de Lisnowski. Ya lo hablaremos con Igor, pero después de un debut algo dubitativo con Colo Colo, se lesionó, vuelvo hoy día, saco una pelota en la línea clave, porque quedaba mucho todavía, estaba 2-0 la U, después marca el tercero. Don Rodrigo Gutiérrez, usted nos cuenta la salida de los equipos, la celebración azul, e imagino el pesar serenense, que ya son 18 años, tenía razón Tupilover, mucho tiempo ya, 18 años que no le gana a la Serena a la U en esa cancha. Voy contigo, Guti, ¿estás ahí?
5: Sí, estoy acá. Sí, claro, es una historia bien largo, bien extenso.
4: Damos un segundo, escuchemos a Fernando Gá.
6: Lo que queríamos hacer, vamos. Al inicio del segundo tiempo tuvimos ese control de juego y saber dónde podíamos atacarlo, y así vinieron los goles. Y después en el segundo tiempo, con el correr de los minutos, nos faltó tener un poquito más la pelota y después lo empezamos a lograr sobre el final.
7: El cambio de Marcelo Díaz era para recuperar el control del juego, que quizás por ahí en el primer tiempo se compartió con la Serena.
6: No, entendía que el partido pasaba por un pase. Por un pase de habilitación, un pase de encontrar ese espacio para poder atacar, como llegó en el segundo gol. Y también de presionar más a los internos, como presionó Agustín. Entonces creíamos que Marcelo, por su capacidad de pase, creo que era muy bueno encontrarlo y tener ese pase, ese último pase que tiene él.
7: Fue, bueno, no sé, es como lo veo, un osado equipo titular, ¿no? Sin jugadores con perfil izquierdo, con doble 9, cambió un poquito hoy día.
6: Sí, a ver, también nos adaptamos un poco a lo que creíamos que el rival podía dar. Creíamos que podía jugar con una línea de 5, entonces queríamos tener más peso en área con Juan Martín y con Eduardo. Pero bueno, lo importante es que el equipo ganó, y es una muy buena sensación.
7: Gracias, Fernando.
6: No, de nada.
4: La palabra de Fernando Gago con TNT. Rapidito, Guti, para no interrumpirte de nuevo antes que vayas a la zona baja. Largo momento sin ganarle a la U ahí. Y tú nos cuentas cómo se va la gente, cómo se van los equipos tras la victoria azul en la cuarta región.
5: Sí, ya los hinchas locales se fueron temprano, quedan los hinchas de la U todavía, y claro, obviamente que tendrá que recomponer la Serena el momento de esta derrota. Tendrá largo periplo hasta el 11 de octubre cuando vuelva a jugar por primera división en calidad de visitante ante Everton. La Serena quedó después de este partido noveno en la tabla con 30 unidades en esto.
4: Rodrigo Gutiérrez, quedamos atentos a las reacciones, que las escucharemos desde la zona mixta en la previa y en el entretiempo del partido de Colo Colo Deportes Concepción, que ya va a estar con el Pato Muñoz, con Toño Prieto, Ernesto Díaz Correa, en la antena de Cooperativa Deportes. Antes de ir con Igor Federico, Miguel dice, abrazo, saludos desde Los Ángeles con nuestra Maya Margarita celebrando a la U. Abrazo, querido Miguel, allá en California también. Marianela Olivares, excelente relato, don Ivo Bay, y como siempre, excelente transmisión hasta las 14. Hasta las 14 de mañana, quédense con el Pato Muñoz y con el equipo que viene Colo Colo. Topilover, antes de ir con Igor para el cierre, no sé si era para tres goles y no sé si habría sido el mismo partido si no nos equivocábamos nosotros entrando. Dejamos a Gago de estratega y para mí es solo una cara, dice, envidiable. Pero hoy día se vio estratega. Igor Federico, triunfo azul, arrollador, 3-0.
1: A ver, la lectura puede ser más amplia y entonces nos da cuenta un primer tiempo.

0: tiempo en el que no hubo diferencias, en que la U no logró tener una construcción de juego idónea, contó con una chance sobre el final de la etapa, pero fue poco, era un partido muy equilibrado y la Serena tenía una gran virtud defensiva. Esa misma virtud que comenzando el segundo tiempo se le diluyó, fue una ráfaga, una mala salida que aprovechó Arce y después la jugada de Guerrero por la derecha y el centro para la conversión de Ormazábal. No se puede hablar ahí de que la U había pasado a ser superior, fue contundente porque aprovechó los despistes de la Serena que no se habían visualizado en el primer tiempo. Y después el partido se va tornando repetitivo en algo. La Serena fue llevando la pelota al otro lado. La U tenía a Marcelo Díaz para administrar un poquito más la tranquilidad en el medio, pero no lo conseguía. Por tanto, el entrenador Duda entendió que tenía que defender más su área y por eso mandó a la cancha a Lipnowski. Y así fue. En dos o tres centros se pudo dar. Estuvo ahí al filo del descuento la Serena. Pero después, en los últimos 10 minutos, la U salió de ahí. Salió de ahí porque en rigor, cuando jugó en ese plan, no tuvo capacidad de contraataque. No desahogaba nunca en esa faceta. Pero después se reconvirtió a un equipo más habitual de la U, con mayor control, llevó la pelota al otro lado, la hicieron circular y la Serena se fue diluyendo. Tanto es que le quedó todavía un gol más a la U en una pelota parada. Pero en la mirada general del partido uno también tiene que incluir el primer tiempo y ahí efectivamente no era para 3-0, pero los partidos se construyen en la totalidad y evidentemente la U tuvo la contundencia de esa ráfaga al comienzo del segundo tiempo y algunas actuaciones individuales que resolvieron acertijos del equipo, porque la verdad en el primer tiempo un Arce con Reinhard muy, muy atrás, ellos dos correspondían, pero Vargas obligado a ser una especie de conductor del equipo, se desgastó en eso. No fue un partido completo de la U, pero el resultado está puesto ya 3-0. Y evidentemente, bueno, Gago dirá que fue acertando con los cambios. En rigor fue así, aunque hubo una zona en la que nunca terminó de resolverlo del todo, que fue la franja izquierda defensiva, porque cuando salió Fernández, bueno, quedaba cualquiera, Guerrero.
1: El comentario de Igor Ochoa, pero antes de hacer la transición con Colo Colo, Matías Saldivia está hablando también con la televisión en la cuarta región.
2: Así que nada, muy contento por el partido. Creo que hicimos un primer tiempo un poco flojo. El segundo tiempo creo que la entrada de Marcelo nos dio mucho en el fútbol, así que ahí se pudo destrabar el partido, la verdad que muy contento.
1: Le dio esa claridad que necesitaban, además que Agustín Arce justo hace el gol al minuto y eso ayuda mucho.
2: Sí, obvio, bueno, ni hablar de las condiciones del Chelo, del primer pase que tiene, creo que en el segundo tiempo fue clave para la circulación que por ahí nos faltó el primer tiempo, así que nada, muy contento por él porque también está pasando un momento personal difícil, así que esta victoria para él y para toda su familia. Y después con Agu muy contento, sabemos que está teniendo un gran campeonato, que tiene que seguir mejorando, pero que hace todo en la semana para mejorar, así que contento porque es un pibe bárbaro.
1: Te agradezco, Matías. Disfrutar la palabra de Matías Saldivia. Entonces, cerrando ya el trabajo con el duelo de la U y Deporte La Serena. Abrazo a los que terminaron escribiendo. Está haciendo un cambio de público. Viene el público colocolino, don Pato Valdía, Cristian Quintanilla, para acompañar al Pato Muñoz y al gran equipo de Cooperativa Deportes, porque viene Colo Colo ahora. Abrazo a Cami Gallardo también, que estuvo escuchando el partido azul. Patricio Muñoz, Estadio Monumental, jornada especial. Homenajes a Mirko, titularidad de Bocinha. Colo Colo que buscará seguir tranquilito arriba en lo más alto del torneo.
3: Harto ingrediente, Ernesto Contreras, gracias, un abrazo para ti, para todos los compañeros que estuvieron en esta victoria de la U sobre la Serena. Habrá más voces y la seguiremos escuchando en la jornada. Ahora, este partido de Colo Colo, esta presentación en la fecha 23, estamos a 8 del final del camino. La tarea de Colo Colo, mantener su ventaja, intentar ser sólido en aquello, al frente de Deportes Concepción, un equipo que se ha hecho fuerte en la segunda parte del año. De inmediato al sector de los vestuarios, al sector de la llegada también de los dirigentes, de los jugadores, a saber contigo, Rodrigo Gómez, qué tal de la formación que el cacique manda a la cancha para jugar con el Conce. ¿Cómo estás?
4: Bien, Pato, ¿cómo están? El saludo para todos. Trabaja hasta ahora Colo Colo en el terreno de juego del Estadio Monumental con la formación ya ratificada, un partido que no tendrá Arturo Vidal dentro de la oncena y tampoco en la banca, está suspendido por acumulación de amarillas, otra fecha de castigo que termina de pagar Javier Correa, y a eso le sumamos con el plano físico la ausencia del uruguayo Joaquín Sosa, nuevamente con problemas en uno de sus talones. Así que con esa panorama, con esas bajas, Colo-Colo ha diseñado una formación que vamos a conocer de inmediato. Esta es la oncena titular que ha trabajado Fernando Ortiz y que hoy busca los puntos acá en el Monumental.

0: Con la número 2 estará Jonathan Villagra, 17 para Iván Román y 21 para Eric Bimber. En el medio terreno de juego estará con la número 28, carril derecho para Jason Rojas, y por el sector izquierdo será el capitán en esta jornada, formado en el cacique, la 26 es para Diego Ulloa, doble contención, 8 para Álvaro Madrid y 5 para Felipe Méndez. Los habilidosos, los del tramo final, los encabezan con la número 24, el canterano Leandro Hernández, y con la 10, el argentino chileno Lautaro Pastrán. Completa la oncena titular de Colo Colo, el centro delantero con la 19, Maximiliano Romero, le da forma a la oncena titular del cacique acá en el Monumental.
1: Ahí está, en voz de Rodrigo Gómez, la formación titular de Colo Colo va a jugar dentro de 21 minutos más ante Deportes Concepción. Ya te pregunto de todo lo que está o ha adornado la jornada ahí en Macul. Antes, la bienvenida para Andrés Solar.
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1: 5 de la tarde con 9 minutos a 21 del arranque del partido. Rodrigo, decía yo, también lo contaba Ernesto, en la despedida de la transmisión de la victoria de la U, homenaje a Mirko, una jornada bien emotiva, es especial la jornada de hoy ahí en Macul.
0: Sí, terminó hace minutos el homenaje en cancha para Mirko Josic después de su visita al país, que ya ha sido toda la agenda de Colo Colo durante esta semana, todos los homenajes para Mirko, pero faltaba este en el terreno de juego, así que estuvo todo el plantel de Colo Colo 1991, ovaciones de por medio, Marcelo Bartichotto, nuestro compañero también muy ovacionado por las 40.000 personas que están apostadas acá en las tribunas del Estadio Monumental, y al final apareció Mirko Josic, que venía de negro con su camiseta, agradeció, hubo pequeñas palabras para el público, pero agradeció sobre todo para Chile y para Colo Colo el cariño que siempre le han reflejado. Un lienzo también se ha desplegado en croata para darle las gracias a Mirko, con la bandera croata, con la Copa Libertadores y también con su rostro. Así que estuvo en la cancha por alrededor de unos 10 minutos, Pato, porque acá hay un partido que se va a disputar y comenzó el trabajo precompetitivo. O sea, cuando apareció Mirko ya había aparecido Bocinha a calentar en el arco norte, después lo hizo el portero Nicolás Araya de Deportes Concepción y después ya comenzaron a aparecer los rivales y el propio Colo Colo. Así que aproximadamente unos 10 minutos de homenaje para Mirko Josic, que agradeció y se llevó una ovación cerrada, aplauso y fervor popular por el técnico campeón de la Copa Libertadores, que sigue acá en cancha, de hecho está aquí en la zona de la banca de Colo Colo, y la gente se acerca y le lanza ahí a todos los que están cerca de Mirko las camisetas para poder obtener ese codiciado autógrafo, la firma que él utiliza, que es Mirko.
1: Ha sido una semana de homenaje a Mirko, más que un día, del hombre que condujo a Colo Colo a esa Copa Libertadores histórica en 1991, pero que también marcó un ciclo de trabajo en el club, en distintas tareas, un hombre muy muy relevante en la historia de Colo Colo a fines de los 2000. Juega tú, Andrés Solar.
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1: 5 de la tarde con 12 minutos, somos Cooperativo Deportes, Sebastián Aguilar, hoy también en la transmisión de Colo Colo y Deportes Concepción. ¿Cómo está, Seba?
3: Hola.
1: Miremos la parte alta de la tabla, ahí donde está Colo Colo de líder.
3: Vamos a ver la parte más alta de la tabla de posiciones de la Liga de Primera, que tiene a Colo Colo con 53 puntos, ahora a 11 de distancia de sus más cercanos perseguidores. ¿Quiénes son ellos? La Universidad Católica, que está en el segundo lugar con 42 y más 17 de diferencia de gol, y tercera la U con 42 también, pero con más 16 de diferencia de gol. Está muy muy reñida esa lucha por el Chile 2, pensando en la Copa Libertadores de la próxima temporada. Ya yendo más abajo, también en zona de clasificación, pero a Copa Sudamericana, aparece Everton con 36, quinto Palestino también con 36 y sexto Deportes Limache con 33. Hasta ahí los que estarían yendo a los torneos internacionales del próximo año.
1: Como este fin de semana ganó Cobresal, ganó un partido No, me parece que lo ganó bien, ya lo miraremos más en detalle. A Coquimbo Unido, miremos la parte baja porque salió Cobresal de ahí.
3: Así es, llegó a la 14ª posición en el elenco minero, 24 puntos. Ahora suma Cobresal, que está fuera por ahora de la zona de descenso. ¿Quién está en posiciones de pérdida de categoría? Universidad de Concepción, que no jugó en esta jornada debido al rally en la región del Biobío. Se suspendió el partido que tenía por esta fecha el elenco del Campanil. 22 puntos para la UD Conce, y en el sótano sigue Unión La Calera, 14 puntos para el cuadro cementero, que aún tiene que jugar en esta fecha. Va a hacerlo mañana ante Deportes Limache.
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1: Somos Cooperativa Deportes, 5 de la tarde y 14 minutos. Rodrigo Gómez, completemos la mesa con la formación de la visita. Este crecido Deportes Concepción,
0: que también está trabajando en el terreno de juego, que vino acompañado por una multitud. Pato, están aproximadamente unos 300 a 400 hinchas, si es que no más, apostados en la tribuna Magallanes, así que pintando esa zona de lila el conjunto visitante, que está finalizando para partir al vestuario. Y damos a conocer de inmediato la oncena titular de Deportes Concepción para visitar a Colo Colo acá en el Monumental.

21 para el uruguayo Norman Rodríguez y por el sector izquierdo 29 para Dylan Varas. Medio terreno de juego, labores de corte para uno duro, un paraguayo, número 8 para Fernando Martínez, 16, Mario Sandoval, más adelantado con la 20, Jorge Enríquez, y 23 para un ex Colo-Colo, Cristian Riquelme. En el ataque completamos con dos jugadores, la número

0: Deporte 5:16 de la tarde. Ahí tenemos las alineaciones. Ya las comenta el Toño Prieto antes. La bienvenida es para Ernesto Díaz Correa para saber cuál es el marco que envuelve esa historia de Colo Colo y Deportes Concepción. ¿Qué tal, Ernesto?
1: ¿Qué tal, Pato? Un gusto. Acá estamos, señores. Mucho público, Pato. Extraordinario el día para este partido acá en el Estadio Monumental. Aforo total para este compromiso, 42.000 espectadores. Ahora se riega la cancha del Estadio Monumental, que ha mejorado una enormidad. Ha mejorado bastante la cancha, el césped del estadio, de la cancha David Arellano, acá en el Monumental. Te cuento, ahora tenemos cercano los 40.000 ya, pero va a ser el aforo de 42.000 para este compromiso. Te cuento el árbitro del partido para este encuentro.
2: Por favor.
1: Diego Flores, juez central para este compromiso. Primer asistente, Carlos Poblete. El segundo, John Calderón. Y el cuarto, Héctor Jona. En el VAR, Miguel Araos y Manuel Marín. Diego Flores, entonces, juez central para este compromiso. Grata temperatura, tarde muy hermosa acá en la comuna de Macul. Para Colo Colo Deportes Concepción. Y se juega estadio lleno.
0: Estadio lleno, entonces, para Colo Colo y Deportes Concepción. Y formaciones anotadas, Colo Colo disimulando algunas ausencias. Toño Prieto, ¿qué tal? ¿Cómo estás?
3: Sí, hola, claro, tiene, yo diría que tres bajas importantes. Colo Colo, podemos comenzar con Vidal, capitán, líbero, Villagra, dos de la zona defensiva y el 9, Correa, con su suspensión.
0: Sosa, toda la razón.
3: Me quedaba con Sosa, era el único titular de esa línea de tres, es el que sostiene. Los cambios son Líbero y uno de los marcadores, Vidal y Sosa y Correa en ataque. Bajas importantes. Claro, en un Colo-Colo que va lanzado y cortado en la tabla de posiciones, es como un dato nomás. Ahora, estas bajas fueran en un torneo más apretado, sería parte de un largo repaso y de búsqueda o de análisis de cómo va a funcionar el equipo. Lo cierto es que juega una línea de tres inédita hoy día. Por primera vez va a jugar frente a un equipo que juega con 9-9 metido ahí, que tiene oficio, que vienen bien en la fase del ataque. Y arriba, bueno, Correa, que paga otra vez por la boca unas sanciones y bueno, ya también es normal en este último tiempo.
0: Toño, ¿cómo miramos hoy lo de Buciña? Porque ya no hay más, me parece, espacio al nervio. Hoy juega en su casa. Hoy tiene que atajar.
3: Sí, o sea, es lo que faltaba. O sea, si contratas a un jugador que viene de una Copa del Mundo, de tener muy buenas actuaciones en la Copa del Mundo, era para jugar. O sea, muchos miran como que Bociña está en una fase de prueba. No, Bociña es un jugador profesional que tiene larga trayectoria, que jugó en la Copa del Mundo contra los mejores. Le llegó el momento de atajar, le llega el momento de estar con el estadio completo. Pero yo creo que también le llega el momento donde sí va a tener hoy día sí lo vamos a ver. Va a tener que moverse, va a tener que atajar seguramente con un Concepción que desde que llegó el Nano Díaz le pelea mano a mano el rendimiento al Tano Ortiz. El Nano Díaz tiene el 79% desde que llegó a Deportes Concepción en los partidos de primera edición, y el Tano Ortiz tiene el 82% en el torneo. Ahí están peleándose mano a mano. Claramente el Tano Ortiz tiene toda la temporada, el Nano Díaz tiene ya 12 partidos, así que pero sí, es un equipo que también viene lanzado y que ya salió de la emergencia de estar peligrando perder la categoría y ahora mira para arriba. Y por eso hoy día Bociña va a tener que atajar.
0: El Toño Prieto lo está comentando en Cooperativa Juega Solar.
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0: Fecha 23 del fútbol chileno. En 10 minutos arranca ahí en el Monumental el Colo Colo Deportes Concepción. Va a quedar uno en la agenda, Sebastián Aguilar.
5: Así es, de esta liga de primera que se sigue desarrollando durante este fin de semana. A las 20 horas en la Florida, Audax Italiano va a recibir a O'Higgins de Rancagua.
0: Sí, hay dos más de la fecha.
5: Sí.
0: Uno mañana
5: Murió en La Calera, el colista del fútbol chileno necesita ganar ahora sí que sí o sí frente a Deportes Limache mañana a las 20:30 horas en el Nicolás Chagüe.
2: Y uno pospuesto, ¿no?
5: Así es, se debía jugar hoy día, pero el rally en la región del Biobío lo pospuso para el 2 de octubre. El duelo entre la Universidad de Concepción y Huachipato, que completarán la fecha 23 a las 20 horas en el Estadio Esterro Arrebolla.
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0: Somos Cooperativa Deportes 521. Rodrigo Gómez, usted tiene la banca de Colo-Colo.
6: Que hoy tiene a Eduardo Villanueva como portero suplente. Ya vamos a hablar un poquitito de Maureira Pato, que es baja para la selección chilena y también para Colo-Colo, por lo pronto en este compromiso. Eduardo Villanueva, entonces, es el portero de alternativa. Bruno Torres, el zaguero central. Otro zaguero central canterano, Alonso Holguín. Estará Matías Fernández, Marcos Volados, Francisco Marchán, Cristian Díaz, otro canterano, Tomás Alarcón y otro canterano como Felipe Raipán en la banca de Colo-Colo.
0: Sí, ya te pregunto por lo de Maureira. Antes, el Tano Ortiz en la señal de televisión de TNT.
7: ¿Se siente que el equipo ha respondido ante las ausencias, los que no vienen jugando con continuidad? ¿Siente que lo han hecho bien?
8: Sí, Dani, sí, totalmente. Los chicos se preparan para tener una oportunidad, una chance, la tratan de aprovechar y uno le da el respaldo que se necesita a un jugador para que pueda desarrollarse en el campo.
0: Ahí está, lo de Ortiz en la señal de TNT. Cuéntalo de Maureira, Rodri, lo pierde la selección, lo pierde Colo-Colo también.
6: Sí, lo que se informa es que fue en la práctica de ayer donde habría sufrido esta contusión en el codo que le impide trabajar con normalidad con la selección chilena por los próximos días. La Roja iba a viajar hoy, así que...
0: Juegos Odesur,
6: y bueno, queda al margen de esa nómina, queda acá en Colo-Colo y... De rebote, un problema que se estaba generando se puede alivianar porque recordemos, Pato, que siempre se habló de qué va a pasar, si es que se va Bocinha, se va Maureira, cómo queda el escenario. Bueno, ahora por esta lesión Maureira se recupera acá en Colo-Colo y veremos qué tan fuerte fue la contusión.
0: Sí, Rodri, para contarle a la gente lo del calendario, la próxima semana, en fiestas patrias, digamos, no va a haber fútbol en Chile. Colo-Colo no va a jugar por ninguna competencia, pero a la semana siguiente, que es fecha FIFA, ahí Colo-Colo vuelve a la cancha. Eso es Copa Chile, ¿no?
6: Copa Chile, Pato, exactamente. Ahí Colo-Colo vuelve a la competencia contra Audax Italiano.
0: Claro, tiene que jugar esos dos partidos. Ahí debería tener a Bocinha en Cabo Verde o jugando por Cabo Verde.
6: Juega el 25 Bocinha por Cabo Verde, visita a Mali.
0: Claro, entonces esta lesión que le pega en su citación a la selección le abre una ventana para recuperarse. Obviamente hoy no está por la lesión, pero cuando sea esos partidos de Colo-Colo con Audax, cuando Bocinha aún no haya regresado, cuando no esté con su selección, Maureira sí va a estar aquí. Y claro, se le limpia un poco el panorama a Colo-Colo. Rodri, ¿te parece que completemos con la banca de Deportes Concepción?
6: Por supuesto, está en la alternativa Neri Veloso. Preguntábamos acá con Ernesto Díaz, Neri Veloso, ¿cuánto tiempo? 39 años ya para el portero que jugó acá en Colo-Colo. Fernando Romero está también en la banca, Carlos Escobar, Joaquín Montesinos, Aldrix Jara, Misael Dávila, Matías Cavaleri, Diego Acosta y Mateo González, las alternativas del técnico Fernando Díaz.
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0: ¿El resto de días Correa vienen o no vienen los equipos?
1: No, todavía no. Solamente los suplentes del equipo de Colo-Colo que vienen a ubicarse al banco donde está ubicado para el cacique. No, aún los equipos no asoman en el túnel que los lleva rumbo a la cancha. Solamente los suplentes, Pato.
0: Muy bien, tiempo para preguntarle a Sebastián Aguilar por la final en desarrollo del Abierto de Tenis de Estados Unidos.
5: El último Grand Slam de la temporada que ya tiene 2 horas y 6 minutos de juego y que tiene en ventaja el alemán Alexander Zverev, que logró superar en el primer set al estadounidense, bien digo, Ben Shelton. 6-3 el primero para Zverev, 7-6 ganó el tiebreak, 7-2 Zverev, para estar 2 sets arriba. En el tercero, 2-1 arriba del estadounidense, pero ambos han mantenido el servicio en la tercera manga. sigue la final en Nueva York del último Grand Slam de la temporada, Alexander Zverev sobre Ben Shelton.
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0: Muy bien, ahora sí suena la música en estos días, Correa.
1: Sí, señor, ya se viene el equipo de Colo Colo rumbo al campo de juego, señoras y señores. Ahí están dialogando antes de salir rumbo al campo de juego los jugadores de Colo Colo y el técnico Fernando "El Tano" Ortiz. El equipo de Colo Colo, señoras y señores, enorme campaña del Cacique, viene de un empate 0-0 con Huachipato en Collao. Se va a jugar estadio lleno, 42.000 espectadores para este compromiso. Llegó mucha gente del León de Collao, cercano a los 1.000 espectadores, cercano a los 1.000 hinchas que llegaron desde la región del Biobío para acompañar al León de Collao. Deportes Concepción, aparece Colo Colo en el campo de juego, aparece el Cacique, camiseta blanca, pantalones negros, medias blancas para este compromiso. Ahí también a Tranco Cancino, de la escuadra de Deportes Concepción, sale Colo Colo, sale el Cacique, está ahí el Monumental, acá la cancha de Vitariano, fecha 23 por la Liga de Primera. Colo Colo 53 puntos en la tabla, el equipo de Deportes Concepción 30 puntos, está en el octavo lugar, señoras y señores. Gran campaña también del Nano Díaz, ganando 5 partidos en línea, y viene de una derrota con el Audax Italiano por 1-0 en Collao. Esto es lo que va a acontecer acá en el Estadio Monumental. Ya está el Cacique y ya está el León de Collao en la cancha de Vitrellano, en el Estadio Monumental.
0: Es hermosa la bandera, la gigantografía, Rodrigo Gómez, que se despliega en una de las cabeceras del estadio en honor al gran Mirko Josic.
6: Exacto, es un denominado tifo que despliega la barra de Colo Colo detrás del arco. Ahí sale Mirko Josic con la Copa Libertadores en sus manos, arriba del plantel, y dice: Mirko, gracias por una noche, por la noche más linda. Y también en la tribuna cordillera se despliega la clásica camiseta de Colo Colo Lada, la de 1991. Está esa desplegada por completo en la tribuna cordillera, y el tifo en el sector de la barra de Colo Colo. Así que un lindo marco para este partido, que esperemos esté a la altura.
0: Oye, la fiesta de Mirko, sí, ¿eh? Está ahí con los jugadores.
6: Sí, estaba en la boca del túnel Mirko, a la salida de los equipos. De hecho, hubo un mini blooper ahí de Tano Ortiz, porque Mirko lo estaba esperando y todos dijeron: acá viene el saludo. Y me imagino que Fernando Ortiz venía directo pensando en el partido, quizás concentrado, y pasó de largo. Le dijeron: Fernando, Tano, le gritó. Se tuvo que devolver y ahí lo vio Mirko, y él le dio las excusas, le decía: como voy muy concentrado, discúlpeme. Así que ahí se fundieron en un abrazo, lo mismo que está haciendo en este instante con Fernando Díaz. Muy cariñoso el saludo de los dos entrenadores, con mucho respeto de parte del técnico de Colo Colo. Así que en la previa, todo bien, Pato.
0: Muy bien, lo cuenta Rodrigo Gómez ahí a la cancha del estadio Monumental. Ernesto, usted dijo 42.000, ¿no? No cabe sí. Nadie.
1: Sí, no, hay algunos, claro, pero son muy poquitos. Pero sí tenemos 42.000. Porque sabe que llegó mucha gente de Conce.
0: Eso te iba a preguntar, ¿cuántos son? Se ven
1: mil,
0: muchos.
1: Mil, yo veo mil.
6: Sí, por lo menos unos mil. Ese sector hace 2.500 a tope.
1: A tope, mira.
6: Y está, te diría que al 50%, 60%. Así que buena convocatoria de los visitantes también.
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0: Oigan, estos días, Correa, para la gente que se suma, usted recordaría rápidamente la titular de Colo Colo hoy.
1: Sí, señor, con bocillo en el arco, camiseta número 29, en la extrema defensa estará Iván Román como el libero, el stopper por derecha, Jonathan Villagra por izquierda, Eric Bimber. Ahí está, lateral volante por derecha, el 28, Jason Rojas, por la izquierda Diego Ulloa, que es el capitán de Colo Colo, porque no está Arturo Vidal. Luego Álvaro Madrid con la 8, 5 para Víctor Felipe Méndez, 10 para Lautaro Pastrana, arriba en punta el 19, Maxi Romero, 28 el Chino, Leandro Hernández.
4: 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Pato Muñoz.
0: ¿Alcanzamos con la del Conce, Ernesto?
1: Sí, cómo no. Nicolás Araya será el portero. Ariel Cáceres, lateral derecho. Norman Rodríguez, el uruguayo. Diego Carraspi y Dylan Vara cerrando el bloque defensivo del Nano Díaz. Luego estará Cristian Riquelme, Fernando Martínez, Mario Sandoval, Jorge Enríquez, arriba el Bati, Joaquín Larribey y Ethan Espinosa.
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0: Somos Cooperativa Deportes, ganó la U más temprano, ganó en La Serena, ganó por 3-0. Así que en la tabla de posiciones pilla a la Católica, que había ganado ayer, a Palestino. Los dos con 42 puntos, son 11 puntos menos que Colo Colo, que tiene 53, va por extender a 14, que era lo que tenían, claro, evidente, ¿no?, de Perogrullo, antes de arrancar la fecha. ¿Me llamaste?
6: Sí, un apunte ahora que veo acá a Iván Román de rodillas, orando, esperando el inicio de este partido. Arturo Vidal solo se ausentó en un juego a lo largo de toda esta temporada 2026. Fue en el partido con la Universidad de Concepción, donde llegó a las 5 amarillas. Ahora llegó a la octava, sumó 3 y vuelve a quedar suspendido. En ese partido Colo-Colo ganó 2-1 sin Vidal.
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1: Perfecto, Andrés Solarro, 22 actores en el campo de juego. La fiesta va a comenzar aquí en el Estadio Monumental. Se juega con 42 mil espectadores. Va a mover la pelota a la escuadra de Deporte Concepción. Está el Juaco, Joaquín Larribey, el Bati Larribey. Va a cargar Colo Colo de norte a sur, de sur a norte. Lo va a hacer el León de Collao, señoras y señores. El técnico de Deporte Concepción, Fernando Díaz. Acá está para hacer el fútbol, mirando para todos los sectores del campo de juego. Diego Flores ajusta cronómetro. Diego Flores va a comenzar el partido, señores. Nos vamos. Comenzó el partido. La historia ya está en marcha. La pelota la viene el equipo de Deporte Concepción. Acá está Carrasco. El pase que viene a lo ancho para Norman Rodríguez. Acá está el uruguayo. Abre sobre la banda derecha. Balón que viene para Ariel Cáceres. La pelota la domina. Acá está Cáceres. El pase hasta la mitad de la cancha. Arriba el Bati Larribey. Aplicaba golpe de cabeza. Insistía Enríquez. Toca para Itan Espinosa. Un costado de la zona penal. Hacia el arco norte. Carga el equipo de Deporte Concepción.
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1: El balón está fuera del campo de juego. Hay lateral que favorece al equipo de Concepción. ¿Cobró lateral o cobró tiro libre, Gomito?
6: Cobró lateral y detiene un segundo la maniobra porque hubo un choque ahí de Pastrán. Quedó algo contuso el hombre de Colo-Colo, que ya le indica al árbitro que está bien y va a jugar el conjunto de Concepción de lateral.
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1: Está para hacer el fútbol. La pelota que viene para que aparezca Enríquez. Acá está Jorge Enríquez. Quería penetrar en la zona caliente. Gana Ariel Cáceres. El pase atrás. Todo de nuevo. Reinicia Concepción. La tiene Norman. Acá está Rodríguez. El pase que viene para hacer el fútbol. Juega otra vez para Dylan Varas. Y este toca para el portero Araya.
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1: Está para hacer el fútbol la escuadra de Colo Colo. La salida del medio terreno de Iván Román.
6: ¿Sí? Primera que tocó Siña. Aplausos para el portero que está íntegramente de negro y de zapatos blancos.
1: Carga Colo Colo. Acá está Jonathan Villagra. Va a cruzar campo antagónico. La tiene Jonathan. La jugó mal. Ya había pasado Jason. Cuando la juega Jonathan, había pasado Jason. Balón fuera del campo de juego y lateral para Deporte Concepción.
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1: Ahí está para hacer el fútbol, camiseta número 17 en Colo Colo, Iván Román. El pase largo, gana Carrasco, la juega y se ampara en Nicolás Araya y este se apresta a devolver.
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1: Juega Mario Sandoval en la mitad de la cancha, el pase que viene sobre la izquierda. Acá está para hacer el fútbol otra vez, ahí viene Jorge Enríquez. Tocaba para que apareciera arriba Cristian Riquelme. Aparecía el ex Colo Colo Cristian Riquelme. La pelota en la mitad de la cancha, la gana Mario Sandoval. Tira un taco, otra para Enríquez. Gana Bocinha. Sin problema se queda con la pelotita. Tenemos 2.5 recorrido. Ovación de nuevo.
6: Sí.
1: Tocó la pelota para que no se fuera por la última línea.
6: La anterior estuvo buena porque estuvo concentrado, salió prácticamente del área grande para interceptar ese balón y cuando la rechazó también se llevó la tercera ovación de esta jornada. Llevamos 2 minutos.
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1: Acá está Víctor Felipe Méndez. El pase que viene para Jonathan Villagra. Va a cruzar campo antagónico. Acá está para hacer el fútbol hacia el arco sur. Carga el equipo de Colo Colo. Y están 0-0. Fecha 23 por la Liga de Primera. El pase que viene para Eric. La tiene Wimber. La cambia entera. Pelota cruzada. Balón que viene para Jason Rojas. Un costado de la zona penal. La marca de Dinamarca. Se va sobre la última línea. Fondo, fondo, fondo. Va a jugar el León de Collao. La pelota la va a jugar desde el fondo. La escuadra de Deportes Concepción. 3 minutos recorrido, 0-0.
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1: Acá estaría el Cáceres. El pase vertical. Balón que venía arriba. Buscaba para que apareciera que en esta oportunidad Fernando Martínez. La pelota en la mitad de la cancha. Neutraliza Colo Colo. Acá está tocando Wimber. El pase que viene para Iván Román. Román tocó. Otra para Jonathan Villagra. Va a romper línea. Hacia el arco sur. Carga Colo Colo. Balón que viene para Jason Rojas. Roja otra vez para Jonathan Villagra. El toque recibe lo hace perfecto. La pelota en circulación. Ahí está para hacer el fútbol otra vez Iván Román. Se la devuelve Víctor Felipe Méndez. Toca para Román. Román juega sobre la banda derecha para que aparezca Jonathan Villagra. Cruzó campo antagónico, 5 metros, campo adversario. Carga Colo Colo, balón sobre la banda derecha. La tiene Jason Rojas, tiró la diagonal. La quiere tocar de primera, la marca de Mario Sandoval. Hostigado por Sandoval, pero ahí está Jonathan Villagra. Todo de nuevo, reinicia el cacique por intermedio de Iván Román.
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1: Carga Diego Ulloa. Quería penetrar en la zona caliente. Aparecía Diego Ulloa. Soltaba a la izquierda, señores, ante en la puerta del área, pero del peligro lo bajan. Le cometen infracción. Tiro libre, Gomito, para el equipo del Cacique.
6: Sí, y hay reclamos en la gente de Deportes Concepción. Termina arrodillado prácticamente el hombre que comete la falta, que es Joaquín Larribey, exigiendo que no le marcaran la infracción, pero se deslizó, fue al piso y lo tocó al jugador del Cacique. Tiro libre peligroso, subieron prácticamente todos, se quedó solo Ulloa.
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1: Los actores están en la acción, ya viene el tiro libre. Está frente a la pelota Víctor Felipe Méndez. Le va a pegar con derecha. Acá está Méndez, la va a meter al área. La va a meter a la zona caliente. Todo esto en el arco sur del estadio Monumental. Cancha de David Arellano. El centro que viene, pelota al área. Arriba, golpe de cabeza. Neutraliza un hombre que era Carrasco. La pelota queda flotando y acá está. La tiene Diego Ulloa. Siempre queda como último hombre cuando van todos arriba. Se equivocó en la salida. Se viene de tan Espinosa. Se va a penetrar. Solo, solo, solo, solo. Botella. Botella la chica estuvo notable. Botella la chica estuvo notable. De tan Espinosa. Aparecía de tan Espinosa. Señoras y señores, Joseña estuvo rutinante cuando se llevó a la marca de Diego Ulloa. Estoy contigo, Gómez.
6: Sí, fue un buen cálculo de Bocinha porque sale del área chica, va al piso directamente a interceptar ese balón de Itan Espinosa, que trata de eludirlo y termina tocando el balón Bocinha, le rebota en la rodilla y sale con un rebote largo. Una mala posición de Ulloa, que se había quedado desde el tiro de esquina, se confundieron en la salida y la velocidad de Itan Espinosa ya les demostró que tienen que estar muy alerta.
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1: Acá está 0-0 el partido. El pase que viene, se recoge ¿quién? Se recoge Maxi Romero. La juega para Jonathan Villagra. La salida sobre la banda derecha para que aparezca Jason Rojas. Aún no cruza campo antagónico. Mete presión Deporte Concepción. Aparecía Sandoval contra Jason Rojas. El pase que viene para Álvaro Madrid. Se para la preferencial exigido contra la raya. Se viene Álvaro. Encaró Madrid. Lucha por fía Fernando Martínez, el paraguayo. Pelota fuera del campo de juego. Hay lateral para Colo Colo.
0: Dime, Toño Prieto, ¿qué te parecen los primeros 7 minutos de partido? Aprieta el Conce.
3: Sí, partido largo de área a área, los dos salen a buscar y ya el público sació sus ansias. Vieron la atajada de Bocinha. Etan Espinosa se va solo, una desinteligencia en un pase hacia atrás, quedaba Ulloa como último hombre y Bocinha salva el mano a mano. La primera del partido fue para el Conce, salvó Bocinha.
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1: Carga Colo Colo, acá está Iván Román, toca sobre la banda derecha, pelota que viene para Álvaro Madrid, la va a meter al área, se la lee, se la marca Maxi Romero. Acá está Álvaro Madrid, prefiere tocar sobre la banda derecha, de bordo por fuera, Jason Rojas, el centro al área. Arriba Carrasco, golpe de cabeza, la pelota es neutralizada por el equipo de Deporte Concepción. Se diluye la carga del Cacique, pelota fuera del campo de juego, hay lateral que favorece al Conce.
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6: Ernesto, recién veía cómo caía el jugador Villagra y es un tema que no mejora en Colo-Colo la cancha. En la jugada de Ulloa, siendo justo, se resbala por la cancha. O sea, la cancha se ve bien desde arriba, pero está muy blanda y los jugadores se caen.
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1: Sí señor, falta contra Álvaro Madrid, van fuerte los de Deportes Concepción, no muestra amarilla por ahora Diego Flores Gómez.
6: No, nada, fue a marcar la falta, reclaman ahí alguna cartulina amarilla y se repone lentamente Madrid.
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1: Hay tiro libre que favorece la cuadra de Colo Colo. 42.000 espectadores presenciando el partido. Lo vivimos con la alegría de siempre. Se da la mano en Nano Díaz con Flores. Salía de la mano.
6: Claro, hubo un reclamo y el árbitro se acerca hasta la orilla de la banca. Le da la mano, lo saluda y también yo creo que algo le dijo.
1: Seguro. Acá está para hacer el fútbol la escuadra de Colo Colo. Está Víctor Felipe Méndez para el tiro libre, obstaculizando el accionar. Aparece Jorge Enríquez, el pase que viene para Jonathan Villagra. Juega lo ancho. Acá está Iván Román en el círculo central. Está en la luna china. El pase que viene otra vez, carga Colo Colo. Ahí está para hacer el fútbol. Se viene con todo el cacique. Víctor Felipe Méndez toca sobre la banda derecha para Jason Rojas. La marca pegajosa de Dylan Varas. La deja irse sobre la última línea. La pelota no tiene rectángulo de paso. Hay tiro de arco, saque de meta. Fondo, fondo, fondo. Va a jugar Deportes Concepción.
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1: Acá está para hacer el fútbol en medio terreno el equipo penquista. Acá está Norman Rodríguez tocando sobre la banda derecha para Ariel Cáceres. La pelota la domina, la jugó Maxi Romero, penetraba hostigando arriba Norman Rodríguez. Aparece otra vez, se viene el chino Leandro Hernández, adelantado, todo invalidado. Va a jugar la escuadra de Deportes Concepción. Gómez.
6: Exacto, invalidó esa maniobra. Está deteniéndome en el Tan Ortiz. Llevamos 9 minutos. Instrucción para sus laterales, que se queden, que no pasen. Quiso ir huyó al ataque y le dijo, no, por favor, ¿a dónde va? Por momentos con 5 atrás colocó.
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3: Claro, eso porque Concepción no retrocede, no es un equipo que está esperando, sino que le pelea el partido, le pelea el medio campo y tiene y deja delanteros bien arriba.
1: Cargaba Concepción, el paso del Cáceres buscando a Itan Espinosa, la marca de Eric Bimber, no la pudo recepcionar, se le fue sobre la última línea, tiro de esquina, córner, tiro de rincón para el León de Collao, número 1.
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1: Desde el sector nororiente está Jorge Enríquez, acomoda la pelota en el cuarto de círculo, sube Rodríguez y Carrasco, el centro que viene, pelota en el aire, pelota en el aire, acá está, le pega la Ribey, le pega el batí, rebote un hombre de Colo Colo, balón al tiro de esquina, córner, tiro de rincón, numerito
4: 2. 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
6: Cruza toda la cancha, sí. De nuevo Enríquez.
1: Cruza todo el campo de juego, sí, aparece para hacer el fútbol Jorge Enríquez, ahora desde el sector norponiente, acá en el Estadio Monumental Solar.
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1: Acá está Jorge Enríquez, le va a pegar con derecha, acomoda en el cuarto de círculo. Sí, dialoga con un reportero gráfico que saque un poquito su sillita. Le va a pegar con derecha, el centro que viene, cerrado. ¡Oh, gol! ¡Gol! Norman Rodríguez. Mató Norman Rodríguez, señoras y señores, de cabeza, lo grita con el alma, lo celebra con todos sus compañeros, pelota en la red, 11 y medio el recorrido de la etapa inicial del cotejo. 0 para Colo Colo, 1 para Deportes Concepción. Lo hizo el uruguayo, lo hizo Norman Rodríguez de cabeza.
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6: En su segundo tiro de esquina llega el gol el conjunto de Deportes Concepción. La buena pegada de Enríquez. Partimos por lo positivo, porque busca a su compañero, está dentro del área y en el primer palo termina desviando el uruguayo para clavar la pelota dentro del arco. Ahora en Colo Colo se quedó estático. Jason Rojas soltó su marca y Bocinha tema aparte. Estático en la línea y cuando quiere salir queda dibujado con la volada en el aire. No llegó el cabo verdiano y la pelota dentro del arco.
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3: Y Norman Rodríguez, uruguayo zaguero, buen cabeceador, tenía la marca de Romero, lo anticipa el uruguayo, va donde estaba planificado que fuera. Bocinha viene detrás de ellos, llega tarde. Mérito para el uruguayo, mérito para la ejecución de Deportes Concepción. Colo Colo no gana en las marcas, ni gana tampoco con los puños Bocinha.
0: Se empieza a configurar ahí una característica en Bocinha, bien achicando, bien en ese juego de mano a mano, si se quiere, mal cada vez que tiene que descolgar algo. Dubitativo aquí, derechamente no fue y era su territorio, era el área chica.
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1: Acá estamos, Solar, carga Colo Colo, sintió el golpe, casi que, acá está para hacer el fútbol Jonathan Villagra, juega lo ancho, balón que viene para Eric Wimber, 5 metros campo adversario, toca sobre el sector izquierdo, acá está para hacer el fútbol, se viene con todo, Lautaro Pastrán, que ha figurado poco hoy, acá está Lautaro Pastrán, la pierde, la gana Jorge Enríquez, el pase en profundidad, se viene Itan Espinosa, a correr Itan Espinosa. La marca del hombre de Colo Colo, que es Iván Román. Un costado de la zona penal, el centro para la Ribey. Antes, el portero Bocinha, sin problema, se queda con la pelotita.
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1: Álvaro Madrid en acción, se lleva la marca de Jorge Enríquez. Ahí está, lucha Dylan Varas, exigido contra la raya. Insiste Álvaro Madrid, el pase atrás, todo de nuevo, reinicia Colo Colo. Acá está Jonathan Villagra en terreno antagónico, toca para Lautaro, la tiene Pastrán. Abre sobre la izquierda o no, juega por el eje central. Dominó por dentro, salía Mario Sandoval. La pelota flotando y la recupera otra vez Jonathan Villagra. Se para, se frena y solo engancha una magia. El pase que viene sobre la izquierda. Acá está Wimber. Wimber toca otra vez para que aparezca Diego Ulloa. Exigido, acá está Ulloa. Tiró la diagonal. Acá está Ulloa. Tocó y descargó. El pase que viene para que aparezca el chino Leandro Hernández. Miró el arco Hernández en la puerta del área. Menos del peligro. Carga Colo Colo.
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1: Tocaba Diego Ulloa para Lautaro Pastrán. Mete la pierna, Ariel Cáceres, pelota fuera del campo de juego, hay lateral ofensivo para el cacique.
3: En 15 minutos, Colo Colo todavía no avisa en el arco contrario, no hay llegadas para el equipo del Tan Ortiz.
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1: Está para hacer el fútbol otra vez Colo Colo. La cambian entera. Balón que viene sobre la banda derecha para Jason Rojas. De Forda busca por fuera. No, se va hacia adentro. La mete al área. No la pudo recepcionar. Era muy larga, muy rápida para el chino Leandro Hernández. Antes el portero Nicolás Araya. El portero de Deportes Concepción se queda con la bola.
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1: Acá está Jorge Enrique. Tira la pared. Buscaba al Batir arriba y juega sobre la banda derecha para Ariel Cáceres. Se viene con todo el equipo del Nano Díaz. La pelota la domina Cáceres. Va a sacar el centro. Prefiere penetrar en la zona caliente. Jugaba para la Ribey. Insiste Cristian Riquelme dentro del área. Acá está Riquelme. Le pega con derecha Cristian Riquelme. Y la pelota fuera del campo de juego. Era buena la intentora de la Lindy. Era buena la intentora de Concepción, Gomito.
6: Sí, nuevamente el ataque de los Lilas por el sector derecho. Por donde está Wimber. Ulloa. Es ahí donde está sufriendo Colo Colo. Y sobre todo con la velocidad de Espinosa, el centro nuevamente al corazón del área, ahí donde está mirando y mirando la cancha Bocinha.
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1: Está para hacer el fútbol Colo Colo. Balón sobre un costado, se pierde fuera del campo de juego. ¿Qué dice Diego Flores? Lateral, foul que cobró Diego Flores.
6: Claro, hay un hombre
1: lateral
6: en el piso.
1: Lateral para Colo Colo.
6: Era lateral y estaba Sandoval todavía tendido, se paró recién.
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1: juega sobre la izquierda Diego Ochoa, capitán hoy, la tiene Maxi Romero, cerca de la media luna, carga Colo Colo, balón que viene para Lautaro Pastrán, un costado de la zona penal, la marca es de Ariel Cáceres, acá está Cáceres y Pastrán, túnel Cáceres, pelota en tiro de esquina, corre el tiro de Rincón, número
4: uno. 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
1: Sur Oriente, primer tiro de esquina que favorece al equipo de Colo Colo, Víctor Felipe Méndez acomoda la pelota en el cuarto de círculo, sube Iván Román, Jonathan Villagra, los actores están, la acción ya viene, atención, oído país, arma de gol, huele a peligro, busca el empate Colo Colo, le va a pegar Víctor Felipe Méndez, le va a pegar al área chica, la va a meter en el área chica, el centro que viene al área chica, arriba saltan varios, rebote van y vienen, neutraliza Carrasco en el fondo, la pelota la juega Diego Ochoa, se queda como último hombre siempre, en las pelotas detenidas, en la táctica fija, balón que viene sobre la izquierda, acá está Lautaro Pastrán, tiró la diagonal, balón que viene sobre la izquierda para que aparezca el chino Leandro Hernández, muy larga, se va la pelota sobre la última línea, va a jugar desde el fondo la escuadra de Deporte Concepción, el equipo Lila.
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1: Tenemos 18 minutos recorrido de la etapa inicial del cotejo. Lo vivimos con la alegría de siempre. Lo gana Deportes Concepción por 1-0. ¿Te escucha?
6: Sí, hoy una jornada muy especial a propósito de la presencia de Mirko Josic. Y están los campeones del 91 y también está Iván Zamorano. Lo vimos ahí hace un ratito en el ingreso. Bambán también presente en el palco.
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1: A ver, se demora Ulloa. No, Araya, se demora. ¿Qué dice el árbitro? Que juegue.
6: Que juegue.
1: Sí. Que juegue. Ahí está para hacer el fútbol, tocando para Norman Rodríguez, autor de la única cifra que registra el partido. El pase para Itan Espinosa. Acá está, se lleva la marca Diego Ochoa. Se para, se frena. Que dice, no, siga, siga, juegue, juegue. La pelota flotando y la recupera de inmediato Álvaro Madrid. La pelota la juega, acá está Madrid. Madrid toca lo ancho para Jonathan Villagra. Cruza campo antagónico. El relevo al tiro de inmediato para Jason Rojas. Se para Rojas, toca para Villagra. El toque recibe, lo hace perfecto. Balón que viene para Iván Román. Ahí está, carga Colo Colo. Juega por el eje central, domina por el eje central. El pase que viene para Eric Bimber. Bimber tocando para que aparezca Álvaro Madrid. La tiene Madrid. Madrid toca para Iván Román. Aún no sale de la luna llena. El pase vertical. Gana en medio terreno. Luchaba y porfiaba Mario Sandoval. La pelota la recupera sobre la izquierda Varas. El pase que viene para Jorge Enríquez. Enríquez para Mario Sandoval. Otra por la izquierda para Dylan Varas. La tiene Dylan Varas. Juega para Mario Sandoval. Se la quitaron. La tiene otra vez. Se viene con todo. Carga Colo Colo. Insiste Álvaro Madrid. La mete al área. Está para atrás. Lautaro está. Le va a quedar al chino Leandro Hernández. Tocó el chino. Víctor Felipe Méndez se acomodó, está, la perdió, se diluye todo, la carga ahora pertenece a Deportes Concepción.
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1: Sí, no aprovecharon esa jugada, Gómez, ¿eh?
6: Empezaron con un toque corto a la orilla del área grande, una sucesión de pases, pero nadie remató al arco y el centro delantero también les abría los brazos Romero, sobre todo a Madrid, diciéndole, estoy acá, busquen al área.
3: Sí, ahora Concepción está, se echó atrás después del 1-0 y cierran más espacios en la zona de los volantes, hay más tráfico ahí, por eso les costó encontrar el espacio para rematar.
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1: Cargaba Colo Colo desde el fondo Norman Rodríguez, la pelota queda flotando y la recupera, acá está tocando el balón, Maxi Romero muy echado atrás, acá está Romero cerca de la media luna, toca para Víctor Felipe Méndez, otra para que aparezca Jonathan Villagra, Jason Rojas un costado de la zona penal, la marca de Dylan Varas, ahí está Zizaguía, que sí, que no, tocó y descargó, otra para Jonathan Villagra, tiró la pared con Víctor Felipe Méndez, gana en medio terreno Carrasco, la salida es de Enríquez, acá está Jorge, el pase en profundidad para el Bati, la tiene la Ribey y en terreno antagónico.
4: 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Está relatando el gran Ernesto Díaz Correa.
1: Acá estamos Andrés Solar con 42.000 espectadores presenciando el partido. Lo gana el Conce, lo gana el equipo Lira por 1-0. La pelota la jugaba en medio terreno. Tocaba Fernando Martínez, la manda sobre un costado, balón que no tiene el rectángulo de Pasto. Reanuda el encuentro con Colo Colo en lateral ofensivo.
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1: Está tocando Víctor Felipe Méndez hacia el arco sur, carga Colo Colo, lo gana Deporte Concepción por 1-0. Acá está Bimber, tocó para Víctor Felipe, otra para el chino Leandro Hernández, ahí está, juega por el eje central, domina por dentro, cerca de la media luna. El pase que viene para Álvaro Madrid, la toca Madrid, abre sobre la banda derecha, acá está Jason Rojas, tiró la diagonal, zigzaguea la marca de Dylan Varas, no lo soltó, sí, suelta la pelotita, un hombre que era Jason Rojas, toca para Jonathan Villagra, balón que viene, Víctor Felipe Méndez la va a filtrar, la va a meter al área, tocó, tiró la pared con Pastrán con el chino Leandro Hernández, está, rebote en Carrasco, pelota sobre tratado, se pierde por el campo de juego. Lateral ofensivo para el Cacique.
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1: Presiona y empuja Colo Colo. Hay saque de costado ofensivo por el lado de las preferenciales hacia el arco sur, que favorece a Colo Colo. Acá está Jonathan Villagra tocando para que aparezca de inmediato en medio terreno. El pase que viene, tocó Lautaro Pastrán, penetraba, gana Jorge Enríquez. Acá está para hacer el fútbol. Insiste Mario Sandoval, la perdió, le pegó el chino. Despega el chino Leandro Hernández. La pelota ancha, ancha, ancha, ancha. Saca aplauso Leandro. Balón que no tiene rectángulo de Pato. Juega en el fondo, Deporte Concepción Gómez.
6: Sí, un remate bajo que despierta a la gente en las tribunas. Roba ese balón Leandro Hernández, lo lucha, le queda la posesión del balón y ahí termina rematando abajo, fuerte, cruzado. Se fue desviado el remate del chino.
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1: 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Para todo el planeta reclaman los hinchas. Con Nicolás Araya se demora en sacar. Balón más allá, ahí arriba la Ribe y en terreno antagónico. Gana Víctor Felipe Méndez. Toca para Diego Ulloa. El pase que viene para Lautaro Pastrán. Lo apura Ariel Cáceres. Lo apura Cáceres a Lautaro Pastrán. Tocó para Itan Espinosa. Foul. Foul contra Lautaro Pastrán. Piti marca el árbitro del partido. 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
1: Tenemos 23 y medio recorrido. Lo gana el equipo Lila. Lo gana Deportes Concepción, León de Goyao por 1-0 al Cacique. Acá está tocando Jason Rojas. Levanta la vista, se para, se frena. Toca para Jonathan Villagra, Alex Urián. Acá está el pase que viene hasta medio terreno para que aparezca Iván Román. Toca sobre izquierda, el pase que viene para Eric Wimber. Acá está Wimber, cruzó campo antagónico, rompe línea. Otra para Iván Román. Ahí está todo Colo Colo volcado en Concepción. La pelota la gana en medio terreno. Luchaba y porfiaba el número 23, que era el Cristian Riquelme. Le cometen infracciones Colo Colo, ¿no?
6: Exacto, formado, o sea, llegó de Everton, poca continuidad y ahora a préstamo en Deportes Concepción y está con una instrucción clara, asfixiar el giro de Leandro Hernández, tratar de ahogarlo y por el otro sector lo mismo con Pastrán. A los dos los están tomando con mucha dureza, le van con todo. Recién a Leandro Hernández no se percató el árbitro, pero le pegaron en la espalda para arrebatarle el balón con mucha fuerza.
0: Ernesto,
1: diga.
0: En Brasil está jugando un conocido nuestro, Seba.
5: Así es, con la número 5, Eric Pulgar, de titular en Flamengo, que está recibiendo por la fecha 27 del Brasileirao a Corinthians. 27 minutos del primer tiempo, 0-0 el marcado.
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1: Carga Deporte Concepción. Acá está Mario Sandoval. Le va a pegar, enganchó. Acá está Mario. Mario tocó. Balón que viene para Itan. Aparecía Itan Espinosa. El pase que viene de él, paraguayo. Acá está Fernando Martínez. Toca sobre la banda derecha. Buscaba arriba Ariel Cáceres, un costado de la zona, pero la marca. Ahí está, neutraliza Diego Ulloa. Tocando para Wimber. La salida del equipo de Colo Colo. Iba el Cacique. Aparecía Víctor Felipe Méndez. Corta todo Mario Sandoval. La pelota queda flotando. Mete presión el equipo Lila. Balón largo, se va sobre un costado, se pierde fuera del campo de juego. Hay lateral defensivo para Colo Colo por el lado de Cordillera.
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1: No sufre Deportes Concepción. Lila, balón largo, se va sobre un costado, se pierde fuera del campo de juego. Hay lateral defensivo para Colo Colo por el lado de Cordillera.
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0: está muy nervioso. Hace un rato ya, desde que Colo Colo está perdiendo el partido, que se arrodilla, se tira al pasto, se toma la cabeza, muy expresivo en cada uno de los cobros. Y ahora, bueno, rectifican la sanción y se acerca también Diego Flores a pedirle algo de calma al entrenador de Colo Colo. ¿Sabe, Ernesto? Estoy con Toño Prieto. Yo creo que Bocinha tiene mucha responsabilidad en el gol. Era su zona. Sí.
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2: Le cuesta cortar centro al hombre, ¿eh?
0: Bueno. Quedó dibujado en el aire.
3: Sí, lo dijimos. Por arriba, siempre un error.
4: Sí, sí. Su fuerte en la Copa del Mundo fue atajador, de grande reflejo, de jugar bien con el pie, de cortar ese tipo de jugada. Sobre todo reflejo de atajador, buena intuición para ponerse en el cuando hay remates directos. Bueno, hoy día falló en el juego aéreo, está ganando Concepción. Segundo partido, ya perdió con Palestino en el Monumental. Es el único que ha perdido Colo Colo. Concepción está dando la sorpresa por ahora.
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0: Acá estaba invicto Bocinha, no recibía goles desde el partido con Argentina de la Copa del Mundo.
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5: Colocó la carta en tiro de Andrés Hernández. ¡Está! ¡Chan! Rebote en un hombre de Concepción. Pelota en tiro de Keiva. ¡Corre el tiro de Rico Número!
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5: Sur Poniente, la tocaron para el chino Leandro Hernández. El centro que viene para Maxi Romero, muy pasado. No llega Lautaro Pastrán. Se pierde fuera del campo de juego. Se diluye la carga y el tiro de esquina de Colo Colo. Tenemos 27 y medio recorrido del stop inicial del cotejo. 0 para el Cacique, 1 para el León de Collao.
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5: Estaría el Cáceres para hacer efectivo el saque de costado. La pierde, la gana el medio terreno Bimber. Juega para Iván Román. El pase que viene para Jonathan Villagra. Está en la mitad de la cancha, está en la luna llena. Círculo central, otra para Iván Román. Román toca para Jonathan Villagra. 5 metros campo adversario. Cargue, colocó hacia el arco sur, hacia la avenida departamental, acá en la comuna de Macul. Balón que viene sobre la banda derecha para Jason Rojas. Exigido contra la raya, se para, se frena, no puede. Un hombre que era Jorge Enríquez. Otra para Víctor Felipe Méndez, juega a lo ancho. Tocó para el chino Leandro Hernández. Álvaro Madrid que no puede, tirar un taco. Acá está el chino, le va a pegar, tocó. Jonathan Villagra la metía al área. Jonathan Villagra con lo justo. Diego Carrasco mete la zurda, pelota sobre la última línea. Con el tiro de Rincón número 3.
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5: Sur Poniente frente a la pelota y se acomoda. Acá está Víctor Felipe Méndez, el centro, pelota que viene, va, gol.
0: Nicolás Araya sobre la línea de sentencia, volando con su brazo derecho. El estadio ya había gritado el gol y la pelota de manera mágica sale de la portería y hace que Araya se transforme en una buena figura de este primer tiempo con un tapadón increíble.
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4: Sí, tremenda la tajada de Araya, porque la pelota además fue hacia abajo con Botel. Y bueno, queda alguna duda si entró o no, pero la mano salvadora me parece que fue Bimber, el del cabezazo. Es la segunda que anoto, la primera Colo Colo llegó a los 27, la segunda a los 28. Gran atajada de Araya, sigue ganando el Conce por esa atajada.
0: Madrid sobre la cabezazo, línea de manotazo.
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2: ¿Qué pasó? Partido detenido, Gómez. ¿Qué ocurrió?
0: Me imagino que le estaban hablando, pero el árbitro ahora sí ya dijo juegue.
2: Ah, por el gol, sí.
0: Claro, revisando si es que había pasado.
2: ¿Sí?
0: Sí, en la reiteración es claro que el manotazo es sobre la línea, no ingresa el balón.
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5: Se equivocaba Carrasco. Aparecía hostigando arriba Maxi Romero. Acá está para hacer el fútbol. Carga y va Colo Colo. Y va Colo Colo. Mete presión y empuja Colo Colo. El paso de Eric Bimber. Balón que viene sobre la banda derecha para Diego Ulloa. Acá está Ulloa. Se quiere meter al área. Toca para Lautaro Pastrán. Abierto sobre la izquierda. Álvaro Madrid. Se para, se frena el centro. Manos. Arriba el portero Nicolás Araya. Se queda con la pelotita.
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5: Acá está Jorge.

0: Sánchez, lucha en la mitad de la cancha, 3 de Colo Colo, no se la quitaron, toca para Carrasco, te escucha.
1: Bien, Enrique.
0: Bien. Sí, el pase para Ita de Espinosa. Neutralizaba Diego Ochoa, cerca de 42.000 espectadores presenciando el partido. Lo vivimos con la alegría de siempre, papá. Lo gana el equipo Lila al Cacique por 1-0 acá en el Monumental.
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3: Y Ernesto, cuando el equipo de Colo Colo pierde, va perdiendo, mejor dicho, juega con línea de 3, inmediatamente le sobra uno atrás. Inmediatamente le sobra uno atrás de la línea de 3 zagueros. Pierde un jugador en ataque o pierde un volante más ofensivo. Chino Hernández solo contra el mundo en la zona del medio para generar. Y encontró una sola vez un espacio, se sacó a 2 y remató y se fue muy cerca. Pero le cuesta mucho generar jugadas directas de Colo Colo por juego asociado.
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0: Carga Colo Colo, Jonathan Villagra. Se va para arriba, se viene con todo, carga Colo Colo. Jonathan Villagra toca para Diego Ochoa, pase que viene para Lautaro. Acá está Pastrán, la marca pegajosa de Ariel Cáceres. Acá estaba tirando diagonal, el pase para el chino Leandro Hernández. La pelota dominó, acá está el chino, se para, se frena. Ojo bien abierto, levanta la vista, tiene el tiempo y el espacio, toca el rato suelo. Otra para Jonathan Villagra, sin arco azul, carga Colo Colo, lo gana el equipo Lira por 1-0. Otra para Jason Rojas, la marca sobre la izquierda de Dylan Varas. Ahí está, lo hace retroceder, no puede penetrar el cacique. Balón que viene para Bimber, juega por el que central ahora, tocó. Ahí está, juega vertical Colo Colo. El pase que viene para Lautaro Pastrán, se para, se frena. ¿Quién ve? Tocó para Víctor Felipe Méndez. Juega sobre la banda derecha para Jason Rojas. Un costado de la zona penal, el centro que viene, el centro que viene, el centro que va, el centro que va. Arriba, golpe de cabeza del jugador Dylan Varas. La banda sobre un costado. Lateral ofensivo para el cacique.
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0: Álvaro Madrid tocó para Méndez. La cambia entera, pelota cruzada, balón que viene para Jason Rojas, gana sin problemas Dylan Varas, el pase que viene, acá está Dylan Varas, tocando para que apareciera arriba Cristian Riquelme, no llega la Ribey, deja el arco y el área, el portero Bocinha, y este juega de inmediato para Eric Bimber.
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0: Jonathan Villagra juega para Jason Rojas, carga Colo Colo, balón que venía para el chino Leandro Hernández. Antes la marca del número 3, Diego Carrasco, balón fuera del campo de juego, insiste Colo Colo, ahí lateral, ya la jugaron, ahí está, insiste Colo Colo, se viene con todo, presiona y apuca el cacique, acá está Leandro Hernández, se lleva la marca de Jorge Enríquez, balón que mira lo ancho para Álvaro Madrid, la tiene Madrid, se para, se frena, toca para Eric, la tiene Eric, juega ras de suelo, la dejaba pasar Víctor Felipe Méndez, gana en medio terreno Mario Sandoval, la pelota la juega Sandoval, tocando para que aparezca arriba Cristian Riquelme, se viene con todo, carga Riquelme, la pide la Ribey, acá está Riquelme, un costado de la zona penal, tiró el arco y se la pedía ahí también Espinosa y se la pedía también la Ribey Gómez.
4: Desperdició un buen avance por el sector izquierdo, ganando en velocidad con el balón dominado, y cuando tenía la Ribey en el centro del área, Espinosa en el segundo palo, terminó impactando el balón muy abajo, con fuerza la envió por detrás del arco.
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0: 34 minutos recorrido, Toño Prieto.
5: Antes de Toño Prieto, hay novedades allá en Nueva York. Se va.
6: Así es, porque estamos ya en el tercer set. Ben Shelton 6, Zverev 5. Sirve el alemán con 13 puntos de quiebre en contra. Si gana uno de los 13, Shelton podría descontar en el marcador. Recordemos, va 2-0 arriba. Zverev en set, 6-5. Shelton arriba en el tercero, con 3 posibilidades de cerrar.
3: Sí, repiten la jugada de la tajada de Araya. No hay una cámara clara que certifique de que, porque el cuerpo tapa cuando la pelota vaya en el aire después del bote y Araya la manotea. Pero bueno, ya quedó porque no hay otra cámara y no lo vamos a saber nunca. Y Concepción resiste, no sufre mucho. Colo Colo juega a alta velocidad, intenta darle velocidad, pero no tiene claridad. No ganan duelos por los costados, nadie. Ni por derecha ni por izquierda.
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0: Carga Colo Colo, la metida al área. La saca Norman Rodríguez. El pase que viene para el bate de Ribey. El mano a mano con Iván Román. El pase atrás. Ahí está para hacer el fútbol Eric Bimber. Tenemos 35 minutos recorridos. Se viene Bimber. El pase a lo ancho para Víctor Felipe Méndez. Cruza campo antagónico. 5 metros campo adversario. Lo mira nomás Jorge Enríquez. Balón que viene sobre la banda derecha. De guarda por fuera. Jonathan Villagra. Acá está Jonathan Villagra. Toca para Jason Rojas. La marca de Mario Sandoval. Se viene con todo el chino Leandro Hernández. Cerca de la puerta del área. Pero del peligro. Cerca del área el chino Leandro Hernández. Merodeando siempre. Otra para Víctor Felipe Méndez. Toca lo ancho, balón que viene para Eric Bimber, abre sobre la izquierda para Lautaro Pastrán, acá está Pastrán, se quiere meter al área, punta de la zona caliente hacia el arco sur. seguía por aquí, por allá, enganchó hacia adentro, tocó para Diego Ulloa, le pegó Ulloa con derecha, gana Jorge Enrique, rebotaba la pelota en el paraguayo Fernando Martínez, insiste otra vez Colo Colo, aparecía Álvaro Madrid, la saca Diego Carrasco, la manda al sector de Colo Colo, juega el cacique en terreno propio por intermedio de Bimber.
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6: Tenis. Ben Shelton gana el tercer set 7-5 sobre Alexander Zverev y se mete en el partido. Lo gana el alemán ahora 2-1.
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0: Álvaro Madrid en acción, toca para Víctor Felipe Méndez, tiró la pared con Madrid. Sandoval lo baja. Sandoval lo baja, siga, juegue, juegue. Insiste Jason Rojas, se quiere meter al área. La marca de Riquelme que no sirve, Jason Rojas. La gana Carrasco de nuevo. La manda sobre cortado, pelota fuera del campo de juego. Ahí lateral ofensivo para el cacique.
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0: 37 minutos recorrido de la etapa iniciando el cotejo. Lo vivimos con la alegría de siempre, señores. Lo está ganando el equipo Lila, el cacique por 1-0 acá en el Monumental. El pase que viene para Jason Rojas. Y va. Otra para que apareciera Víctor Felipe Méndez. No puede penetrar. La gana. Se viene con todo Jorge Enríquez. Quiere pasar en base velocidad. La marca de Álvaro Madrid. Se para, se frena, levanta la vista, toca atrás, todo de nuevo. Reinicia. Acá está el número 29, Dylan Varas. Varas tocó. El pase que viene para que aparezca de inmediato Cristian Riquelme. La pelota la domina. Acá está Riquelme. Riquelme tocando en la mitad de la cancha. Otra para Itan Espinosa. Lo bajan. Le cometen infracción al lado Diego Flores. Al lado Diego Flores. Hay tiro libre, Gomito, que favorece al equipo Lila.
4: Porque fue una patada directa de Iván Román en contra de Espinosa. Se había girado rápido, se estaba sacando la marca de encima y iba a echar a correr el balón. Y ahí no le queda otra al zaguero de Colo-Colo que bajarlo con su pierna derecha. Tiro libre, peligroso para los Lilas.
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0: Hay tiro libre para el cuadro Deportes Concepción. El diálogo del árbitro del partido con los jugadores de Colo-Colo. Tenemos 38 minutos recorrido del primer tiempo. 1 para Concepción, 0 para Colo-Colo.
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0: Acá está Cristian Riquelme, desborda por fuera, se va por dentro ahora. Tocaba para Dylan Varas, muy larga. Se va sobre la última línea, va a jugar Bocinha. Va a jugar el portero de Cabo Verde. La pelota la tiene Bocinha en terreno propio.
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4: Ante la ausencia de Vidal, dos toques más, Ernesto, para la salida de Colo Colo. O sea, Bocinha, Román, Román Madrid y de ahí comenzar a jugar.
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0: Acá está Iván Román en el círculo central. Toca para Víctor Felipe Méndez. El pase filtrado para Lautaro Patrán. Se quiere meter al área. La marca de Itan Espinosa. Balón que viene sobre la izquierda para Diego Ulloa. Vértice del Marco Mayor. Hacia el arco sur. Carga Colo Colo. Pincha la pelotita Ariel Cáceres. Balón fuera del campo de juego. Y lateral ofensivo para el cacique.
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0: Lautaro Patrán buscó por dentro. Busca por fuera. El pase que viene para que aparezca Diego Ulloa, todo de nuevo, reinicia en tres cuartos de cancha, territorio de Deportes Concepción, Colo Colo, el pase que venía, ahí está el chino Leandro Hernández, la juega atrás, todo de nuevo, reinicia Colo Colo por intermedio de Eric Bimber en terreno propio.
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0: Neutraliza en medio terreno Mario Sandoval tras descarga de Dylan Varas. Otra para que aparezca Jorge Enríquez. Enríquez para Dylan Varas. Acá está el lateral izquierdo. Se para, se frena Cristian Riquelme. Juega en la mitad de la cancha. La marca es de Jonathan Villagra. Va al piso y se queda Víctor Felipe Méndez. Tocó para el chino Leandro Hernández. Está para Colo Colo. La armó el cacique. Lautaro Patrán. Bajan Lautaro y hay amarilla. La buena intentona de Colo Colo. Aparecía el pase filtrado. Picaba Maxi Romero. En Lautaro Pastrani muestra la amarilla y Gómez, tiro libre.
4: Le da un tremendo choque Cristian Riquelme, que había sido quien pierde el balón por el sector izquierdo y después va en el afán de recuperar hasta prácticamente el otro lado de la cancha. Llega corriendo, la tenía Pastrán, le tocó, le pegó un empujón, un fuerte choque y se llevó amarilla.
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4: La primera del partido, el primer amonestado Riquelme.
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6: Ernesto.
0: Ay, sí.
6: Y fue doble la que recibió Pastrán, porque abajo llega primero Cáceres, que le pega en el tobillo y luego viene la atropellada de Riquelme.
3: Yo creo que fue más fuerte la de Cáceres que la de Riquelme.
6: Incluso puede ser.
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0: Está Víctor Felipe Méndez para el tiro libre. Los actores están en la acción. Ya viene, atención, oído país, arma de gol. Huele peligro, huele a peligro. Busca el empate y Colo Colo. La va a meter templadita al área. Sí, templadita al área. Sin problemas, a la mano de Nicolás Araya. 27 años el portero, metro 78, Nicolás Araya, portero titular de Deportes Concepción. Sí, te escucho.
5: Sí, para preguntar al Toño Prieto por qué Colo Colo no logra generar más peligro, por qué la tiene, se aproxima, pero no es profundo.
3: Claro, uno ve ya que Román y Bimber toman posiciones como volantes. No son volantes. Yo creo que Colo Colo le está sobrando uno de los tres zagueros. Debe buscar más por fuera, debe buscar duelos individuales. Pastrán, la tendencia es recibe abierto, pero tira la diagonal. Y el Chino Hernández nunca estuvo como puntero derecho.
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0: Está para hacer el fútbol Colo Colo. Iván Román, rechazo desde la media luna. Tocó para Leandro Hernández, se viene con todo. Carga Colo Colo, se la vence la marca Martín Romero. Se la pide el argentino. Le pegó el Chino Hernández. ¿Qué hizo? ¿Qué hizo el Chino Hernández? Un sombrerito. Quiso tocar de primera. Había adelantado al portero Araya. Sí, pelota afuera, ¿no?
4: Pelota afuera.
0: Muy lejos del arco.
4: Sorprendió a todos, quiso picar el balón, iba con el balón controlado, después de ese blooper chocaron los dos jugadores de Deportes Concepción entre Martínez y también Enríquez, le dejan el balón servido, avanza, sus compañeros esperando el centro y es ahí donde para mí quiere picarla, le mete la punta del botín debajo y se va, pero muy desviada. Todos se llevaron la mano a la cabeza acá en el Monumental.
3: Recordemos, nominado a las elecciones, Chino Hernández, también Taméndez, Ulloa y Villagra de Colo Colo, los cuatro que están en cancha.
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0: Acá está Bimber, cruza, rompe línea, pelota que viene para Diego Ulloa, la marca de Ariel Cáceres. Queda contuso Diego Ulloa, va fuerte Ariel Cáceres, la pelotita la va a jugar el cuadro de Colo Colo. Tenemos 42 y medio recorrido de la etapa inicial del cotejo. 1 para Deporte Concepción, 0 para el Cacique.
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0: Está para hacer el fútbol, ahí está Eric Bimber, el pase que viene para el Chino Leandro Hernández cerca de la media luna. La marca de Mario Sandoval, tocó sobre izquierda, la salida de Itan Espinosa, se viene con todo, carga Itan Espinosa en la mitad de la cancha, círculo central, ahí está, lo pillaron los hombres de Colo Colo, la gana Álvaro Mandarín, la perdió. Otra vez ahí está tocando la pelotita Jorge Enríquez, abre sobre izquierda, balón que viene para Lidia Varas, acá está Varas, Varas toca para Sandoval, otra para Cristian Riquelme, la pelota la domina Dylan Varas, ahí está el lateral volante por izquierda, el pase que viene, a correr se venía Cristian Riquelme, al piso un hombre que era Álvaro Madrid, lucha por fría, carga Colo Colo, balón que viene sobre la izquierda, rompe línea, acá está Diego Ulloa, se para, juega por el eje central, domina por dentro, acá está tocando de inmediato Víctor Felipe Méndez, toca sobre la izquierda para Lautaro Pastrán, enganchó por dentro, por fuera, al centro, pelota al área, buscando para que apareciera Maxi Romero. Antes, Nicolás Araya se queda con el balón, Gómez.
4: En el minuto 43 llega el primer centro desde la izquierda de Lautaro Pastrán, gambeta de por medio, se perfila para la derecha y busca con un centro cerrado a Maximiliano Romero. Le faltaron algunos centímetros al delantero argentino porque no alcanzó a conectar ese balón.
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0: El partido es intenso, lo gana el equipo Lila al Cacique por 1-0. Acá está de nuevo el Chino Leandro Hernández, ojo bien abierto, levantó la vista, jugó atrás, otra vez en la mitad de la cancha. Acá está Alvarito Madrid tocando para Víctor Felipe, la pelota la tiene Méndez, Méndez pegado a la pierna derecha, se recoge Lautaro Pastrán, el pase de Méndez, otra vez, ahí está Méndez, Méndez la juega filtrada para que apareciera en medio terreno, tocó a lo ancho, prefiere tocar a lo ancho para que aparezca el Chino Leandro Hernández, otra de Méndez, Méndez jugó, acá está Jonathan Villagra, juega sobre la banda derecha para Jason Rojas, se viene Rojas, enganchó, ahí está, busca por fuera, busca por dentro, sacó el centro, arriba Carrasco, un gol que me da cabeza, la pelota la domina el equipo de Concepción ahora, por intermedio de Jorge Enríquez, insiste Colo Colo, Jonathan Villagra, pelota, fuera del campo de juego, lateral ofensivo para el Cacique.
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3: ¿Otra amarilla?
4: Una amarilla para la banca, para una asistente de Fernando Díaz. El balón cayó en esa zona y el árbitro rápidamente fue a mostrar esa amarilla. Se adicionaron 3 minutos en este primer tiempo.
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0: Sí, Sí, señor, tres más de adición. Acá estaba de borda Diego Ochoa por fuera. Buscó para Lautaro Patrón y gana sobre banda derecha. Ahí aparecía en medio terreno. Le cometen infracción. Ahí está, ahí está Espinosa. La pelotita la va a jugar la escuadra de Concepción en terreno propio.
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0: Está para hacer el fútbol, 42.000 espectadores presenciando el partido, se juega en el Monumental, lo vivimos con la alegría de siempre, 46 recorrido del primer tiempo y queda contuso, ¿no? No se para, Gómez.
4: Se toma todo el tiempo del mundo para reponer el juego, se acomoda los botines y genera obviamente la silbatina de los hinchas que están inquietos acá en el tribunal.
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0: Anda Toñito por acá, ahí está.
2: Toñito.
0: Sí. Viene siempre, ahí está, la pelota la juega Norman Rodríguez, el pase que venía en medio terreno, gana, ahí está tocando la pelota Iván Román, juega Román tocando en la mitad de la cancha, se viene con todo, carga Álvaro Madrid, juega para Lautaro Patrán, carga el equipo de Colo-Colo, Madrid está, el portero Nicolás Araya se queda con la pelotita, le da desde fuera del área Álvaro Madrid. Está acostumbrado a esos remates, Gómez.
4: Sí, pero no venía tan fuerte para el portero Araya. Terminó dando un gol, un toque en el pasto. Tomó algo de potencia, pero le llegó suavecita para embolsarla.
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0: Está Álvaro Madrid para hacer el fútbol. Se llevó la marca de Dylan Varas. Acá está Madrid, tocó para Jenson Rojas. El toque recibe, lo hacen perfecto. Otra para que aparezca Víctor Felipe Méndez. Todo Colo-Colo volcado en terreno antagónico. Iván Román tocó para Bimber. Acá está Lautaro Pastrán, hostigado por el paraguayo Fernando Martínez. Balón que viene sobre la izquierda para Diego Ochoa. Acá está Ochoa, tiró la diagonal, jugó a ras de suelo. Balón que viene para que aparezca Víctor Felipe Méndez. Otra para que juegue y descargue Iván Román. Tocó para Jonathan Villagra. Abre para quién. Ahí está, de borda por fuera siempre Jason Rojas, el pase otra vez para Méndez, la va a meter al área buscando arriba Maxi Romero, gana Carrasco, la pelota queda flotando y la gana Iván Román, todo de nuevo, reinicia Colo-Colo en terreno antagónico.
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0: Iba Colo-Colo, iba el cacique, acá está Lautaro Pastrán, el centro al área, otra vez Carrasco, la pelota queda flotando y la recupera el Bati Larribey, acá está muy echado atrás, la gana Maxi Romero, la quería jugar para que apareciera Jason Rojas en centro. Maxi Romero, foul de Maxi Romero. Cuando va a luchar esa pelota Romero, me da la impresión que con Riquelme.
4: Sí, le termina marcando la infracción a Jason Rojas y fue lo último, Ernesto, nada más.
0: Sí, señor, final del primer tiempo, se le baja el telón al primer acto. Preocupados por ahora los hinchas de Colo-Colo, lo está perdiendo el cacique. Lo gana Deportes Concepción con gol de Norman Rodríguez solo a los 11:30 de este primer tiempo de cabeza el uruguayo. Final de la primera etapa, Pato Muñoz acá en el Estadio Monumental. Cerca de 42.000 espectadores. Final del primer tiempo, Colo-Colo 0, Deportes Concepción 1.
5: Y tienen razones, Ernesto, para estar preocupados esos hinchas de Colo-Colo, porque el equipo no logra profundidad, se planta muy bien Deportes Concepción, el expediente favorito del Lano Díaz, cierra todos los caminos y cuando tienen la pelota no juega nada de mal. Carlos Roque, el preparador físico de Concepción, es el amonestado para la libreta de puntos en Nano Díaz en TNT.
7: El último minuto que perdimos poco la pelota es más o menos lo que estábamos viendo. Vamos a ver si podemos mejorar el segundo tiempo.
5: Ahí está, se fue el Nano, rumbo a los vestuarios. Fernando Díaz, el técnico de Concepción, que gana 1-0. Se van molestos, me imagino, los jugadores de Colo-Colo. Sonrientes no deben ir, Rodrigo Gómez.
4: Sí, me quedo observando, Pato, esa salida de la cancha con poco diálogo entre los jugadores de Colo-Colo. Más bien ahí Bimber con Iván Román, que también se fue conversando con el asistente de Fernando Ortiz, que terminó muy preocupado, cabizbajo, tomándose la cabeza en cada minuto que Colo-Colo no lograba llegar al gol. Y por el lado del rival también se reunieron primero en la cancha, hablaron y ahora se van todos juntitos rumbo al vestuario, detrás del portero Nicolás Araya, que fue figura también destacada. El árbitro con faena tranquila, Pato, porque no se le acercó nadie, lo dejaron irse tranquilito al vestuario.
5: La está sacando adelante, entonces significa que nadie está tan enojado con él y que los jugadores reconocen que esté bien o mal el tema, no pasa por el árbitro Flores. Toño Prieto, tu comentario para este primer tiempo, lo ganan los Lilas por la mínima.
8: Claro, el gol de Concepción no pasa por Flores. Córner desde la derecha, iba el uruguayo Rodríguez, jugada preparada, cae sobre el vértice del área chica, anticipa a Romero en la marca, le gana el uruguayo, por detrás venía Bocinha a destiempo, basta un desvío para que la pelota llegara al fondo de la red. Eso fue en el minuto 11. Hasta ahí el partido era un Concepción parejo con Colo-Colo, los dos buscaban, de ahí poco a poco Concepción o Colo-Colo lo fue llevando hacia atrás y terminó siendo un dominio territorial y de pelota del equipo del Tano Ortiz, pero improductivo, con pocas llegadas. Tenemos aquel cabezazo de Madrid y la gran atajada de Araya, la salida de un córner, y la otra que anoté es un remate del Chino Hernández que eludió a dos entrando como volante central, y su remate raspó en alguien de Concepción, se fue muy cerca, pero casi no hubo desbordes, casi no hubo jugadas limpias para el 9 Romero, ni para los atacantes que van por fuera, que en líneas generales no son delanteros, suelen ser Ulloa y Rojas, y un Colo-Colo que, claro, cuando está Vidal como líbero en línea de tres, mira, no juega Vidal, pero está jugando, porque cuando está Vidal en la línea de tres y Colo-Colo está empatando, está perdiendo, ¿qué hace el Tano Ortiz? Vidal sube como volante. ¿Y por qué Vidal? Porque Vidal tiene la calidad con la pelota en los pies para distribuir y para poder jugar más adelante. Hoy día no está Vidal y intenta un rato Román, en otro Bimber, en otro Villagra, pero no generan salida rápida, no generan salida limpia ni sorpresiva. Un Concepción muy ordenado, muy bueno la tajada del portero Araya, espectacular. Si está ganando, tiene que ver Araya con ese manotazo. O sea, Araya le ganó el duelo a Bocinha en este primer tiempo, no hay ninguna duda. Un Colo-Colo que queda en deuda en su forma de atacar, en su forma de ganar duelos por los costados, y un Concepción que no sufre, está ganando. Le está ganando el duelo Nano Díaz al Tano Ortiz, lo que tenían el mejor rendimiento en esta segunda rueda.
5: El comentario del Toño Prieto para este primer tiempo lo está sacando adelante. Deportes Concepción lo gana en condición de visita por 1-0 a Colo-Colo, y por ahora son 11 los puntos de ventaja que tiene el cacique sobre sus más cercanos perseguidores. Hablamos de la Universidad Católica y la Universidad de Chile. Se está jugando tiempo y marcador en Brasil para un partido muy, muy, muy popular allá, el Flamengo Corinthians. Sebastián Aguilar.
6: 0-0 el marcador en el entretiempo. Está el partido entre el Mengao y el Timao, entre Flamengo y Corinthians. Eric Pulgar, titular en el mediocampo del elenco de Río de Janeiro.
5: Fútbol en Argentina hasta ahora, segundo tiempo para Argentinos Juniors.
6: Así es, que tiene a Brian Cortés como titular en el arco de los Bichos Colorados. Se están recibiendo a Gimnasia y Esgrima de La Plata, y está ganando el visitante por 1-0 con gol de Agustín Ausmendi en el minuto 26, 21 minutos del complemento, 0-1 Argentino Gimnasia.
5: Más tarde los Grandes de Avellaneda, 7:15, Independiente y San Lorenzo, 9:30 de la noche para el Globito Huracán y Racing Club, como le decía, de Avellaneda. Miremos la B, hubo dos partidos hoy, están terminados, Sebastián.
6: Así es, con el triunfo de Magallanes, que derrotó de local 2-0 a Deportes Puerto Montt. Y en el norte, San Marcos de Arica le ganó por 3-0 a Curicó Unido.
5: Muy bien, somos Cooperativa Deportes, está ganando el Conce 1-0, está ganando por la mínima, y hay cosas que de verdad no se entienden. Veremos qué pasa en el segundo tiempo, veremos si mueve la banca Colo-Colo. Está Alarcón, está Volados, hay candidatos para mover el mazo. Veremos qué decisión toma el Tano Ortiz. Jugadores en los vestuarios, Solar.
9: Así es, Pato Muñoz, fueron los primeros 45 minutos, pero usted no se mueva de la sintonía, porque ya volvemos con el segundo tiempo en Cooperativa Deportes y el relato del gran Ernesto Díaz Correa. 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
10: 22 grados. 22 grados en Santiago. 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
9: En 45 minutos todo puede pasar. Ya estamos de vuelta con más emoción en Cooperativa Deportes.
5: Somos Cooperativa Deportes a las 6 de la tarde con 30 minutos. Está ganando Deportes Concepción por la mínima por 1-0 a Colo Colo, que parece no encontrarle vuelta a el camino que lo lleve al empate y eventualmente a dar vuelta al partido. Pero para eso hay que remontar harto, hay que empatarlo primero, y no ha mostrado mucha lucidez para lograr desarmar esta maraña que le planta Deportes Concepción por ahora. Entonces, Colo Colo está al tope de la tabla de posiciones, mantiene con la derrota sus 53 puntos y 42, es decir, 11 de distancia contra la Católica, que es segundo por diferencia de gol, apenas un gol de diferencia con la U, que también tiene 42, más 17 la UC, más 16 la U. Ya habrá que decir que nos parece que haya 11 puntos de distancia con 21 por jugar, Toño Prieto. Eso es lo que queda.
8: Sí, claro, o sea, es una distancia enorme aún, queda todavía este tiempo. Ayer recordábamos con Maxi Videla, digamos, grandes remontadas históricas a nivel mundial. Ahí con 13 puntos, el Arsenal de Wenger le ganó un título al Manchester United de Alex Ferguson, nada más y nada menos. Y el Palmeiras le ganó uno a Botafogo hace 2 años atrás. Jugaron la última fecha los dos, tenía 13 puntos de distancia. También el Botafogo juega en la última fecha del Brasileirão y el Palmeiras se lo gana en el minuto 98. O sea, no estamos diciendo qué va a pasar, pero el fútbol tiene todas estas dinámicas. Colo Colo tiene una distancia gigantesca, pero hoy día muestra debilidades. Claro, tiene ausencias importantes, sí, tiene ausencias importantes, por supuesto. Veremos el Tano Ortiz cómo lo resuelve, porque tendrá que echar mano, yo diría que a la banca para poder intentar darlo vuelta.
5: Por ahora lo está perdiendo, es 1-0 ante Deportes Concepción ahí en el Monumental. Más temprano en La Serena ganó la U 3-0, lo hizo con mucha propiedad en el segundo tiempo. En el primero no sacaron distancia, de hecho tuvo una llegada la U cercana, estuvo merodeando la pelota ahí en la línea, le terminaron cobrando falta a Eduardo Vargas, pero no tuvo más que eso. Empezando el segundo tiempo, zurda de Arce, luego gol de Ormazábal y cabezazo de Lichnowsky en los descuentos para estructurar el 3-0. Simón Aedo ahí en la producción, nos allega la voz de Fernando Gago, el técnico de la U, primero en su análisis del partido.
11: en el partido. Por momentos nos apresuramos para jugar el primer tiempo y en el segundo ya encontrábamos mejor los espacios y dónde lastimarlo, y con la ventaja cedimos un poco la pelota, que creo que nosotros necesitamos y creemos que tenemos que tener más la pelota cuando vamos ganando, y después pudimos sobre los minutos finales y tener más control del partido.
5: Escuchemos una más de Gago, porque no se veía, no pasaba desde marzo, entiendo que no jugaba tanto rato Marcelo Díaz. Hoy en el descanso toma la decisión, faltaba alguien que organizara, eso sintió él y tenía a la mano Marcelo Díaz y dijo a la cancha Díaz. Escuchemos a Gago.
11: Marcelo bien, Marcelo creía que el partido era para él, para tener ese último pase, esa construcción de juego donde a partir de un buen pase, de una buena salida, poder tener una situación de ataque.
5: Y finalmente, por la situación de Charles Aránguiz, lo perdió sobre la recta final de la semana, no lo tuvo, un jugador siempre relevante en la U. ¿Cómo está Charles Mariano? Gago.
11: No estaba disponible para este partido.
12: Una molestia
11: tanto física, muscular, golpe, tuvo una molestia que no estaba disponible. Después veremos mañana cómo está, y a partir de eso creemos que va a estar lo más rápido posible para poder estar entrenando en la semana que viene.
5: Ahí está Fernando Gago, conferencia de prensa post partido en esta victoria 3-0 allá en La Serena. Por eso llegan a los 42 puntos contra los mismos que tiene la Católica, contra los 53 que tiene el Cacique.
13: Se define esa posición, primero diferencia de goles. Tú decías, están a un gol de distancia la Católica y Colo-Colo. Importante estos tres goles que anotó la U. Si están igualados en esa, van a mayor cantidad de partidos ganados. Creo que la Católica tiene uno más, 13 contra 12 me parece, y después, ¿quién hizo más goles a favor? Esas son las tres instancias para definir si es que empatan el segundo lugar.
5: Partidos ganados tiene 13 Católica, 12 la U.
13: Claro, y después vendría la cantidad de goles a favor.
5: Ahí es donde tiene 50 Católica, una distancia claro, irremontable, me parece, contra 35 de Católica.
13: Claro, pero la diferencia de goles están mano a mano, porque la U es el equipo menos vencido.
5: Católica recibió 33 sí, goles.
13: Recibe mucho y hace mucho.
5: Y hace mucho,
13: claro. La U es el menos vencido del torneo y eso le daba una buena chance de esa diferencia de goles. Así que también hay que empezar a ver ese movimiento de goles.
5: A fines de los 80, en los 90, era como un eslogan del hincha de Católica. Hacer muchos goles, no importa que nos hagan harto, pero hacer más, siempre más que el rival. La gente quería que el equipo fuera.
13: Ahora tiene a San Pedro.
5: El fútbol es más equilibrado y claro, ¿no? San Pedro. De los 50 goles de Católica, San Pedro ha hecho 25.
13: Exacto.
5: Para dimensionar lo que ha hecho este hombre. Vamos al Monumental. Estamos contigo, Rodrigo Gómez. No sé si calienta en separado, a diferencia de los compañeros, pero veo a Volados haciendo algún trabajo ahí en la cancha del Monumental.
14: Sí, Pato, está realizando un trabajo de definición, está junto a Tomás Alarcón, bueno, y al resto de los compañeros que están en la banca, porque por ahora están dispersos en el lado norte, pero no se ve a ninguno de los suplentes en condición de ingreso para este segundo tiempo. De hecho, acaban de volver los titulares y están trabajando ahí junto al PF la activación antes de este segundo tiempo, así que va a ratificar la confianza el técnico en su propuesta inicial y se mantienen los mismos 11.
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5: Ya volvió Solar, volvió empilado, así como activa Colo-Colo. ¿Regresó el Conce, Rodri, o no todavía?
14: No todavía, los hinchas del Conce están recibiendo a Bocinha, que se instala ahí cerca de su zona, también la gente de Colo-Colo, lo apoyan ahí al portero de Cabo Verde. Y estamos esperando por Deportes Concepción, que todavía no aparece en el terreno de juego. Recordemos que en la banca Colo Colo tiene Eduardo Villanueva, Bruno Torres, Alonso Holguín, Matías Fernández, Marcos Volados, Francisco Marchán, Cristian Díaz, Tomás Alarcón y Felipe Raipán. Y va a haber una modificación, porque se acaba de sacar el buzo el número 7, Francisco Marchán, delantero de Colo Colo, va a ingresar en este...
5: ¿Será por Pastrán?
14: Segundo tiempo. No, veo a Pastrán, también está Leandro Hernández, está viendo a Bimber, que podía ser una alternativa, no veo a Diego Ulloa, ahí puede ser para quedar con línea de 4 y
5: enviar a Bimber a la derecha.
14: Claro.
5: Línea de
13: 4, Marchand va por la derecha, haciendo dupla con Jason Rojas.
5: Pero el partido de hoy, o Ulloa tiene una molestia, o el partido de hoy de Ulloa no le gustó nada, porque en su preferencia anterior, Wimberg es un suplente. Ulloa es un titularísimo.
13: Y seleccionado.
5: Pero hoy lo saca.
13: Sí.
5: Entonces hay algo que no está bien. No sé si el físico de Ulloa o la mirada de Ortiz respecto del partido que hizo Ulloa hoy.
13: Sí, evidente. Sí, o la necesidad de cambiar, de hacer un cambio organizacional de juego. Pero lo de Ulloa, claro, habrá que ver si tiene.
5: Pero
13: si
5: eso no es una excusa, o sea, no es un argumento, porque en rigor, si va a dejar línea 4 y está Ulloa, que sea Ulloa.
13: O sea, el lateral que exacto, o sea, elige que salga Ulloa, exactamente.
5: Es curioso que elija Ulloa.
13: Ahí está. Pero entra Marchand, que va a jugar seguramente abierto a la derecha con su zurda para enganchar hacia adelante.
5: Ahora sí volvió el Conce.
4: Ahora sí volvió Deportes Concepción, están ya en el terreno de juego, vuelven sin cambios, el último en salir de la cancha ya rumbo a la banca es el técnico Fernando Ortiz, así que está todo listo y se marca entonces la modificación en Colo-Colo, ingresó el número 7 Francisco Marchand y se quedó en el vestuario el 26 Diego Ulloa. Estoy viendo a quién le pasaron la jineta, todavía no me percato porque Ulloa es el segundo capitán después de Arturo Vidal.
5: ¡Gol en Brasil!
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6: Abre la cuenta Flamengo al inicio del segundo tiempo. Lucas Paquetá en el minuto 3 del complemento pone arriba Flamengo 1, Corinthians 0.
15: 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Señoras y señores, es el segundo tiempo. Aquí está el gran Ernesto Díaz Correa.
0: Perfecto, Andrés Solar, se reanuda el partido. El partido ya está en marcha en su segunda etapa, señores. Movió el equipo de Colo-Colo. Se juega el Monumental, lo gana Deportes Concepción por 1-0. La pelota la domina el cacique. Acá está tocando Francisco Marchán. El pase que viene para Wimber, tocan atrás para Bocinha. Y este se apresta a devolver.
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0: De inmediato mete presión el Conce. No puede salir sobre la banda derecha. Jonathan Villagra, balón sobre un costado. Se va fuera del campo de juego. Hay lateral. Acá está Jason Rojas. Hacia el arco norte y carga el equipo de Colo-Colo. Hacia el arco norte y carga Colo-Colo. Lo gana Concepción por 1-0. Acá está Álvaro Madrid. El pase que viene para Lautaro Pastrán. Acá está Pastrán. Levantó la vista, tocó sobre izquierda. Balón que viene, desborda por fuera Marchán. Acá está Marchán. Tiró la diagonal. Se viene Marchán ahora por fuera. Un costado de la zona penal. La marca es de Ariel Cáceres. Prefiere tocar atrás. Todo de nuevo. Reinicia Wimber. El pase que viene, tocó para Marchán. Acá está Panchito. Pisa la pelotita. Levantó la vista. Juega atrás. Otra para Víctor Felipe Méndez. Comienza a construir. Gesta carga. Intenta avance con Colo-Colo.
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0: Acá está Lautaro Pastrán, dejó pagando a Sandoval. Pase filtrado, Maxi Romero, jugó atrás, está. No llega un hombre que era Lautaro Pastrán. Neutralizó a media, Dylan Paras. Balón fuera del campo de juego, insiste Colo-Colo. Desde el primer minuto de la etapa final, carga el cacique, siente el golpe. Lo gana Concepción por 1-0. Balón que viene para Jonathan Villagra. Está para hacer el fútbol. Otra para el chino Leandro Hernández. Acá está Hernández. Tocó sobre la banda derecha para Jason Rojas. Hacia el arco norte, carga Colo-Colo. Lo gana Concepción por 1-0. Toma la bandera y viene Jonathan Villagra. Juega sobre la banda derecha. El pase que viene para que aparezca. Ahí está el chino Leandro Hernández. Se para, se frena Hernández. Lo corretea el paraguayo Fernando Martínez. Insiste otra vez. Acá está Víctor Felipe Méndez. Toca sobre izquierda. Balón que viene para Wimber. Abre para Francisco Marchán. Desborda, busca por fuera. No, prefiere tocar otra vez para Wimber. Wimber para Marchán. La tiene Marchán. Marchán juega para Wimber. Carga Colo-Colo. Balón que viene para Álvaro Madrid. Toca por el eje central. Domina por dentro. Carga Colo-Colo. Balón que viene sobre la banda derecha. Se viene con todo el cacique. Acá está Jason Rojas. La marca es de Dylan Varas. Insiste otra vez. La salida en medio terreno. Acá está Itan Espinosa tocando para Dylan Varas. La salida en Concepción.
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0: Acá está tocando Mario Sandoval. El pase que viene para Norman Rodríguez. Abre sobre la banda derecha para Ariel Cáceres. La pelota la domina el equipo de Deportes Concepción. Hacia el arco sur. Carga Concepción. Otra para el Bati Larribey. Tocó para Enríquez. Enríquez sobre la banda derecha. Itan Espinosa. Un costado de la zona penal. La marca de Marchán. Se metía al área. Lo tomaba, señores. Caía Itan Espinosa. La pelota la recupera Colo-Colo. Estoy contigo, Gómez.
4: Sí, pide un agarrón directamente de Marchán, que iba en casa del jugador de Deportes Concepción. Cae de inmediato dentro del área. Todos reclaman la falta y el árbitro le hace el gesto con la mano de se tiró. Eso es por lo menos lo que ve Diego Flores en esta maniobra.
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13: Hay un agarrón.
0: Sí,
12: que primero arriba con el codo y después lo agarra. Para mí es afuera del área, lo agarra fuera del área. El VAR es el único que podría llamarlo para corregir a Diego Flores.
5: Ayer
12: el
5: brazo casi errante.
12: No, claro, quería pedirle una salida.
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0: Sí, ¿cómo vuelve Colo-Colo Gómez para el segundo tiempo?
4: Colo-Colo vuelve con Bocinha en portería, Villagra, Román, Bimber en la defensa, Rojas, Madrid, Méndez, Leandro Hernández, Lautaro Pastrán, Maximiliano Romero y el recién ingresado Francisco Marchand. Con este ingreso quedó de enganche Pastrán.
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0: Se rascan la cabecita los hinchas de Colo Colo acá en el Monumental. Tenemos 4.5 recorrido del segundo tiempo y Deportes Concepción, el equipo Lila.
4: Tiene Nicolás Araya en el arco, Ariel Cáceres, Diego Carrasco, Norman Rodríguez, el autor del gol, y Dylan Varas en la defensa. Martínez, Sandoval, Enríquez, Riquelme, que tiene amarilla, Larry Bay y Espinosa en el ataque.
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0: Acá está el Bati Larribey. Ahí está, la hace rebotar. Balón sobre Gustavo y lateral para Colo Colo. Apure el cacique. Acá está Jonathan Villagra tocando el balón. El pase que viene para Iván Román. Otra para Eric Bimber en terreno propio. La viene a buscar. Se recoge Francisco Marchand. Toca para Eric. Hostigado por un hombre que era ahí, Daniel Espinosa. Balón que viene otra vez. Acá está Iván Román. Comienza a construir Colo Colo hacia el arco norte. Carga el cacique. Tenemos 5 minutos recorrido. El partido lo vemos por Cooperativa Deportes para todo el planeta.
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0: Jason Rojas la metía al área, buscaba Maxi Romero. Ahí está, la saca a medias. Un hombre que era Diego Carrasco, pero insiste el cacique. Balón que viene, gana Jorge Enríquez. El pase que viene para Itan Espinosa. Ahí está, en medio terreno, Sandoval que no pudo. Álvaro Madrid está. Estuvo rutilante Nicolás Araya. Pelota al tiro de esquina, corner, tiro de rincón, número 4.
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4: Otra buena respuesta de Araya. Una volada para el remate de media distancia. Manotazo. Bien vistosa la tapada del arquero que se transforma en figura.
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0: El tiro de esquina. La pelota que venía al área. Cabeceaba un hombre que en Colo Colo. Jonathan Villagra. No la pudo rescatar arriba. Maxi Romero. Pierde la gran oportunidad el cacique Gómez.
4: Sí, le quedó largo ese pivoteo a Maximiliano Romero. Aparecía acá en el segundo palo tratando de deslizarse, conectar la pelota, pero lo hizo de manera defectuosa.
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0: Acá está Jonathan Villagra, el pase que viene para Leandro Hernández. La tiene el chino hacia el arco norte, carga Colo Colo. Balón que viene, se juega el Monumental, lo vivimos con la alegría de siempre. Balón que viene sobre la banda derecha. Acá está, tiro de diagonal, se viene con todo. Aparecía Jonathan Villagra, neutraliza Deportes Concepción. Acá está Enrique, toca sobre la izquierda. Balón que viene para Cristian Riquelme. Acá está para hacer el fútbol, quería tocar para Dylan Varas. Ahí está, tocando otra vez, se viene con todo. Jorge Enríquez, acá está Enríquez, toca para Sandoval para Enríquez. El toca recibe, lo hace perfecto, la pelota la domina el equipo penquista, la cambia, pelota cruzada, balón que viene sobre la banda derecha para que aparezca Ariel Cáceres. La tiene Cáceres pegado a la pierna derecha, toca para Mario Sandoval, el pase atrás, ahí está tocando Norman Rodríguez, se viene con todo el uruguayo. 5 metros campo adversario, carga el Conce.
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0: Itan Espinosa al piso de nuevo, va fuerte Iván Román y queda contuso Itan Espinosa Gómez.
4: Sí, queda reclamando la infracción del hombre de Colo Colo, que tiene que ir a cerrar acá sobre la banda. Recibió también un golpe Iván Román en esa barrida en su rostro, pero se tuvo que reponer rápido porque Colo Colo está perdiendo y le dice a Bocinha, vamos, le abre los brazos, vamos, apúrate, hay que jugar.
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0: Está ganando Deportes Concepción por 1-0 al cacique que en el Estadio Monumental. Acá está Iván Román, es la fecha 23 por la Liga de Primera. Acá está Lautaro Pastrán, el enganche de Colo Colo ahora. Acá está Lautaro, se para, se frena, marca de Mario Sandoval, hostigado también por Fernando Martínez. Otra para Álvaro Madrid, acá está Madrid, 5 metros campo adversario, es el arco norte, balón que viene para Jonathan Villagra, abre sobre la banda derecha, tiro de diagonal y se viene Jason. Acá está Roja, toca para el chino Leandro Hernández, un costado de la zona penal, se para, se frena, la marca es del jugador Dylan Varas. Ahí está para hacer el fútbol otra vez, el centro aparecía sobre la izquierda, Francisco Marchán. Sí, señores, se lo pierde nomás el Cacique, se lo pierde Colo Colo. Cuando aparecía Lautaro Pastrán, que no llega, le pega con zurda Francisco Marchán y la pelota fuera, Gómez.
4: Desperdicia una opción clarísima, centro desde la derecha de Méndez, llega solo, le pica el balón y ahí lo confunde. No sabe si definir con el remate directo, si deslizarse para un cabezazo, si controlar, y le termina metiendo entre el muslo, la cadera, la envió por arriba del travesaño, se lo perdió Marchán.
5: Claro, le queda una altura maldita, no le baja nunca. Dice bien Rodrigo, no sabe con qué superficie ir, trató de meterle la rodilla, le pegó horrible Marchán, pero sí, mala suerte como le quedó al 7 de Colo Colo, que estaba solo en el segundo paso.
13: ¿Sabes qué? Le faltó, digamos, hambre de goleador. Se puede tirar una palomita, por ejemplo, para haber resuelto esto, pero bueno, prefirió con la rodilla, se le fue por arriba del travesaño.
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0: 9 minutos recorrido, 9 y medio del segundo tiempo. Continúa ganando el equipo Lira. Acá está Víctor Felipe Méndez. Juega sobre la banda derecha para Jason Rojas. Gana sobre izquierda. Se viene Dylan Varas. Quiere pasar en base a velocidad. Tocaba arriba, buscaba para que apareciera Cristian Riquelme. La neutraliza, colocó en medio terreno. Acá está tocando Iván Román. El pase que viene para Víctor Felipe Méndez. Comienza a construir Colo Colo. Otro sobre la izquierda para Eric. 5 metros campo adversario. Acá está Eric Bimber. Se para, se frena. 42.000 espectadores presenciando el partido. Lo gana Conce por 1-0. El pase que viene, Méndez tocó, otra para Francisco Marchán, un costado de la zona penal, la marca pegajosa de Ariel Cáceres, un costado de la zona penal, último metro de la cancha exigido contra la última línea, la hace rebotar en Ariel Cáceres, pelota al tiro de esquina, córner, tiro de rincón número 5.
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0: Norponiente, el tiro de esquina que favorece al Cacique, le va a pegar Francisco Marchán, sube para el cabezazo Iván Román. Jonathan Villagra metido en la zona caliente, la pide también Maxi Romero, el centro que viene, pelota al área, está, Bimber está, no pudo, otra para Víctor Felipe Méndez, con derecha, que gana la Ribey, rebotó en la Ribey, la salida de Itan Espinosa, otra de la Ribey, la contra del equipo de Deportes Concepción, señoras y señores, sí, jugado en ataque Colo Colo, la tiene Itan Espinosa, al piso, no puede, Chino Leandro Hernández, se viene Itan Espinosa, encaró, se mete al área, un costado de la zona penal, último metro de la cancha, el centro que viene buscando la Ribey, la pelota queda flotando y la recupera sobre la izquierda Cristian Riquelme, balón sobre un costado, se pierde fuera del campo de juego, lateral para el Conce.
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0: Acá está Fernando Martínez tocando para Mario Sandoval, la tiene Sandoval, jugó sobre izquierda, balón que viene para Dylan Varas, acá está Dylan Varas, tocó otra para que aparezca Cristian Riquelme, se quería meter al área, balón sobre la última línea, gana Mosiña. Foul, sí señor, foul de Riquelme, ¿no?
4: Sí, atropelló al hombre de Colo Colo, fue con mucha fuerza y lo terminó botando.
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0: Riquelme, el chico de la piscina, ¿no? Del condominio.
4: Sí, que tuvo polémica en Colo Colo. Lo funaron los vecinos por tirarse un
0: piquero.
4: Un piquero como Dios lo trajo al mundo junto a su amigo.
5: Las cosas no se le olvidan a usted, Neto. Quedan para siempre.
0: Usted
5: tiene piscina, ¿no, Neto?
12: No.
5: ¿Cómo que no tiene?
4: Capaz sí. No ha hecho lo de Riquelme.
12: Pero no entremos en esa, ¿no?
13: ¿Está pensando?
12: No, Gomito me dijo que le preguntara en algún momento del partido.
4: ¡Ya!
5: ¿Sí o no? Lo vendió. Con Barrio Alto sin piscina, sí.
13: Claro, ¿cómo lo vendió?
15: Otra cosa.
13: Ahora, Colo Colo no está vendiendo cara a la derrota porque, insiste, no tiene claridad, todos van, pero nadie tiene claridad y ojo que para la contra le está quedando Concepción. Pienso en Montesino que está en la banca, puede entrar alguien con mucha velocidad. Colo Colo no llega.
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0: Cargado Colo Colo, foul, sí, de ataque. Álvaro Madrid tenía la pelotita, le cobra Diego Flores y hay tiro libre para Deportes Concepción en terreno propio, Gomito.
4: Sí, le termina marcando también la infracción a Felipe Méndez, que aletea, directamente se enoja con el árbitro, el ex volante del CSKA en Rusia. Están ya algo más tensos los jugadores de Colo Colo porque ven que avanza el juego y no logran empatar este partido. Hubo cambio de botines para Norman Rodríguez, el uruguayo. La zona donde le toca defender está muy mala. Fue a la banca y les dijo, tráiganme esos de Toperol Largo.
16: ¡Tenis! Tenemos campeón del US Open, Alexander Zverev. Acaba de derrotar a Ben Shelton en 4 sets. Triunfo para el alemán que se corona
6: en Flashing Meadows.
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0: Carga Deportes Concepción. Está, acá está Mario Sandoval. Ahí está, pelota cruzada hacia el arco sur. Carga el equipo penquista. Otra para Jorge Enríquez. Lo gana Concepción por 1-0. Lo ganan los Lila. El pase que viene para Itan Espinosa. Otra para Jorge Enríquez. Enríquez tocó para Mario Sandoval. Aplica golpe de cabeza. Acá está el Batil Arribey tocando la pelotita para el paraguayo Fernando Martínez. Abre sobre la izquierda. Balón que viene para Dinam Balas. Acá está Varas. Se juntó con Cristian Riquelme. La pelota la tiene Varas. Varas tocó para Riquelme. Otra para Mario Sandoval. Juega por el eje central. Domina por dentro. La pelota la dominó Fernando Martínez en terreno antagónico.
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4: Amarilla para Fernando Ortiz en la banca de Colo Colo.
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0: Acá está Cristian Riquelme tocando para Jorge Enrique. Esto de nuevo, reinicia sobre el sector izquierdo. Dila Paras, ahí está, juega en la mitad de la cancha. Se viene Norman Rodríguez en el círculo central, tocando la pelotita para Martínez. Martínez juega sobre la banda derecha para Ariel Cáceres. Rebota el Marchán, balón fuera del campo de juego. Ahí lateral ofensivo para el equipo Lila.
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0: Está para hacer el fútbol. Se vienen cambios en Colo Colo, parece, ¿no? Parece volado. Está trabajando más que todos. Tenemos 14.5 recorrido. La pelota la juega Colo Colo en terreno propio.
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4: Prepara dos jugadores de experiencia a la cancha. Alarcón en la zona media y Volados en el ataque.
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0: Cargaba sobre la banda derecha. Balón sobre un costado. Se pierde fuera del campo de juego. Se diluye todo. Lo de Colo Colo, lo del Cacique. 15.5 recorrido. En etapa final del partido, señores. Lo está ganando el León de Collado por 1-0 al Cacique.
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0: Se vienen a la cancha Volados y Alarcán. Acá está tocando Lautaro Pastrán. El pase que viene para Marchán. Acá está, tiró la diagonal, tiró la diagonal. El pase que viene otra vez para el chino Leandro Hernández. La pelota la dominó, acá está Hernández. Se para, se frena, juega sobre la izquierda para Lautaro Pastrán. Desborda, busca por fuera, este es un candidato a salir. La pelota la dominó, ahí está Lautaro. Se quería meter al área. Balón fuera del campo de juego. Ahí lateral ofensivo para el Cacique.
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4: Listo los cambios en Colo Colo. Abandona la cancha con la camiseta número 8 Álvaro Madrid para ser reemplazado por el jugador número 6 Tomás Alarcón. Y también se va a retirar de la cancha, ¿qué lectura en estos días? Lautaro Pastrán para el ingreso del número 11 de Marcos Volados.
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13: Claro, Volado puede ser extremo, extremo. Colo Colo está necesitando ganar duelos por esos, para intentar llegar. Volado puede ser alguien que te abra esa defensa de Concepción. Y cuando Madrid siempre sale, yo creo que está haciendo un buen partido.
5: Sospecho que hay algo físico porque él, como a esta altura, siempre lo
0: elige. ¡Cuidado, carga con Colo Colo! La pelota lo miró. Aparecía arriba Francisco Marchán. Lo bajan. Bajan a Marchán. La pelota cerca. Sobre un costado de la raya. Lado lateral del sector de las preferenciales. El lateral ofensivo. No, tiro libre. Va a jugar Colo Colo Gómez.
4: Está en el piso Leandro Hernández, pero el árbitro le dice que se levante. No le marca la infracción. De hecho, ya se paró Ariel Cáceres y no está creyendo en esa falta que reclama Leandro Hernández, que ya se tiene que poner de pie y se va a reanudar el juego.
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0: Pato, termina el concepto, por favor.
5: Me quedé mirando acá la reiteración de la falta porque en el vivo me pareció que le daba. Que le daba, que era para infracción. Después me parece más como una acción de fútbol. En la que sí, no hay duda de que lo toca. Y es cierto que Hernández no está fingiendo. Hernández le pegó, pero claro, el árbitro no lo entiende como falta. No encuentra camino Colo Colo. Por ahora es así. Veamos si esta modificación y la erupción de Volados ayudan a.
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0: Cargue Iván Román. Tenemos 18 y medio recorrido. Lo gana el León de Collao. Lo gana el Cacique por 1-0. Acá está Iván Román tocando para que aparezca de inmediato Tomás Alarcón. Acá está Alarcón. Juega por el eje central. Domina por dentro. Abre sobre el sector izquierdo. Ya había pasado. Y se devuelve Wimber. La pelota la tiene Eric. Juega vertical. Tocó para Volado. Un costado de la zona penal. Larga. Se va. Se va Volado. Se va Marcos. Marco Volado picaba. Balón sobre la última línea. Repone el fondo. Deporte Concepción.
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4: Y para sorpresa quizás de varios, Ernesto Marcos Volado entró para ubicarse como un segundo centro delantero. Se paró al ladito de Romero.
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0: Acá estamos en el Estadio Monumental, cancha David Arellano, lo está ganando el León de Collao. Deporte Concepción por 1-0 Colo Colo. Tenemos 19 minutos del segundo tiempo y va y va Colo Colo. Acá está el chino Leandro Hernández, quiere pasar en base a velocidad, lo mira Sandoval, balón que viene sobre la izquierda, toca para Marchán, de Forda busca por fuera, encaró la marca pegajosa de Ariel Cáceres. Ahí está, la cubre Cáceres, la tiene Cáceres, pero insiste otra vez, ahí está Marchán, se queda con ella, le quita la pelotita Cáceres, Marchán, arriba Wimber, tocó para el chino Leandro Hernández, tiró la diagonal, el pase que viene para que aparezca Víctor Felipe, la marca pegajosa de Ariel Cáceres, ahí está, la cubre Cáceres, la tiene Cáceres, pero insiste otra vez, ahí está Marchán, se queda con ella, le quitó la pelotita Cáceres, Marchán, arriba Wimber, tocó.

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1: Paró todo porque hay cambios en Concepción.
2: Exacto, vienen los cambios en Deportes Concepción. El árbitro frena el lateral ofensivo de Colo Colo y la gente se manifiesta acá en el Estadio Monumental. Las modificaciones: se va con el número 20, extenuado, Jorge Enríquez, y con el número 23, con amarilla, Cristian Riquelme. Ingresan el número 15, Joaquín Montesinos, y el 22, Misael Dávila.
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3: Claro, dos, entra uno rápido, ¿no?, para la contra como Montesino, y entra Dávila, alguien que te sostiene y te maneja más la pelota. La búsqueda del Nano Díaz, buena pegada tiene además Misael Dávila. Un Colo Colo que sigue yendo 70-30 en la posesión a favor de los albos, pero en las llegadas poquito y nada, sigue sin generar mucho.
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1: Tenemos 21 recorrido, le llega una pelotita nomás a Nicolás Araya, juega sobre la izquierda, balón que venía muy larga, mataron a la arriba ahí, la pelota la dominó, gana en el fondo, acá está Iván Román, comienza a construir Colo Colo, gesta carga, intenta avance, y va el cacique, pelota en la mitad de la cancha para Tomás Alarcón, el pase para Volado, penetró Volado dentro del área, ¿qué pasó? Una mano del uruguayo, de Rodríguez.
2: Exactamente, había sobrado el balón a su marca, pasaba solo Marcos Volados para enfrentar al portero Araya, y es ahí donde el uruguayo le deja la mano directamente, interviene en la trayectoria, detiene el balón y se lleva amarilla.
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1: ¿Y qué piden? ¿Rodean al árbitro, no, Flores?
4: Piden roja, me parece, por la dirección del que Volado queda solo.
1: Claro.
4: Entonces ellos interpretan que debería ser expulsado el jugador del Conza.
3: Pero había, el lateral izquierdo estaba cruzando,
4: estaba tan lejos.
3: Estaba por detrás de la pelota todavía como para defender. Aquí se va a ver bien, aquí se resbala el uruguayo, mete la mano y aquí llegaba el lateral. Estaba más adelantado que Volado, entonces no se considera que era jugada directa para gol. Ahora, le jugó mal, una mala pasada a la cancha también al uruguayo Rodríguez. Muchos se han resbalado.
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2: En medio de los reclamos, producto de la sanción del árbitro, otra amarilla en Deportes Concepción para el número 16, Mario Sandoval.
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1: Hay tiro libre, los actores están, la acción ya viene, atención, oído país, arma de gol, huele a peligro. Hay tiro libre que favorece a la escuadra de Colo Colo. Le va a pegar Víctor Felipe Méndez, está con pierna derecha Víctor Felipe Méndez, con zurda aparece Francisco Marchán. Los actores están, la acción ya viene, arriba sube Iván Román para el cabezazo. A la expectativa está Maxi Romero. Tenemos 23 y medio recorrido. Acá está Colo Colo, los actores están. Acá está, huele a peligro, le pegó Manchán. Rebota la pelota en la barrera. Rebota en la barrera, balón sobre el costado. Hay lateral para el cacique.
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1: A ver, para Flores el partido. Iba a jugar rápido Manchán. ¿Por qué?
2: A indicación del VAR, pero ahora le da la instrucción.
1: Ahí está Marchán, tocando el balón para Eric Wimper. Ahí está en la mitad de la cancha. Juega a lo ancho para Iván Román en el círculo central. Otra para que aparezca de inmediato. Tomás Alarcón juega para Román. Román para Wimper. Wimper para Alarcón. El pase que viene. Ahí está Víctor Felipe Méndez. Carga Colo Colo. Balón que viene sobre la banda derecha. Abierto aparece Jason Rojas. La marca sobre izquierda era en esta ocasión de Dylan Varas. La pelotita la juega otra vez. Acá está tocando Alarcón. El pase que viene de Víctor Felipe Méndez. La metió área, Volado, le queda Maxi Romero, está para Colo Colo, otra para Marchán, un costado de la zona penal. Acá está, se pasea la pelotita por el área de Deportes Concepción. Ahí está, que sí que no, insiste otra vez, carga el cacique, balón que viene para Alarcón, jugando para Iván Román. Román toque y descargó, otra para Víctor Felipe Méndez, abre sobre la banda derecha, desborda, busca por fuera Jason Rojas, el pase para Volado dentro del área, está para Volado, el centro atrás, aparecía Maxi Romero, pelota, el tiro de esquina, corre, el tiro de Rico número,
2: sí.
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1: No orienta el tiro de esquina que favorece a Colo Colo. La pelota la va a jugar Tomás Alarcón. Los actores están, la acción ya viene. Sube para el cabezazo Iván Román. Le va a pegar Tomás Alarcón. El centro que viene, pelota en el aire. Arriba, golpe de cabeza. Aparecía Ariel Cáceres. La pelota queda flotando y la gana Jason Rojas. Carga el equipo de Colo Colo. Todo Colo Colo volcado en Concepción, en el campo de Concepción. Arriba. Qué bien descolgó. Sin problema, Nicolás Araya se queda con la pelotita.
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1: Estaba Montesino para hacer el fútbol, pedía saque de costado. La pelota se fue y la gana Jason Rojas en el lateral. Balón que viene para Iván Román, tocando para Víctor Felipe Méndez. Otra sobre la izquierda para el chino Leandro Hernández. Carga Colo Colo, busca el empate, lo gana Concepción por 1-0. El pase que viene, aparecía dentro del área Volados. Acá está Volado, Volado tocó. El pase para Alarcón, Alarcón jugó. Otra para Jason Rojas, tocando la pelotita roja. No, Jonathan Villagra tocó para que aparezca de inmediato Berchán. La metió al área. Pudo haber tirado, está Maxi Romero, la tiene Maxi Romero, tocó y descargó. Otra para Alarcón, Alarcón para Jason Rojas, carga el cacique.
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1: Carga, Alarcón, sí, cuidado, sí, carga. Sacó el centro, dime.
2: Carga el cacique, pero nadie remata el arco.
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1: Infracción contra un hombre de Concepción, de Víctor Felipe Méndez o de Alarcón.
3: De Víctor Felipe Méndez, que claro, está bien, bien enojado con el árbitro, reclama, grita, junta las manos, hace gestos, pero hasta este minuto no ha llevado cartulina el 5 de Colo Colo.
1: Ahora sí, Toño, ¿concepto?
2: No era ese, te escucho en el relato y vas marcando exactamente lo que está pasando en la cancha. Colo Colo la tiene, amagan, nadie remata al arco, están en el área, dos pases, tres pases, la sacan para afuera, la sacan a la izquierda, la sacan a la derecha, no hay remate. Araya está, tiene una tarde tranquila para ahora, el arquero en el segundo tiempo.
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1: Acá está Alarcón, tocando en la mitad de la cancha, se impacienta el público, tocó Víctor Felipe Méndez, pase filtrado, Pancho Marchal, la metía al área, picaba Maxi Romero, ¿quién gana? Norman Rodríguez, el pase que viene para el Juaco Montesino, la banda fuera del campo de juego, lateral ofensivo para Colo Colo, sirven de inmediato, el pase que viene para Tomás Alarcón, jugó otra para Volado, un costado de la zona penal, que sí que no, la tiene Volado, Volado tocó para Pancho Marchal, la marca de Montesino, balón sobre un costado, lateral ofensivo para el cacique.
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1: Jonathan Villagra juega por el que central, tocó para Tomás Alarcón, otra para Méndez, Méndez la jugó, pelota para Volado, larga, se va sobre un costado, sí, evita irse sobre la última línea, no la pudo recepcionar, la manda afuera, hay lateral que favorece a Deportes Concepción, tenemos 27 y medio recorrido de la etapa final del partido.
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3: Ernesto, un detallito, Colo Colo en el primer tiempo tenía de capitán a Ulloa, que estaba con una jineta roja, volvieron al segundo tiempo, nosotros dijimos puede ser Jason Rojas, pero claro, sabe que yo no le veo jineta en ninguna parte, no sé si alguien volvió con ese simbolismo que no cambia nada, pero siempre hay que tener un capitán.
1: Pero no, debería ser roja, ¿no? Jason, sí.
2: Pero es claro, obligatorio, digamos, cuanto a la fase de los partidos. Tiene que tener identificado el capitán de cada equipo.
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1: Aparecía Volado, gana, rompe Ariel Cáceres, juega sobre la banda derecha, Montesino toca para Cáceres, balón fuera del campo de juego, la lucha y la profía Volados, balón que no está en el rectángulo de pasto, hay lateral para Colo Colo, y va el cacique, acá está Tomás Alarcón, juega lo ancho, toca para Víctor Felipe Méndez, el seleccionado chileno, acá está Alarcón, tocó para Méndez, Méndez jugó para que aparezca Jonathan Villagra, abre para que apareciera arriba, aparecía arriba un hombre que era Jason Rojas, balón sobre un costado, hay lateral, sirve de inmediato, acá está Rojas, tocando la pelotita Rojas, el pase que viene de Méndez, Méndez tocó para Alarcón, Alarcón por Rojas, acá está Rojas, tiró la diagonal, hacia el arco norte, carga Colo Colo, pelota al área, el portero Nicolás Araya, sin problema Gómez, se queda con la pelotita.
3: Sí, porque fue un centro de zurda de Jason Rojas desde el sector derecho, que llegó muy alto y le permitió lucirse también al portero visitante. Apostó por eso Ortiz, llevar a Volados al centro del ataque, y en la banda derecha apostó por los centros de Jason Rojas, que no están tan finos en esta jornada.
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2: La tiene, sí, Jason Rojas la tiene ahí amarilla. Imagínate.
1: ¿Qué tal? Cuidado, se venía Itan Espinosa. La hacía rebotar en Bimber, la contra del equipo de Deportes Concepción. Sí, jugado en ataque, aparecía Colo Colo Gómez.
3: Sí, aparecía Colo Colo. Cuando vienen más modificaciones en el conjunto visitante, va a ingresar Carlos Escobar, camiseta número 9. Y va a reemplazar al número 30, Itan Espinosa. Se va también Joaquín Larribey con la número 32, el capitán del equipo. Y va a ingresar Matías Cavalieri en su reemplazo.
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3: Qué bueno ahí que Toño nos indicaba, es amarilla, claro, desde acá no se percibe ese color y no alcanzamos a ver que Jason Rojas la tenía, así que buena aclaración, Toño.
2: Oye, ¿qué es de Bocinha?
3: Bocinha observando ahí en el área, casi no le han llegado en este segundo tiempo, indica, sale, no se adelanta tanto, pero está tratando de ordenar ahí el portero de Cabo Verde.
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1: Tenemos 30 y medio recorrido del segundo tiempo. Lo está ganando Concepción por 1-0, señores. La pelota la domina Jason Rojas. El pase que viene para Tomás Alarcón. 5 metros campo adversario. Tocó para Eric Wimber. Ahí está para hacer el fútbol. La marca es de Matías Cavalieri. Balón que venía sobre el eje central. Acá está tocando la escuadra de Colo Colo. No pudo Tomás Alarcón. Neutraliza. Ahí está Sandoval. El pase que viene de Martínez juega sobre la izquierda, la salida de Dylan Varas, acá está exigiendo contra la raya, se junta con el Misa Dávila, acá está Misael Dávila, quiere tocar para Escobar, la pelota la gana, colocó en la mitad de la cancha, comienza a construir de nuevo, acá está todo nuevo, reinicia el cacique, balón que viene para que aparezca de inmediato Wimber, otra sobre la banda derecha, acá está Jason Rojas, tocó, abre sobre la banda, el pase que viene para que aparezca el chino Leandro Hernández, tiró la diagonal, jugó y descargó para Alarcón, hacia el arco norte, carga Colo Colo, Maxi Romero en acción, cabezazo, la pelota le queda sobre la izquierda para que aparezca Francisco Marchán, un costado de la zona penal, la marca de Ariel Cáceres, insiste Marchán, sacó el centro, pelota al área, gol, autogol, gol de Colo Colo, gol del cacique, gol de Colo Colo. Mató el cacique, mató Colo Colo. El centro de Francisco Marchán. Aparece el paraguayo Fernando Martínez. La quiso sacar el anticipo antes de Nicolás Araya. La pelota dentro del arco y es el empate para Colo Colo. Pelota en la red. Mató. 32 minutos. Gol en contra, señores. Lo empate el cacique. Gol en contra de Fernando Martínez. Pelota dentro y a cobrar. Y estar 1-1.
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3: Y cuando estás apremiado por el resultado, siempre se dice, métela al área que algo puede pasar. El centro llega desde el sector izquierdo, un centro suave de Marchán, y es ahí donde llega el número 8, Fernando Martínez, para despejar con su pierna derecha. No escucha al portero, se confunde y el despeje es erróneo. Lo termina haciendo hacia atrás, descoloca a su portero y la envía dentro de la portería pegadito al poste derecho. El empate de Colo Colo y entró Raipana en el cacique.
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1: Ahora, carga Marchán, cuidado, carga Marchán, tocó para el chino Leandro Hernández. Ahora sí, Toño, ahora sí.
2: Sí, Concepción se empató solo. El centro, bueno, la jugada de Marchán sí por izquierda, pero la raspa Cáceres que ya genera un desvío y es por eso que el paraguayo Martínez llega atrasado, la quiere rechazar, se anticipa a la salida de Araya que venía solo, por detrás de él dijo, solo, déjamela, la rechazó. Y la mandó adentro del arco. No podía Colo Colo, empató Deportes Concepción en su propio arco.
0: 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Que pase en la cancha, crack.
1: Y va guarda del fondo el portero de Deportes Concepción, Nicolás Araya. Ahora está contento el público del Monumental con autogol del paraguayo Fernando Martínez. Lo empató el cacique acá en la cancha de Vitariano.
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3: Ernesto, se fue Jason Rojas en Colo Colo con la camiseta número 28 para el ingreso del canterano de 16 años Felipe Raipán, que va al centro del ataque y a la derecha nuevamente se acomoda el jugador Marcos Volado. La jineta cayó en Leandro Hernández.
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1: Tenemos 34 minutos recorrido y está 1-1, está 1-1, está 1-1. Acá está Víctor Felipe Méndez, el pase que viene, otra para Tomás Alarcón. Cruzó campo antagónico, rompe línea, acá está Alarcón, se da media vuelta, hizo la rotonda. Balón que viene sobre la izquierda, otra para Edwin Pimber, la va a meter al área, la pide Maxi Romero arriba. La pelota queda flotando y la tiene Víctor Felipe Méndez, tocando para que aparezca de inmediato Iván Román. La pelota la tiene Román, Román tocó, otra para que aparezca Jonathan Bichagra. Juega para que juegue y se viene con todo, carga Colo Colo. Acá está el chino Leandro Hernández, se para, se frena, tocando para Víctor Felipe Méndez.
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1: Iván Román tocó para Jonathan Villagra, los centrales de Colo Colo jugando arriba. Balón sobre un costado, se pierde por el campo de juego. Ahí lateral ofensivo para el cacique.
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1: Lucha Iván Román, pelota afuera y lateral, la tiene el chino Leandro Hernández. Se para, se frena entre cuarto de cancha, medio terreno de Concepción, hace el arco norte y carga Colo Colo y está en 1-1, está en 1-1. Acá está Eric Bimber tocando la pelotita, el pase que viene para Víctor Felipe Méndez, juega por el eje central, carga Colo Colo, juega por dentro, el pase que viene al ras del suelo, tocando para Tomás Alarcón. Acá está Alarcón, juega sobre la izquierda, balón que viene a lo ancho, otra para Bimber. Bimber abre para que aparezca Francisco Marchán, tiró la pared, otra para Bimber, Bimber para Marchán, el pase para Víctor Felipe Méndez, hostigando arriba, aparecía Fernando Martínez, la pelota que viene sobre la banda derecha para Volado, la hace rebotar, no la pudo recepcionar Volado, pelota fuera del campo de juego, lateral para el Conce.
3: Comienza en Argentina, Independiente de Avellaneda 0, San Lorenzo 0, en el rojo, Lautaro Millán es titular.
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4: Chacho, el avance Iván Morales, Independiente, mucho colocolino lo debe recordar.
3: Flamante fichaje.
5: ¿Y Cabral? Sí.
4: Chacho, lo suplente.
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1: Por ahora dos empates al hilo Colo Colo, ¿no? 0-0 con Huachipato en Collao y ahora 1-1.
3: Tal cual, está consiguiendo dos empates de manera consecutiva.
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1: Gana Mario Sandoval, toca para el Misa Dávila, balón que viene para Fernando Martínez, toca sobre izquierda para Dylan Banas, el pase que viene, ahí está Cavaleri, se viene con todo, carga, acá está Matías Cavaleri, exigido contra la raya, lo baja, nada hubo, pide foul, gana Volados, la pelota lo dominó, acá está Volados, toca para Víctor Felipe Méndez, comienza a construir, gesta carga, intenta avance, colocó y está 1-1, acá está Iván Román, tenemos 37 y medio recorrido, rompe línea Bimber, lo mira nomás Montesino, balón que viene para Víctor Felipe Méndez. Acá está Montesino, lucha por Fía, gana Montesino, no, gana Méndez. Méndez tocó, otra para Tomás Alarcón, el pase largo, pelota cruzada, balón cruzado que viene para Volados, un costado de la zona penal, que sí, que no, la marca de Irán Balas, pelota sobre el costado, se pierde fuera del campo de juego, lateral ofensivo para el cacique.
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1: El aliento para Colo Colo acá en el Monumental y está en 1-1. Acá está Volado, le pega con derecha, rebota en Dylan Varas, pelota al tiro de esquina, córner, tiro de rico número
3: 7.
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1: Está Tomás Alarcón desde el sector nororiente, acá en el Monumental. El centro que viene, pelota en el aire, pelota en el aire, pelota en el aire. Arriba aparecía Jonathan Villagra. La gana Cavaleri. Acá está Matías Cavaleri jugando la pelotita en terreno propio.
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1: Va a jugar la escuadra de Colo Colo, va a jugar la escuadra de Concepción en su propio terreno. Se juega estadio lleno, se juega el Monumental, lo vimos por Cooperativa Deportes, mil hinchas lila, en el sector de
3: Magallanes.
1: De Magallanes, exactamente, en el sector sur, acá en el estadio Monumental. Tenemos 38 minutos recorrido del segundo tiempo y ya está 1-1 Solar.
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1: Tocó la pelota Bocinha, juega, ahí está, tocando el balón. El pase que viene para Iván Román, toca sobre izquierda para Eric, la tiene Bimber, jugó y descargó, toca para Raipán, la pelota la dominó Raipán, tocando para Marchán, Marchán otra vez para Víctor Felipe Méndez, la mandan al área, Maxi Romero está, lo tiene o no, no la pudo recepcionar, la hace rebotar y Carrasco, pelota, el tiro de esquina, corre, el tiro de rico para el cacique número
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1: Nororiente del Monumental, está Tomás Alarcón, sube Iván Román, sube Jonathan Villagra, el centro que viene, pelota en el aire, arriba Maxi Romero, la pelota queda flotando y la recupera y la saca Mario Sandoval, el pase que viene para Matías Cavalieri pasa para Sandoval, otra para Escobar jugó sobre la izquierda para Matías Cavalieri, la tiene Cavalieri en terreno propio, todo de nuevo, reinicia en el fondo Dylan Varas, la pelota atrás con el pie, sin problemas, Nicolás Aray el portero, juega para Dylan Escobar, la salida en equipo penquista.
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1: Queda contuso, me da la impresión Diego Carrasca, ahí está para hacer el fútbol, se viene con todo, carga Colo Colo, acá está Marchand, tocó, el pase que viene para que apareciera el chino Leandro Hernández, juega para Víctor Felipe Méndez, la metieron al área, muy pasado, no llega Maxi Romero, no llega Volados. Balón que se pierde sobre la última línea. Aparecía también Felipe Raipán. Va a jugar desde el fondo. La escuadra y el equipo de Deportes Concepción. 40 recorrido del segundo tiempo.
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1: Esto para hacer el fútbol, la escuadra de Deportes Concepción, acá está Matías Cavalieri, arriba Jonathan Villagra con golpe de cabeza, la banda fuera del campo de juego, ahí lateral ofensivo para la escuadra de Deportes Concepción en terreno colocolino.
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5: Gol de Corinthians, Guilherme Silva iguala las cosas ante Flamengo, pero acto seguido Bruno Henrique pone arriba a Flamengo ahora 2-1. No le gana a Corinthians.
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1: Acá está Jonathan Villagra tocando para Bocinha, este con el pie. Le pega Bocinha, parecía hostigando arriba a Misael Dávila. La pelota queda en medio del terreno. Acá está Escobar. La pelota la domina Carlos Escobar. Tocó, jugó otra vez para Montesino. Le pegó Montesino. Rebota nomás. Rebota en Iván Román. Pelota al tiro de esquina. Corner, tiro de rincón número
5: 3.
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3: Pedía mano Montesinos, pero el árbitro le indica que le rebotó al jugador de Colo Colo y después le pegó en la mano.
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1: Ahí está Sur Poniente, está Misael Dávila. El Misa le va a pegar con pierna zurda. Acomoda el balón en el cuarto de círculo. Sube de nuevo el jugador Norman Rodríguez, el uruguayo. La pelotita la va a jugar la escuadra de Deportes Concepción. El centro que viene del tiro de esquina, muy pasado. Bocinha se queda con. Jugó rápido Bocinha, el pase en profundidad buscando al chino Leandro Hernández, gana Sandoval, la juega atrás para el portero Nicolás Araya, y este se apresta a devolver, toca para Cavalieri.
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1: Pica Dylan Varas, gana Jonathan Villagra, juega para Bocinha, el pase que llega hasta medio terreno, el chino Leandro Hernández no la pudo recepcionar, la gana Sandoval, tocó el pase para Escobar, otra para el Juaco, la tiene Montesino, la pide jugar en el área. El centro muy pasado para Carlos Escobar, balón que se pierde fuera del campo de juego, y lateral que favorece al equipo del cacique, tenemos 42 y medio recorrido del segundo tiempo, y están 1-1 Solar.
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1: Está para hacer el fútbol Colo Colo, acá está Iván Román, jugando para Eric Bimber, la pelota la domina, acá está Bimber, el pase que viene, la viene a buscar Víctor Felipe Méndez, toca para Tomás Alarcón. Otra para que se venga Bimber, rompe línea. Acá está Bimber, juega por el eje central, dominó por dentro, carga Colo Colo. Balón que viene para el chino Leandro Hernández. Tocaban para Felipe Raipán. Gana Cavalieri, juega sobre izquierda. Balón que venía para Sandoval, la perdió. La está ganando otra vez. Volado, juega sobre la banda derecha. El pase que viene para que aparezca Jonathan Villagra. El centro está. ¿Quién llegó? Acá está para hacer el fútbol otra vez. La pelota la dominó Francisco Marchán. Que sí, que no. Un costado de la zona penal. La marca pegajosa de Ariel Cáceres. Lucha por vía, gana Cáceres. Pelota en la mitad de la cancha, buscando a Escobar. La pelota queda flotando y la recupera Iván Román. Y va Colo Colo. Y va el cacique. Balón que viene sobre la banda derecha. Otra para Jonathan Villagra. Va a sacar el centro. Pelota en el aire. Arriba. Otra de Carrasco. Le quedó a Víctor Felipe Méndez. Le da el portero. El portero, señores, sin problemas. Se queda con la pelotita rutilante Nicolás Araya. Estoy contigo, Gómez.
3: Sí, volando sobre su mano derecha para contener ese remate de unos 25 metros. Le dio con el empeine después del bote Méndez, hace el esfuerzo y después queda elongando en el piso haciendo tiempo Araya.
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1: Sí, sigue contuso. Toño Prieto.
2: Sí, Colo-Colo que, como dices tú, y va, pues va, eso no se le puede, digamos, discutir. El equipo ha ido al frente, quiere ir por la victoria, se planta en campo contrario, pero no encuentra, no aparece un jugador determinante, no aparece un líder futbolístico. Bueno, y el empate llega con un infortunio de zaguero paraguayo, que la quiere rechazar y la mete en su propio arco. Colo-Colo que quiere, pero que no puede. Me trato de imaginar este equipo jugando una primera fase de grupo de los Libertadores. No, me falta mucho. Colo-Colo necesita mucho más que esto. Mucho más. Hoy día está tranquilo porque tiene una amplia ventaja.
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3: Se van a jugar 6 minutos más.
1: Seis más en el Monumental. Acá está Mario Sandoval. Toca para Cavalieri. Acá está Cavalieri, un costado de la zona penal. Arriba, golpe de cabeza de Iván Román, la deja en la media luna, la gana Wimber, balón que viene para que aparezca Maxi Romero, se viene con todo, carga Romero, el mano a mano, lucha por fin, gana Dylan. Acá está para hacer el fútbol Ariel Cáceres. En definitiva, tocó para el Juaco Montesinos, la marca es de Wimber, la perdió, la gana otra vez, se viene Montesinos, enganchó, le pegó Montesinos, le pega Montesinos, ancha Gómez.
3: Sí, una jugada individual, ha estado impreciso Montesinos en este segundo tiempo, en lo que le tocó ingresar, ahora controló, se quedó con el balón y vio la opción de remate y no lo dudó. El técnico se enojó, estaba esperando el centro.
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1: Carga Colo-Colo, tenemos 45.5 recorrido, ya está 1-1. Acá está Tomás Alarcón, se para Alarcón, la marca pegajosa de Fernando Martínez, balón fuera del campo de juego, ahí lateral para el cacique en terreno propio.
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1: Tomás Alarcón, toca para Víctor Felipe Méndez en el círculo central, juega para Jonathan Villagra, abierto sobre la banda derecha, volado, exigido, volado sobre la raya, la marca de Cavalieri, lucha, gana Cavalieri, ganó Cavalieri. ¿Qué pasó? Una mano parece, señores, la pelotita la va a jugar la escuadra de Colo-Colo en tiro libre.
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1: Tomás Alarcón con derecha, aparece con zurda Panchito Marchán, le va a pegar Marchán, la va a meter al área, sube Iván Román, sube Jonathan Villagra, los actores están en la acción, ya viene, atención, oído país, aroma de gol, huele peligro, atención, todo esto en el arco norte del Estadio Monumental, cancha de Villarellano, y están 1-1, fecha 23 por la Liga de Primera, la pelota la va a jugar Francisco Marchán, la va a meter a la zona caliente, el centro que viene a media altura, Jonathan Villagra que no puede, balón sobre la última línea. Aparecía Marco Volados. Fondo, tiro de esquina. Córner, tiro de rincón, tiro de esquina. Córner, tiro de rincón, número
3: 9.
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1: Nororiente está Marchán, le va a pegar Panchito. Le va a pegar Pancho Marchán. El centro va a ser cerrado. Viene con curva. Ahí está para hacer el fútbol, señoras y señores. Todo Colo-Colo en el área de Deportes Concepción. Arco norte del Estadio Monumental. Tenemos 47 minutos. El centro que viene con rosca. Venía con mucha curva. Se va sobre la última línea. Pelota afuera. Repro en el fondo. Deportes Concepción.
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1: Gomito, ¿cómo se ve el Tano? ¿Cómo se ve el Tano Ortiz?
3: Inquieto, está constantemente mirando a la banca, muy agitado con sus jugadores, pidiendo que pongan un poco más. Está en una jornada complicada el Tano Ortiz, se llevó amarilla incluso.
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1: Acá está Bocinha, la marca de Escobar, no, Almisa Dávila. Aparecía Bocinha, la manda fuera del campo de juego. Balón fuera, que no está en el rectángulo de pasto. Está fuera del campo, señores. Hay lateral ofensivo que favorece al equipo de Deportes Concepción. Tenemos 48.5 recorrido del segundo tiempo.
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1: Le quedan 3 minutos a Colo Colo para ganar el partido. La pelota la tiene Tomás Alarcán. Está 1-1. Otra para Marco Volado. Volados tocó para Jonathan Villagra. Rompe línea. Sí, señor. Otra para que aparezca de inmediato. Acá está Víctor Felipe Méndez. Tocó y descargó para Raipán. La pelota la tiene Raipán. Acá está Raipán. La marca del jugador Ariel Cáceres. Insiste otra vez. Se viene con todo. Aparecía Raipán. La pelota le queda a Víctor Felipe Méndez. El pase que viene para Marco Volados. Un costado de la zona penal. La amortigua con el pecho. La marca pegajosa. Insiste sobre la izquierda. La marca de Varas. Pelota al área. Pasado. La pelota a la zona caliente. No le ha llegado una a Maxi Romero. Todos picaban para el área. El centro pasado nomás. jugar desde el fondo, Concepción.
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1: Está para hacer el fútbol el portero Nicolás Araya, señores. Tenemos 49 y medio recorrido y están 1-1. Están 1-1, Solar.
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1: Está para hacer el fútbol Colo Colo. Acá está Iván Román. La pelota la domina Román. El pase para Maxi Romero. El portero se lo soltaba. Se queda con ella de nuevo. La segunda pelotita la agarra nomás Nicolás Araya. Juega sobre izquierda. Balón que viene para Dylan Varas. Acá está Vara. Le pica Cavaleri. Le pica Cavaleri. Le pica también en Misa Dávila. Acá está el Misa Dávila. Toca para Cavaleri. La contra. Todo invalidado. Señores, estaban adelantados, Gómez.
3: Sí, posición de adelanto es lo que marca el juez de línea. Lo que desata la furia de Nano Díaz.
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1: Acá está Bimber. Tenemos 50 minutos recorrido, señoras y señores. Le queda uno a Colo Colo para ganar el partido. Y está 1-1. Le queda uno al Cacique para ganar el partido. Está 1-1. Balón que viene para Bimber. Acá está, señores. Molestos, preocupados los hinchas. Balón que viene sobre la izquierda. Acá está, pelota al área. Raipán, cabezazo. Sin problemas. Otra vez, Nicolás Araya. La figura del partido, señores, Nicolás Araya en el equipo de Deportes Concepción. Tenemos 50 y medio recorrido del segundo tiempo.
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1: Está para hacer el fútbol, acá está el Nico. Saca rápido, balón que venía para Cavaleri. Arriba Cavaleri, toca para el Misa Dávila. Pelota sobre un costado, se pierde fuera del campo de juego. Hay lateral que favorece la escuadra de Colo Colo. Está Jonathan Villagra. Tenemos 51 recorrido. Final, terminó. Terminó nomás. Lo empató el Cacique nomás. Alcanzó solo para el empate. Segundo empate en línea del Cacique. 0-0 con Huachipato. Y ahora 1-1 con Deportes Concepción. Y lo empató por un autogol del paraguayo Fernando Martínez, señores. El Cacique llega a 54 puntos en la tabla. El Cacique quiere asegurar luego. Sigue sumando Colo Colo. Lo vimos por Cooperativo Deportes. Celebren colocolinos, pero los hinchas se van algo molestos, algo preocupados. Querían ver a Colo Colo ganando, no pudieron, lo empató nomás Pato Muñoz. 1-1 acá en el Monumental.
4: Claro, cualquier cosa menos celebrar los hinchas de Colo Colo, que esperaban ganar de local, mantener esa ventaja de 14 puntos que ahora está reducida a 12 unidades. Las caras en la tribuna ahorran comentarios, son caras largas. Imagino que en la cancha serán similares, Rodrigo Gómez.
3: Sí, muy apesadumbrado se le ve a los jugadores de Colo Colo. Ha ingresado el técnico también a donde estaban los rivales a entregar ahí alguna palabra de apoyo, de consuelo, pero se ven como una derrota en realidad, Pato. Está Tan Ortiz ahí esperando para las declaraciones.
4: Sí, vamos a ir con él apenas sea posible. Seba Aguilar, márcame los puntajes de Colo Colo y sus perseguidores.
6: Claro, porque el Cacique es el líder del torneo con 54 unidades, 12 más que la Universidad Católica con 42, igual que la U.
4: Ortiz, entérate.
7: ¿Y qué final?
8: Sí, Dani, buenas noches para todos. Sí, pero no fuimos claros en ningún momento. No tuvimos la claridad que veníamos teniendo. Hay que seguir trabajando, esto es fácil, sigue esto.
4: ¿Qué cree que le está faltando en los dos últimos partidos? ¿Solamente ese toque final o quizás algo más profundo?
8: Sí, llegadas tenemos, pero nos falta la claridad en los últimos metros, ser inteligente. Hoy a grandes rasgos no me gustó mucho, pero bueno, hay que seguir sumando.
4: La ventaja de todos modos es muy importante.
8: Sí, pero hay que ganar.
4: Venga. Fernando Ortiz. Listo, ahí está, con un venga característico ya en él. Cierra Fernando Ortiz su alocución. Ahora con más calma miramos la parte alta de la tabla, Seba.
6: Ahora sí, Colo Colo entonces llega a 54 puntos en el liderato del torneo. Segunda la Universidad Católica, 42 puntos para los cruzados que están a 12 de distancia. Tercer lugar, la Universidad de Chile también con 42. Cuarto, Everton con 36. Quinto, Palestino 36 también. Y sexto, Limache con 33.
4: Quintana Espinosa, ex Colo Colo, ahora Concepción.
9: Lo siento yo. Lo teníamos partido controlado, fue un error nuestro, lo pudieron empatar, pero bueno, sacaron punto acá en el Monumental, difícil, así que los vamos con la ahí, pero cualquier todo punto vale.
4: ¿Era el partido que pensaron ustedes, quizás más arropados, buscando rápido?
9: Sí, era lo que se planteó un poco, no arroparse, lo encontramos con el gol. y inconscientemente nos tiramos un poco para atrás, lo supimos cerrar bien, anulamos el juego de Colo-Colo y lo resultó bien.
7: Vale, muchas gracias.
9: Dale, quiero mandar un saludo a mi señora.
4: Ahí está Espinosa, lo dejamos hasta ahí, al jugador formado en Macul, en Colo-Colo, actual media punta, ¿cómo lo definimos? Suele ir por fuera en complemento del 9, es un volante ofensivo. Y ahora vamos a escuchar a Villagra, Jonathan, en Colo-Colo.
10: Con un sabor amargo, creo que si no es por el gol, el cabezazo de ellos del córner, balón detenido, no recuerdo otra que le hayan pegado al arco. Entonces te vais con esa sensación de amargura, de tristeza, de que podría haber sido mejor. Pero ya está, creo que hay que ponerle punto fin y ya pensar en lo que viene.
7: ¿Qué le faltó hoy para poder ser superiores en el juego y sobre todo en el marcador?
10: Y creo que no hicimos un mal partido, creo que lo hicimos bien, nos dormimos en el balón detenido y no hacen el gol, pero en sí fuimos superiores por todos lados, intentamos atacar por todos lados, ellos defendieron bien, también en mérito de ellos, entonces se nos cerró el arco y alcanzamos y logramos el empate.
7: Por último, vuelves y vas a la selección chilena, ¿cómo tomas este momento? Buen momento en Colo-Colo y ahora te toca estar en la selección adulta.
10: No, feliz, como todo jugador quiere estar en la selección, creo que aquí en Colo-Colo estamos en un muy buen momento, estamos peleando arriba, así que feliz y afrontar lo que viene, siempre positivo.
7: Gracias, Jonathan, buen viaje.
10: No, gracias a ti.
4: Déjame. Ahí está Villagra, que claro, va a la selección en fecha FIFA, van a jugar con Canadá, Estados Unidos y México, bajo la conducción de Córdoba, el técnico de la selección nacional, el Nano Díaz, el técnico del Conce.
7: Más allá de cómo lo empata Colo-Colo, pero era la forma, ¿cómo está Fernando? Buenas noches.
11: Buenas noches, lo que pasa es que si tú juegas contra Colo-Colo, guardando todas las proporciones, Barcelona, el Machete, porque la manera de jugar es posesión de la pelota, entonces sabíamos que iba a tener más la pelota que nosotros, pero teníamos que mantener el volumen defensivo, que nos ha llevado a tener 3 goles en corta en 9 partidos. De hecho, el gol fue ridículo al partido. Y tuvimos también otras ocasiones, tuvimos 3 mano a mano, algunas llegadas que en el partido, que en llegadas son parejas, pero que se nos va por una desgracia. Entonces, no estamos ni contentos, ni mucho menos. O sea, se toparon los 2 mejores equipos de la segunda rueda, hicieron un partido intenso, los 2 equipos metieron parejo, no en posesión de pelota, que no indica nada, sabíamos que iba a ser así, entonces seguimos siendo competitivos, nos vamos con la lata del gol, tuvieron un par de ocasiones, ellos sí, por supuesto, pero fue más que nada la posesión del balón. Entonces, cuando te hacen un gol como el que no hicimos nosotros, queda ese sabor amargo. Sin embargo, el esfuerzo de los jugadores fue grande, algunos estaban cansados. Nosotros seguimos siendo competitivos, seguimos siendo de los mejores de la segunda rueda y seguimos ahora con esperanza y metiendo en una copa.
7: ¿Lo deja tranquilo el rendimiento del equipo que volvieron a sumar y que ya prácticamente están lejos de esa zona de descenso, que me imagino que cuando usted lo contrataron era el objetivo, salir de ahí?
11: Sí, claro, o sea, si echamos un poquito el cassette para atrás, cassette me puse antiguo, estaba desahuciado el equipo, todos decían que ya no había nada que hacer. Los jugadores respondieron muy bien, sacamos una cantidad de puntos increíble, como hasta ahora. No es fácil empatar, por lo menos sacar un punto en el Monumental. Pero hemos sido competitivos, seguimos siendo muy fuertes como equipo. Defensivamente es muy fuerte. A ratos se te pierde la pelota contra equipos como el próximo campeón. Pero también pudimos ganarlo, también tuvimos ocasiones, no nos metimos sin tener posibilidad de gol. Entonces, si bien es cierto, estamos lejos del, o sea, ya casi cumplido el primer objetivo. Para nosotros era muy importante ganar el partido porque nos daba la opción de meternos en Copa Sudamericana. Por eso que estábamos enojados nosotros, por cómo fue el gol. Pero sin embargo, de todas maneras, el empate nos permite sumar y tener esperanza para darle una alegría a la gente que está acá, que viene en masa, que nos apoye, que se merece, ojalá, algo mucho más bonito que pelear el descenso.
7: Gracias, Fernando.
11: Sí, a usted.
4: Ahí está Nano Díaz, el técnico de Deportes Concepción, haciendo, claro, todos los técnicos tienen su análisis y todos ellos ponderan sus situaciones de manera muy personal, con su mirada que tienen, que que está bien, yo no creo que esté tan lejos del análisis del partido. Ahora vamos a escuchar el del Toño Prieto.
12: Sí, uno escucha a los entrenadores, a los futbolistas, a quien, como dices tú, da su mirada, a veces le falta algo de objetividad de lo que hace el otro. Por ejemplo, alguien, Villagra dijo, llegaron una vez y no hicieron gol. No le llegaron una vez a gol. Bocinha salvó un mano a mano con Ethan Espinosa comenzando el partido, o sea, no fue una, pero no voy por ahí, sino que voy a la búsqueda de tratar de todo circunscribirlo a lo que pretenden hacer en la cancha. Y hoy día está claro, digamos, Concepción salió a jugarle los primeros 10, 15 minutos mano a mano, encontró un gol y después o se echó atrás o Colo-Colo se lo llevó por delante. Eso es así, fue un partido unilateral, por momentos monótono, con un Colo-Colo que fue y fue y fue, como decía Ernesto Díaz, 200 veces, 300 veces, pero le costó un mundo encontrar alguna jugada clara de llegada. Tuvo una, el cabezazo de Madrid en el primer tiempo, y una tajada espectacular de Araya. Después Araya hizo otra tajada muy buena en el segundo lapso, pero no es que Colo-Colo, si bien lo arrinconó, pero no le generó muchas llegadas. Y ahí está la deuda de Colo-Colo en este partido, que encuentra el empate en una desgracia. En una desgracia de...
4: Le mete la rodilla, no, pobre defensor, va a tener pesadillas.
12: No. Pero además, claro, yo creo que le termina metiendo la rodilla porque raspa en el lateral. Cuando Marchand tira al centro...
4: Sí, ya viene rara.
12: Ya viene raspada y el otro venía para rechazarla y le termina pegando en la rodilla. El fútbol es así, no tiene nada, ni libreto, ni lógica. Entonces, cada quien puede mirar. Para mí es bueno el resultado. Empatar acá, venimos en una racha y no nos pudieron ganar un equipo que viene. Y del otro lado, el Tano Ortiz, cuando le preguntan por la diferencia de 11 puntos, dice, pero hay que ganar. Evidentemente, para eso juegan. Y Colo-Colo, de alguna manera, en dos fechas, deja 4 puntos, o sea, le descuentan 4 puntos los que vienen atrás. Sigue estando a 11, aún una distancia gigantesca. Pero cuando pasa esto, ¿dónde se cae? Cuando hay algún traspié, así como un empate, se entra a mirar el lado futbolístico de Colo-Colo. Y el equipo hoy día, es cierto, con bajas importantes.
4: Solo una precisión para el hincha de Colo-Colo que va escuchando, le puede dar ataque, sí. Que son 12. Con la derrota eran 11.
12: Fede
4: Rata. Con el empate es 12. Claro. Fueron 16. Eso es lo que debe estar cuestionando Ortiz y Colo-Colo.
12: Exacto.
4: Fueron 16, ya van en 12.
12: Exactamente. Y para redondear. Claro, cuando no se consigue la victoria y cuando le descuentan nuevamente, se entra a la cancha. ¿Qué pasa con este equipo? Claro, cuando tú ganas y 16 fuegos artificiales y cuando damos la vuelta olímpica y todo aquello, todos estos detalles pasan, no se profundizan mucho. Hoy día Colo-Colo no tuvo desborde, no tuvo remate de media distancia, no tuvo claridad para generar jugadas desde los mediocampistas hacia los delanteros, no tuvo una salida clara y limpia. Por supuesto, no estaba Vidal para esa salida clara y limpia, no estaba Correa en ataque para tener un juego de mayor calidad, no estaba Sosa, bueno, pero en línea general no está la primera salida de Vidal. Y son debilidades que se notan. Hoy día se notó. Y Colo-Colo empata de local, le descuentan otra vez un par de puntos, pero para mí lo más preocupante es el nivel de juego. Un nivel de juego que llegó al regular. ¿Controló y dominó? Sí, pero con eso no se gana, porque hay equipos que controlan y dominan muchas veces y no ganan. Como dijo el Tano Ortiz, hay que ganar, no ganar.
4: Sí, ya vamos a buscar matices respecto de lo que implica cada nombre propio en Colo-Colo, porque a veces que juegue un 9 no es igual a que juegue el otro, digamos. Claro, es el mismo, es un 9, es un recurso, pero a veces no es lo mismo. Flaco, se va a Aguilar. ¿Próximo partido de Colo-Colo en el campeonato?
13: Tenemos que ir al domingo 11 de octubre, después de la fecha FIFA. Casi un mes falta. Son el día 13 de septiembre.
4: Torneo, no es normal que pare un mes. Entiendo que hay fecha FIFA, pero que pare un mes.
13: Bueno, hasta ahí hay que saltar para el próximo partido de Colo-Colo. En el Estadio Municipal Francisco Sánchez Rumoroso, Coquimbo Unido, su rival, a las 3 de la tarde se va a jugar ese partido.
4: Para Deportes Concepción, Unión La Calera. En condición de local el Conce, jugando en el Esterroa, suponemos, estará en condiciones para ser utilizado.
12: Y que no habrá rally.
4: Sí, en esta, como, a ver, porque en rigor me gustó que Ortiz al menos dijera esto no me gustó, esto no me gustó, y está perfecto. Él no va a entrar en detalles de por qué no le gustó, nosotros podemos. Da la sensación que Colo Colo no tenía grandes ideas para quebrar el cerrojo del Conce, que tenía la voluntad, el número de gente y el control de la pelota, pero cuando tú tienes que proponer algo, un desequilibrio, ya sea en un 1-2, en una gambeta, eso no lo tenía. Hay una comparación que te quiero plantear, Toño Prieto. Cuando juega Correa versus cuando juega Romero, tienes dos nueves distintos, me parece, porque Correa a veces se autoabastece, se autogenera, y Romero necesita un poquito más.
12: O sea, Romero necesita que alguien lo asista. Esa es la diferencia. Él está siempre ahí, revoloteando, va, viene, va toda, va, viene, salta, choca, se cae, vuelve a pararse, se cae. Pero no tiene una claridad. Correa es capaz de autogestionarse su propia jugada de gol. Y esa es la diferencia de niveles de juego. Cuando juega Romero, necesita que lo asistan. Y por lo tanto, un 9 que necesita que alguien vaya por los... Que haya desborde, que haya un volante que te ponga una pelota al pie para el remate de primera. Ayer, por ejemplo, Palavecino le puso al minuto una pelota al pie a San Pedro en el área. ¡Al pie! ¿Qué hizo San Pedro? Ya que voy pasando, hago el gol.
4: Hago un gol.
12: O sea, ya que me lo ponen al pie en el área y la controlo, voy a rematar y remata y va el gol. Hoy con los golos, pura voluntad. Las camisetas deben estar empapadas, hay que lavarla tres veces, transpiraron, corrieron, metieron, pero el nivel de juego, de calidad de juego, no, bajo, bajo, bajo, bajo.
4: Y en ese sentido, me parece que los que pudieran recibir la reprimenda más grande son primero Pastrán y después Hernández, porque de ellos se espera ese desequilibrio, y ese desequilibrio no vino. Tú hiciste un comentario del primer tiempo, dijiste 43 minutos, primera en que Pastrán logra tirar un centro a Romero.
12: Así es, así es.
4: Bueno, pero es que eso te deja al debe. Si tú eres, se supone que eres extremo, te piden desborde, te piden...
12: Es que ahí podemos entrar de nuevo. Pastrán es extremo, no es extremo.
4: Bueno, no importa, pero yendo hacia adentro, en alguna tendrá que desequilibrar.
12: Claro, Pastrán para mí es un delantero que él se juega habitualmente su posibilidad individual y busca remate. Hoy no lo hizo, no tuvo capacidad, mérito de Concepción, que le cerró los espacios. Entonces aquí volvemos, cuando Colo Colo tiene la línea de tres, ¿quiénes son los que atacan por fuera? Los laterales, Rojas y Ulloa. Entonces, de largos recorridos, ¿qué hizo el Nano Díaz? ¿Qué hace mucho equipo? Y te ponen a Ethan Espinosa por un lado, y te ponen por el otro lado otro extremo. Riquelme, entonces, alguien que te obstruye, alguien que te...
4: Un lateral.
12: Sí, no, pero alguien que te obstruye, o sea, que te la va a hacer difícil, no te va a dejar el espacio. Y es ahí donde entonces después viene todo lo otro. Cuando te va cerrando ese, ahí donde aparecen los mediocampistas. ¿Por qué quiere a Valdés... el Tano Ortiz? Porque Valdés te da eso, te da un giro, te da un pase corto, te das un remate rápido de media distancia, te aguanta la pelota, te lidera las jugadas. El Chino Hernández tiene condiciones, las tiene, pero todavía no es ese jugador importante, no es el líder. A veces sí toma ese juego pero le falta, y probablemente si está Correa, si está Vidal, la calidad de pelota que recibe de Vidal es distinta. Y si está Correa, la calidad de movimiento o de conexión que puede tener es distinta. Y te vas sumando. A la larga, lo mejor que tiene Colo Colo es la distancia con lo que lo persigue. Es lo mejor. Es cierto. Claro, falta un mes para el próximo partido. Si en el próximo partido Colo Colo llegara a patinar de nuevo y a empezar esa psicosis de movimiento y todo aquello, pero lo cierto es que la distancia que tiene Colo Colo te da, para mi gusto, y aquí se lo cargo al Tano Ortiz, le da para haber intentado otra organización de juego, otros futbolistas. A los 11 minutos, cuando te hace el gol 1-0 Concepción, me sobraba uno de los tres de atrás y los dejó. Te sobra uno. Ahora, claro, tú dices, vamos a mirar la banca de Colo Colo. Y no había mucho donde elegir. Tienes a un Volado que viene volviendo de un año de inactividad, tienes a Marchand, tienes a Ray. a veces sí, a veces no, no consigue ser titular hace 2 o 3 años, tienes a Raipán. Sí,
4: el cambio que parece poco sexy, perdón Toño, es el de Alarcón, pero Alarcón tiene un valor, porque al jugar en esa posición, él libera a Madrid. Y Madrid es un jugador bien interesante para estar de tres cuartos arriba, para estar cerca del área.
12: Tiene llegada.
4: Es el que te da llegada y te da remate.
12: O sea, cuando salió dije, me llama la atención. Era de los mejores. Era de los mejores, el que tiene ese tránsito rápido que arriesga y entra al área y a veces llega y te remata, que le queda un rebote, que sí, te da eso. Te da eso, más directo. Pero siento que, claro, cuando Colo-Colo no gana viene el análisis más fino del de futbolísticamente, y desde mi mirada, más allá de toda la temporada de muchos triunfos de Colo-Colo, a mí en general es una temporada de deuda futbolística. Espectacular en lo numérico. Y lo numérico es indiscutible. Vamos el lunes, leemos la tabla, Colo-Colo 52, el otro tiene 11 menos, 12 menos. Nada, perfecto, es el líder, es el campeón. Pero vamos al análisis futbolístico. ¿Y por qué vamos al análisis futbolístico? Porque cuando no gana el equipo, cuando pierde, bueno, ahí caemos.
4: Establecemos un matiz, o sea, yo establezco un matiz, porque dice, ¿anulan el mérito de Concepción? En ningún caso. El mérito de Concepción es que con sus recursos le cierra los caminos a Colo-Colo, y creo que tiene razón Espinosa cuando dice, nosotros lo teníamos resuelto, y en un error nos empatan el partido.
12: Una desgracia.
4: Me parece que sí, que lo tenían bien resuelto, pero la exigencia es hacer más para Colo-Colo, porque Itan Espinosa y Cristian Riquelme son los ejemplos. Ellos no pueden jugar en Colo-Colo, no les da el nivel para jugar en Colo-Colo, y hoy uno es relevante, Espinosa, y otro integra el plantel y alterna y juega.
12: Sí, está jugando.
4: Entonces, que hay una diferencia de potencial es innegable. Tienes un equipo que nosotros es medio odioso, pero le decimos grande. Grande porque tiene mejores jugadores, tiene más recursos, juega de local, se le exige. Si no es capaz de quebrar la defensa que te plantea el Conce, tiene que hurgar, tiene que preguntarse, ¿por qué no lo logré?
12: Así es.
4: No alcanza con decir, es que muy bien el Conce, pues le cerró los caminos. Tu obligación es abrirlo.
12: No, claro, o sea, la obligación de Colo-Colo como líder y que con esta ventaja. Por eso te digo, lo mejor que tiene Colo-Colo es una ventaja amplia para poder intentar y buscar otros caminos. Pero bueno, no tiene, ojo, no hay mucho donde. O sea, yo miraba la banca de Colo-Colo y no había mucho donde uno podía pensar de que había con qué darlo vuelta así en forma contundente. No había mucho en la banca de Colo-Colo. Por eso yo en algún minuto te dije cuando terminó el partido. Este equipo no puede jugar la Copa Libertadores el próximo año. O sea, este equipo necesita mucho, pero ojo, mucho
4: hoy,
12: y de todo.
4: Pero hoy no tiene por qué serlo.
12: No, pero no, lo que pasa es que
4: no está en ese escenario aún.
12: No, claro, pero no, por supuesto, claro, pero con esa amplia ventaja, va a estar en la Copa Libertadores, la fase de grupo. Pero, salvo que volvamos a las historias que contamos del Arsenal contra el Manchester United y el de Palmeiras con Botafogo, pero evidentemente, momento de partido, yo decía, este equipo si jugara, por ejemplo, con Independiente del Valle allá en Quito. No. Le faltaría mucho.
4: El Toño Prieto lo está comentando en Cooperativas, el postpartido del 1-1 de Colo-Colo y Deportes Concepción. Para los que llegan, la ventaja es de 12 puntos. Líder Colo-Colo con 12 puntos de luz de ventaja sobre Católica, en ese orden, y la Universidad de Chile, ordenados por ellos, las universidades, por diferencia de gol. Rodrigo Gómez, quiero preguntarte si ya estás para el sonido de conferencia de prensa, que se dice debe venir Nano Díaz primero, ¿no?
14: Sí, de hecho, Pato, ya salieron a hacer el
4: AUCAL.
14: Preguntas. El equipo de comunicaciones de Deportes Concepción está ya esperando que aparezca el técnico por ese pasillo interno y llegue acá a la sala de conferencia de prensa. Acá del lado de Colo-Colo, la verdad es que todo bastante tranquilo por el minuto, no mucho tránsito directivo, cerca del gimnasio también por esta zona, donde están complementando las cargas el resto de los futbolistas, y siguen ahí dentro del vestuario los titulares cuando se abre la puerta y viene Fernando Díaz.
4: Rodri, déjame hacerte una pregunta mientras se sienta a responder. Estaban los históricos del 91 ahí en el palco. ¿Fueron para allá también ahora o ya se retiraron ellos?
14: Entiendo que ya se retiraron, Pato. Estaban en, efectivamente en el palco y ahí en primera fila, los grandes invitados de esta jornada junto a Mirko Josic, que estuvieron en una zona preparada también para agasajarlos, para que estuvieran cómodos. Eso estaba por acá, por el sector de camarines, así que entiendo que ya finalizó eso y se estaban retirando. Comienza ya la rueda de prensa de Fernando Díaz, vamos a escucharlo por Cooperativa Deportes. Una extensa pregunta de análisis.
11: Contra el equipo que va a ser campeón, que es cosa de tiempo, que era un poco lo que presupuestábamos, porque un equipo que juega mucho con la posesión del balón y eso no va a cambiar, que teníamos que tener ciertos comportamientos grupales para que esa triangulación constante que hacen ellos, que lo hacen muy bien, no nos causara tanto problema. Así fue, creo que durante los primeros 30 minutos llevamos el partido a lo que queríamos nosotros, incluso saliendo muy rápido por los costados, tuvimos un par de ocasiones mano a mano con el arquero. En la parte final del primer tiempo se vinieron un poquito más encima, nos faltó un poco el control del balón. En el segundo también partió el equipo rival muy encima de nosotros, se nos perdió un poquito la pelota, pero ya, digamos, si uno empieza a contabilizar las ocasiones de gol, fue bastante parejo, digamos, las ocasiones de gol, no la posesión. Después con los cambios tuvimos un segundo aire, si bien es cierto que Colo-Colo tenía la pelota, pero ya en ese momento no nos creaba problema. Me refiero a la ocasión de gol. Sí, tuvimos mucho control del juego, nos apuramos un poco en la parte final para definir mejor. Y bueno, nos queda el sinsabor, más que el resultado, el gol que salió de una desgracia nuestra en un momento que ya había bajado la presión de Colo-Colo. Ya en ese momento, con los cambios, se hubo una frescura. Si bien es cierto, fallamos en el último metro, pero ya no tuvo esa presión constante que nos tenía Colo-Colo, que era bastante predecible que iba a pasar. Así que nos vamos muy disconformes, no con el resultado, ni mucho menos, ni con la actuación, ni la entrega de los jugadores, sí, por el gol que no hicimos nosotros mismos para empatar. Entonces, pero seguimos siendo un equipo competitivo, muy competitivo, que no tiene como premisa la posesión del balón como si la tiene Colo-Colo. Y me parece que cada vez estamos más lejos de la opción del descenso y estamos más cerca de la opción de clasificar a una copa. Que, digámoslo, venimos a jugar a la casa del equipo que va a ser campeón, pero se enfrentaron los dos mejores equipos en la segunda rueda. Y eso hizo un partido parejo en lo que cada uno propuso. Ellos proponen la posesión del balón, la triangulación, nosotros intensidad, la parte defensiva y salía rabia. Entonces, diría yo que en eso no fuimos superados.
14: Son las declaraciones de Fernando Díaz acá en la sala de prensa del Estadio Monumental. 1-1 terminó el partido entre Colo-Colo y Deportes Concepción. Escuchamos la segunda pregunta que le hacen al entrenador visitante.
15: Desde el Monumental, la fiesta estaba armada para Colo-Colo. ¿Usted cree que igual da la sensación de que Concepción, si hubiese apretado un poquito más adelante, hubiese logrado algo más algo diferente? Porque cuando se replegó demasiado Colo-Colo, se vio mucha superioridad y Conce, como la cancha estaba demasiado inestable, porque estaba demasiado húmeda, que afectó a algunos jugadores, que no lograban ser muy precisos los pases, se caían. ¿Podría haber hecho algo mal el equipo? Porque se replegó demasiado después.
11: La verdad que no lo veo tan como usted, digamos, porque nosotros a ratos quisimos hacerlo, pero la posesión del balón del equipo Colo-Colo es muy buena. Entonces te obliga muchas veces a replegarte. Conversamos en el entretiempo que la parte final sí, ante ya un poco de cansancio del equipo, el rival empieza a triangular y acercarse a tu arco y estábamos muy cerca. Pero después es difícil quitarle la pelota a Colo-Colo, si no es fácil. El último partido que empató Colo-Colo no le pasó la pelota en todo el partido al rival y tuvo muchas ocasiones de gol, lo que nos pasó hoy día. Pero me parece que estamos no conformes, ni mucho menos, porque el gol lo hicimos nosotros, pero me parece que hicimos un partido competitivo dentro de nuestra arma.
14: ¿Otra pregunta? para el entrenador visitantes acá en el Estadio Monumental. Bien serio se le ve a Nano Díaz.
15: En primera instancia, cuando se lesionó contra Ñublense, iba a estar fuera aproximadamente 3 semanas, si hoy lo vemos de retorno por la banda derecha. Y en esa misma línea, ¿qué tanto costó para usted la previa armar la oncera titular por esa banda, entendiendo que se les lesiona a Jonathan también ahí bien encima de la semana y el tema también del sub-21?
11: Bueno, para Ariel Cáceres de la primera imagen arrojaba en el que podía ser algo más grave. Muchas veces pasa que con la sangre acumulada del edema pareciera que un poco más, el diagnóstico un poquito más preocupante, pero fue evolucionando bien y en el segundo o tercer examen ya estaba, la verdad, que bastante bien. Por eso lo probamos durante la semana y hasta el martes entrenando perfectamente, así que no es una sorpresa. Es por eso que hicimos algunos cambios hoy día dentro de la parte táctica, poniendo a Riquelme como volante por la izquierda, que lo hemos hecho en otras ocasiones, porque tiene una fortaleza física que permite salir de la marca pegajosa que hace Colo Colo en la presión post pérdida, y lo hizo así, notamos que se había cansado. Y Varas, como yo lo dije hace la semana pasada, salió del equipo por un par de partidos bajos, que es bastante normal en jugadores jóvenes, pero ya después de un par de partidos fuera tenía que volver y lo hizo bastante bien.
14: Otra pregunta más acá en la sala de conferencia. Ya
16: buenas noches, profesor, gusto saludarlo.
14: Más consultas entonces para el técnico visitante.
16: ¿Siente usted que lo sitúa como un renacer en el equipo de Deportes Concepción, siento que enfrentarle de igual a igual, quizás con las armas que usted esperaba? Profesor, gusto saludarlo.
14: Más consultas entonces para el técnico visitante.
16: ¿Siente usted que lo sitúa como un renacer en el equipo de Deportes Concepción, siento que enfrentarle de

0: jugadores, plantel y diseñarlo como tú quieres. Cuando llega en la mitad del campeonato, al final del campeonato, un equipo que está descendiendo, tienes que tener el diagnóstico claro para mejorar el fin de semana, si no te va al descenso. Entonces, así nosotros elegimos esa tarea, arreglando primero, ordenando la parte defensiva. Recuerdo que Deportes Concepción de aquí era el segundo equipo más goleado en el momento que llegamos, y ahora somos el tercer equipo, cuarto equipo con menos goles en contra. Entonces va mejorando esa parte, luego le dimos más dinámica para las transiciones, y eso va haciendo el orden, va haciendo que los jugadores retomen su nivel. Entonces uno tiene que lograr eficiencia lo antes posible, porque si no te va al descenso, y de a poco ir logrando partidos, jugar a veces más atractivo, a veces no tanto. Sin embargo, te diría que nosotros en general hemos hecho buenos partidos. De hecho, la cantidad de goles que hemos hecho es bastante alta para lo que venía en la primera rueda a Concepción. Recordemos que Concepción estuvo casi toda la primera rueda último. Y como dije, ahora peleamos con Colo Colo, los dos equipos mejores de la segunda rueda. Entonces hay varios aspectos que vas mejorando, que a veces, como hoy, tienes que adaptar, no sé si adaptar, pero hay que ser competitivo. A mucha gente le gustaría que los equipos vinieran a hacer un lindo partido y que le metieran 5 Colo Colo a los equipos. Eso me ha pasado en mi carrera, porque varias veces he venido con buenos resultados, y hay que saber ocupar la estrategia para equilibrar ante un equipo que es muy poderoso, especialmente en su casa, con mucha gente, con muy buenos jugadores, y va a ser campeón. Y nosotros, con nuestra arma y con la estrategia que hicimos hoy día, pudimos haberlo ganado. Nos vamos con un empate que nos permite tener opciones a una Copa Internacional. Gracias.
1: Listo. Termino la conferencia de prensa del técnico visitante Nano Díaz, que se retira ya de esta sala de prensa. Viene pronto Fernando Ortiz.
2: Estamos a la espera de esa comparecencia del Tano Ortiz, el técnico de Colo Colo. Hemos escuchado al Nano Díaz, al técnico de Concepción, Sebastián Aguilar. Mientras estamos a la espera, marquemos el inicio del fútbol. Está en la fecha 23, fútbol de primera, liga de primera, allá en la Florida.
3: Así es, el último partido de esta jornada dominical tiene en cancha a Audax Italiano, recibiendo en la Florida a O'Higgins de Rancagua. El cuadro itálico, bien digo, que forma con Ahumada en el arco, Rebolledo, Ferrario, Ortiz y Salomoni, Guajardo, Collado, Pinares y Chaverano, Troyansky y Coelho en el ataque. Mientras que los rancagüinos, los visitantes, tienen a Carabalí en el arco, Faúndez, Robledo, Garrido y Pavés, Ogas, Leiva, Chor, Yáñez, Bou y Arnaldo Castillo en su formación. Tenemos 2 minutos ya cumplidos, 0-0 el marcador.
2: Para mañana la agenda de la fecha 23, 20-30, Unión La Calera, Deportes Limache van a jugar en el Nicolás Chaguán, 20-30 de mañana, y está reprogramado, diferido, suspendido, pospuesto, como usted quiera, para el 2 de octubre, un partido de esta fecha.
3: Así es, el duelo entre la Universidad de Concepción y Huachipato ese día. Va a ser viernes 2 de octubre, 20 horas, en el estadio Esterro Arrebolledo, el campanil contra los acereros.
2: Jugó Pulgar allá en Brasil, como siempre, por el Flamengo. ¿Cómo le fue, Seba?
3: 90 minutos para el volante chileno, que con su equipo ganó y es líder del Brasileirao. 2-1, venció Flamengo a Corinthians, recibió tarjeta amarilla Eric Pulgar, y es el líder del Brasileirao con 57 puntos, uno más que Palmeiras.
2: Está jugando Independiente de Avellaneda con un chileno en cancha.
3: Así es, con Lautaro Millán, que es titular en el triunfo parcial de Independiente sobre San Lorenzo. Abrió la cuenta Juan Miguel Arrayago en los 7 minutos del primer tiempo, partido que acaba de terminar en su primer tiempo. Lo gana el rojo 1-0 con Lautaro Millán en cancha y con Iván Morales en la banda.
2: Marquemos los resultados de la B. Se jugaron 2 partidos hoy. Está el rojo la primera vez en Chile.
3: Así es, porque San Marcos de Arica derrotó de local por 3-0 a Curicó Unido, y más temprano Magallanes venció por 2-0 a Puerto Montt.
2: Sí, la parte baja de la tabla está al rojo, que arde. Curicó Unido 24, San Felipe 22, Santa Cruz 21, 3 más que Rangers, que tiene 18 y se está yendo a la B. El tema es que Rangers no ha jugado esta fecha, tiene que jugar con Iquique mañana, y también está lo de Santa Cruz.
3: Así es.
2: Tiene que jugar con Recoleta. Ese es el partido que falta.

0: a Santa Cruz.
1: Tal cual, y la parte alta también está reunida, porque tiene a Santiago Wanderers líder, 44 puntos, seguido de Cobreloa, que despidió a su técnico esta semana, tiene 42 puntos los Loinos Rodríguez.
2: Llega ya Fernando Ortiz, saludo a todos los presentes y va a responder la primera consulta el entrenador de Colo Colo, obviamente analizando este partido, el rendimiento del equipo y lo que se vio hoy en cancha donde Colo Colo no jugó bien, es lo que se le está planteando a Fernando Ortiz.
3: Buenas noches para todos. Sí, bueno, un poco de todo eso hay, a un resumen rápido de lo que sucedió hace unos minutos atrás. Luego, viendo el partido, quizás puedo cambiar un poco el enfoque, pero se sumó, vos lo dijiste. Al no tener la claridad suficiente en los momentos y en los lugares indicados, y ante los pequeños detalles como balón detenido, que sabíamos que era una de sus armas que nos podían complicar, se sumó. A dar vuelta rápido la página y ya enfocarnos en lo que sigue y mañana trabajar y corregir. Venga.
4: Hola Fernando, ¿cómo estás? Estamos en directo para Radio Cooperativa. Le quería preguntar si la presentación de hoy le alcanza a usted para tener algún grado de intranquilidad de cómo está el objetivo, que tiene una diferencia grande, pero si estas presentaciones a usted le generan algún ruido de si se va a conseguir, como usted espera, ese objetivo. Y a lo mismo le quería preguntar respecto al nivel de juego, si es que se consigue ese objetivo, ¿qué tan importante es para usted saber que Colo Colo lo consiga jugando bien, mal o regular?
3: Sí, buenas noches. No soy de mirar hacia adelante, ya me conocen. El partido más importante fue este, no lo pudimos sacar adelante. El partido más importante es el día 22, si no recuerdo, que la Copa Chile. Para adelante no voy a pensar. Con respecto a los juegos, somos seres humanos. Podemos tener un bajón anímico de juego y demás. Lo importante es que ellos lo puedan ver, visualizar y corregir. Venga.
2: Otra consulta para Fernando Ortiz, que está de respuesta corta en esta jornada. Escuchamos.
5: Era sobre siento usted que en la ausencia de Arturo Vidal y de Javier Correa un poco mermó el rendimiento del equipo, porque, por ejemplo, coincidió que Correa no está en los últimos dos partidos y no ha podido marcar goles con Colo-Colo, más allá que este fue empató, pero fue un autogol el que hizo hoy día.
3: Sí, buenas noches. Tanto Javier, Arturo, Joaquín, los chicos que están afuera, son jugadores importantes porque componen una plantilla. Pero el que está teniendo la posibilidad y la oportunidad de jugar, lo hicieron correctamente. Venga.
6: Profesor, buenas noches. Quería preguntarle por Maureira, porque nos sorprendió ayer que apareció con una lesión en el codo, por eso fue citado Eduardo Villanueva, y preguntarle si fue una lesión grave o usted cree que va a poder estar para los partidos de Copa Chile ante Audax Italiano, teniendo en consideración que también fue baja de la selección.
3: Sí, buenas noches. Yo con Gaby solamente he hablado de su dolor, me manifestó que tiene dolor, los doctores van a hablar un poco más específico de lo que sucedió y no sé qué puede llegar a suceder. No tengo con exactitud hablar algo que después me condena mis palabras. Venga.
2: Otra pregunta para Fernando Ortiz en esta rueda de prensa en el Monumental. Empató Colo-Colo 1-1.
7: ¿Faltó realmente hoy día esa figura dentro del área de Colo-Colo? Que por ejemplo en el gol lo vimos, fue gol de cabezazo que quizás Arturo Vidal lo hubiese despejado. Y una pequeña valoración para los seleccionados de Colo-Colo que van a ir convocados a la selección y también por Bocinha, que quizá probablemente esté nominado y se va a perder los siguientes quizás.
3: Venga, buenas noches. No nos sacamos de enfoque, somos un equipo, no somos individualidades. Con respecto a Arturo, es un jugador de jerarquía, con la experiencia y la lectura de juego que tiene, ha resuelto muchísimas ocasiones en el momento de tomar soluciones. Pudo haber sacado, pudo haber no sacado, entonces son situaciones de juego. Los seleccionados, feliz, la verdad estoy feliz, porque al tener no solo en el primer equipo y en divisiones inferiores también que haya muchos jugadores de Colo-Colo, soy el hombre más feliz, quiere decir que se está haciendo un buen trabajo. Y yo sí, ¿cuánto tuvo? 3, de nuevo, pero son situaciones no para ni juzgar ni hacer un análisis profundo. No fue tan exigido de nuevo para mí, tendría que ver, pero tendrá que volver a competir, será su selección y ver cómo llega. Venga.
2: Profesor, se sonríe en el momento de hablar de Josi, que es Bocinha. escuchamos qué más él pregunta.
0: Hizo alusión, en otras palabras, por supuesto, a quien le salió a jugar de esta forma Colo-Colo, porque es la única manera de sacarle puntos, justamente al cacique. La semana pasada fue algo similar allá en Concepción ante Huachipato. ¿Siente usted que los rivales ya preparan los partidos sabiendo que quizás esta es la única forma de quitarle puntos a Colo-Colo?
3: Sí, buenas noches. Fer es un excelente entrenador que lo avala su historia, no solamente Concepción, sino en mucha historia en nuestro fútbol. Son maneras de plantear un partido y es respetable. El problema es nosotros por tratar de resolverlo. Sabemos que esto es algo histórico, que todos los equipos han venido a nuestra casa y ha sucedido lo mismo, pero está en nosotros. El rival, felicitarlo, es una idea de trabajo, le funciona, pero el problema somos nosotros. Venga.
2: Otra consulta para Fernando Ortiz, ya parte media de la conferencia.
8: ¿Su progreso y cómo vio el partido de ellos?
3: Sí, venga. Bueno, Jonah le dimos el descanso adecuado y recién le acabo de preguntar, ha terminado muy bien. Luego, por lesiones, no me viene en mi mente, salvo Javi Méndez, que un poquito se volvió a resentir, pero mañana va a ser fútbol contra Wander, a ver cómo se siente. Y Juaco no, Juaco sí tiene dolencia y le dije que no era importante arriesgar porque tenemos que cerrar bien el año y los quiero así en al todo. Venga.
2: Mañana ya amistoso, acá en el Estadio Monumental, donde jugarán los no considerados, los suplentes frente a Santiago Wanderers, como decía Ortiz. Escuchemos más.
9: Trabajando. ¿Qué cree que podría mejorar para ese amistoso de cara a lo que se vio en este partido y de qué manera podría beneficiar a ambos clubes? Porque Santiago Wanderers tiene que viajar a Madrid. Y también, ¿quién podría sumar minutos en ese amistoso? Muchas gracias.
3: Buenas noches. Los chicos que no tuvieron minuto el día de hoy, más los que quizás se puedan sumar de jóvenes y tener una posibilidad de que lo vea el entrenador de primera división. Y son oportunidades. Siempre hay ojos que te pueden ver y que te pueden tomar una decisión. Así que mañana es un partido importante para los que no vienen con minuto. Venga.
2: Hola, profesor. Entramos a la recta final de esta rueda de prensa de Fernando Ortiz.
10: Quería consultar por la salida de Diego Ulloa por Marchand. ¿Qué buscaba con el ingreso de Marchand y también por qué sale Diego Ulloa? ¿Tiene algún problema físico? Y pensando en el futuro en la Copa Chile, Moreira está con lesión, posiblemente Osinha sea seleccionado. ¿Cómo piensa enfrentar ese partido en la posición de arquero? Sí. ¿Si con Villanueva o De Paul? Muchas gracias.
3: Venga, buenas noches. Con Diego tenía un problema en su dedo, pero no fue causa de su salida. Quisimos ser un poco más profundo y abrir el campo de juego con Pancho ante su virtud, que es el centro. Funcionó, no fuimos tan efectivos a la hora de concretar. Y veremos en el momento. No puedo llegar a decir algo que mi palabra llega a ser algo que no es real. Entonces, sí está Edu. Fer está volviendo de Paul y faltan una semana, si no me equivoco, para ver quién está mejor que pueda afrontar esos partidos. Venga.
2: Últimas consultas.
8: Preguntarle netamente por qué se aproximan las fiestas patrias en nuestro país, segunda vez que usted lo va a vivir. ¿Y eso implica que usted pueda establecer algún plan estratégico en cuanto a al descanso, a la disciplina física y el tema de la alimentación en los jugadores? ¿Tiene un plan establecido para eso?
3: Sí, gracias. Venga, buenas noches. Bueno, feliz de volver a compartir una fiesta tan importante de un país. Y mañana trabajaremos, el martes trabajaremos y después de ahí en adelante no lo he planificado y el que coma además tiene que saber que el día que regresemos tiene que empezar de una manera que de la que se fue, así que los tengo ahí en fila. Venga.
0: Fernando.
2: Hay otra consulta para Ortiz después de ese ítem 18-0.
0: Apenas terminado el partido, el técnico del equipo visitante manifestó que el resultado había sido una desgracia. ¿Comparte esa visión o puede ser un poquito más analítico en lo que pasó?
3: Buenas noches. No sé en qué pensamiento Fer dijo una desgracia. Si no sé si fue a favor de él o en contra nuestra. No sé cuál fue su argumento para eso, pero lo que puedo llegar a decir que es un excelente entrenador y que su plan le funcionó y se llevó un resultado merecido de su parte y infortuno para nosotros.
11: Con esta
2: Así termina entonces la rueda de prensa de Fernando Ortiz, que se retira serio de esta sala de prensa después del empate 1-1. Somos seres humanos y podemos fallar.
11: Sí, y bueno, seguramente le aclararán que el espíritu del Nano Díaz no fue ese, porque en rigor, cuando usa el concepto desgracia, no se refiere al resultado, se refiere a la forma en que se da el autogol que genera el empate. Él, claro, y tiene razón, es una desgracia, es un infortunio, es una jugada casi de blooper que no debió pasar, y la pregunta es si Colo Colo, sin esa desgracia, como dice Nano Díaz, lo empataba o no. No lo dijo en pos de que no haya sido Colo Colo, no haya hecho algún mérito para acercarse a un empate. Así que bueno, se lo aclararán, me imagino, al técnico de Colo Colo después de este empate 1-1. Están jugando en la Florida el partido, último partido de hoy, Audax Italiano 0, O'Higgins 0. 15 minutos del primer tiempo, como ya repasamos junto a Seba Aguilar. Este partido es el último del día, pero no el de la fecha, porque va a quedar para mañana el duelo entre Unión La Calera y Deportes Limache, 20:30 de mañana en el Nicolás Chaguán, pero eso ya va a ser materia de los programas de Cooperativa mañana, 14:20 horas en la actualidad deportiva. No sé si lo tiene a mano, si no lo tiene a mano, lo tengo yo, Seba Aguilar.
1: A ver.
11: El fixture de Chile en el Sudamericano Sub-20 masculino, son los Juegos Sudamericanos ODESUR, que se juegan en Santa Fe a partir de el miércoles. Ahí Chile va a hacer su estreno ante Panamá a las 3 de la tarde, y compone el grupo junto a Perú y Colombia también.
1: Exactamente, sí. Es como comienza entonces para la selección chilena, que este formato es bastante simple, son dos grupos de cuatro equipos, claro. Cada uno clasifican los dos primeros a semifinales, se juega una final y listo, ahí está.
11: Es así, va a jugar el viernes 18 contra Perú, o sea, debuta con Panamá el 16, esto es a las 3 de la tarde, juega con Perú el viernes a las 18 horas y con Colombia remata el domingo 20, los dos mejores clasifican, como cuenta Seba Aguilar, el 22 de septiembre semifinales, y la final o tercer puesto el 24 de septiembre. Ahí termina la participación de Chile Sub-20. Una de las cosas que va a llamar la atención esta semana será semana sin fútbol profesional, después de lo de mañana de Unión La Calera, del ascenso, va a venir la detención de Fiestas Patrias, va a haber tenis ahí en el protagonismo, digamos, en la palestra, en la noticia deportiva. Chile va a jugar con España el próximo sábado y domingo, y eso va a ser transmisión de Cooperativa. Don Sebastián Aguilar, hemos llegado al final.
1: Buenas noches, entonces.
11: Buenas noches, que tenga unas muy buenas vacaciones.
1: Se muchas vacaciones, gracias.
11: Sí, se las merece, descanse.
1: Gracias.
11: Acá estaremos nosotros, los mortales. A las 20:18 le ponemos punto final. Nos reencontramos mañana a 14 horas en Cooperativa Deportes. Hasta pronto.
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1: Las 20 horas y 23 minutos.
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1: Rezo el Santo Rosario en el nombre del Padre, del Hijo y del Espíritu Santo. Amén. Misterios gloriosos. Primer misterio de gloria: la resurrección de nuestro Señor Jesucristo. Padre nuestro que estás en el cielo, santificado sea tu nombre. Venga a nosotros tu reino. Hágase tu voluntad, así en la tierra como en el cielo.
2: Danos hoy nuestro pan de cada día. Perdona nuestras ofensas, como también nosotros perdonamos a los que nos ofenden. No nos dejes caer en la tentación y líbranos del mal. Amén.
1: Dios te salve María, llena eres de gracia, el Señor es contigo. Bendita eres entre todas las mujeres y bendito es el fruto de tu vientre, Jesús.
2: Santa María, Madre de Dios, ruega por nosotros pecadores, ahora y en la hora de nuestra muerte. Amén.
1: Dios te salve María, llena eres de gracia, el Señor es contigo. Bendita eres entre todas las mujeres y bendito es el fruto de tu vientre, Jesús.
2: Santa María, Madre de Dios, ruega por nosotros pecadores, ahora y en la hora de nuestra muerte. Amén.
1: Dios te salve María, llena eres de gracia, el Señor es contigo. Bendita eres entre todas las mujeres y bendito es el fruto de tu vientre, Jesús.
2: Santa María, Madre de Dios, ruega por nosotros pecadores, ahora y en la hora de nuestra muerte. Amén.
1: Dios te salve María, llena eres de gracia, el Señor es contigo. Bendita eres entre todas las mujeres y bendito es el fruto de tu vientre, Jesús.
2: Santa María, Madre de Dios, ruega por nosotros pecadores, ahora y en la hora de nuestra muerte. Amén.
1: Dios te salve María, llena eres de gracia, el Señor es contigo. Bendita eres entre todas las mujeres y bendito es el fruto de tu vientre, Jesús.
2: Santa María, Madre de Dios, ruega por nosotros pecadores, ahora y en la hora de nuestra muerte. Amén.
1: Dios te salve María, llena eres de gracia, el Señor es contigo. Bendita eres entre todas las mujeres y bendito es el fruto de tu vientre, Jesús.
2: Santa María, Madre de Dios, ruega por nosotros pecadores, ahora y en la hora de nuestra muerte. Amén.
1: Dios te salve María, llena eres de gracia, el Señor es contigo. Bendita eres entre todas las mujeres y bendito es el fruto de tu vientre, Jesús.
2: Santa María, Madre de Dios, ruega por nosotros pecadores, ahora y en la hora de nuestra muerte. Amén.
1: Dios te salve María, llena eres de gracia, el Señor es contigo. Bendita eres entre todas las mujeres, y bendito es el fruto de tu vientre, Jesús.
2: Santa María, Madre de Dios, ruega por nosotros pecadores, ahora y en la hora de nuestra muerte. Amén.
1: Dios te salve María, llena eres de gracia, el Señor es contigo. Bendita eres entre todas las mujeres, y bendito es el fruto de tu vientre, Jesús.
2: Santa María, Madre de Dios, ruega por nosotros pecadores, ahora y en la hora de nuestra muerte. Amén.
1: Dios te salve María, llena eres de gracia, el Señor es contigo. Bendita eres entre todas las mujeres, y bendito es el fruto de tu vientre, Jesús.
2: Santa María, Madre de Dios, ruega por nosotros pecadores, ahora y en la hora de nuestra muerte. Amén.
1: Gloria al Padre, al Hijo y al Espíritu Santo.
2: Como era en el principio, ahora y siempre, por los siglos de los siglos. Amén.
1: Segundo misterio de gloria: la ascensión de nuestro Señor Jesucristo al cielo.
3: Padre nuestro que estás en el cielo, santificado sea tu nombre. Venga a nosotros tu reino, hágase tu voluntad en la tierra como en el cielo.
1: Danos hoy nuestro pan de cada día, perdona nuestras ofensas, como nosotros también perdonamos a los que nos ofenden. Y no nos dejes caer en tentación, mas líbranos de todo mal. Amén.
4: Dios te salve María, llena eres de gracia, el Señor es contigo.
2: Bendita tú eres entre todas las mujeres, y bendito es el fruto de tu vientre, Jesús.
1: Santa María, Madre de Dios, ruega por nosotros, pecadores, ahora y en la hora de nuestra muerte. Amén.
2: Dios te salve, María, llena eres de gracia, el Señor es contigo. Bendita tú eres entre todas las mujeres, y bendito es el fruto de tu vientre, Jesús.
1: Santa María, Madre de Dios, ruega por nosotros, pecadores, ahora y en la hora de nuestra muerte. Amén.
2: Dios te salve, María, llena eres de gracia, el Señor es contigo. Bendita tú eres entre todas las mujeres, y bendito es el fruto de tu vientre, Jesús.
1: Santa María, Madre de Dios, ruega por nosotros, pecadores, ahora y en la hora de nuestra muerte. Amén.
2: Dios te salve, María, llena eres de gracia, el Señor es contigo. Bendita tú eres entre todas las mujeres, y bendito es el fruto de tu vientre, Jesús.
1: Santa María, Madre de Dios, ruega por nosotros, pecadores, ahora y en la hora de nuestra muerte. Amén.
2: Dios te salve, María, llena eres de gracia, el Señor es contigo. Bendita tú eres entre todas las mujeres, y bendito es el fruto de tu vientre, Jesús.
1: Santa María, Madre de Dios, ruega por nosotros, pecadores, ahora y en la hora de nuestra muerte. Amén.
2: Dios te salve, María, llena eres de gracia, el Señor es contigo. Bendita tú eres entre todas las mujeres, y bendito es el fruto de tu vientre, Jesús.
1: Santa María, Madre de Dios, ruega por nosotros, pecadores, ahora y en la hora de nuestra muerte. Amén.
2: Dios te salve, María, llena eres de gracia, el Señor es contigo. Bendita tú eres entre todas las mujeres, y bendito es el fruto de tu vientre, Jesús.
1: Santa María, Madre de Dios, ruega por nosotros, pecadores, ahora y en la hora de nuestra muerte. Amén.
2: Dios te salve, María, llena eres de gracia, el Señor es contigo. Bendita tú eres entre todas las mujeres, y bendito es el fruto de tu vientre, Jesús.
1: Santa María, Madre de Dios, ruega por nosotros, pecadores, ahora y en la hora de nuestra muerte. Amén.
2: Dios te salve, María, llena eres de gracia, el Señor es contigo. Bendita tú eres entre todas las mujeres, y bendito es el fruto de tu vientre, Jesús.
1: Santa María, Madre de Dios, ruega por nosotros, pecadores, ahora y en la hora de nuestra muerte. Amén.
2: Dios te salve, María, llena eres de gracia, el Señor es contigo. Bendita tú eres entre todas las mujeres, y bendito es el fruto de tu vientre, Jesús.
1: Gloria a Santa María, Madre de Dios, ruega por nosotros, pecadores, ahora y en la hora de nuestra muerte. Amén.
2: Gloria al Padre, al Hijo y al Espíritu Santo.
1: Como era en el principio, ahora y siempre, por los siglos de los siglos. Amén. Tercer misterio de gloria. La venida del Espíritu Santo sobre los apóstoles, acompañado de María Santísima. Padre nuestro que estás en el cielo, santificado sea tu nombre. Venga a nosotros tu reino. Hágase tu voluntad, así en la tierra como en el cielo.
2: Danos hoy nuestro pan de cada día. Perdona nuestras ofensas, como también nosotros perdonamos a los que nos ofenden. No nos dejes caer en la tentación y líbranos del mal. Amén.
1: Dios te salve, María, llena eres de gracia, el Señor es contigo. Bendita eres entre todas las mujeres y bendito es el fruto de tu vientre, Jesús.
2: Santa María, Madre de Dios, ruega por nosotros pecadores, ahora y en la hora de nuestra muerte. Amén.
1: Dios te salve, María, llena eres de gracia, el Señor es contigo. Bendita eres entre todas las mujeres, y bendito es el fruto de tu vientre, Jesús.
2: Santa María, Madre de Dios, ruega por nosotros pecadores, ahora y en la hora de nuestra muerte. Amén.
1: Dios te salve, María, llena eres de gracia, el Señor es contigo. Bendita eres entre todas las mujeres, y bendito es el fruto de tu vientre, Jesús.
2: Santa María, Madre de Dios, ruega por nosotros pecadores, ahora y en la hora de nuestra muerte. Amén.
1: Dios te salve, María, llena eres de gracia, el Señor es contigo. Bendita eres entre todas las mujeres y bendito es el fruto de tu vientre, Jesús.
2: Santa María, Madre de Dios, ruega por nosotros pecadores, ahora y en la hora de nuestra muerte. Amén.
1: Dios te salve, María, llena eres de gracia, el Señor es contigo. Bendita eres entre todas las mujeres y bendito es el fruto de tu vientre, Jesús.
2: Santa María, Madre de Dios, ruega por nosotros pecadores, ahora y en la hora de nuestra muerte. Amén.
1: Dios te salve, María, llena eres de gracia, el Señor es contigo. Bendita eres entre todas las mujeres, y bendito es el fruto de tu vientre, Jesús.
2: Santa María, Madre de Dios, ruega por nosotros pecadores, ahora y en la hora de nuestra muerte. Amén.
1: Dios te salve, María, llena eres de gracia, el Señor es contigo. Bendita eres entre todas las mujeres, y bendito es el fruto de tu vientre, Jesús.
2: Santa María, Madre de Dios, ruega por nosotros pecadores, ahora y en la hora de nuestra muerte. Amén.
1: Dios te salve, María, llena eres de gracia, el Señor es contigo. Bendita eres entre todas las mujeres, y bendito es el fruto de tu vientre, Jesús.
2: Santa María, Madre de Dios, ruega por nosotros pecadores, ahora y en la hora de nuestra muerte. Amén.
1: Dios te salve, María, llena eres de gracia, el Señor es contigo. Bendita eres entre todas las mujeres, y bendito es el fruto de tu vientre, Jesús.
2: Santa María, Madre de Dios, ruega por nosotros pecadores, ahora y en la hora de nuestra muerte. Amén.
1: Dios te salve, María, llena eres de gracia, el Señor es contigo. Bendita eres entre todas las mujeres, y bendito es el fruto de tu vientre, Jesús.
2: Santa María, Madre de Dios, ruega por nosotros pecadores, ahora y en la hora de nuestra muerte. Amén.
1: Gloria al Padre, al Hijo y al Espíritu Santo.
2: Como era en el principio, ahora y siempre, por los siglos de los siglos. Amén.
1: Cuarto misterio de gloria. La asunción de María Santísima al cielo en cuerpo y alma.
2: Padre nuestro que estás en el cielo, santificado sea tu nombre. Venga a nosotros tu reino, hágase tu voluntad en la tierra como en el cielo.
1: Danos hoy nuestro pan de cada día, perdona nuestras ofensas, como nosotros también perdonamos a los que nos ofenden, y no nos dejes caer en tentación, mas líbranos de todo mal. Amén.
2: Dios te salve María, llena eres de gracia, el Señor es contigo. Bendita tú eres entre todas las mujeres, y bendito es el fruto de tu vientre, Jesús.
1: Santa María, Madre de Dios, ruega por nosotros, pecadores, ahora y en la hora de nuestra muerte. Amén.
2: Dios te salve, María, llena eres de gracia, el Señor es contigo. Bendita tú eres entre todas las mujeres, y bendito es el fruto de tu vientre, Jesús.
1: Santa María, Madre de Dios, ruega por nosotros, pecadores, ahora y en la hora de nuestra muerte. Amén.
2: Dios te salve, María, llena eres de gracia, el Señor es contigo. Bendita tú eres entre todas las mujeres, y bendito es el fruto de tu vientre, Jesús.
1: Santa María, Madre de Dios, ruega por nosotros, pecadores, ahora y en la hora de nuestra muerte. Amén.
2: Dios te salve, María, llena eres de gracia, el Señor es contigo. Bendita tú eres entre todas las mujeres, y bendito es el fruto de tu vientre, Jesús.
1: Santa María, Madre de Dios, ruega por nosotros, pecadores, ahora y en la hora de nuestra muerte. Amén.
2: Dios te salve, María, llena eres de gracia, el Señor es contigo. Bendita tú eres entre todas las mujeres, y bendito es el fruto de tu vientre, Jesús.
1: Santa María, Madre de Dios, ruega por nosotros, pecadores, ahora y en la hora de nuestra muerte. Amén.
2: Dios te salve, María, llena eres de gracia, el Señor es contigo. Bendita tú eres entre todas las mujeres, y bendito es el fruto de tu vientre, Jesús.
1: Santa María, Madre de Dios, ruega por nosotros, pecadores, ahora y en la hora de nuestra muerte. Amén.
2: Dios te salve, María, llena eres de gracia, el Señor es contigo. Bendita tú eres entre todas las mujeres, y bendito es el fruto de tu vientre, Jesús.
1: Santa María, Madre de Dios, ruega por nosotros, pecadores, ahora y en la hora de nuestra muerte. Amén.
2: Dios te salve, María, llena eres de gracia, el Señor es contigo. Bendita tú eres entre todas las mujeres, y bendito es el fruto de tu vientre, Jesús.
1: Santa María, Madre de Dios, ruega por nosotros, pecadores, ahora y en la hora de nuestra muerte. Amén.
2: Dios te salve, María, llena eres de gracia, el Señor es contigo. Bendita tú eres entre todas las mujeres, y bendito es el fruto de tu vientre, Jesús.
1: Santa María, Madre de Dios, ruega por nosotros pecadores, ahora y en la hora de nuestra muerte. Amén.
2: Dios te salve María, llena eres de gracia, el Señor es contigo. Bendita tú eres entre todas las mujeres y bendito es el fruto de tu vientre, Jesús.
1: Gloria a Santa María, Madre de Dios, ruega por nosotros pecadores, ahora y en la hora de nuestra muerte. Amén.
2: Gloria al Padre, al Hijo y al Espíritu Santo.
1: Como era en el principio, ahora y siempre, por los siglos de los siglos. Amén. Amén. Quinto misterio de gloria. La coronación de María Santísima como Madre y Reina de todo lo creado. Padre nuestro que estás en el cielo, santificado sea tu nombre. Venga a nosotros tu reino. Hágase tu voluntad, así en la tierra como en el cielo.
2: Danos hoy nuestro pan de cada día. Perdona nuestras ofensas, como también nosotros perdonamos a los que nos ofenden. No nos dejes caer en la tentación y líbranos del mal. Amén.
1: Dios te salve María, llena eres de gracia, el Señor es contigo. Bendita eres entre todas las mujeres y bendito es el fruto de tu vientre, Jesús.
2: Santa María, Madre de Dios, ruega por nosotros pecadores, ahora y en la hora de nuestra muerte. Amén.
1: Dios te salve María, llena eres de gracia, el Señor es contigo. Bendita eres entre todas las mujeres y bendito es el fruto de tu vientre, Jesús.
2: Santa María, Madre de Dios, ruega por nosotros pecadores, ahora y en la hora de nuestra muerte. Amén.
1: Dios te salve María, llena eres de gracia, el Señor es contigo. Bendita eres entre todas las mujeres y bendito es el fruto de tu vientre, Jesús.
2: Santa María, Madre de Dios, ruega por nosotros pecadores, ahora y en la hora de nuestra muerte. Amén.
1: Dios te salve María, llena eres de gracia, el Señor es contigo. Bendita eres entre todas las mujeres y bendito es el fruto de tu vientre, Jesús.
2: Santa María, Madre de Dios, ruega por nosotros pecadores, ahora y en la hora de nuestra muerte. Amén.
1: Dios te salve María, llena eres de gracia, el Señor es contigo. Bendita eres entre todas las mujeres y bendito es el fruto de tu vientre, Jesús.
2: Santa María, Madre de Dios, ruega por nosotros pecadores, ahora y en la hora de nuestra muerte. Amén.
1: Dios te salve María, llena eres de gracia, el Señor es contigo. Bendita eres entre todas las mujeres y bendito es el fruto de tu vientre, Jesús.
2: Santa María, Madre de Dios, ruega por nosotros pecadores, ahora y es la hora de nuestra muerte. Amén.
1: Dios te salve María, llena eres de gracia, el Señor es contigo. Bendita eres entre todas las mujeres y bendito es el fruto de tu vientre, Jesús.
2: Santa María, Madre de Dios, ruega por nosotros pecadores, ahora y es la hora de nuestra muerte. Amén.
1: Dios te salve María, llena eres de gracia, el Señor es contigo. Bendita eres entre todas las mujeres y bendito es el fruto de tu vientre, Jesús.
2: Santa María, Madre de Dios, ruega por nosotros pecadores, ahora y es la hora de nuestra muerte. Amén.
1: Dios te salve María, llena eres de gracia, el Señor es contigo. Bendita eres entre todas las mujeres y bendito es el fruto de tu vientre, Jesús.
2: Santa María, Madre de Dios, ruega por nosotros pecadores, ahora y es la hora de nuestra muerte. Amén.
1: Dios te salve María, llena eres de gracia, el Señor es contigo. Bendita eres entre todas las mujeres y bendito es el fruto de tu vientre, Jesús.
2: Santa María, Madre de Dios, ruega por nosotros pecadores, ahora y es la hora de nuestra muerte. Amén.
1: Gloria al Padre, al Hijo y al Espíritu Santo.
2: Como era en el principio, ahora y siempre, por los siglos de los siglos. Amén.
1: Oremos por las intenciones del Papa y de la Iglesia Universal. Padre nuestro que estás en el cielo, santificado sea tu nombre. Venga a nosotros tu reino. Hágase tu voluntad, así en la tierra como en el cielo.
2: Danos hoy nuestro pan de cada día, perdona nuestras ofensas, como también nosotros perdonamos a los que nos ofenden. No nos dejes caer en la tentación y líbranos del mal. Amén.
1: Dios te salve María, llena eres de gracia, el Señor es contigo. Bendita eres entre todas las mujeres y bendito es el fruto de tu vientre, Jesús.
2: Santa María, Madre de Dios, ruega por nosotros pecadores, ahora y en la hora de nuestra muerte. Amén.
1: Dios te salve María, llena eres de gracia, el Señor es contigo. Bendita eres entre todas las mujeres y bendito es el fruto de tu vientre, Jesús.
2: Santa María, Madre de Dios, ruega por nosotros pecadores, ahora y en la hora de nuestra muerte. Amén.
1: Dios te salve María, llena eres de gracia, el Señor es contigo. Bendita eres entre todas las mujeres y bendito es el fruto de tu vientre, Jesús.
2: Santa María, Madre de Dios, ruega por nosotros pecadores, ahora y en la hora de nuestra muerte. Amén.
1: Gloria al Padre, al Hijo y al Espíritu Santo.
2: Como era en el principio, ahora y siempre, por los siglos de los siglos. Amén.
1: Salve. Dios te salve, Reina y Madre, Madre de misericordia, vida, dulzura y esperanza nuestra. Dios te salve, a ti clamamos los desterrados hijos de Eva, a ti suspiramos gimiendo y llorando en este valle de lágrimas. Ea pues, Señora abogada nuestra, vuelve a nosotros esos tus ojos misericordiosos y después de este destierro, muéstranos a Jesús, fruto bendito de tu vientre. Oh clemente, oh piadosa, oh dulce siempre Virgen María, ruega por nosotros, Santa Madre de Dios, para que seamos dignos de alcanzar las promesas y gracias de nuestro Señor Jesucristo. Amén. Sagrado Corazón de Jesús, Inmaculado Corazón de María, San José y todos los santos, en el nombre del Padre, del Hijo y del Espíritu Santo. Amén.

0: Esperanza,
1: María Pérez Silva, María Peña, María Olga Plaza, Celinda del Carmen Astudillo Zamora en su cuarto aniversario, Graciela Ramírez Barraza a 28 años de su Pascua, Julio Martínez Astudillo, Gilberto Salina a 50 años de su partida, Eliana Rojas, María Estay, María Polanco Toro, Luisa Amalia Arancibia Río, Sergio Homero Herrera Godoy, Luis Alberto Aguilera, Luis Arturo Valdebenito González, María González Barca, María Torres, Pedro Silva, Luis Silva, Juan González, Griselda Maldonado Ferreira, Luisa Saavedra Lever, Eduardo Olivares Moreira, Rosa Hilda Ríos Tapia, Susana Quesada Olmos, Osvaldo Carroza Olmos, Manuel Maldonado Bastía, Nelly Arriaza Galleguillos, Santiago Díaz, Juanita Araya, Sergio Díaz Araya, Enrique Díaz Araya, Juan Díaz Araya, Alejandra Díaz Mora, María Carvajal Ibacache, Robelindo Carvajal Cortés, Carmela Carvajal. Por su eterno descanso, roguemos al Señor.
2: Muy buenas tardes, queridos hermanos. Con la alegría nos reunimos como comunidad para celebrar juntos el Día del Señor. Hoy venimos a encontrarnos con Jesús, a escuchar su palabra y a participar de la Eucaristía, fuente de nuestra vida y de nuestra fe. Que esta celebración nos ayude a reconocer cuánto necesitamos del Señor y a descubrir que aunque en medio de nuestras dificultades, Él siempre nos acompaña y nos invita a confiar en su misericordia. Dispongámonos nuestro corazón para vivir esta Eucaristía con fe, recogimiento y alegría. Nos ponemos de pie y recibamos a quien preside esta celebración en el nombre de Cristo, nuestro párroco Jimmy Vélez, y acompañemos la procesión de entrada cantando junto al coro.

0: En el nombre del Padre, del Hijo, del Espíritu Santo.
1: Amén.
0: La gracia de nuestro Señor Jesucristo, el amor del Padre, la comunión del Espíritu Santo esté con todos ustedes. Queridos hermanos, congregamos a celebrar juntos la Eucaristía, a escuchar las Escrituras y a participar de esta mesa de la fracción del pan. Tenemos algunas coronas de misa, el eterno descanso de Margarita.